0: La Policía Nacional trasladó a tres personas detenidas por presunta vinculación a la masacre de cuatro primos, miembros de la Congregación de los Testigos de Jehová, ocurrida en julio pasado en la Ceiba, Atlántida. El titular de la Dirección Policial de Investigación de PI, Rolando Ponce Canales, informó que localizaron dos inmuebles conocidos como Casas Locas, donde, según los indicios, las víctimas habían sido torturadas e interrogadas antes de ser ejecutadas. No lo digo yo, lo dice en la prueba técnica científica donde torturaron a estos cuatro jóvenes, afirmó Ponce Canales. El funcionario detalló que uno de los detenidos es un joven de 20 años, a quien se le decomisó una arma de fuego que será sometida a peritajes balísticos para determinar si fue utilizada en la masacre. Ponce sostuvo que, de acuerdo con las investigaciones desarrolladas hasta ahora, el sospechoso sería miembro activo de la pandilla 18. Además, señaló que una persona menor de edad de 14 años también fue aprehendida y tendría una vinculación técnica con el múltiple asesinato. Esta última será remitida a la Secretaría Nacional de la Niñez, Adolescencia y Familia, SENAF, debido a que las autoridades determinaron que sus derechos se encontraban vulnerados. Ponce Canales advirtió que la investigación todavía no concluye la investigación y que podrían producirse nuevas capturas debido a que las estructuras criminales no suelen actuar de manera individual. De acuerdo con la construcción o la reconstrucción preliminar presentada por la policía, el ataque habría comenzado frente a una iglesia, donde un menor de edad se habría aproximado en motocicleta y ordenado a los jóvenes levantarse las camisas, además de quitarles sus teléfonos. Posteriormente, otros hombres armados habrían intervenido y trasladado a las víctimas hasta los dos inmuebles identificados por los investigadores como Casas Locas. En esos lugares, según los indicios recabados, fueron interrogadas y torturadas antes de ser llevadas a otros puntos donde finalmente fueron ejecutadas. El jefe de la DPI indicó que el móvil del crimen permanece bajo reserva hasta finalizar la investigación, aunque sostuvo que los indicios apuntan a la participación de integrantes de la pandilla 18. Según la reconstrucción policial, los cuatro jóvenes habrían quedado expuestos al ataque debido a que se encontraban en un lugar que había sido considerado por la estructura criminal como territorio de interés. O sea, solo porque los jóvenes estaban ahí, los mataron. Solo porque es territorio de la Mara 18, lo mataron, eso es. Qué triste. Para que hablemos sobre este tema y otros son de mucho interés porque se han capturado en las últimas horas a varias personas, y esto hay que reconocer que la policía en estos casos está haciendo lo propio, está haciendo lo suyo, y eso es bueno porque da confianza a la ciudadanía. Les decía que tengo hoy en exclusiva, y gracias por darnos esta entrevista, al comisionado general de la policía, Rigoberto Ceguera Mas, el director precisamente de la Policía Nacional. Comisionado, gusto en saludarle, buenas tardes, bienvenido, gracias por estar con nosotros y desde luego por concedernos esta entrevista. Buenas tardes, gusto en saludarle.
1: Muy buenas tardes, licenciado Juan Carlos Sierra, muchas gracias por la oportunidad de poder comparecer ante su audiencia y rendir a nuestro pueblo nuestro resultado. Y no puedo esconderle que, a pesar de que estos son temas de violencia letal donde han muerto muchos jóvenes, pero también hoy estamos satisfechos, porque lo menos que puede esperar un familiar es que los casos sean investigados y que los responsables sean sentenciados. Y ese es el proceso que hemos iniciado hoy para la fase preliminar de la investigación con la captura. Desde ayer hemos estado en centros procesos de captura por violencia letal y el día de hoy hemos continuado, y es un tema muy importante con los jóvenes.
0: Precisamente, hablemos si usted quiere de este tema para que podamos salir del mismo y hacerlo de forma general, porque considero que lo que ha dicho hoy usted es muy, pero muy importante y que vale la pena que la sociedad lo conozca, porque vaya, a la larga son producto de lo que está pasando en el país. Este caso, que ustedes pues han concluido o están por concluir con la detención de estas personas, me preocupa de que ahora cualquier persona que esté en un lugar de interés para una mara o un grupo criminal, le pueda pasar esto, general. Así es.
1: Sí, licenciado, hay tres aspectos fundamentales en los temas ahora de la nueva ciencia policial, y es que las instituciones del Estado. El control territorial debe ser un tema propio del Estado. No puede haber un control territorial de estructuras criminales, porque eso solo puede derivar en delitos graves. Pero es importante mencionar que este no solo es un tema policiaco, es un tema de sociedad, es un tema social, es un tema cultural, es un tema ambiental, es un tema legal, es un tema jurídico. Todos debemos de comprometernos y romper con esos eslabones de esclavitud moderna, donde muchas estructuras criminales se apropian de un determinado territorio, y una persona que no sea de ese lugar paga con su vida, aunque no sea una persona que pueda generar peligro, como el caso de estos jóvenes. Y vea usted, uno de los autores materiales, un joven de 16 años. ¿Cómo es posible que esto ocurra? No debiera estar este joven en un instituto, en un centro de formación, con sus padres cuidando por él. Lejos de eso, está armado en casas abandonadas y con una relación también con otra menor de edad. Entonces, estos son temas que la sociedad debe regenerar, ese tejido social, y debemos de hacernos más fuertes cada día. Esto no puede ocurrir, no podemos poner en peligro ni unos jóvenes ni otros, porque al final todos son víctimas.
0: Estos jóvenes, estos jóvenes de hoy, para el caso, son la representación de muchos jóvenes que están cometiendo delitos. Están cometiendo delitos. ¿Cuál es, en este caso, la acción policial precisamente para identificar a este tipo de muchachos que son criminales, desgraciadamente?
1: Sí, fíjese que hay un trabajo sistemático, silencioso, el cual nosotros tenemos una estrategia, y es que tenemos unas especialidades que nosotros le llamamos DISEC. Son diagnósticos que se hacen en todas las ciudades del país, y vamos nosotros trabajando día con día, creando lo que en tema de ciencia policial le llamamos hotspot o zonas calientes. En esos lugares nosotros vamos creando cierta información. Y cuando, si usted recuerda, cuando este caso se dio, el propio director de investigación policial fue enviado al lugar con equipo de fiscales especializados, equipos de levantamiento de evidencia, y esa información de diagnóstico que tenemos de las ciudades fue cruzada con la información que se levantó en esos días con una senda de investigación que terminó hace un poco menos de 8 días. Y estos siguientes 8 días sirvieron para que el caso se procesara, se presentara evidencia y obtuviéramos la autorización de parte tanto de la Fiscalía como del Poder Judicial. Y es por eso que el día de hoy, con mucho tino, la policía fue directo donde estaban los objetivos y los capturó. Mediante procesos, este equipo que participó hoy estuvo toda la noche preparando la operación, trasladándose, porque llevamos equipos especializados de otras ciudades. Y hoy por la madrugada se posicionaron en estos barrios hasta llegar a los objetivos y capturarlos. Pero hay algo que a nosotros nos tiene muy satisfechos y que ha sido recurrente en los últimos meses: una investigación criminal científica. Y eso yo quiero felicitar a la Dirección Policial de Investigaciones y a sus unidades especializadas, porque han hecho un trabajo digno de policías científicos, donde cada día ellos van demostrando que este caso que presentan, primero ante la Fiscalía y después ante los tribunales, van directo a sentencias condenatorias, porque no hay una fisura en el proceso de investigación preliminar que vaya a dar al traste con estas investigaciones. Eso nos tiene muy satisfechos. Pero también, sí, también debemos de ser fuertes en la prevención. Y estamos concatenando todas estas especialidades. La Dirección Policial de Investigaciones ayer aceptó un duro golpe en Olanchito con todas las unidades policiales, y resolvió no solo el caso de la

0: muerte en Olanchito, también el caso de la muerte en San Pedro Sula. Ahí fue capturado ambos actores, nuevamente jóvenes, jóvenes sicarios, jóvenes que cobran por asesinar personas, personas que quizá ni conozcan, si no observemos ese caso en el bufete de San Pedro Sula. Entonces, la policía ha desarrollado su trabajo de manera muy profesional. Amaneció DPI hoy aquí en la ciudad de Tegucigalpa también capturando otra persona por un asesinato el año anterior, y continuó también en Tela y en los campos bananeros en el área del Progreso haciendo también otras capturas que dieron con armas de guerra, incluidas granadas de 40 milímetros.
1: ¿Cómo llegan a detectar que estos eran los jóvenes? Hemos leído de que eran inclusive torturadores, habían casas locas.
0: Sí, así es. Todo ese proceso de investigación, utilizando distintas herramientas, pero ahí hay algo que sí debemos de decirlo, hay un trabajo de equipo. Tanto la policía con el Ministerio Público como con el Poder Judicial, y sobre todo mover equipo técnico de levantamiento de evidencia. Ese trabajo científico, trabajo de video forense, trabajo de análisis, de una gama de herramientas de investigación que han permitido que al final hoy con mucha certeza los equipos hayan llegado a los lugares. Hay mucho trabajo de relacionado con entrevistas, trabajo de vigilancia permanente, hasta llegar a decir con certeza, estos son los responsables de este grave delito que sacudió la sociedad de La Ceiba.
1: Ahora, hablemos de lo que usted ha dicho hoy, que sin duda alguna, pues, sí lo hemos sabido, pero creo que ahora más que nunca lo están viendo ustedes, esta participación de los jóvenes, de cipotes estamos hablando, de niños en los crímenes. Este es un fenómeno, sí es cierto, se ha dado mucho tiempo atrás, pero ¿han observado ustedes que se está dando más ahora, general?
0: Sí, fíjense que cuando la investigación en la fase preliminar en rigores, nosotros esperábamos que nuestras primeras capturas iban a ser personas que tuvieran mucho tiempo involucrados en hechos criminales. Y nuestra mayor sorpresa es que todos los detenidos son jóvenes, jóvenes que no pasan de los 25 años. Entonces tenemos una camada de jóvenes involucrados en estructuras criminales, involucrados en violencia letal, involucrados en temas de daño a sus mismos conciudadanos. Entonces tenemos que ponerle mucha atención a esto. No podemos tener una sociedad con un tejido social enfermo. Tenemos que sanar nuestro tejido social y debemos atajar en este momento ese tipo de circunstancias. Debemos sanar nuestra sociedad. Hoy, con la captura de este joven de 16 años, con una acompañante menor como su pareja, menor de edad también. Son temas que lo hemos visto, por ejemplo, en otros países de aquí del continente, donde pequeñas bandas bandas de pequeños jóvenes se ubican en determinado territorio y hacen una forma de sobrevivencia, pero de actuación delictiva. Debemos de ponerle atención a nuestra sociedad, debemos de todos de unirnos para atajar esto. Esto no puede ser, porque debemos de ofrecer como padres de familia un producto a la sociedad, y debe ser un producto bien trabajado como padres de familia, asegurarnos que nuestros hijos van a estudiar y que el día de mañana que salgan de nuestra casa van a ser jóvenes de bien.
1: ¿Hasta dónde creen ustedes que se tiene que involucrar en este tema otras instituciones? Porque yo creo que es bueno platicarlo, conversarlo. Si bien es cierto, hay otras organizaciones no gubernamentales, vaya Casa Alianza y otras organizaciones que se han metido en este tema para defender los derechos del niño. ¿Creen ustedes a esta altura, con todo lo que sabe usted y sabe la policía, la edad punible debe ser disminuida a su criterio?
0: yo creo que

hacer un trabajo en equipo con todo tipo de instituciones. Y el Estado está demostrando su interés en este momento de trabajar fuerte por la sociedad. O sea, lo que quiero decir es que no debemos de dejar que nuestros jóvenes lleguen a este momento. Debemos de anticipar esto. Muchas instituciones están disponibles, debemos de hacer

0: investigación en esos lugares, una investigación de medios de comunicación, del Observatorio de la Violencia, pero también nosotros como nuestros equipos que yo les mencionaba del DISEC, que son ese tipo de trabajo y diagnósticos social que vamos a hacer a las comunidades. Hay una empatía en este tejido social poderosa. Hay un respeto por la autoridad en estos municipios blancos que observan cero homicidios, donde estas personas cuidan sus hijos, respetan a la autoridad, hay cohesión en la sociedad. Ahí está el meollo del problema. ¿Dónde empieza nuestro problema? En aquellos territorios donde se vuelven complejos, porque aparte de que hay un crecimiento económico, un desarrollo social, cultural, entonces significa que y hay muchos movimientos de personas de otras comunidades y hay una máxima en el movimiento de personas. Donde se mueven personas, también se mueve la criminalidad. ¿Qué tenemos que hacer? Debemos de hacernos fuertes como tejido social para evitar que ese desarrollo de ciertos lugares como los departamentos de Colón, uh-huh, Atlántida, Olancho, Copán, el mismo Paraíso, que son lugares donde tienen muchos recursos, pero a la par de esos movimientos de personas que son tanto a nivel movimiento migratorio nacional interno, uh-huh, como de otros países. Ahí encontramos personas de distintas nacionalidades, pero aparejado con esos movimientos está la criminalidad. Ahí está la clave. Ahí está la clave para que nuestros jóvenes no se involucren en delitos, porque empezamos a ver jóvenes que están siendo criados por sus abuelos. Uh-huh, uh-huh. Porque o la madre es madre soltera y está trabajando, o ni el padre ni la madre está por cualquier circunstancia. Y encontramos joven que tiene mucho tiempo y abandona y deserta de la escuela. Ahí tenemos que tener una vigilancia también. Debe de existir una cohesión con la autoridad de decir, este joven hoy no llegó a la escuela. Y que la autoridad vaya y va a su casa y diga, ¿por qué no está en la escuela? O aquellos sectores donde exista un riesgo donde el joven pueda ser reclutado. Ahí debemos de hacer gestión de riesgos para anticipar este problema. Yo creo que lo mejor que podemos hacer es trabajar fuerte en la prevención, porque una vez que el joven se involucró, tiene dos caminos ineludibles que recorrer. O se encuentra con otro grupo criminal que lo ataque, o va a ser detenido por la autoridad. Entonces, debemos de evitar que lleguemos a eso. Aparte, es nuestra obligación coadyuvar con el país para que el país pueda desarrollar tanto social, cultural como económicamente.
1: ¿Cuáles son los departamentos que ustedes han visto que la criminalidad o quienes cometen más bien los crímenes son cipotes, son niños?
0: Vea que esto coincide plenamente con la focalización territorial que hemos estado mencionando y donde tenemos intervenciones. Tenemos intervenciones en el departamento de Cortés, tanto en el Valle de Sula como en Corinto. Tenemos intervenciones en el Bajo Guán. Tenemos intervenciones en Olanchito. Tenemos intervenciones en el corredor hacia Occidente. Coincidentemente, en esos lugares encontramos este tipo de circunstancias, y muy posiblemente haya algunas circunstancias que todavía no hayan salido a luz, porque hay un modo de anomia en algunas comunidades. O sea, no hay respeto por normas, no hay respeto por reglas, no hay respeto por la ley. Hay una gama de personas dedicadas a cometer primero faltas, después a faltas en faltas graves, hasta que cruzan ese umbral y convierten delitos. Entonces, todos esos lugares tenemos que trabajarlo. Hay corredores que conectan todos estos departamentos. Usted fácilmente puede ir desde la ruta de Occidente a conectarse por toda la frontera de Guatemala hasta llegar a Corinto. De Corinto usted conecta con el Valle de Sula. El Valle de Sula conecta tanto por corredores marítimos como terrestres al departamento de Atlántida. Y ahí va ese corredor que usted va a ir encontrando una alta incidencia con participación de jóvenes.
1: O sea que sí, entonces son los protagonistas, desgraciadamente los niños son protagonistas de estos crímenes. Ahora, he escuchado, y es aquí donde la reflexión cabe de las organizaciones que defienden a los niños, decir, bueno, lo que pasa es que esto es producto de lo que no está haciendo el sistema,

0: Siempre el culpable es el sistema. Yo creo que sí. Pero vaya, a veces el mismo sistema o los mismos jóvenes cometen errores porque los padres no están pendientes de ellos también. ¿Cierto?
1: Es correcto, es correcto. Hemos encontrado, mire, nuestra institución ha venido esforzándose durante años y hemos logrado que la mayoría de la membresía de nuestra institución, nos hemos preparado mucho, hemos estudiado y tenemos equipos de investigación, tanto la investigación social como los temas de investigación criminal o todos los temas analíticos que son necesarios para la toma de decisiones. Y una de las cuestiones que encontramos es que encontramos muchos actores que solo participan en opinión, pero cuando necesitamos acción, ahí es donde encontramos el problema, porque es muy fácil decir, bueno, el responsable de esto es tal o cual, pero está bien que lo identifiquemos, pero de ahí hay que colaborar, hay que actuar, todos los colaboradores tenemos que actuar, porque este no es un tema policial. Es más, en muchas circunstancias, la actuación policial es lo más dañino. Porque forzosamente usted tiene que aplicarle la normativa. Este joven de 16 años capturado el día de hoy va a ser sometido a un proceso penal. ¿No hubiera sido mejor que antes de que cometiera un ilícito hubiera sido sometido a un proceso social de prevención? Entonces, debemos de trabajar muy fuerte para que el último ratio sea la acción policial. Yo he estado mencionando hasta el cansancio los factores de control social primario. Familia, escuela, iglesia. En un segundo escalón encontramos un factor de control social de secundario que puede ser la autoridad policial, los tribunales, la fiscalía, incluido el circuito de operadores de justicia con los sistemas penitenciarios o centros correccionales. Pero debemos de fortalecer los factores de control social primario para que nuestros jóvenes puedan ser, muchos jóvenes han logrado recuperarse. Hay muchas historias al respecto.
0: Es decir,
1: Entonces,
0: no
1: es
0: llegar,
1: momento de que esos actores coayuden.
0: no llegar, general, usted me está queriendo decir que hay que fortalecer la familia, hay que fortalecer o que se fortalezcan las iglesias en este tema, que se metan más en este tema,
1: Sí.
0: para no llegar a la fuerza que a ustedes les toca.
1: Exactamente, eso es lo que digo, que esos factores de control social primario tienen que ser fuertes. Vea, nosotros no es bueno poner ejemplos de las mismas personas, pero yo conozco toda esa camada de generaciones donde era tan estricto el control de familia, el control de escuela, que nosotros veníamos muy jóvenes saliendo de nuestra casa a estudiar a Tegucigalpa, casi unos niños.
0: Sí.
1: Y no tenía problema usted porque ya venía formado, respetuoso de todo, y finalmente venía con un objetivo de alcanzar una carrera, después saltaba a la universidad buscando lograr un éxito, y solo en las ciudades. Y no había problema porque ya venía formado. Tenemos que hacernos fuertes en la familia. Hoy por hoy creo que encontramos pequeños jovencitos en motocicleta, en cuatrimotos, con una libertad que muy pronto se involucran en alcohol, que muy pronto se involucran en drogas. Y esas libertades o esa falta de observación y de cuidado y esa cohesión social son las que finalmente dan al traste con la formación de los jóvenes y que pueden involucrarse en hechos ilícitos graves.
0: Interesante, muy interesante. Ahora, ¿cree usted que le tiene que corresponder a la policía, a la Secretaría de Seguridad, todo esto que usted me está diciendo para que trabajen en estos momentos, tal vez convocar a un diálogo y sacar este tipo de conclusiones? Porque hay que hacer algo, general, sin duda alguna, y yo creo que usted comparte también, hay que hacer algo, porque si no, esto se nos va a desbordar por completo y vamos a perder a
1: Es
0: nuestros niños y
1: correcto.
0: jóvenes.
1: Es correcto. Tenemos que actuar rápido. Como le repito, nosotros estamos coadyuvando, estamos dispuestos a colaborar en todo. Estamos trabajando en las organizaciones estatales y no estatales que protegen la mujer, los jóvenes. Con todo ese tipo de instituciones, nosotros estamos en una relación.

0: permanente. Tenemos ahora mismo estructuras de policía escolar, de policía comunitaria, que nos permite coadyuvar en estos aspectos. Y estamos dispuestos a colaborar en todos estos escenarios. Tenemos los profesionales, tenemos todo tipo de profesionales para atender este tema y coadyuvar con todas las instituciones. De hecho, ya lo estamos haciendo en muchos lugares que ha sido exitoso, con las Secretarías de Protección a la Mujer también estamos trabajando, y creo que es el momento de que como sociedad nos incorporemos. Desde el Estado estamos haciendo nuestra parte, porque nosotros como Policía Nacional pertenecemos al Poder Ejecutivo y hacemos esfuerzos sobrehumanos. Incluso nosotros estamos permanente, las 24 horas al día, no tenemos espacios vacíos de nuevos servicios, y pretendemos mejorar cada día nuestro servicio para que podamos concatenar y hacer esfuerzos con diferentes actores.
1: General, le agradezco enormemente sus aportes, sus reflexiones. Es bueno, ojalá, que desde la misma Secretaría o que de la misma Policía se aborde este tema tan, pero tan vital, tan importante, porque, vaya, es mentira, hay que decir la verdad, hay que decir la verdad. No podemos, Honduras nunca va a tener, o por lo menos de un futuro próximo o un futuro lejano, unas acciones como las que está haciendo El Salvador, donde se está violentando los derechos humanos en muchas de las ocasiones. Nosotros no somos El Salvador y no vamos a ser El Salvador. Ese problema que tiene El Salvador, y perdónenme que lo diga, ese problema que tiene El Salvador es una bomba de tiempo, tanto a nivel social como a nivel económico. Pero en este caso, a nivel social, esa es una bomba de tiempo que más adelante va a traer serios problemas, y nosotros no podemos hacer ese tipo de cosas. Hay que decírselo a la población, no se puede hacer esas cosas, no se puede violentar los derechos de nadie. Entonces, ojalá que desde la misma policía, que en este caso la Secretaría de Seguridad, que lleva la voz cantante, convoque a todos los actores para hablar ya sobre este tema, que se necesita hacer algo, sin duda alguna, para que esto no vuelva a suceder, o mejor dicho, tal vez no que no vuelva a suceder, pero que se disminuya ostensiblemente esto que estamos viviendo en el país, general.
0: Sí, así es, licenciado. Desde la Dirección General, pues estamos trabajando fuerte y estamos dispuestos a coadyuvar.
1: Muchas gracias, muy amable, muy gentil de su parte.
0: Buenas tardes, siempre un placer platicar con ustedes. Venimos en esta misión hace muchos años, sí, ¿verdad? Somos contemporáneos en, sí, esta lucha permanente, y siempre con la fe en el Señor y la disposición para colaborar y apoyar para que nuestro país sea cada día mejor.
1: Igual, y buena suerte, le deseamos buena suerte.
0: Muchas gracias, licenciado.
1: Y éxitos, gracias, muy amable. Voy a pausa, regreso.
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0: Gracias por estar con nosotros. Otro tema que se avizora para la próxima semana, por lo menos eso es lo que ha dicho el presidente del Congreso de la República en las últimas horas, Tomás Zambrano, es la aprobación de las reformas al subsector eléctrico. Ha dicho hoy, ha informado, que se piensa que del martes en adelante ya esto podría estar solucionado. ¿Qué es lo que piensa en este caso la Asociación para una Sociedad Más Justa, que ha estado tras este tema de forma permanente? Se lo consultamos en estos momentos a Edgar Aguilera, que gentilmente está con nosotros. Edgar, gusto en saludarles, un placer. Buenas noches.
1: Buenas tardes, Juan Carlos. Gracias por la invitación y, bueno, muy pertinente, ¿verdad? Ya avirosando la agenda para la próxima semana, que sí se escucha mucho sobre avances importantes en esta ley que va encaminada a reestructurar la ENE, a ordenar el sector eléctrico, el mercado, ojalá para que esto repercuta en un mejor servicio para los hondureños, tarifas más estables y un mercado con orden, con reglas claras, que ayude a atraer la inversión que se necesita. Hay más de 1.500 kilómetros de líneas de transmisión de déficit que tenemos en el país para responder a la demanda de la población. Tenemos alrededor de 400 megawatts de déficit en la parte de generación y la ENE no ha podido hacer esas inversiones. Entonces es muy positivo que esta versión consensuada que se ha publicado, ¿verdad?, por la CRE, va muy encaminada a dar respuesta a las necesidades del país.
0: ¿Creen ustedes que ya con este anuncio que ha hecho el propio presidente del Congreso Nacional, esto se vaya a dar la próxima semana, Edgar?
1: Pues confiamos que así sea, Juan Carlos. Tenemos la fe, ¿verdad?, de que este tema ya se mueva, que los consensos, a que ya se concreticen los consensos en el Congreso. Hemos visto un ejercicio muy interesante, en primer lugar con una propuesta que, aunque tenía bastante espacio de mejora, fue construida por un equipo en el

0: ejecutivo que tenía bastante apoyo técnico. Luego vimos igual una respuesta del Partido Liberal que también buscó bastante asesoramiento y que brindó algunos insumos para fortalecer temas que la ciudadanía tal vez quería más claridad, ¿verdad? Entonces, esperamos que sí, que el martes y que esta próxima semana sí ya veamos soluciones, porque de otra forma el status quo, o sea, la forma en que la ENES sigue operando, el mercado no es sostenible, nos va a llevar a la ruina, entonces es bueno que se den soluciones.
1: Con todo esto que ha pasado, que el Partido Liberal está haciendo sus propias propuestas, que han trascendido otros proyectos de decreto, etcétera, vendrá finalmente, creen ustedes, a modificar la ley que está en discusión actualmente?
0: Sí, bueno, hemos visto un portal o que la Comisión Reguladora de Energía Eléctrica hizo público con todas las versiones de la ley, tanto la ley que envió el Ejecutivo, luego la que el dictamen en el Pleno, el primer y segundo debate, luego ellos hicieron público también la propuesta liberal del 11 de agosto. Y también han hecho público en su sitio web del regulador la versión final consensuada que ya incluye elementos de la propuesta del Partido Liberal. Por ejemplo, se cambia, ¿verdad?, la estructura administrativa bajo la que funcionarían las nuevas subsidiarias de la ENE. Ya no serían sociedades anónimas, serían sociedades unipersonales, ¿verdad? Donde la ENE matriz 100% estatal sería la única accionista en las nuevas empresas. Este es un elemento muy importante, por ejemplo, que se involucra y que refleja los aportes del Partido Liberal.
1: ¿Van a asistir ustedes a estas sesiones próximamente como ASJ? ¿Les han solicitado que estén presentes o creen ustedes que ya está todo dicho?
0: Mire, nosotros vamos a estar monitoreando, ¿verdad? Y siempre monitoreamos los temas sobre los que buscamos hacer incidencia, sobre los que investigamos y los que damos aporte, pero no hemos sido invitados. Pero sí, ¿verdad? De acuerdo a la información que manejamos, se espera que este tema ya se discuta la próxima semana en un tercer debate.
1: ¿Qué modificaciones creen ustedes es necesaria que se haga de acuerdo a lo que han visto, han escuchado los sectores que dicen que hay que modificar? ¿En qué están de acuerdo ustedes?
0: Sí, mire, en corto nos parece positivo que el modelo del mercado, ¿verdad?, se fortalece aún en la última versión, donde vaya, se avanza con separar la ENE en sus diferentes actividades. Esto va a ayudar mucho para la administración especializada, la rendición de cuentas. Sabemos también que un gran preocupación en la población era la protección del patrimonio. Esta nueva ley consensuada dice que los activos no salen de la ENE matriz y dice que para venderlos exige que esto vaya al Congreso y se necesitarían 86 votos. Pero sí, quiero señalar dos puntos. Parece que en la última versión se ha debilitado, por ejemplo, la independencia del operador del sistema. Nosotros habíamos propuesto que la junta directiva del operador del sistema fuera una junta no mayor a 5 personas, que esta junta saliera en los perfiles de una firma internacional de búsqueda de talento, pero ahora, ¿verdad?, la ley manda que sea un representante, dos representantes de cada uno de los agentes en el mercado de generación, de transmisión, de los consumidores calificados y lo deja, deja esta junta directiva para 10 personas. Y nosotros creemos que esto puede afectar.

0: afectar un poco la gobernanza y también pues incrementa los riesgos de captura del operador, donde bueno, cada quien, ¿verdad?, estaría ahí con sus propios intereses, aunque también algunos dicen, bueno, lo que ayuda es que van a estar representados todos los agentes del mercado. Pero ese es una de las, ese es uno de los elementos tal vez más así un poco, no de los más, no tendría como que gran impacto, pero sí es un elemento importante que señalamos un retroceso. También me gustaría señalar acá con un tema que se ha hablado mucho, donde la NE, ¿verdad?, en esta nueva versión queda fuerte como propietaria, ahí queda fuerte, pero en cierta forma también se debilita un poco como empresa, ¿verdad?, porque al final del día la NE necesita inversiones, especialmente en distribución. Entonces, al limitarle la habilidad de tener créditos, de traer otros inversionistas a la empresa, inversionistas aún privados, eso limita la habilidad de la NE para hacer las inversiones que se necesitan, pero bueno, pero se añaden las protecciones que bastantes, con mucha razón, tal vez, ¿verdad?, bastantes sectores de la población y del Partido Liberal aún defendían, pero hay que ser conscientes que eso puede limitar la capacidad de la NE de competir, ¿verdad?, cuando no puede usar sus activos para deuda, por ejemplo, o cuando no puede tener otros accionistas que pueden traer importante capital para hacer las inversiones. Lo bueno, ¿verdad?, es que el mercado con esta ley se abre. Entonces, aunque la NE, bueno, la NE queda totalmente protegida, ¿verdad?, y sin habilidad de tener accionistas de, además del Estado, el mercado siempre se abre. Quiere decir que la NE no solo en generación, como ya ha sido, sino que también en transmisión podrá competir con otras entidades que puedan desarrollar la infraestructura que se necesita al país, y la ley pues lo que busca es que lo haga el que lo haga más barato, para que al final paguemos una tarifa más barata y que también tengamos los suficientes incentivos para todas las inversiones que se necesitan, que la ENE sola no las puede ni las va a poder hacer. Lo mismo, ¿verdad?, la ley también avanza con el tema de facilitar más la comercialización de energía, que a largo plazo eso a nosotros como usuarios nos debe de dar más opciones, ¿verdad? Opciones para elegir el servicio que más nos convenga de acuerdo a precio, de acuerdo a calidad. Y importante decir que en todo esto la NE siempre, ¿verdad?, va a tener ingresos, porque en el tema de la comercialización, aunque verdad aparezcan nuevas entidades, si se usa la red de la NE, que seguirá siendo de la NE y está muy protegido, o sea, todas las líneas que vemos, estos comercializadores van a tener que pagar un peaje a la NE. Entonces la NE de esa forma estaría recuperando pues sus inversiones y siempre teniendo ingresos.
1: Hay críticos, vaya, que saben sobre el tema, y que dicen que no se está, en esta ley, no se está combatiendo el problema original, que no solamente son las pérdidas, que son otras cosas que se deben de combatir. Y esto pues ha calado de una u otra forma cierto grado de desconfianza. Agregado a esto, es una ley que para muchos sectores de la sociedad se está convirtiendo en impopular. Vaya, hoy para el caso he escuchado en varios grupos de WhatsApp que hay audios donde, por ejemplo, se relaciona lo que está haciendo el Instituto Nacional de Estadística que está llevando a cabo en estos momentos la famosa encuesta poblacional o el censo poblacional, que no se dejen tomar fotografías de la gente del INE a sus contadores de luz, porque esto también es producto para que desaparezca o se privatice, perdón, la Empresa Nacional de Energía Eléctrica. O sea, lo que estoy comentando es lo que yo

0: escuché hoy. Lo que quiero decir es lo siguiente. Pareciera que no hay una gestión o una política de información certera para la población que aún tiene miedo y tiene reservas sobre esta ley, Edgar.
1: Sí, fíjese que los temores en la población, ¿verdad? Con todas las experiencias en nuestro país, se entiende. Pero en este tema específico hay que reconocer, Juan Carlos, que tenemos 30 años de atraso comparado a nuestros vecinos.
0: No estamos claros.
1: En El Salvador.
0: Estamos claros, pero yo siento que... No, y estamos claros en eso, estamos claros. Pero pareciera, Edgar, que no se ha empleado una campaña como de concienciación en la ley para que la población entienda. Esa es la sensación que yo tengo.
1: Sí. No, de acuerdo con usted, ¿verdad? Este es una tarea del Ejecutivo, en realidad. Ellos son quienes están promoviendo esta ley y ellos deberían de estar comunicando a la población de forma pues, efectiva y clara qué es lo que se busca con esta ley, ¿verdad? Hemos visto al gerente de la ANE dar declaraciones, esas declaraciones ayudan, ¿verdad? Igual... También este ejercicio que hizo la CRE publicando las diferentes versiones de la ley es un ejercicio de transparencia muy importante para ver cómo ha evaluado la ley y que de hecho yo pues no sé si usted ya vio eso, pero se lo compartiré. Está público ahí, ¿verdad? Pero claro, hay un paso además que es... hacer esta información que es bastante técnica, ¿verdad? De estructura de mercado, de finanzas, hacerlo, traducirlo a un lenguaje, ¿verdad? Sí. Que sea entendible por la población y también a la población en general, ¿verdad? Es bueno que exijamos transparencia y buenas soluciones para el país, pero también tener cuidado con esas campañas a veces de desinformación que en realidad pues también estancan al país, tal vez en debates que no tienen frutos o que más
0: correcto,
1: bien llevan la conversación por otro lado.
0: Pero la desinformación, siento yo, en este caso le ha ganado a la credibilidad de la ley. Desgraciadamente.
1: Lastimosamente sí hemos visto bastante eso, ¿verdad? Nosotros... y nosotros desde ASJ, ¿verdad? Con nuestro trabajo hemos tratado de crear bastantes materiales en nuestro sitio web potenciahonduras.asjhonduras.com. Ahí la gente puede encontrar, por ejemplo, información sobre las pérdidas. Si se van a la parte del blog también, ahí pueden encontrar qué es lo que ASJ promueve, ¿verdad? Cómo lo impulsa, que no es necesariamente idéntico, ¿verdad? O igual a lo que el gobierno promueve. Nosotros damos insumos. Y no, y es importante que el gobierno rinda cuentas y que mantenga a la población bien informado. Mire, después de la aprobación de esta ley, si se aprueba, ¿verdad? Y tal vez sea un elemento más para su pregunta, porque se ve en la población general, pero también aquí tristemente los diputados han jugado un rol en algunos momentos también que contribuyen a la desinformación, Juan Carlos. Quiero decirlo con todo respeto, ¿verdad? Pero... mientras han habido algunos diputados que sí se han informado, que han leído, que han tratado de entender las experiencias en la región, han habido diputados que tristemente han visto este asunto desde el punto de vista totalmente político. Uh-huh. Y uh-huh. Pues aprovechando que era un tema que de entrada tal vez ya no parecía tan popular, ellos participaron en alimentar estas narrativas de desinformación que no pues explicaban bien la realidad de lo que la ley buscaba y de las soluciones que el país necesita. Uh-huh. Entonces un llamado también, ¿verdad?, a los señores y señoras diputados para tomar con responsabilidad estas discusiones, que hay que decirlo hasta cierto nivel, viendo las contribuciones que el Partido Liberal como institución ha brindado, muestra que este debate también, a pesar de todo, se ha mantenido en un alto nivel, ¿verdad? Pero sí, bueno, viene un tema ahora, ¿verdad? Si esta ley se aprueba y aquí es muy importante lo que usted menciona, la comunicación, porque hay que implementarla.

0: ley, ¿verdad? Y nosotros como SJ lo que pedimos es que el Ejecutivo entonces nos dé una hoja de ruta. Y es importante que comuniquen a la población cómo se va a ir implementando esta ley. Nosotros vamos a monitorear, ¿verdad? ¿Qué tiene que pasar en el mes 1? ¿Qué tiene que pasar en el mes 2? Un hito importante, por ejemplo, es la reestructuración financiera de la ENE. ¿Qué va a pasar con esa deuda? El rol que aquí va a jugar la Secretaría de Finanzas. Entonces, y acá se va a necesitar mucho la asistencia técnica, porque para verdaderamente evaluar qué es lo que más conviene en cada uno de estos temas. Entonces, ¿cuál va a ser el equipo técnico liderando esto? ¿Quiénes van a ser las diferentes entidades de asistencia técnica que van a ayudar a buscar los mejores diseños en los diferentes elementos para el país? Y que el público esté muy informado de esto. Va a ser importante al final. La aprobación de la ley es un primer paso, es el paso inicial, pero ahora de repente viene lo más complicado, que es trabajar todos los detalles para que la ley se implemente bien y dé los resultados que se esperan.
1: Muchas gracias, Edgar. Muy gentil de su parte.
0: Gracias.
1: Gracias. Vamos a ver cómo se desarrolla. El martes hay una reunión importante. El Partido Liberal tiene una reunión trascendental. Hay muchos diputados que están diciendo que no van a ir a esa reunión. Es una reunión relacionada precisamente sobre este tema. El Partido Liberal, a través de sus autoridades, estoy hablando a través de su presidente, pretenden reunir a los diputados y que vayan los alcaldes, que vayan los alcaldes, para. Hay unos que han pensado que es para presionarlos a los diputados, para que aprueben de forma inmediata esto. Vamos a ver cómo está esto. Vamos a ver cómo está esto. Son las 6:56 minutos. Es tiempo de irnos. Hoy es viernes. Yoma, hoy es viernes. Hoy es viernes y nos vamos con música, ¿no? Vamos con música. Hay una cantante y actriz venezolana que ha sacado estos últimos días o estos últimos meses un material de cover de Rocío Dúrcal. Ya la van a escuchar ustedes, que se parece mucho a la voz de Rocío Dúrcal. Ella se llama, ya le digo cómo se llama. Ah, bueno. Caso que es una actriz. Mariaca Seprún. Nos vamos a ir con música de ella. Por cierto, van a escuchar ustedes que parece mucho la voz de Rocío Dúrcal, precisamente haciéndole un tributo a esta española que canta precioso. Cuídense, feliz fin de semana.

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0: Muy buenas noches, bienvenidos a este espacio de noticias RCV Nocturno. Les saluda Gabriela Campos en compañía de Josué Ramírez y Stephanie Savillón en producción, dándole las gracias a todas las personas que se conectan a través de la señal de RCV, la voz de las noticias 93.3. 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También recuerde que puede leer nuestro periódico digital www.rcb.hn. Ahí usted va a estar enterado de todo lo que acontece en Honduras y en el mundo. También recuerde que usted nos puede sintonizar a través de YouTube y usted nos encuentra como RCB Oficial. Así que usted puede estar pendiente de toda la programación que nosotros le ofrecemos en todas nuestras plataformas digitales. De inmediato le vamos a dar inicio a las informaciones y vamos con el periodista Hugo Estadounidense, quien nos ha preparado el resumen policial, y es que un adulto mayor muere atropellado por un camión en el anillo periférico cerca del desvío de Las Casitas y Mateo. Por otra parte, han retirado de medicina forense los cuerpos de los dos albañiles asesinados en Villanueva en las últimas horas.
1: Gracias, compañeros en los estudios y a todos los oyentes de Radio Cadena Voces. A continuación, un resumen de hechos policiales donde detallamos que un adulto mayor perdió la vida tras ser atropellado por un camión en el anillo periférico cerca del desvío a Las Casitas y Mateo, en el sector de Comayagüela. La víctima fue identificada como Juan Escoto Amador, de 78 años, residente de la aldea Mateo. De acuerdo con la información preliminar que trascendió en el lugar, el hombre habría intentado cruzar la transitada vía, pero debido a su avanzada edad y a la lentitud de sus pasos, no habría logrado llegar al otro extremo antes de ser alcanzado por el pesado vehículo. El impacto le provocó graves lesiones que terminaron causándole la muerte en el lugar del accidente. Tras el percance, agentes de la Policía Preventiva y de la Dirección Policial de la Dirección Nacional de Vialidad y Transporte llegaron al sitio para documentar lo ocurrido y controlar el tránsito y resguardar la escena.
2: Nosotros vamos a ser responsables hasta ser identificado mediante medicina forense para poder emitir el nombre. Estamos investigando el accidente de tránsito, como digo, podemos ver, lamentar este tipo de eventos que siga la imprudencia sobre las carreteras.
3: Juan Escoto, ¿no?
1: Sí, ¿qué se maneja hasta el momento, señor comisario?
2: Sí, un accidente de tipo atropellamiento. Estamos, como digo, haciendo las diligencias investigativas para ver qué fue lo que sucedió.
1: Posteriormente, personal de medicina forense y de la Dirección Policial de Investigaciones realizaron el levantamiento del cuerpo conforme a los procedimientos establecidos. Los restos de Coto Amador fueron trasladados al Centro de Medicina Legal y Ciencias Forenses del Ministerio Público, donde se le practicó la autopsia correspondiente. Posteriormente, el cuerpo fue entregado a sus familiares para darle cristiana sepultura. Mientras tanto, el conductor del camión fue detenido y puesto a disposición de las autoridades para efectos de investigación a fin de establecer cómo ocurrió el accidente y determinar las responsabilidades correspondientes. Una mujer fue asesinada a balazos en la calle principal que conduce hacia Valle de Ángeles, en el Distrito Central, donde su cuerpo fue encontrado en circunstancias que son investigadas por las autoridades. La víctima fue identificada como Suani Valesca Aguilera Roche, de 35 años, quien residía en la residencial Santa María, cerca del sitio. De acuerdo con la información conocida sobre el caso, la mujer habría sido atacada con arma de fuego, quedando sin vida en el lugar donde fue encontrada. El hecho generó preocupación entre residentes y personas que transitaban por este sector en la carretera hacia Valle de Ángeles, en una zona de constante circulación vehicular. Las autoridades trabajan para establecer qué ocurrió, quién habría cometido el crimen y cuál había sido el móvil del ataque. El cuerpo de la víctima fue trasladado a la morgue capitalina para los procedimientos correspondientes y posteriormente fue entregado a sus familiares para su sepultura. Hasta el momento no se han informado de capturas relacionadas con este hecho. Los restos de dos albañiles que fueron asesinados en el sector 7B de la colonia Villanueva en Tegucigalpa fueron retirados del Centro de Medicina Legal y Ciencias Forenses del Ministerio Público por sus familiares, luego de completar los procedimientos correspondientes. Las víctimas fueron identificadas como Carlos Alexis Erazo Sauceda, de 31 años, y José Francisco Amador López, de 29, ambos dedicados a la albañilería y residentes de la zona. De acuerdo con la información recabada, ambos hombres fueron privados de su libertad por varios individuos

0: trasladaron hasta una vivienda ubicada en un callejón del sector, donde posteriormente fueron encontrados sin vida. Familiares relataron que una mujer observó cuando varios hombres se llevaban por la fuerza a su hijo y a su sobrino. Durante su búsqueda encontraron unos tenis y señales que evidenciaban que las víctimas habían sido arrastradas. Tras alertar a las autoridades, se realizó la búsqueda por el sector hasta localizar la vivienda donde fueron encontrados los dos cuerpos. En el lugar también se encontraron un machete con aparentes manchas de sangre, varias colillas de cigarros, un recipiente plástico y dos cobijas. Las primeras indagaciones señalan una posible disputa relacionada con el control territorial con motivo del doble crimen. El caso continúa bajo investigación para identificar y ubicar a los responsables. Los familiares se encargaron de retirar los cuerpos para darles cristiana sepultura. Por otra parte, un sujeto que supuestamente mató a un compañero de trabajo y lo despojó de sus pertenencias personales después de una cena navideña fue capturado por agentes de la Dirección Policial de Investigaciones en la colonia Los Pinos de Tegucigalpa.
1: Esto en atención a una orden de captura contra un individuo que está siendo acusado del delito de asesinato. En tal sentido, las autoridades policiales han logrado requerir a este sujeto identificado con el alias de Fer, de 26 años de edad, quien, según investigaciones, habría tenido participación directa en el asesinato del ciudadano identificado como Jeffrey Enil Godínez Ramos. Estos hechos ocurrieron en el mes de diciembre del año 2025, cuando la víctima, después de departir de una cena navideña, fue interceptado en un punto del bulevar de las Fuerzas Armadas por alias El Fer y otro individuo, quienes posteriormente lo trasladaron hasta el sector del Tablón, donde le quitaron la vida de manera violenta. Y en este caso, pues estos individuos despojaron a la víctima de sus pertenencias.
0: Un informe de Agustín Vidense para Radio Cadena Voz, en la voz de las noticias.
2: Continuando con más información, el Poder Judicial informó este día sobre una nueva solicitud de extradición presentada por los Estados Unidos contra un ciudadano hondureño quien es requerido por la presunta comisión del delito de homicidio. La solicitud fue remitida a Honduras por los canales diplomáticos correspondientes y tiene como autoridad requiriente a una corte del estado de Pensilvania, Estados Unidos, según confirmó el portavoz del Poder Judicial, Melvin Duarte. Duarte explicó que el expediente ya fue turnado y que se realizó la designación del juez natural que tendrá a su cargo conocer las primeras diligencias dentro del procedimiento especial de extradición. Como parte del proceso, se espera la emisión de la correspondiente orden de captura con el objetivo de localizar el requerido y ponerlo a disposición de las autoridades judiciales para que enfrente las distintas etapas del proceso de extradición. El portavoz del Poder Judicial, el Poder Judicial no divulgará la identidad del ciudadano hondureño ni los detalles que permitan identificarlo debido a que todavía no ha sido capturado y cualquier información podría afectar el desarrollo de las diligencias. El funcionario confirmó además que esta es la única solicitud de extradición pendiente de designación de juez que fue conocida durante la otra jornada. Además, otras solicitudes ya cuentan con juez natural asignado para el desarrollo de los respectivos procesos. Así que estamos pendientes a la información y será pues en los próximos días o en las próximas horas que se dé a conocer de quién se trata esta orden de extradición por una corte de Pensilvania. Esta persona, quien ha sido solicitada por una corte de Pensilvania. Vamos a continuar con más información. Y es que una funcionaria de la Policía Nacional falleció este día en un accidente de tránsito en el sector de Chancaya, en el municipio de Lloro, zona norte de Honduras. La fallecida fue identificada como Delcy Maribel Hernández Hernández, subinspectora de la Policía Nacional asignada al municipio de Lloro. Se informó que la subinspectora iba a bordo de su vehículo personal en la cuesta de Chancaya, sin embargo perdió el control de la unidad de transporte y cayó hacia una hondonada. El comisionado Julio Méndez, jefe de la Metropolitana de Prevención número 18, pidió a los pobladores que conduzcan con precaución cuando suban la cuesta de Chancaya. Los accidentes de tránsito son la segunda causa de muerte en Honduras después de los homicidios, según el Observatorio de la Violencia de la Universidad Nacional Autónoma de Honduras. Esto es lo que les puedo informar referente a estos temas. Pero también la Policía Nacional ha trasladado este día a tres personas detenidas por su presunta vinculación a la masacre de cuatro primos, miembros de la Congregación de los Testigos de Jehová, ocurrida el pasado julio en la Ceiba Atlántida. El titular de la Dirección Policial de Investigaciones, Rolando Ponce Canales, informó que localizaron dos inmuebles conocidos como Casas Locas, donde según los indicios las víctimas habrían sido torturadas e interrogadas antes de ser ejecutadas. No lo digo yo, lo dice la prueba técnica científica.

0: científica donde torturaron y torturaron a esos cuatro jóvenes, afirmó Ponce Canales. El funcionario detalló que uno de los detenidos es un joven de 20 años de edad a quien se le decomisó un arma de fuego que será sometida a peritajes balísticos para determinar si fue utilizada en la masacre. Ponce sostuvo que, de acuerdo con las investigaciones desarrolladas hasta ahora, el sospechoso sería miembro activo de la pandilla 18. Además, señaló que una persona menor de edad de 14 años también fue aprehendida y tendría una vinculación técnica con el múltiple asesinato. Esta última será remitida a la Secretaría Nacional de la Niñez, Adolescencia y Familia debido a que las autoridades determinaron que sus derechos se encontraban vulnerados. Ponce Canales advirtió que las investigaciones todavía no concluyen y que podrían producirse nuevas capturas debido a que las estructuras criminales no suelen actuar de manera individual. De acuerdo con la reconstrucción preliminar presentada por la policía, el ataque habría comenzado frente a una iglesia, donde un menor de edad se habría aproximado en motocicleta y ordenado a los jóvenes levantarse las camisas, además de quitarle sus teléfonos. Posteriormente, otros hombres armados habrían intervenido y trasladado a las víctimas hasta los dos inmuebles identificados por los investigadores como casas locas. En esos lugares, según los indicios recabados, fueron interrogados y torturados antes de ser llevados a otros puntos donde finalmente fueron ejecutados. El jefe de la DPI indicó que el móvil del crimen permanece bajo reserva hasta finalizar las investigaciones, aunque sostuvo que los indicios apuntan a la participación de integrantes de la pandilla 18. Esto es lo que les puedo informar referente a temas policiales. Vamos a continuar con más información a través de RCV Nocturno cuando son las 7:16. Continuamos con más noticias. Vamos de inmediato a escuchar a Juan Diego Zelaya, y es que este día pues se han iniciado más perforaciones de pozos en la capital de la República debido a la crisis hídrica, y es que lamentablemente si no llueve en los próximos días pues vamos a estar bajo una alerta inminente donde pues se va a continuar con esta crisis hídrica que ha dejado lamentablemente la situación de lo que es la situación de no tener agua, no contar con el vital líquido y no seguir con esta situación de no contar con agua. Serían alrededor de 75 municipios los que estarían entrando a esta emergencia hídrica con la falta de lluvias. También una vaguada que esta situación pues va a provocar que no haya agua, que no esté el vital líquido y que se genere lo que es esta crisis hídrica. Y estos pozos pues van a venir a amortiguar un poco lo que es la crisis hídrica, sin embargo no van a ser suficientes para poder darle agua a todos los capitalinos. Vamos a escuchar de inmediato las declaraciones del edil capitalino Juan Diego Zelaya.
1: Pozo en la antigua PC, pozo en Los Almendros y hoy en la Satélite. Este es uno de 5 que hay aquí en la Satélite que vamos a rehabilitar. Le cambiamos absolutamente todo, panel de control, la bomba, la succionadora. Toda la tubería es absolutamente nueva, de larga duración. Y cuando rehabilitemos los 5, esta red de pozos puede darle agua a 800, 900 colonias. Entonces seguimos trabajando en esto de los pozos, que es importantísimo. Un pozo recuperado es un beneficio enorme a la comunidad, especialmente en esta sequía, para este sector de la Satélite. Aquí son 5 pozos, y hablando con uno de los vecinos me decía, así era antes, en verano habilitaban los pozos y nos daban agua del pozo. No sé por qué se dejó de hacer eso, pero ahorita lo vamos a retomar, porque esto es un enorme beneficio para la comunidad, hoy en la Satélite. Seguimos reparando fugas, seguimos entregando agua gratuita, seguimos trabajando en la represa, y ustedes, por favor, capitalinos, sigan ahorrando agua porque cada gota cuenta.
0: Escuchábamos las declaraciones de Juan Diego Zelaya, alcalde de la capital, referente a la perforación de estos pozos que va a venir a amortiguar un poco lo que es la emergencia hídrica. Sin embargo, hace el llamado enérgico a no malgastar el agua, porque sabemos que muchas personas pues malgastan el agua y esto está provocando que muchas familias no reciban el vital líquido. También vamos a escuchar a Gustavo Boquín, quien es gerente de la UMAPS, refiriéndose acerca de estos trabajos que se están realizando en conjunto con la alcaldía municipal.
2: Bueno, todo esto es parte del plan de recuperación que está guiado y organizado por nuestro alcalde Juan Diego Zelaya. Descubrimos 41 pozos a lo largo y ancho de la ciudad totalmente abandonados. Este es ejemplo de ese abandono. Este pozo tenía su

bomba en malas condiciones, motor en malas condiciones, succión, su cable sumergible, todo fue removido y se instaló todo nuevecito de forma eficiente. Pero hay más pozos en esta zona, hay 4 pozos más, en total tenemos 5 en esta zona. Los 5 van a ser rehabilitados, van a ser conectados directamente a la red de la colonia Satélite y con esto vamos a mejorar el suministro de agua para todos los vecinos de la colonia Satélite y vamos a hacer un esfuerzo más por ir sobre las

0: vecinas, dando también mejor calidad de servicio y más agua a todos estos capitalinos. Van a ir entrando en operación en forma escalonada, pero este pozo debería estar ya operando el 25 de agosto y así sucesivamente los demás pozos, con una diferencia de 5 o 6 días cada uno de ellos. Pero la idea es tener todo este suministro de agua listo antes de que inicie septiembre.
1: Bien, era parte de lo que manifestaba el gerente de la UMAPS, Gustavo Boquín. Pero continuamos informando a la población hondureña, y es que los precios de los combustibles registrarán nuevos incrementos en Honduras a partir de este próximo 17 de agosto del 2026. Según la estructura oficial divulgada este viernes por la Secretaría de Energía, el diésel será el producto que experimentará el mayor aumento durante la próxima semana, con un alza de 3.89 lempiras por galón en Tegucigalpa y de 3.73 en San Pedro Sula. En la capital, el galón de diésel pasará a costar 138.14, mientras que en San Pedro Sula tendrá un precio de 134.35. La gasolina regular también sufrirá un incremento en Tegucigalpa y subirá 0.81 para ubicarse en 128.23 por galón, y en San Pedro Sula aumentará 0.66, alcanzando los 124.50. La gasolina super tendrá un ajuste menor de 0.29 en Tegucigalpa, donde pasará a 139.12, y de 0.13 en San Pedro Sula, con un nuevo precio de 135.22. Por su parte, el queroseno aumentará 2.62 en Tegucigalpa hasta los 122.59, mientras que en San Pedro Sula el incremento será de 2.46, situándose a 118 por galón. Estos son los precios que van a entrar en vigencia a partir de este próximo lunes 17 de agosto, donde pues van a pedir lo que es esta situación. Vamos a continuar con más información de lo que es pues las informaciones en el ámbito nacional. Y es que también vamos a informarle a toda la población hondureña que se informa a través de la señal de Radio Cadena Voces. Vamos con el periodista José Adán López, quien se encuentra con Darwin Ponce, presidente del artículo 19 de protección al consumidor, y es que el impacto inflacionario está golpeando a la población con un 8% y la tendencia es hacia el alza en algunos productos de la canasta básica. Vamos con el periodista José Adán López.
2: Auditorio de Radio Cadena Voces, me acompaña el señor Darwin Ponce, el presidente de la Organización de Protección al Consumidor, artículo 19. Es una situación crítica con estos altos precios de los carburantes, y por lo que se mira, esta repercusión va a continuar, no sabemos a qué tiempo.
3: Bueno, tiene que ver con los precios a nivel internacional, pero sobre todo a nivel local, con el tema de impuestos del gobierno sobre los carburantes, los cuales son, aparte de obscenos, muy lesivos para la población, y el gobierno no ha querido renunciar a los mismos. Entonces, esto se traduce en precios elevados, especialmente en el tema del diésel y el gas LP, que son los básicos que manejan la economía del país. Entonces, mientras veamos incrementos en el precio del diésel y en el gas, vamos a tener una mayor inflación cada semana en la medida que el gobierno siga incrementando estos precios. También hay una volatilidad en los mercados internacionales, eso es real y eso es cierto, pero sobre todo el costo más grave que tenemos los hondureños es en el tema de impuestos. El gobierno miente cuando dice que está subsidiando combustibles, lo cual tenemos que decirlo clara y llanamente, pero ellos no aceptan que se les digan estas verdades. Pero esto sí tiene un impacto directo en la economía nacional y sobre todo en el tema de canasta básica, que ya está rondando los 16.500 lempiras a este mes de agosto, y los pronósticos dicen que a final de año va a llegar arriba de los 17.000 lempiras.
2: O sea que, en otras palabras, esta tendencia alcista no se va a detener en cuanto a los consumos diarios.
3: No se va a detener, porque la presión de
2: Metanario Barrero de Medio Oriente.
3: Bueno, sí, o sea, hay una ventaja. La ventaja es que nosotros compramos combustibles no en el mercado de Oriente, por dólar, más o menos en las mismas fechas.
2: Además, el licenciado Darwin Ponce es el presidente de la Fundación Artículo 19 de Protección al Consumidor con nosotros a través de RCB. Bueno, la voz de la noticia, compañero José López.

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1: Estamos en la plena seguridad de confirmar que la Corte de Apelaciones anula proceso y ratifica absolución en el caso del juez Marcos Vallecillo, quien podría recuperar su cargo dentro del Poder Judicial. En este momento el abogado, estamos con el abogado totalmente en vivo, con el abogado Fran Galo, quien es defensa del juez Marcos Vallecillo. Abogado, ya completamente confirmada la Corte de Apelaciones esta resolución.
2: Muy buenas noches, así es, ya la Corte de Apelaciones ha emitido su resolución en la que le fue ordenada por la Sala Constitucional que emitiera una nueva resolución, en la que dicha misma resolución establece que lo actuado por parte del Ministerio Público en el proceso penal es totalmente nulo, esto en defecto de que el Ministerio Público en su momento debió haber solicitado el antejuicio para procesar al juez Vallecillo, sin embargo omitió esa parte procesal, y por lo que la Corte de Apelaciones establece, y para que la gente entienda, es que todo lo que pasó después de que el juez fue detenido, como no se le hizo un antejuicio, todo lo actuado por parte del Ministerio Público queda totalmente anulado. Así también, la Corte de Apelaciones le deja abierta la posibilidad al Ministerio Público que, si quiere, puede reactivar el proceso, pero ¿cómo? Solicitando un antejuicio. Sin embargo, esta solicitud estaría prácticamente inservible, por decirlo de alguna manera, puesto que todo lo que está anulado por parte de la Corte de Apelaciones y por parte del amparo que en su momento nosotros presentamos, pues ya los medios de prueba ya son nulos también. Es decir, por ejemplo, la prueba de declaración de prueba anticipada por parte del testigo protegido, que es denominado TN01, se dio después de que fue detenido el señor Vallecillo, cuando debió haberse hecho primero el antejuicio. Entonces, ese medio de prueba, que es supuestamente de la supuesta víctima, ya no tiene sentido. Entonces, una, y la otra es las actas de cereo de dinero, las actas de vigilancia, todo eso es completamente nulo. ¿Qué le quiero decir con esto? Que si el Ministerio Público solicita un antejuicio nuevamente, tendría que crear nuevos medios de prueba, a lo que es imposible para el Ministerio Público retrotraerse a aquellos hechos, a hacer una entrega vigilada del dinero, cuando es totalmente ilegal todo el proceso.
1: Bien, entonces ya, abogado, con esto confirmamos, ahora solo está a la espera de que ya pues pueda ser nuevamente nombrado en su cargo, ya que no se le encontraron los indicios por los cuales se le estaba acusando.
2: De hecho, el juez Vallecillo ya, con su abogado en materia laboral, pues ya solicitó el reintegro. En esta parte, pues tengo entendido que fue denegado. Sin embargo, ya la Corte Suprema, al ver que hay una resolución de la Corte de Apelaciones en la que dice que todo está anulado y que le dice también que se le restituyan todos sus derechos, entonces la Corte Suprema tiene que resolver la reposición en base a esta nueva resolución de la Corte de Apelaciones y reintegrarlo nuevamente, ya sea al juzgado de jurisdicción nacional en materia penal, o en su defecto un puesto igual como estaba el señor juez Vallecillo y con su
1: llamada, ¿no? Bien, esto era parte de lo que manifestaba el abogado Fran Galo. Hemos tenido un error técnico, pero nuevamente recuperamos, abogado, seguimos escuchándole. Ya solo se está a la espera por parte del abogado laboralista que se le informe al juez.
2: Es correcto, le decía que una vez que la Corte de Apelaciones ya tiene la resolución de la Corte, la Corte Suprema, cuando ya tiene la resolución de la Corte de Apelaciones, entonces tiene que resolver la reposición en base a esa orden que dice la Corte de Apelaciones, que se le restituyan todos sus derechos, lo tienen que reintegrar al mismo puesto de jurisdicción nacional, o en su defecto, en un puesto igual o mejor que estaba anteriormente, manteniendo siempre su sueldo anterior y pagándole todos sus sueldos que ha dejado de percibir.
1: Sí, tendría que ser un puesto como el que tenía de juez.

0: De hecho, él era el jefe del circuito de anticorrupción.
1: Exacto, y una vez anulado el proceso, no hay nada que le impida que vuelva a ser el jefe.
0: No hay nada que impida que reintegre a la corte.
1: Abogado, y de hacerlo, estaría pues siendo un despido indirecto, si no se le pues otorgara nuevamente el puesto que él tenía.
0: Bueno, al no aceptar la Corte Suprema el reintegro del señor juez fallecido, usted ya sabe que lo que corresponde son las demandas laborales, ¿verdad? Y entonces, sí, en ese aspecto, tanto la Corte Suprema y lo que se ha establecido con el reglamento de la Procuraduría General de la República es evitar precisamente las demandas donde se pierde por parte del Estado y termina pagando, en vez de pagar, póngale ahorita unos 200,000 o 400,000 lempiras de sueldos caídos, y en final, en 5 años, va a pagar como 15, 20 millones. Entonces, mejor hacer una conciliación.
1: Bien, muchísimas gracias, abogado Frank Galo, por atender esta llamada de Radio Cadena Voces, y pues vamos a estar pendientes de este proceso que lleva el juez Marcos Vallecillo. Buenas noches, abogado.
0: Buenas noches, estamos en la orden.
1: Bien, escuchábamos al abogado Frank Galo, quien es parte de la defensa de el juez Marcos Vallecillo, y pues como ustedes lo han escuchado, Corte de Apelaciones ha ratificado y anulado el proceso por el cual se le estaba acusando al juez Marcos Vallecillo. Con esta información vamos a una pausa comercial, pero usted no se despegue de la programación de Radio Cadena Voces.
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1: En RCV Nocturno, 7:35 p.m. y continuamos informando a la población hondureña respecto a temas nacionales. Y es que en allanamiento capturan a joven mecánico encontrado en el río de la aldea El Tablón, según lo confirma Katia Moncada, portavoz del

0: Ministerio Público, con el reporte de Sandy Varela.
1: Así es, compañeros. Katia Moncada, portavoz del Ministerio Público, con los detalles.
2: Durante allanamiento de domicilio realizado en la colonia Los Pinos de esta ciudad capital, la sección de instrucción de la Fiscalía Especial de Delitos contra la Vida, en coordinación con agentes de la Dirección Policial de Investigaciones DPI, lograron el arresto de una persona del sexo masculino de 26 años de edad, señalado responsable de los delitos de asesinato y robo con violencia en perjuicio de Jeffrey Eneil Godínez Ramos. La víctima, quien se desempeñaba como mecánico automotriz, perdió la vida de forma violenta el domingo 7 de diciembre del año 2025 a eso de las 2:50 de la madrugada, cuando fue interceptado por el acusado junto con otra persona no identificada en la calle principal de la aldea El Tablón Francisco Morazán, específicamente por un contenedor de basura ubicado en ese sector. Luego lo bajaron del automotor y lo trasladaron hasta la orilla del río San José, donde lo agredieron hasta provocarle la muerte. Tras dejar el cuerpo sin vida, procedieron a sustraer teléfono celular, documentos personales, tarjetas de débito y crédito, donde se acredita mediante cámaras de video que fueron utilizadas para realizar varias compras.
1: Es lo detallado por Katia Moncada, portavoz del Ministerio Público. Con esta información retornamos a estudios principales de RCV Noticias.
0: Maquila proyecta cerrar 2026 con 5.500 millones de dólares en exportaciones y busca recuperar empleos perdidos. El representante del sector maquilador, Guillermo Matamoros, destacó la fortaleza de la industria, que actualmente representa entre el 45 y 50% de las exportaciones brutas de Honduras. Según Matamoros, el sector que genera alrededor de 130 mil empleos con un impacto aproximado de 36 mil millones de lempiras en sueldos y salarios y cerca de 80 mil millones de lempiras en compras y servicios locales. El empresario resaltó la importancia de proteger y fortalecer la industria, especialmente en la zona noroccidental del país, donde mantiene una fuerte presencia. En ese sentido, consideró necesario un trabajo conjunto entre el sector privado y el gobierno para mejorar el clima de inversión. Asimismo, afirma que la industria también tiene el desafío de continuar mejorando y diversificando su oferta de productos para mantener su competitividad internacional. Y es que para el 2026 la industria maquiladora proyecta cerrar con alrededor de 5.500 millones de dólares en exportaciones, mientras mantiene como uno de sus principales retos la recuperación de los empleos que se perdieron durante el 2020. Esto es lo que le podemos informar referente a este tema, pero seguimos informándole a la población hondureña. Vamos con la periodista Claudia Cáceres, y es que Honduras registra 13 casos de sarampión y 17 muertes infantiles por tos ferina. Es por eso que se debe de reglamentar la ley de vacunas, detalla la doctora Odalis García. Ella es la jefa del programa ampliado de inmunizaciones en el reporte de Claudia Cáceres.
3: Gracias. Auditorio de Radio Cadena Voces, la doctora Odalis García, jefa del Programa Ampliado de Inmunizaciones de la Secretaría de Salud, advierte sobre la preocupación de las autoridades ante la disminución de las coberturas de vacunación en Honduras.
4: No tenemos, hay una ley de vacunas donde dice que la vacunación es obligatoria. Sin embargo, esta ley de vacunas lastimosamente no ha sido reglamentada. Entonces, ese es el trabajo que estamos haciendo en las reuniones con este Congreso Nacional para lograr reglamentar la ley de vacuna, no solamente la obligatoriedad de la vacuna, sino que los educación contribuya solicitando el carnet de vacuna a los niños que van a ingresar. No es que le va a negar la matrícula a ningún niño, simplemente que queremos que esos niños al ingresar a la escuela estén debidamente protegidos.
5: Doctora, ¿cuál es la mayor preocupación en relación a las enfermedades que ustedes tienen ahora por falta de vacunación?
4: Pues en este momento tenemos mucha preocupación con el tema de sarampión, porque tenemos un gran brote de sarampión en la hermana República de Guatemala y conocemos el tráfico que hay de personas entre Guatemala y Honduras, y también, por supuesto, el tema de sarampión, que había sido una enfermedad eliminada. El último caso de sarampión en Honduras fue en el 1997, es decir, tenemos más de 30 años, teníamos, de no tener casos de sarampión. A la

0: fecha ya tenemos 13 casos confirmados y tenemos 17 muertes de niños por tosferina. Todos sin vacunas sus mamás y sin vacunas los niños.
1: ¿Qué significa esto entonces, doctora, que se estén registrando esta gran cantidad de casos? ¿Se vacuna la población?
0: La población no se vacuna. Hay varias cosas que podríamos mencionar que están afectando las coberturas. Los mensajes negativos en redes sociales, eso es una cosa que está afectando muy fuertemente el tema de la vacunación, el tema de los ESAVIS que se presentaron en el mes de abril y que demostramos científicamente que esas muertes de esas niñas no estaban relacionadas con la vacuna, sino que fue una coincidencia con el proceso de la vacunación. Y también, por supuesto, todo el tema de confianza en la vacuna que tenemos que rescatar y el apoyo de los medios de comunicación es fundamental para ello.
2: Doctora, estamos hablando de reglamentar la ley. Ahora, ¿qué responsabilidad van a tener los padres que no cumplan con el escrito que se está planteando en la reforma?
0: Pues tendríamos que ver de acuerdo a la reglamentación que se haga, porque hay un artículo de la ley que habla de obligatoriedad de la vacunación. Entonces ya el tema de sanciones no nos pertenece a nosotros. Ya ese
1: es el esquema de vacunas que debe tener una persona.
0: El país tiene 24 vacunas en su esquema nacional de vacunación que protegen contra 27 enfermedades.
3: Doctora, ¿qué va a pasar? Usted lo decía al inicio y quiero que lo ampliemos esto. La reforma va buscando que aquel padre de familia que no vacune a los hijos no sea matriculado. ¿O cómo va a ser? ¿Cómo es lo que están pidiendo ustedes?
0: No. Nosotros estamos exigiendo que educación pida el carnet de vacunación a los niños. No estamos diciendo que se le va a negar la matrícula. Además, nosotros no somos quienes decimos eso. Eso es la Secretaría de Educación. Es un trabajo coordinado entre la Secretaría de Educación y la Secretaría de Salud para garantizar el esquema completo de vacunación a nuestros niños.
1: Lo manifestado por la doctora Odalis García, jefe de PAI. Con este informe retorno con ustedes a cabina principal.
4: Continuando con información, según la UMAP, en la capital solo hay agua para finales del mes de agosto, por eso las autoridades solicitan autorregular el consumo para que rinda más el vital líquido, ya que la represa San José estará lista hasta el primer trimestre del 2028. Nelson Lanza tiene la información.
5: Muchas gracias, compañeros de los estudios. En efecto, me encuentro en compañía de don Eliseo Castro Pavón, quien es el presidente de la Comisión de Agua dentro de la Alcaldía Municipal del Distrito Central. Se habla de que hay producto disponible hasta para el mes de agosto, a finales del mes de agosto. Vemos que solo garubitas, como la que está cayendo ahorita aquí de agua. Este es un grave problema, don Eliseo, lo que se tiene en la ciudad capital.
6: Sí, yo no coincido mucho con que nuestras mismas autoridades anuncien calendarización respecto a que la ciudad capital se va a quedar seca totalmente, sin agua. Más bien, más coincidiría con el optimismo. Y si bien es cierto, estamos solicitándole a la población que nos autorracionemos, que cuidemos el vital líquido y que tengamos fe en que las autoridades desde UMAPS van a ir solucionando el tema, pero esto tiene que ir concatenado a través de la unidad entre sociedad civil, autoridades y la esperanza hacia arriba, hacia Dios, que el invierno continúe dando resultados para que los niveles de las actuales represas sigan mejorando y que de esta forma podamos contar con el vital líquido durante toda esta temporada de invierno.
5: ¿Y qué van a hacer para regular la entrega?
6: Bueno, primero, la regulación respecto al consumo del agua está en manos de todos los ciudadanos capitalinos. Segundo, la entrega se está haciendo en la capacidad posible por parte del organismo respectivo, que es la UMAPS, a través de la entrega de pipas de agua en diferentes sectores de la ciudad capital. Y también la invitación al empresario privado que se dedica al rubro del agua para que siga perforando pozos donde pueda hacer alianza con UMAPS y de esta forma entregarle agua a todos los capitalinos, porque en reciente corporación municipal en sesión se aprobó la obtención de agua potable a través del sistema privado, o sea,

0: a través de las personas que como empresa perforan pozos y tratan de distribuir el vital líquido en nuestros barrios y colonias.
1: Esa decisión de no continuar con la represa San José, le está pasando factura en este momento a la población y a las autoridades, cuando no deben de ser decisiones políticas estas, sino
0: yo creo,
1: que
0: yo,
1: en beneficio del pueblo.
0: Yo creo que la continuación de la represa San José debe continuar tal y como está previamente planificado y que sea inaugurado en tiempo y forma durante los primeros 3 meses del año 2028. O sea que estaríamos a año y medio, que tampoco es tan corto el plazo, pero eso es lo que se estipula en cuanto a tiempo, y que adicionalmente a eso, los estudios sobre represa de Río El Hombre y otras que están todavía en el escritorio, tengan la posibilidad de llevarse a la realidad, porque la capital de la República no va a poder seguir creciendo en su tema administrativo, en los grandes proyectos que el empresario pretende construir a nivel privado y en las grandes obras públicas que deben construirse también en la capital del país a través de la alcaldía de la capital y a través del gobierno central, sino es que contamos con los embalses que a nivel de mega represas deban construirse urgentemente en un corto y mediano plazo.
1: Muchas gracias, don Eliseo Castro Pavo. Compañero, retornamos con usted a los estudios. ¿Usted cree en
2: Unos 2.500 millones de lempiras se están entregando en incentivos agrícolas y más de 200 millones serán para proyectos de riego, según lo confirma el ministro de la SAC, Moisés Molina, en el reporte de José Adán López.
3: Auditorio de Radio Calabozo, es el ministro de Agricultura, de manera importante este gobierno que se realiza con el fin de comercializar a un precio adecuado el frijol, ministro.
4: Sí, estamos tratando de innovar constantemente para lograr ese propósito, poder comprarle al consumidor, al productor a un buen precio y poder venderle al consumidor a un buen precio. Eso necesita la dinámica de una rotación expedita y por eso estamos innovando con el precio del frijol a través del Banasupro y con una ventanilla directa de atención al público en el Lima. Y estamos considerando otras opciones que serán implementadas en el futuro a fin de poder lograr el propósito del instituto.
3: Ahora, ministro, tenemos que se compró más o menos unos 124 mil quintales de frijol.
4: Es correcto. Aquí por el Lima. Es correcto. Entonces, ha llegado el momento de comenzar la rotación para abrir espacio para la cosecha que está por llegar, y en este momento estamos haciéndolo a través de las ventanillas del Banasupro, a través de la ventanilla de Lima, que es una cosa novedosa, y estamos buscando también otros clientes institucionales que puedan beneficiarse de este precio.
3: ¿A qué precio ustedes lo están disponiendo en Banasupro, ministro?
4: A 18 lempiras.
3: A 18 lempiras
4: la libra de frijol.
3: Aunque esto tiene un cambio porque ya en los mercados es variante, va hasta 20, 22, 24, dependiendo del lugar donde se venda.
4: Sí, pero el consumidor ahora tiene la opción y la referencia del precio que estamos dando en el Lima, del precio que está dando Banasupro también.
3: ¿Cuánto más nos invirtió en esos 120 mil hectáreas de frijol?
4: Multiplíquenlo por 20 mil más o menos, por 2 mil más o menos en promedio.
3: Sí. Ahora, ministro, muchos sectores agrícolas están pidiendo que ya debe haber tiempo de hacer rotación a estos 54 mil hectáreas.
4: Esto que estamos comenzando a hacer justamente atiende también el problema de la rotación, la necesidad de la rotación del producto.
3: Sí, sí. Bueno, no sabemos si va a llover ahorita en agosto, septiembre, ustedes no se va a extender la sequía. ¿Hay suficientes recursos aparte de los 64 millones que sean, los 60 millones que se han destinado para aliviar un poco donde no hay alimentos, que hemos visto situaciones difíciles en el sur?
4: Sí, por supuesto. Mire, ese dinero aprobado es para comenzar a atender las necesidades, pero se va a disponer del dinero que resulte necesario para poder asegurar que no vaya a pasar hambre en el pueblo de Honduras.
3: Entonces sí, ¿se está preparando?
4: Sí, señor, estamos preparados y estamos ejecutando los recursos que sean necesarios, se van a disponer.
3: Sí, sí. Aparte de eso, de forma general, ¿cuántos recursos hay disponibles en la SAC como para proyectos de desarrollo, de forma general, para proyectos de irrigación?
4: Mire, estamos esperando ahorita 200 millones para el tema de irrigación. Estamos ejecutando los 1.500 millones del programa de incentivos a la producción y tenemos recursos también de la cooperación internacional para los proyectos Proccidente, Innovasan, que está comenzando, y otros proyectos que estamos ejecutando.
3: ¿Podrían subir los municipios en alerta, aparte de los 35 que están en alerta amarilla, ministro?
4: Depende de las condiciones del clima y eso, todos estamos elevando los

0: ojos al cielo para pedirle a Dios que nos ayude a que tener lluvias.
1: Necesitamos lluvias.
0: Necesitamos lluvias.
1: Eso depende.
0: De eso depende.
1: Sí, ¿verdad? Bueno, agradecemos al ministro de Agricultura, el ingeniero Moisés Molina, sobre la situación de la parte de grano básico, sobre todo. Igual, compañero, con ustedes. O sea, nos continuamos en cabina, compañeros.
2: En otro orden de información, de inmediato vamos con el periodista Hugo Estidmidense, y es que nos tiene que un menor de edad, supuesto miembro de la pandilla 18 y considerado uno de los mayores distribuidores de drogas en la colonia San José del Pedregal, fue capturado por la policía. Esto lo confirma el comisario José Armando Estives, quien es jefe de la UMED número 3 en Comayagüela. Hugo Estidmidense con la información.
3: Gracias, compañeros en los estudios y a todos los oyentes de Radio Cadena Voces. El comisario José Armando Esteves, él es el jefe de la unidad metropolitana número 3, le han dado captura a un menor con una gran cantidad de drogas. Este menor se supone que es uno de los mayores distribuidores de drogas en San José del Pedregal. Les saludamos de Radio Cadena Voces.
4: Así es, buenos días, es la oportunidad por poder informar a la ciudadanía. Efectivamente, en horas de la madrugada se le dio detención a un ciudadano menor de edad, el cual pues al momento de ser registrado se le decomisó una gran cantidad de drogas ya para la distribución, entre ellos pues 56 envoltorios plásticos en su interior con supuesta piedra crack. También tenemos 36 envoltorios con puntas plásticas y en su interior polvo blanco con supuesta cocaína, y lo que son más de 25 envoltorios de plastificados con hierba seca, supuesta marihuana. Este es uno de los operativos que se realizan en la madrugada para poder restringir este tipo de situaciones, las operaciones que se realizan en la unidad metropolitana número 3 y la reacción para cada uno de los ciudadanos.
3: Comisario, aquí es donde muestra que las estructuras criminales utilizan a menores y también adultos mayores para distribuir drogas.
4: Así es, lamentablemente pues los menores de edad están siendo utilizados por este tipo de estructuras para crear este desorden, para crear este tipo de delitos, lo cual pues la Policía Nacional siempre lo tiene pendiente, así que cuando miramos este tipo de personas o con características similares pues le damos detención.
3: Le dieron también detención a un cabecilla de esta misma estructura criminal, quien tenía una orden de captura y tenía gran cantidad de droga ahí mismo.
4: Así es, en horas anteriores se le dio detención a una persona que al momento de ser requerida portaba droga, tenía un arma de fuego y pendía sobre él una orden de captura por portación ilegal de armas.
3: Bien, gracias al comisario José Armando Esteves, jefe de la unidad metropolitana número 3. Un informe de Hugo Estidmidense para Radio Cadena Voces, la voz de las noticias.
2: Bien, con esto hemos llegado al final de este espacio noticioso. Usted no se pierda la programación de Radio Cadena Voces. Se despide de ustedes Gabriela Campos en compañía de Josué Ramírez y Estefany Savillón. De inmediato le presentamos Al Cierre en 5 minutos con Yesli Ferrera.
5: Al Cierre en 5 minutos, el resumen de la jornada. En solo 5 minutos, entérese de las noticias que marcaron la agenda informativa del día en Honduras y el mundo. La Asociación de Fiscales de Honduras alertó sobre la crisis operativa y presupuestaria que enfrenta el Ministerio Público, advirtiendo que actualmente la institución cuenta con menos de 760 fiscales para atender una población de aproximadamente 10 millones de hondureños. Según la organización, esta falta de personal, sumada a jubilaciones, retiros y sobrecarga laboral, provoca acumulación de expedientes, retrasos de investigaciones y mayores riesgos de impunidad.
6: De esta falta de disminuir de 1,000 fiscales a 760 y que cada día vamos siendo menos, ese número de 700 fiscales lo tenemos desde la semana pasada, pero a esta fecha uno o dos fiscales ya se han ido. Entonces sí es sumamente preocupante, crítica. Esto limita mucho la operatividad de la institución, en la cual van tomando medidas que para paliar un poquito la situación, pero no de fondo. Se están tomando decisiones para la rotación de compañeros fiscales que van y conocen de cero nuevas cargas.
5: La asociación también cuestionó que el presupuesto asignado al Ministerio Público representa apenas el 0.72% del presupuesto general de la República y exigió al Congreso Nacional cumplir con el mandato constitucional de fortalecer su funcionamiento. Ante este panorama, los fiscales demandan iniciar de manera urgente y transparente la contratación de al menos 200 nuevos fiscales, además de manejar las condiciones salariales, logísticas estadísticas de la institución al advertir que sin suficientes fiscales se limita la capacidad del Estado para investigar delitos, perseguir a los

0: responsables y garantizar una justicia pronta y eficaz.
1: Sería importante saber cuánto presupuesto tiene el Ministerio Público y cuánto presupuesto se dedica a salarios, cuánto presupuesto se dedica al tema de y si son salarios en el ámbito administrativo o si son salario o es, si es un personal, perdón, del ámbito administrativo, qué porcentaje de ese salario se dedica a logística de investigación, porque obviamente se requiere logística de investigación. Si solo contratan personal, pero no tienen el apoyo logístico, tecnológico necesario, difícilmente van a avanzar las investigaciones.
0: El presidente del Congreso Nacional, Tomás Zambrano, anunció que las reformas del subsector eléctrico podrían comenzar a discutirse y aprobarse en su tercer y último debate la próxima semana, luego de que la bancada del Partido Liberal presentara su contrapropuesta y se realizaran las últimas revisiones al proyecto. La iniciativa busca reestructurar y modernizar el sistema eléctrico con cambios en las áreas de generación, transmisión y distribución, además de establecer mecanismos para reducir las pérdidas de la Empresa Nacional de Energía Eléctrica y mejorar su situación financiera. Mientras el oficialismo sostiene que la reforma no contempla la privatización de la estatal eléctrica, sectores de oposición mantienen sus reservas y advierten sobre posibles riesgos para la empresa pública. El Congreso se encuentra ahora en una etapa decisiva y el resultado de las negociaciones entre las bancadas será determinante para definir si finalmente la reforma energética queda aprobada la próxima semana. El exdiputado de Libertad y Refundación Libre, Bartolo Fuentes, recibió este viernes medidas sustitutivas a la prisión preventiva luego de comparecer en la audiencia de declaración de imputado por el presunto delito de violencia contra la mujer en perjuicio de Katia Crivelli. Entre las medidas impuestas figuran la prohibición de salir del país, la obligación de firmar periódicamente en los juzgados del Progreso y la prohibición de comunicarse o compartir espacios con la denunciante. El juez también programó el próximo 27 de agosto a las 9 de la mañana la audiencia inicial en la que la Fiscalía y la Defensa presentarán sus medios de prueba para determinar si procede el auto de formal procesamiento o un sobreseimiento. La Comisión Permanente de Contingencias COPECO advirtió que las lluvias durante septiembre y octubre podrían ser inferiores a las esperadas, una situación que mantiene la preocupación por el déficit hídrico y las condiciones de sequía que afectan principalmente al corredor seco de Honduras. De acuerdo con los análisis de los modelos meteorológicos, la temporada de postrera podría registrar precipitaciones hasta del 45% por debajo del promedio en algunas regiones, lo que representaría un escenario desfavorable para los productores agrícolas y el abastecimiento del agua. Ante este panorama, las autoridades recomiendan mantener medidas de prevención, hacer uso responsable del uso hídrico, mientras Senaos continúa monitoreando la evolución de las condiciones climáticas y sus posibles efectos en el territorio nacional.
2: Hasta aquí el cierre en 5 minutos, con las noticias más importantes que marcaron la agenda del día. Buenas noches.
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Hola, hola, hola, hola, ¿qué tal? Saludos, saludos, saludos deportivos, saludos para todos. Bienvenidos, bienvenidos a una edición más de Zona de Ataque aquí en Radio Cadera Voz, señal desde Tegucigalpa para todo Honduras y el mundo. Estamos en las diversas plataformas, redes sociales y también pueden visitar el diario digital, la página web www.rcb.hn. Estamos listos, DJ Yoma, y el aplauso a toda la teleaudiencia, DJ Yoma, el gestor de la producción aquí en Zona de Ataque, Marvin Sierra, quien les saluda en la conducción del mismo. Y estaremos hablando sobre lo que ha pasado esta semana con los equipos nuestros en esta Copa Centroamericana. Han dejado sensaciones medianas y buenas, agradables, después de la victoria ayer holgada por parte del Maratón, en detrimento del equipo Antigua de Guatemala. Allá están que echan rayo en Guatemala, porque los equipos andan muy mal. Le dieron 4 plazas, producto de que el Chelajú llegó a la final, pero en esta edición han andado muy mal, de la patada, con malos resultados. Y hasta el momento, repito, nuestros equipos están sacando, digamos que buenos resultados, más allá de que el Motagua como que ya tiene ahí esa deuda pendiente, una cocora. El caso del Cartaginés, a quien no le puede ganar, ya se está volviendo costumbre estos cruces en las últimas ediciones, y al Motagua le cuesta ganarle a este equipo. O sea, este equipo viene, se planta bien, viene a pararse bien aquí en el Estadio Nacional José de la Paz Herrera y saca los resultados que, o el negocio que ellos ocupan. Y ayer apostábamos de que Maratón iba a vencer a la Antigua y así fue. O sea, que Maratón tiene, el Maratón debe de gestionar, debe de empezar a forjar su propia historia, debe de buscar los resultados, debe de empezar a escribir con tinta o letra dorada.

0: su historial, porque con todo respeto, pero de los equipos grandes, el que ha quedado en deuda históricamente es el equipo verde. Porque el Olimpia, pues siempre se dice que es el que saca la cara por nuestro fútbol, aunque últimamente, en los últimos años, ha quedado en deuda, producto de muchas situaciones, es multifactorial lo de Olimpia. Está en recesión económica, de repente no tiene fichajes rimbombantes, los extranjeros a veces no rinden. Es una problemática lo del Olimpia, sumado a lo que pasó allá en, ¿a dónde fue? ¿En Guyana o en Surinam? En fin, el escándalo que se llevó a cabo allá. Y lo más, el pico de rendimiento de Olimpia en estos torneos fue las semifinales en la Champions Cup, cuando lo eliminó el Tigres. Pero han tenido también desafueros y momentos desagradables, quedar fuera en la primera ronda. En la anterior quedó eliminado en manos de la Alajuela, un archirrival de la zona, en semifinales. Y el España en la década de los 80s y 90s pues ganó la Confraternidad, llegó a la semifinal de la edición pasada, el Motagua ganó la del 2017 y el Maratón se ha quedado en deuda en su historial. Tengo llamada aquí, hola, buenas. Hola.
1: Buenas. ¿Qué tal está?
0: Muy bien, amigo, díganos.
1: Óigame.
0: Ajá.
1: Pero ese Maratón no le ganó a nadie. Escándalo.
0: Ya vienen ustedes, estimando, descalificando.
1: ¿A quién le ganó? ¿A quién le ganó?
0: A un equipo guatemalteco, amigo, de buen nivel. Son equipos que invierten. ¿Ah?
1: Señor.
0: No fue panameño, ni fue salvadoreño, con todo respeto. Señor, están en horas bajas.
1: Todo mundo le ha montado maceta a ese equipo. Mire, cuando le gane a un grande, ahí
0: sí. Bueno, y no fue empatar a Costa Rica, al Herediano, pues. Al equipo sensación ahí en Costa Rica. Ay, sí, usted siempre busca el lado malo. Siempre usted es criticón, no busca lo bueno. Siempre usted anda buscando el ángulo oscuro, de las cosas.
1: Dígame lo bueno del fútbol hondureño.
0: ¿Ah?
1: Dígame lo bueno del fútbol hondureño.
0: No, yo no, es que yo aquí no estoy. No estoy magnificando lo que han hecho los equipos hondureños. O sea, yo aquí no estoy tirando confetis. Ni ondeando banderas acá. Yo solo estoy diciendo que van bien. Pero deben de terminar la tarea en la fase de grupos y después ir avanzando por rondas hasta llegar a las finales.
1: ¿Sabes qué me alegra, Marvin?
0: ¿Qué le alegra?
1: Que se rompió el monopolio de las transmisiones. Eso me alegra.
0: Bueno, son alternativas, amigos.
1: Óigame, ¿a quiénes agarró ese, el canal de las tres letras?
0: Hasta el momento van dos equipos, amigo. Dos.
1: ¿Quiénes son?
0: Bueno, el Génesis y el Atlético Independiente, las Panteras.
1: Me alegra eso, porque se rompió.
0: Recuerde que son dos televisoras más el Diario Digital, Diario Deportivo 10. Entonces, es una alianza corporativa que tienen ahí, bilateral, de dos empresas.
1: Pero lo vamos a ver, directo, va.
0: Ah, bueno.
1: Había que ver si HCH tiene periodista más.
0: Bueno.
1: No tiene dos muchachas, Jimmy la otra.
0: No, me mencionen, mire, yo le he dicho que no me mencionen nombres de periodistas, de colegas. No me gusta que me mencionen nombres de colegas.
1: Ay, Diosito santo, usted anda pues.
0: No, amigo, es que después a uno le dicen, allá mencionaron mi nombre y no me gusta eso.
1: ¿Y qué está hablando de mal, pues? No, lo que le digo, ojalá que haya contratado periodistas, pues.
0: Bueno, vamos a ver, amigo.
1: Me tenían aburrido a mí esos periodistas de televisión, están aburrido.
0: Bueno. Para gusto los colores, amigo, estamos en un país democrático. Mire, perfecto.
1: Señor, son los periodistas que le han hecho daño a la selección, que ensalzan cualquier jugador. Mire, ahí lo han agarrado que jugador de la Olimpia.
0: Bien.
1: Bueno,
0: Victorino, tengo más llamadas. Saludos a Victorino, gracias.
1: Hoy ando picado de la araña.
0: ¿Lo picó la araña? ¿Ah? Ahora es arácnido usted. Es arácnido, va a tirar, ya no va a tirar flecha, sino que va a tirar araña por todos lados. Tenga cuidado, hombre. Ahí está el teléfono 2244-4040 y también pueden llamar aquí al 8784-0783. ¿Qué les ha parecido? Aquí tengo otra llamada. El nivel de los equipos hondureños en esta Copa Centroamericana. Hola, buenas. Buenas. Se cortó la llamada. ¿Qué les parece o qué calificación le da a los equipos hondureños hasta este momento, hasta este punto del tiempo, en donde ya se han jugado dos, tres jornadas, todavía no están clasificados y todavía tienen...

0: tienen cierto riesgo para quedar eliminados. O sea, llevan un buen colchón. El caso de Motagua, que se complicó con el empate ante Cartaginés, debido a que tiene 7 puntos, está liderando la tabla. Pero recordemos que el Cartaginés, con esos 2 puntos, podría llegar a 5 al ganarle al equipo más débil, al Verde de Belice. Y después, si se propone, le puede ganar al FAS para llegar a 8 y superar a Motagua, siempre y cuando Motagua pierda ante Municipal allá en el Trébol, en Guatemala. Motagua se comprometió, así fue la edición pasada, no le pudo ganar al Cartaginés, como que es un déjà vu, una réplica, una reedición. No pudo ganarle al Cartaginés, tuvo que ir a aventurarse, a buscar la clasificación a otro país, a otra plaza. ¿Qué problema de estos equipos que de local no son fuertes? Motagua debe ser fuerte de local, falta de contundencia. Rodrigo Olivera, que tuvo 2-3 para marcar. Y ayer Maratón fue después de que marque el primer gol, fue el que empezó a tomar el peso del juego, a manejar los ritmos del partido, a jugar con la desesperación y las líneas adelantadas del rival, a explotar los espacios, en fin, y pudo marcar los otros goles para redondear el 3-0. Inclusive pudo haber marcado unos 5 goles, porque gozó de oportunidades, productividad en el ataque, con Jairo Moreno, Farioli, que es el orquestador, el tiempista, que es el relojito del equipo, el que trata de manejar la pelota. Inclusive ayer lo vi hasta haciendo un saque de banda, Farioli va. O sea, él hace los tiros libres, él hace los tiros de esquina, él es el que le da la salida al equipo, viene y le dice al defensa, pásame la pelota, y empieza él a escanear y a abrir el abanico de posibilidades y ver el panorama, el horizonte, qué es lo que debe hacer. Si va a manejar la pelota, si va a temporizar, si va a profundizar, si va a triangular, si va a mandar una pelota a distancia, a buscar una falta, o a hacer una apertura de juego, o a combinar con un compañero. O sea, él es el que maneja los hilos del equipo. Y vimos ayer a Jairo Moreno por la izquierda, que tuvo bastante explosividad y tuvo también desequilibrio en el mano a mano. No fue Ellis, pero ahí estaba Jairo Moreno. El caso de Carlos Pérez no lo vi tan bien, pero es un equipo equilibrado. Osorto ha hecho buen trabajo en el medio campo. Tomás Osorto, que tiene pulmón y tiene recuperación de pelota. Y yo creo que Maratón va bien. Ahora, sacó 4 puntos de 6 en condición de visitante. No es fácil ir a empatarle al Herediano en Costa Rica. Le gana a la Antigua, que está en horas bajas, es cierto. Ahora deberá cumplir la tarea y terminar la tarea ganándole a la Alianza para poder garantizar su clasificación a la siguiente ronda y seguidamente buscar ganar el grupo cuando enfrente al Real Estelí, que dirige Diego Martín Vázquez. Vamos a ver si entrevistamos a Diego Vázquez un día de esto, lo voy a llamar a Diego Vázquez. Así que hasta el momento, yo recuerdo cuando Maratón quedó eliminado, creo que fue la última edición que jugó, porque le tocó lo mismo. Tuvo 2 visitas, perdió los 2 partidos, en uno pues fue injusto ante el, creo que fue Comunicaciones, y después aquí ganó los 2 partidos contra los salvadoreños, pero no le alcanzó. Al España sí le alcanzó en la edición pasada. Había perdido los 2 primeros partidos, ganó los resto de juegos, los 2 partidos, y eso con la combinación de resultados le ajustó para poder avanzar a la segunda ronda. Y vean hasta dónde llegó, hasta las semifinales del torneo de la Liga Nacional. Ese es el panorama de Maratón, que ganando el próximo partido podría garantizar su clasificación a la siguiente ronda con 7 puntos, que es un número mágico, para poder avanzar a la otra fase. Ahora, lo de Motagua, como les mencionaba, con esos 7 puntos que tiene, deberá mínimo ir a empatar a Guatemala con el Municipal. Porque antes, bueno, y ese va a ser el último partido de Municipal y de Motagua. Previamente, el Municipal va a enfrentar al FAS. Imagínense que el Municipal le gane al FAS. Hola, buenas, hola.
1: Buenas noches, Marvin.
0: Buenas noches, amigazo, ¿qué tal? ¿De dónde lo llama?
1: Lo llama Lorenzo de la Sierra.
0: ¿El tocayo Sierra?
1: Así, hombre.
0: Ajá, ¿cómo está todo? ¿Cómo van ahí las fincas y las propiedades? ¿Cómo va todo? O sea, los Sierra tenemos billete, pues. ¿Ah? ¿O somos de los pelados?
1: No, pero
0: tenemos ahí la vida, la salud, tenemos a Dios, que es lo más importante, mi amigo.
1: Así es, mire, tenemos a Dios en nuestro corazón.
0: Mire. Ajá, ¿y cómo va su equipo? ¿Cómo va su equipo? ¿Va malo?

0: va bien.
1: Va que le dije ese día que había duda con el partido de Motagua con el Cartaginés.
0: Sí, amigo, es que yo me he cansado de decirles aquí, llevo años diciéndoles aquí, más de 10 años llevo diciéndoles aquí, que los equipos ticos son oficiosos, son tácticos, ordenados, y esos equipos de repente no tienen mucho ataque muchas veces, pero tienen una y la marcan. Ellos aprovechan el error, se defienden bien. Y ayer, y amigo, si es que Rodrigo Olivera también, amigo, es increíble las que tuvo. Yo creo que usted hubiera marcado ese gol, hubiera marcado ahí. ¿Ah?
1: No, hombre, es que mira, está solitiva, hombre. Sí, que yo me dio como culerita.
0: Hasta DJ yo me hubiera marcado si volviera a empujarla, hombre, y la voló.
1: Mire, va, yo le voy a decir una cosa. Yo le voy a decir una cosa, mire, ve. La verdad es que lo que no me gusta es el Motagua, mire, yo soy Motagua, mire, yo no me gusta que pierda, pues. Pero, chica, mire, y alguna cosa. Y que ese equipo tiene un mal modo, mire, que siempre tiene mal modo, mire. Que apenas lo van goleando, ahí se saca la casta, bien.
0: Sí, tiene razón. Tiene razón, amigo, porque estaba muy timorato Motagua. El partido estaba parejito hasta el gol del Cartagena. Y después aceleró, prendió batería y empezó a irse al ataque y soltó líneas. Tiene mucha razón, fíjese. Yo no sé, es que es algo mental, psicológico. Que es un factor que siempre les he dicho que hay que atacar acá. Al jugador hay que estarlo, mire, regañando. Hay que estarlo taloneando. Hay que estar encima de él.
1: Mire, Marvin, yo le dije, me andaba a ver, la derrota que tuvo con el equipo de Andí le va a afectar. Mire, alguna cosa, mire, Rodrigo de Oliva, él solo, fíjate. Solitito, fíjate.
0: Sí.
1: Nah, es demasiado, hombre.
0: Y el infortunio que se lesionó Jonathan Moya, o sea, de Olivera no estaba, no era su noche, y Moya estaba lesionado, tenía problemas el Motagua en ese sentido. Así está el asunto.
1: Oye, usted, y este Miranda, ¿por qué no jugó?
0: Ah, porque utilizó a Jeffrey Macías, que suplió a este, ¿cómo se llama este jugador, hombre? Que se me olvida. Ya me olvidó este extremo izquierdo del Motagua. Batiz. O sea, los tres juegan en esa zona, mi amigo. Ese es el problema. Y ha bajado su nivel Miranda, pues.
1: Sí, mire, sabe qué jugador iba a romper tacho por equipo, Jorge Serrano.
0: No, Serrano está muy bien. Yo creo que Serrano es el que tiene rendimientos altos en Motagua. Serrano, ¿quién más? Anda un buen nivel Serrano en el equipo. Creo que es el que muestra mejores niveles en el 11 del equipo.
1: Mire, el Drupi Gómez anda abajo,
0: hombre. No, el Drupi Gómez lo sabe enrollarse como trompo, mi amigo. Pero profundidad, los tiros libres ahí más o menos. Roy Reyes también, le falta más claridad de fútbol, le falta más conexiones, conectores, o sea. Debe de mejorar Motagua. Bueno, amigazo. ¿Quién va a ganar Olimpia Motagua el fin de semana? ¿Quién gana el clásico?
1: Yo quiero que gane Motagua.
0: Ah, pero quiere. ¿Y va a ganar o no va a ganar?
1: Yo digo que va a ganar, va, pero.
0: Ya lo siento con miedo a usted. Ahí lo va a rematar el Olimpia. Le ganó la Supercopa y no pudo con el Cartaginés. Debe de Motagua. Por lo menos despertar alegría a su afición en estos últimos días. Bueno.
1: O paga los patos el Olimpia.
0: Vamos a ver. Ahí dijo hoy Michael Chirinos. Bueno, amigo, gracias.
1: Y este, ¿cómo que los maratón?
0: Maratón ayer goleó al Antiguo, amigo.
1: No le creo.
0: Sí, ayer. ¿Cómo se llama esa ciudad de Guatemala? Antigua. ¿Cómo se llama? Destrozó ahí las Antiguas de Guatemala. Bueno, amigazo, saludos. Gracias por su comunicación. 2244-4040-8784-0783. Vamos a aprovechar y vamos a tener en el paquete del análisis y los comentarios el clásico Olimpia Motagua. Pues el Olimpia le ganó la Supercopa al Motagua. El Motagua viene con esa sensación agridulce de no haberle ganado al Cartaginés, que lo compromete ahora en la tabla. Y el Olimpia va bien, 6-6 en la Copa Centroamericana. El problema es que el Saprissa ya hizo 9 y el Alianza de Panamá ya hizo 3 y va a ser el rival directo del Olimpia en la próxima jornada. Pero son clásicos, ustedes saben de que aquí el jugador da el extra, el plus. Aquí muchas veces puede llegar como favorito XY equipo. Bueno, en la Supercopa el favoritismo se lo daban a Motagua. Y vea lo que pasó, porque el Olimpia venía de ser goleado por los equipos de la MLS en la etapa de preparación. Pero

0: Los partidos son distintos y vamos a ver cómo trabajan en la parte anímica en el Motagua. Hola, buenas, hola.
1: Buenas noches, Marvin.
0: Ajá, mi amigo.
1: Marvin.
0: Dígame.
1: Sí, Marvin, ¿qué Maratón puede quedar en primer lugar del grupo, Marvin? Yo pienso que Maratón va a ganar otros partidos en San Pedro, Marvin.
0: Sí, pero primero, amigo, que asegure la clasificación ganándole la Alianza, que ha venido de más a menos.
1: No.

0: Maratón ya lo hizo.
1: Ya lo hizo.
0: Montavo incapaz de ganar la Cartaginés, Marvin. Montavo incapaz.
1: Malísimo, malísimo. Entonces, mi amigo. El que ha desentonado es Motagua. Y Alfaz le ganó con poco, Marvin, mi amigo. Si el partido...
0: tiene que ser fuerte uno el equipo, Marvin. En casa. Es como Olimpia, Marvin. El equipo panameño ganó. Hoy tiene que ir a ganar.
1: Sí, pero no le va a ganar. Pero, amigo, pero tiene mejor diferencia de goles el Olimpia. Y sería una catástrofe, sí, Marvin, que el Olimpia pierda los dos partidos.
0: Marvin, pero es que Olimpia es un equipo grande. Olimpia tiene que poner las pautas en ese partido y ganar ese partido a los equipos panameños.
1: Amigo, mire, yo lo dije en televisión y lo digo ahora. Lo digo ahora. Cuando nuestros equipos hondureños se enfrentan, con todo respeto, a los beliceños, a los nicaragüenses, a los salvadoreños, a los guatemaltecos, excepto Comunicaciones, deben de ir a ganar, hombre. Mucha pajarita esa de que no, que vamos a ir a negociar un empate, puntos, y vamos a ir a ver qué rescatamos o allá a aventurar. No, papá, los equipos hondureños, a El Salvador, a Belice, a Nicaragua y a Guatemala deben de ir a ganar. Esa mentalidad debe ir cambiando. Ahora, cuando enfrentan a los equipos ticos, ya hay paridad, hay nivelación ahí, fuerzas parejas. Ahí es otro escenario en que nuestros equipos han ido a ganar allá y ellos han venido a ganar acá. Se fue el amigo, ahí está. Se fue el amigazo. Así que, por eso les digo, lo de Motagua no termina de convencer. E históricamente, después de que ganó el título en el 2007, con aquel gol de Yosimar Nascimento, el equipo ha tenido en su recorrido tres finales con Diego Vázquez, que siempre me las recalca Diego Vázquez, pero llegué a tres finales, Marvin. Sí, pero no las ganaste, le digo yo. O sea, le cuesta como que se acompleja a Motagua. O sea, le tiene miedo al éxito. Después del Olimpia, el Motagua es el más ganador, el que tiene mayor palmarés en el fútbol hondureño. Y debe también reflejarlo a nivel internacional. Y de local, debe de demostrarlo. Aunque también le voy a decir algo, es desagradable ver la poca afluencia de público en el estadio. O sea, poca afición llegó a ver a Motagua. No se ve bien eso. Ver poca afición en el estadio. Y eso también desanima a los jugadores, ¿va? En las ediciones pasadas yo miraba que el estadio tenía más... estaba más nutrido de aficionados. Más presencia de aficionados. Hacían acto de presencia. Pero no sé cómo que se han ido desanimando. No sé si producto de los resultados. Recuerde que en la edición pasada Motagua no pudo ni clasificar a la Champions Cup porque fue este equipo que ahora se está convirtiendo en la bestia y en el verdugo, el cartaginés, que lo dejó fuera y que estuvo a nada de clasificar a la semifinal en manos de la Alajuela, pero como siempre lo he dicho, al jugador hondureño le falta, le cuesta concentrarse desde el inicio hasta que termine el partido. Un partido de fútbol no termina en el minuto 90. Un partido de fútbol no termina en el minuto 92. Un gol puede marcarse al minuto 1, al medio minuto, a los segundos, como puede marcarse en la última jugada. Y ahora con esa moda de que los árbitros pueden adicionar o agregar 10 minutos, 12 minutos, hasta 15 minutos, el jugador debe estar plenamente concentrado, hombre. Debe estar enfocado, metido, ordenado, tácticamente complementándose con sus compañeros. Pero no, a ver, cometen unas faltas ahí bobas en el área y terminan botando todo el trabajo que se realizó en el partido. Eso es lo que sucede. Pero vamos a esperar la próxima semana que se puedan ir sacando los resultados y que nuestros equipos puedan clasificar a la segunda ronda. Yo creo que el Motagua tiene posibilidades. El Olimpia ya está más adentro que afuera. Y el Maratón va a depender de lo que haga ante la Alianza del Salvador. Sería espectacular que los tres equipos de los ocho que van a estar en cuartos de final sean hondureños. O sea, el 100%. Por ahí estaba viendo yo una estadística. Por aquí estaba leyendo. Aquí mandaron la CONCACAF. Mandó una gráfica con el rendimiento por país en esta Copa Centroamericana. Por aquí tenía yo esa información. Aquí, a ver, no, estos son los árbitros. Acá está. Pero voy a atender esa llamada. Hola, buenas. Hola.
0: Marvin.
1: Bueno, mi amigo.
0: No, le comentaba Marvin. Motagua puede clasificar a Marvin, pero Motagua tiene que ir a buscar el partido.

0: Digo, Marvin, no lo defenderse. El problema de Motagua es que no sale.
1: Por eso, amigo, es que, o sea, deben de quitarse los miedos, los complejos, sí. Mucha paja esa de que voy a ir allá, medroso, voy a ir allá a tener un planteamiento conservador. ¿Cuál, papa? Vaya, juegue inteligentemente. Sí, no, es que, hay que saber atacar, defenderse, Marvin. Juego transicional, el balón parado, saber que no le gane la espalda, el juego aéreo, el borde del área, una pelota parada. O sea, hay que saber defenderse también y atacar.
0: Marvin, si toma el partido limpio, Olimpia tiene que ir a poner los pautas.
1: Debe de ir a ganar allá, amigo. Debe de ir a ganarle a la Alianza de Panamá, pues. Para llegar a una final con el Saprissa por la disputa del grupo.
0: Marvin, y Espinal debe dejar de miedo, meter dos delanteros, ya debe salir con Justin y con Bengoche y meter al argentino y andar con tanta paja ahí con eso. Si lo de Uruguay no funciona, que meto al argentino ahí y los dos delanteros centro, Marvin, que hay que meter miedo a los equipos.
1: Sí, porque este Cristian, ¿qué se llama este? Canales. Cristian Canales.
0: Cristian Canales,
1: yo le veo mejores rendimientos que el Cuello, mi amigo. Tiene más ida y vuelta. Tiene más mejor conducción de pelota.
0: Toda la banda, Marvin.
1: Y es stopper izquierdo, no solo es lateral, es stopper también. Mientras que el otro, la función natural es solo lateral.
0: Es que el Cuello, Marvin, ataca, pues no sabe defender.
1: Por eso le digo, o sea, no tiene de ida y vuelta el vaivén.
0: Entonces,
1: la dualidad de función.
0: Más seguro, Marvin.
1: Y aquel también puede cerrarse como un stopper izquierdo. Sí. Bueno, habrá que ver Spindel cómo él los trae. Mire, aquí Troglio, por eso una vez me peleé con Troglio. Troglio ha traído extranjeros paquetones que no ha funcionado. Y este técnico también, Spindel. Sí, el único que más o menos ha funcionado es Emmanuel Hernández.
0: Ya Spindel vender con ya no me conto con cosas de meter dos delanteros y meter Emmanuel.
1: No, mi amigo, es que usted me habla de dos centros delanteros, es que tiene también los punteros izquierdo y el puntero derecho. Al Olimpia lo que ha adolecido es la baja de José Mario Pinto, amigo. Óigame, nadie ha podido suplir a José Mario Pinto por esa banda izquierda. Yo no entiendo cómo el Olimpia dejó ir a Carlos Pineda, a José Mario Pinto. Sí, no entiendo, pues. Y a Jerry Benson, está viejito, pero marca goles. No entiendo yo esas decisiones.
0: Marvin, Carlos Pineda, José Mario Pinto son historias en Olimpia.
1: Traen a Mulet y traen a otro, aquel, ¿cómo se llama aquel que trajeron? Aquel de Uruguay, Montiel.
0: Sí, el uruguayo.
1: Ese Montiel ni para una pelota podía.
0: Sí, Marvin, pero mire, ya Pinto y Carlitos Pineda son historia en Olimpia. Hoy siempre tiene que...
1: Bueno, pero se ha armado mal el equipo, amigo. Se ha ido armando mal porque el equipo no tiene recursos financieros y está limitado. Pero, amigo,
0: bueno, Marvin,
1: saludos.
0: El Olimpia tiene que ir a ganar el partido, Marvin.
1: Claro, tiene que... El Olimpia, mi amigo, de Centroamérica tiene que ir a ganar. No es que dicen que son los mejores de Centroamérica. Usted tiene que ir a ganar a cualquier estadio, hombre. Acá tengo... Rendimiento de la Copa Centroamericana. Honduras dice que está con un 81% de 17 puntos. Tiene 17 puntos de 21 disputados, 7 partidos jugados, invicto. Los tres equipos hondureños están invictos, más allá de que Motagua no le pudo ganar al cartaginés. Costa Rica está en el segundo lugar en rendimientos hasta hoy. De 18 partidos, no, de 27 puntos, tiene 18 puntos en 9 partidos. Tiene un rendimiento del 66%. Nicaragua tiene un rendimiento del 60%, tercer lugar, porque de 15 puntos disputados tiene 9. Y creo que 6 ha sacado el Estelí. El Diriangel le ganó a quién fue que le ganó el Diriangel en casa. En 5 partidos jugados, El Salvador tiene 57% de rendimiento. De 21 puntos ha registrado 12 puntos en 7 partidos. Imagínense, 7 partidos y 21. Panamá, 37% de 24 puntos solo ha generado, ha producido 9 puntos en 8 partidos. Guatemala está en el penúltimo lugar con 14.8%. Tiene 24, no, solo tiene 4 puntos de 27 en 9 partidos. Solo tiene el 14% de rendimiento en puntaje. Y Belice no tiene puntos. En 3 partidos el equipo verde pues no ha puntuado porque es el equipo malito el que desentona en esta Copa Centroamericana. Bueno, perfecto. Esperemos que los tres equipos avancen a la siguiente ronda. 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

0: 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Bien, procedemos a hacer la pausa y volvemos con más aquí en Zona de Ataque RCB.
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0: bien, seguimos aquí en Zona de Ataque de Radio Cabina Voces. Así que ya estamos cerca de que se juegue una jornada más del campeonato de la Liga Nacional. Y ya les vamos a ir dando las novedades de cómo se estará disputando esta jornada del fútbol hondureño, con partidos importantes, partidos que vienen clásicos, viene el derbi de Olancho y todo lo que se genera alrededor de estos partidos. Así que vamos a escuchar más adelante a vamos a ir escuchando más adelante a algunos protagonistas. El caso de Michael Chirinos, que ha hablado sobre diversos temas del fútbol hondureño y también de este clásico, que sin duda alguna que levanta mucho polvo en nuestro país. Esperemos que este clásico no defraude, ¿va? Porque generalmente los clásicos de nuestro fútbol han ido decayendo, ya no es lo mismo de antes. Y yo espero que se pueda ir mejorando en ese sentido, porque uno ve en otros lados los clásicos y uno ve más emoción, ve más fútbol, y acá a veces se torna más friccionado, más a veces hasta se van al forcejeo. O sea, es más ímpetu que un fútbol claro. Y esperemos que sean partidos abiertos, con goles, con propuesta, con productividad de uno y otro equipo, y que la gente quede agradada de lo que podamos observar en este clásico capitalino. Vamos a ver si sigue la misma tónica de lo que nos mostraron en la Supercopa, o de repente va a cambiar, porque los equipos están rodados. Cuando enfrentaron los partidos de la Supercopa, todavía estaban en esa etapa de estudio, de preparación, y a estas alturas pues ya yo creo que ya se debe ir trabajando en mejorar nuestra Liga Nacional. Vamos a ver ahí, Yoma, para que podamos escuchar. Vamos a ir escuchando a Michael Chirinos sobre sobre lo que ha dicho sobre este clásico, y también vamos a ver lo que puedan manifestar en este aspecto. Así que ya vamos a tener la oportunidad de escuchar a Michael Chirinos. Les voy a dar a conocer la jornada de la liga. Por acá tengo la jornada de la liga. Rapidito les voy a dar a conocer la jornada de la liga, cómo se estará disputando esta fecha número 3 del campeonato de la Liga Nacional, con partidos interesantes. Atención, porque todo comenzará mañana a las 3 de la tarde con el partido entre Génesis y Platense. 3 de la tarde en el Estadio Roberto Sasso Córdoba. A las 5:15, Lobos de la UPN Estrella Roja, en el sur, en el Agase. En Choluteca, España, frente a Independiente, a las 7:30 en el Morazán. El domingo, triple cartelera, a las 3 estará jugando Choloma frente a Maratón. Maratón va a jugar con equipo alterno, según lo que dijo Rudman hoy, este día. Olimpia, Motagua, a las 5:15 en el Estadio Nacional. Y el partido entre Olancho y Juticalpa a las 7:15. Esa es la jornada de la Liga Nacional. No sé, Yomas, y podemos escuchar a Michael Chirinos, qué es lo que ha dicho previo a este partido frente a Motagua, el jugador del Olimpia.
1: Pensé que nos iba a costar un poco más, pero gracias a Dios no es así. Hemos ido a enfrentar grandes rivales y hemos obtenido los resultados adecuados, y eso como grupo nos ayuda a tomar confianza para lo que se viene. También ganamos una copa, eso también nos ayuda, porque también los chicos saben lo que significa estar aquí en este club. Y bueno, lo importante son los resultados también, y nos han acompañado. El partido del domingo será un partido muy, muy complicado contra un gran rival, y bueno, esperemos que estemos a la altura. Físicamente todos estamos bien, gracias a Dios. Los que están lesionados están de vuelta, y bueno, vamos paso a paso, pero la verdad que nos sentimos muy bien.
2: Hola, ¿qué tal? Buenos días, Michael. Gabriela Matamoros para Fútbol de Tacón. Van a enfrentar un Motagua que viene cansado y no solamente eso, sino que ha sido duramente criticado durante la semana por haber perdido ante el Benjamín de la Liga. ¿Ustedes qué análisis sacan de lo que le pasó a Motagua ante Estrella Roja y cómo creen que llega Motagua para este clásico?
1: Sí, bueno, yo miraba algunos programas y redes sociales que Motagua el favorito, que Motagua que tenía los mejores jugadores y ahora es el peor. Esto es parte del fútbol nada más. Sabemos que en los clásicos se juega diferente, puedes venir cansado, puedes venir como sea y los clásicos son sumamente diferentes. Nosotros como club lo respetamos muy bien, sabemos sus capacidades, sabemos lo que significa jugar contra Motagua, pero en nuestro caso pues estamos muy preparados para esto. Así lo hicimos saber el día que le ganamos.
3: Buenos días, Michael. Por acá, Daniel Mariano para ese Sport. Nos decía el Búho entre semana, es que no podemos perder contra ellos. Así lo toman ustedes, una rivalidad que obviamente genera mucho, mucho morbo. Y también me gustaría tu mensaje para que no se vuelva a repetir lo que hace muchos años, los incidentes fuera del estadio, para que la gente vaya a disfrutar el fútbol. Sabemos de que es el partido que más genera esa pasión entre los rivales y han acontecido varias situaciones.
1: Bueno, esta no es una respuesta para el Búho, pero ellos no deben perder contra Estrella Roja, no deben perder contra Olancho, no deben perder contra quien sea. Nosotros igual no podemos perder contra Motagua, no podemos perder contra Estrella Roja, no podemos perder contra Olancho. Como club grande no podemos perder contra ninguno y al final pues nosotros respetamos lo que ellos dicen y al final nos vamos a dar cuenta el día domingo pues. Quien haga el mejor partido va a salir ganando.
4: Chirino, un gusto. Gerardo Agustín, mi paseo a Chene. Tomando en cuenta lo que acabas de decir, que no pueden perder con cualquiera. En la pretemporada, caer en Estados Unidos provocó algo fuerte en el club. Y vos dijiste, hay que hablar. Después de eso vemos un Olimpia que, aunque sea con muchos jóvenes, jugadores nuevos, no deja de correr, no deja de intentar, propone. ¿Crees que ese momento fue un momento bastante positivo para ustedes porque tocaron el piso, tocaron la tierra y se habló muy fuerte? ¿Qué se habló? Digo, yo pregunto, porque después de esas declaraciones tuyas, menos que hablaron en lo privado, y Olimpia cambió.
1: Sí, fue muy positivo. Yo le doy gracias a Dios porque nos pasó eso. Al final siempre es bueno que te pase o te den un golpe de realidad para que volvás a relucir, porque volvás a darte cuenta lo que tenés que trabajar, lo que tenés que hacer. Y bueno, en el grupo lo tomamos así, fue un golpe de realidad lo que nos dieron. Y después de lo que hablamos, pues nos dijimos las cosas en la cara, dijimos que teníamos que correr, que teníamos que aportarle tanto a los jóvenes como el de experiencia, porque aquí al final son los títulos los que llaman. Aquí no se caracteriza por sacar jóvenes, aquí se caracteriza por quedar campeón y al final pues los jóvenes lo están haciendo bien y ellos tienen que ir paso a paso, tienen que ir quedándose, no queriéndose solo un partido o dos partidos, sino que para que sea para toda la vida en la carrera futbolística.
5: Por acá, Michael, ¿cómo estás? Estás hablando mucho de los jóvenes y el buen trabajo que están haciendo ellos en el inicio de la temporada. ¿Qué opinión tenés precisamente de uno de ellos, Jeremy, que lo está haciendo bastante bien? ¿Qué le dirías a Jeremy que te dijeron a vos cuando arrancabas tu carrera y que le pueda servir? Seguramente lo va a ver, lo va a leer. ¿Que le pueda servir o qué le decís? Porque es un cipote que tiene la leche en los dientes y ya está haciendo goles en Liga Nacional. ¿Qué nos puedes decir de eso?
1: No, bueno, yo le digo que cada vez busque el gol, que él es un goleador, que no tenga miedo a sentirse querido por la afición, porque a veces uno se equivoca en esa parte. Él es un joven que hace mucho caso, ha trabajado. También le digo que cuando esté en la casa de él, ponga a verse video, que ponga a practicar individualmente, porque eso es lo importante, que siga tomando confianza, seguridad con el equipo. Nosotros le tenemos mucha fe, mucha confianza, y bueno, ahí están los resultados. Él ha anotado goles importantes y eso nos suma para nosotros.
6: Buenos días, Michael. Alejandra Carías para Medios Estatales. Sobre el actual Motagua, sabemos que no viene de un buen papel recientemente, pero sobre los cambios que han tenido de esta nueva versión de Motagua, que cómo se han preparado y cómo miran a este nuevo rival con las altas y las bajas.
1: No, nosotros lo miramos un rival muy complicado. Sabemos que los clásicos se juegan diferentes, como les digo. No importa quién juegue, son clásicos muy disputados. Nosotros, gracias a Dios, pudimos ganarle la final. Y eso nos llena de confianza a nosotros. Sabemos que ellos vienen también un poco complicados en los temas de resultados.

0: pero aún así siguen siendo muy fuertes. Tienen grandes jugadores que pasan por un buen momento y bueno, estamos muy contentos por lo que nosotros hemos trabajado y el domingo será un lindo partido.
1: Buenos días, Michael. Alejandro López para Canal 11 y 11 Noticias. Hablando un poquito de Copa Centroamericana, vemos al Saprissa en primero de la tabla, ustedes con 6 puntos también y 2 partidos. ¿Cómo analizan también los partidos que se vienen para esta Copa Centroamericana después del Clásico, poder viajar y enfrentar a la Alianza? Y por supuesto será contra el Saprissa.
0: Sí, bueno, el partido en Panamá será muy complicado. Ayer sumó y bueno, tenemos que ir a sacar un buen resultado para luego venir aquí a casa y finiquitar lo que es contra Saprissa, un gran rival, uno de los rivales más complicados que tenemos enfrente, pero bueno, no estamos en nuestra casa y primero vamos a ir paso a paso a ver lo que sucede en Panamá.
2: Michael, por acá, hablando siempre de Copa Centroamericana, ya hablabas la diferencia que hay, por ejemplo, del semestre pasado a este semestre, ¿no? Con la plantilla que tienen de jugadores, mucha jerarquía que se fue y varios jóvenes que están ingresando al equipo. Pensando en la doble competencia, sobre todo en la Copa Centroamericana, ¿Olimpia está para apuntar alto, para apuntar a triunfar en esta Copa?
0: Sí, nuestra obligación es para triunfar, como lo dices tú, la institución te requiere sí o sí los triunfos, como les dije hace poco. Los jóvenes tienen que darse cuenta que aquí es de campeonato, no es de resultado de un partido. Aquí es ganar sí o sí los campeonatos que se nos requieren. Y bueno, la obligación de nosotros como jugadores, por eso no, los más experimentados les damos muchas cosas a los jóvenes para que ellos puedan apuntar a eso. Nos están ayudando mucho y eso es muy importante para nosotros.
3: Chirino, se viene el clásico y sabemos que es, como dicen, nadie puede perder.
4: Estamos
3: pero
4: escuchando a Michael Chirinos. Me parece que es uno de los llamados a bueno, él muestra liderazgo, Michael Chirinos. Está joven, pero muestra liderazgo y como él dice, debe tener ascendencia sobre las nuevas generaciones, jugadores como Jeremy Rodríguez, que viene despuntando, Cortés, entre otros elementos jóvenes del Olimpia. Así debe ser, los que tienen más carrera en un equipo, los líderes, deben arropar, deben acuerpar a las nuevas generaciones, porque ellos ya tuvieron su recorrido, ya experimentaron, ya pasaron por momentos agridulces, momentos buenos, momentos malos, y esa experiencia la pueden transmitir a los nuevos jugadores para que ellos también. Y más que todo, el consejo hacia un joven debe ser que ponga siempre los pies sobre la tierra, que no se crea mucho cuando apenas está despuntando, cuando apenas está mostrando su rostro, y que mantenga siempre la humildad, el trabajo, los rendimientos, los niveles, el compromiso. Eso debe ser. Yo creo que cada jugador experimentado de cada equipo de Liga Nacional debe ejercer ese rol. Más allá de que lo haga el técnico, que lo haga un directivo, o que lo hagan los padres de familia también. Hay algunos jugadores que de repente tienen desintegración familiar y no lo hacen sus padres. Pero siempre deben de tener ellos un apoyo, un consejero, alguien que los asesore y que los esté orientando en varias fases, en varios elementos. Porque he visto jugadores jóvenes, inclusive se van a potrear. Y eso afecta en su carrera futbolística. Pero bueno, me llama la atención también que se refiere a que esa gira en Estados Unidos le ayudó a la Olimpia. O sea, ustedes recuerdan que cuando perdió los 2 partidos con equipos de la MLS en la etapa de preparación, que fueron resultados abultados, vergonzosos, pues había muchas dudas en este Olimpia. Pues hasta el momento va bien. Todavía genera dudas, ¿verdad? Por el plantel, por el funcionamiento, pero hasta hoy digamos que va bien. Le ganó el clásico al Motagua, la Supercopa. Ha ganado los partidos internacionales. Y vamos a ver ahora este juego contra el Motagua. Porque ahora, si Olimpia le logra ganar a Motagua, estaríamos hablando ya de una confirmación. Pero yo repito, son clásicos y aquí cualquier cosa puede pasar, cualquier situación puede suceder. Pero bueno, vamos a seguir atendiendo llamadas, usted puede comunicarse, quién es favorito para este clásico, Olimpia Motagua. También vamos a hablar de los otros partidos, Génesis que anda bien, Platense no anda bien, ahí creo que Génesis puede sacar el resultado. Le veo un equipo más sólido, más consolidado con mira para el equipo del Génesis. Y por el otro lado, pues los otros partidos,

que se estará jugando en esta jornada de la Liga Nacional del Fútbol Hondureño, el del Juticalpa frente a Olancho. Vamos a ver cuánta gente llega al Juan Ramón al Juan Ramón Breve Vargas, porque han estado jugando en Catacama, el local es el Olancho, y se supone que son los dos equipos de la ciudad. Yo sé que Olimpia a la gente, Motagua a la gente en esa zona, pero son los arraigados de la ciudad. Yo creo que ese estadio debe tener una buena cantidad de aficionados, pero en los últimos derbis, entre Juticalpa y el Olancho ha llegado poca afición. Y el Juticalpa no anda bien. O sea, inclusive por ahí está, hay que investigar, porque por ahí estaba hablando de que alió. Tiene un problema ahí de con su licencia, pero yo no quiero ser aquí atrevido en decir que es así, ¿no? Que hay que hacer las investigaciones debidas. Lo cierto es que veo mejor al Olancho para este partido, pero son derbis y vamos a ver qué sucede. Veo mejor al Olancho para este juego y bueno, veo ahí jugadores que tienen inclusive más experimentados de los que están en Juticalpa. Ahora, también está el partido entre Lobos de la UPN y Estrella Roja. Lobos tiene un buen equipo. Inclusive rescató el empate ante Olancho. Estrella Roja viene de ganar el octavo de visita. O sea, son dos equipos. Uno que tiene un mejor plantel que el otro. Y el otro que... está pasando un momento bueno al haber sacado ese resultado ante el Motagua, o sea, llega inspirado Estrella Roja. Vamos a ver si lo ratifica en este próximo partido de visita frente a los Lobos de la UPN. Aquí me parece que puede haber un empate entre Génesis y el equipo de Estrella Roja. Y vendrá también el partido de Choloma Maratón. Le mencionaba que Rodman mencionó, él declaró que va a utilizar un equipo alterno, porque no quiere desgastar los jugadores, vienen partidos importantes a nivel internacional y ellos saben de que el Choloma es un equipo, con todo respeto, manejable para poder alternar el plantel. Yo creo que más allá de que alterne plantel, a Maratón lo veo como favorito en este partido. El Choloma no ha arrancado bien el torneo, todavía Vargas no le encuentra la pieza del buen manejo del equipo, y se fueron varios jugadores de Choloma y le está costando a Vargas. Aquí yo le doy el favoritismo al Maratón, repito, más allá de que vaya a utilizar un equipo alternativo. Y el partido entre, bueno, ya habíamos hablado de Olancho con el Juticalpa, Real España Independiente, partido por la noche del sábado, mañana. Real España, el Independiente es un equipo que lo veo luchador, tiene rasgos, por momentos le hizo buen juego al Maratón, pero creo que el España está jugando mejor. Por ahí se manejaban algunas situaciones internas, pero lo aclaró el presidente Urbara. Y yo siento que el España lo veo más sólido en sus líneas, más funcional. Creo que el España puede sacar el resultado ante las Panteras del Atlético Independiente, que no va a ser fácil. Porque, repito, también tiene sus argumentos ofensivos, defensivos. Es un equipo que también puede generarle ciertos problemas al Real España. Y en el clásico capitalino, aquí es complicado dar un pronóstico, dar un favoritismo. Aquí realmente, bueno, a mí me parece que Motagua puede ganar este partido. Ay, disculpen los olimpistas, porque algunos se resienten con uno. Es insusceptible, uno no puede elegir un equipo porque ajeno es el otro. Pero Motagua, con toda la problemática que viene, que trae, que viene arrastrando, el empate con Cartagena, que es un sabor a derrota, viene de perder con el mismo Olimpia la Supercopa. Entonces, viene de perder con el Estrella Roja la última jornada. O sea, yo creo que llega con cierta presión Motagua, pero debe de sacudirse. Me parece que va a ser importante sacar ese resultado en el partido ante el Olimpia. Así está la jornada de la Liga Nacional, a disfrutar esta tercera fecha del campeonato. Que sean buenos partidos, que haya buena propuesta, que haya volumen de juego, que no sea un fútbol sucio ni friccionado, que los árbitros no sean protagonistas, que hayan goles, que la gente vaya a los estadios y que disfrutemos del fútbol nacional, del fútbol

0: Bueno, Derek Moncada jugó minutos con su equipo. El equipo ya está clasificado a la previa de la fase de grupos de la Liga, de la Conference League. Y Palma también jugó con el H. Poznań. Le van a tocar equipos complejos a los 12, porque está el Maccabi, Tel Aviv y cuál es el otro. Ya estamos hablando de que no va a ser fácil ni para el equipo de Palma, el H. Poznań, en la Europa League, ni para el equipo Lugano, donde juega Derek Moncada, en la Conference League. Pero bueno, siguen vivos y están experimentando estos torneos internacionales, y eso es bueno, más que todo para Moncada, tratar de experimentar estos torneos internacionales. Cuando venga la selección, pues ya viene con más vicios, y bueno, esperar entonces que tengan una buena jornada también nuestros legionarios en el plano internacional, que puedan hacer una buena labor en ese sentido. Perfecto, bueno, ya nos vamos. Josué Ramírez, DJ Yoma en la parte técnica, Marvin Sierra, gracias. Vendremos con más información en la programación deportiva de RCP. Buenas noches, bendiciones y pásela bien.
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0: ahora está usted en sintonía con la voz del tercer ángel. Hermanos míos, cuán bueno y necesario es el estudio de las Sagradas Escrituras, porque ellas, además de revelarnos asombrosamente la visión de Dios y su justicia, también nos proporciona ejemplos sobresalientes de hombres y mujeres que vivieron en este mundo siguiendo los marcados caminos de Dios. De uno de ellos leemos: y caminó Enoc con Dios después que engendró a Matusalem 300 años. Estimado amigo, yo le invito a caminar con Dios. Le aseguro que a nadie le ha ido mal caminando por la senda que el Maestro trazó. Bien escribió uno de nuestros profetas: maravillosos son tus testimonios, por tanto los ha guardado mi alma. La exposición de tus palabras alumbra, hace entender a los simples. Mi boca abrí y suspiré porque deseaba tus mandamientos. Y con ese ferviente deseo de oír palabra de Dios, le invito que reciba al predicador.
1: Continuaremos con nuestra disertación titulada Preguntándole a los Irracionales. Leíamos en el libro de Job, y en efecto, pregunta ahora a las bestias que ellas te enseñarán, y a las aves de los cielos que ellas te lo mostrarán, o habla a la tierra que ella te lo mostrará, los peces del mar te lo declararán también. ¿Qué cosa de todas estas no entiende que la mano del Señor la hizo? Job capítulo 12, versos 7 al 9. Los irracionales tienen ciertas virtudes que el hombre perdió debido a su pecado. Ellos instintivamente detectan el peligro, y si cometen un error no lo vuelven a cometer. No así nosotros los mortales. Decíamos que ellos no necesitan de laboratorios para detectar con facilidad un terremoto, un tsunami o cualquier otro fenómeno natural. De igual manera, los hombres, comparados como tontitas ovejas, engañados por el lobo rapaz, son inducidas al mal camino. El buey conoce a su dueño.

y el asno el pesebre de su señor. Israel no conoce, mi pueblo no tiene conocimiento. Isaías capítulo 1, versículo 3. Hoy meditaremos en la hormiga. ¿Qué podrá enseñarnos este diminuto animal? El hombre no invierte tiempo en observar el comportamiento de las hormigas. Pero aunque usted no lo crea, tienen mucho que enseñarnos. Lea lo que escribió el profeta de Dios. Cuatro cosas son de las más pequeñas en la tierra, y las mismas son más sabias que los sabios. Las hormigas, pueblo no fuerte, y en el verano preparan su comida. Proverbios capítulo 30, verso 24 al 25. Cuatro cosas son de las más pequeñas de la tierra. Oiga bien, y las mismas son más sabias que los sabios. Las hormigas, pueblo no fuerte, y en el verano preparan su comida. Qué palabras tan bien puestas. Manzana de oro con figura de plata, son las palabras dichas como conviene, escribió el sabio Salomón. La hormiga, un insecto tan pequeñito, sabe cuándo se acerca el invierno, y de una manera bien organizada trabajan en el verano para almacenar su alimento que les servirá en la época de lluvia. Son dinámicas, trabajan día y noche hasta cumplir con su faena. No así nosotros los humanos, ni siquiera nos enteramos cuándo empezará el tiempo de lluvia. El hombre siembra, y como la hormiga intuye que no va a llover, ella llega de noche y transporta el grano que el hombre sembró. Y al fin de cuentas, el hombre se queda sin la semilla, lamentando que no tiene comida. Pero la laboriosa hormiga sí tiene sustento para la época crítica de ella. Es que da gusto ver un ejército de zompopos cómo trabajan sin cesar y sin que nadie les ordene. Si tuviéramos el espíritu diligente de las hormigas, ninguno de los humanos viviera en miseria. Pero el hombre es malicioso y alguien tiene que estarlo vigilando para que trabaje. De lo contrario, no trabaja y quiere vivir cómodamente sin producir nada bueno. Es como los zánganos en la colmena de las ovejas, produciendo solo el Eterno nos dice en su palabra escrita: ve a la hormiga, oh perezoso. Ve a la hormiga, oh perezoso. Mira su

tus caminos y sé sabio, la cual no teniendo capitán ni señor, prepara en el verano su comida y recoge en el tiempo de la siega su mantenimiento. Perezoso, ¿hasta cuándo has de dormir? ¿Cuándo te levantarás de tu sueño? Un poco de sueño, un poco de dormitar y cruzar un poco las manos para reposo. Así vendrá tu necesidad como caminante y tu pobreza como hombre de guerra. Proverbios capítulo 6, versos 6 al 12. ¡Qué exhortación tan valiosa nos deja el profeta en estas palabras! Ve a la hormiga, oh perezoso, mira sus caminos y sé sabio, la cual no teniendo capitán ni señor, prepara en el verano su comida y recoge en el tiempo de la siega su mantenimiento. Perezoso, ¿hasta cuándo has de dormir? ¿Cuándo te levantarás de tu sueño? Un poco de sueño, un poco de dormitar y cruzar un poco las manos para reposo. Así vendrá tu necesidad como caminante y tu pobreza como hombre de guerra. Estas palabras son más que claras y contundentes. Si todos tomáramos el ejemplo de las hormigas y trabajáramos con el deseo de sacar adelante nuestra familia, nuestro país, nuestra sociedad, las cosas serían diferentes. La humanidad, cuando ve tanta miseria, escasez y necesidades, si no le echan culpa a Dios, le echan la culpa al gobierno de turno. Pero Dios no tiene culpa de la pobreza del hombre. El Eterno ha puesto los recursos en la tierra. Somos nosotros los negligentes que no lo sabemos aprovechar. En ningún momento Dios ha estado de acuerdo con los negligentes y perezosos. No, Dios es un ser dinámico. Todo lo que hizo se mueve. Todo el universo se mueve. El macrocosmos y el microcosmos está en continuo movimiento. Dios es energía. Los mortales también somos manirrotos. Gastamos más de lo que ganamos. Y por eso siempre está la miseria latente. O somos tan acomodados que pensamos que el gobierno de turno tiene la obligación de dárnoslo todo. No, miremos la hormiga. No tiene capitán y trabaja tesoneramente. Es algo que está implícito en esa diminuta cabecita de la hormiga. Instintivamente sabe que tiene que trabajar para no morir en el invierno. Aprendamos de ella, dice el Dios en su mensaje. No pondrás bozal al buey que trilla. No pondrás bozal
al buey que

ella. Estas palabras están escritas en la ley de Moisés, justamente en el libro de Deuteronomio, capítulo 25, versículo 4. Literalmente, los israelitas tenían este cuidado de darle la libertad al buey que comiera cuando estuviera trabajando. Pero el mensaje no se queda allí, en la vejez de letra. Los intérpretes de la ley no pudieron aprender más allá de lo literal, pero el apóstol Pablo, por la inspiración divina, lo eleva al sentido espiritual y escribe: porque en la ley de Moisés está escrito: no pondrás bozal al buey que trilla. ¿Tiene Dios cuidado de los bueyes? ¿O lo dice enteramente por nosotros? Pues por nosotros escribió: porque con esperanza debe de arar el que ara, y el que trilla con esperanza de recibir del fruto. Primera de Corintios, capítulo 9, versos 9 y 10. ¡Qué maravillosa interpretación la del apóstol! Dios compara a los hombres como bueyes que trillan y aran la tierra. Así, este fuerte animal, después de pasarlo por un proceso quirúrgico de toro, lo convierten en un manso y fuerte buey que con toda sujeción se deja poner el yugo por su amo, y con otro buey formando pareja desde la mañana hasta la tarde lo mantienen ocupado en el trabajo de la labranza. Jesucristo nos hace esta gran comparación al decir: llevad mi yugo sobre vosotros y aprended de mí, que soy manso y humilde de corazón, y hallaréis descanso para vuestras almas, porque mi yugo es fácil y ligera mi carga. Mateo capítulo 11, versos 29 al 30. Llevad mi yugo sobre vosotros y aprended de mí, que soy manso y humilde de corazón, y hallaréis descanso para vuestras almas, porque mi yugo es fácil y ligera mi carga. Cuán importante es que Dios nos haga esa cirugía en el corazón para poder aceptar que el Maestro nos ponga el yugo del Evangelio y podamos trabajar en conjunto con otros, coadyuvando al anuncio del Santo Evangelio. Amigo radioyente, debo de decirle que el yugo que Jesús nos quiere poner es liviano. Nos quita las pesadas cargas del mundo y nos hace descansar. Solamente nos pide que llevemos consigo su yugo, el cual es su palabra. Debemos servir de apoyo para que este mensaje sea sembrado por todos los rincones de la tierra. Bien nos dice Él en su palabra: porque mi yugo es fácil y ligera mi carga.

Y Dios habló todas estas palabras, diciendo: Yo soy el Señor tu Dios que te saqué de la tierra de Egipto, de la casa de esclavitud. No tendrás otros dioses delante de mí. No te harás imagen ni ninguna semejanza de lo que esté arriba en el cielo, ni abajo en la tierra, ni en las aguas debajo de la tierra. No te inclinarás ante ellas, ni les rendirás culto, porque yo soy el Señor tu Dios, un Dios celoso, que castigo la maldad de los padres sobre los hijos, sobre la tercera y sobre la cuarta generación de los que me aborrecen. Pero muestro misericordia por mil generaciones a los que me aman y guardan mis mandamientos. No tomarás en vano el nombre del Señor tu Dios, porque el Señor no dará por inocente al que tome su nombre en vano. Acuérdate del día del sábado para santificarlo. 6 días trabajarás y harás toda tu obra, pero el séptimo día, sábado para el Señor tu Dios, no harás en él obra alguna, ni tú, ni tu hijo, ni tu hija, ni tu esclavo, ni tu esclava, ni tu animal, ni el forastero que está dentro de tus puertas, porque en 6 días el Señor hizo los cielos, la tierra y el mar, y todo lo que hay en ellos, y reposó en el séptimo día. Por eso el Señor bendijo el día del sábado y lo santificó.

0: Honra a tu padre y a tu madre, para que tus días se prolonguen sobre la tierra que el Señor tu Dios te da. No cometerás homicidio, no cometerás adulterio, no robarás, no darás falso testimonio contra tu prójimo, no codiciarás la casa de tu prójimo, no codiciarás la mujer de tu prójimo, ni su esclavo, ni su esclava, ni su buey, ni su asno, ni cosa alguna que sea de tu prójimo.
1: 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Casi no se oye predicar sobre la segunda venida del Cristo viviente a la tierra. 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Sí, Jesús volverá a este planeta. ¿Quién se lo puede impedir? 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

0: voz del tercer ángel. Sigue trabajando tesoneramente, porque los llamados, elegidos y fieles, estén atentos a estas verdades eternas, las cuales se encuentran celosamente guardadas en las Escrituras de Dios. Por ello le aconsejamos que no nos pierda de este punto de su radio. Carísimos hermanos, le agradecemos con todo el corazón por su amable sintonía, esperando que el Eterno te bendiga y te guarde, que el Eterno haga resplandecer su rostro sobre ti y tenga de ti misericordia, que el Eterno alce sobre ti su rostro y ponga en ti su paz. Predicó para ustedes la Iglesia de Dios en Cristo Jesús a través de su radio programa, La Voz del Tercer Ángel.
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Programa. O si está engavillado, le recordamos que no debe parar la cara, si medio siente que le dan su toquecito. Usted sabe que la carne achorizada no es lo mismo que el chorizo con huevo. 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
1: 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Si dentro de un ratito le da por creer que estamos metiendo la cuchara en sus negocios particulares, mejor no haga polvo. Como dicen en el Sanjón, mejor hagas el chanchito. ¿Qué pasó, Roberto?

0: son caras esas pastillas, cañón, tío.
1: Pues, hombre, Hilario, como a mí me las regalaron, ¿no? Buenas vitaminas, mire. Vienen en cápsulas, hombre.
0: ¿Y ya se va a zampar la primera, cañón, tío?
1: Claro, hombre. Ya va a ver qué pollón me va a poner, hombre.
0: Como quien dice que está cargando batería, cañote. Ya se le echó, cañote, tío.
1: Ay, entonces, amigo.
0: Ni tosió, ella. ¿Y el otro?
1: ¿Cuál otro?
0: El otro bote.
1: Ah, no, es que este es un aceite castor que me encargó la mujer, mire. Pa, pues las vitaminas son fuertes. Le digo que de viaje me ha bajado un sueñito, mire.
0: Es la debilidad, bella. Papo, si ya está cabeceando, cañote.
1: Hombre, ¿por qué no cantamos para espantar el sueño?
0: Sáquese la lata, pues.
1: Ya leí a la mujer que me hiciera una buena bolsa para la lata, Dios mío, mire. Va a decir, pues. Uy, qué sueño, mire.
0: Salga usted adelante, pues.
1: Déjele, hombre, déjese de paja, son.
0: Ahí voy, pues.

0: estás, amor? Bueno, ¿y qué le pasa, cañón, tío? Papo, cañote, por poco me traga, bella. Bueno, ¿y ahora qué le pasa?
1: Papo, le digo que me siento todo zurumba, mire. Es que como le dije, esas vitaminas que me tomé bajan sueño.
0: ¿No le gusta esa canción, cañón, tío?
1: Papo, le digo que se me cierran solito los ojos, mire.
0: Ah, chis. Y que es que ya va buscando dónde acomodarse, cañón, tío.
1: Mire, viejo, déjeme echar mi pestañazo. Solo unos 10 minutos, mire.
0: Ajá, ¿y si viene el patrón y se arrecho?
1: No, me. En cuanto mire que viene el patrón, me hace una seña, mire.
0: Papo, cañote. Mejor mójese la cara, ¿o?
1: Ahí me despierta, frijol, oye.
0: Pero en cuanto y nomás le hable, se despierta, cañote, oye. Papo, si ya está roncando. Ay, cañote, oh. Cañote.
2: En un

0: Lejano pueblo llamado El Zanjón, vivió hace muchos años un joven vendedor ambulante llamado Alí Frijol, quien vivía en compañía de su alero Gañote. Muy de mañana se levantaba, se tomaba su vaso de agua para disimular el hambre y salía a vender.
1: Te digo, loco, ya me voy a la conseguir, ¿no?
2: ¿Cómo? ¿Ya os vais a Alí Frijol? Bueno, pues ponete avión. Mira, cuando vengas de vuelta, pasáis por donde la señora que vende paquines usados y me traes uno de Superman.
1: Está bueno, Gañote. Te digo, brother, ¿y no te hace daño para la vista estar leyendo tanto?
2: No, pero es que uno, vos sabéis, tiene que instruirse, compa.
1: Está bueno, pues. Yo me voy a ver qué tal me va, oh.
2: Bueno, en nombre de Dios, hermano. Ah, mírame. Tráeme de paso a dos quesadillas de las que vende Chabela allá en el mercado, ahí por el portón, ¿no?
1: Está bueno, pues. Ahí nos pillés. Vaya, aquí van los chorizos de Olancho. Van a querer los chorizos de Olancho. De pura carne chancho. Van los chorizos de Olancho.
3: ¡Ey! ¡Alí Frijol! ¿Enseña los chorizos?
1: ¡Huélanlos!
3: ¡Pachica! Estos chorizos los hacéis del purito pellejo.
1: No, marchantilla. Son de la pura rabadilla el chancho, bella.
3: ¿Mató chancho vuestro papá?
1: Sí.
3: ¿Le tuvisteis miedo? No fregues con tus chorizos. Vas a decir que son de Olancho. ¿Lo juráis?
1: Bueno, con decirle que solo donde el coronel me compraron toda la venta de ayer, bella.
3: ¡Ay, Alí Frijol! Pero comprender que el coronel tiene más posibilidades que esta pobre vieja.
1: Pero la hija suya sí trabaja, ¿verdad? Le digo.
3: Tanto que se mata la pobre. Por dicha, cuando salen tarde, el propio jefe me la viene a dejar a la puerta de la casa. ¡Ajá! ¿Y de qué os reís, Alí Frijol?
1: ¿Para qué te escribo si no sabes leer?
3: Bueno, otro día te compro chorizos. Mira, haceme propaganda que el sábado voy a tener nacatamales.
1: Papo, pero es que usted así los hace de chiquitillo, bella. Y las puras hojas, mire.
3: Pero es que lo bueno se paga. Además, así como vamos, los nacatamales van a llegar a costar 5 pesos. Te acordarás de mí.
1: Vaya, pues ahí nos vemos. Vaya, aquí van los nacatamales, ¿no? Aquí van los nacatambuches, ¿no? Carajo, hombre. Vaya, aquí van los chorizos, ¿no? Ya me confundí, vaya.
4: Perdone, ¿qué es lo que vende, joven apuesto?
1: Chorizos, le digo.
4: Ay, pero qué chiquitencias.
1: Ah, no, mijo, no me los manosees, oye.
4: Uy, tan delicado. Niño, uno tiene que palpar. ¿Cómo os llamáis?
1: Alí Frijol.
4: Ah, vos sos el alero de Gañote. Me lo saludás.
1: No, mijo, yo no soy correo nadie, oye. Vaya, se acaban y no se venden. Aquí van los chorizos, ¿no? Aquí van los chorizos, ¿no? Carajo, lo que tiene que sufrir uno para andar buscándose la vida vendiendo chorizos, ¿no? Yo miro que otros nacieron suertudos y yo nadito. Y lo peor, hombre, es que ya me duelen las patas. Hombre, me voy a ir por este callejón, tal vez. Hombre, me voy a sentar un ratito aquí, recostado en este palo gallavo. ¡Sate, animal bruto! No me te vayas a llevar los chorizos, ¿oyeste? Carajo, qué solitillo este callejón, ¿no? No se ve ni un alma. Hombre, me dieran una buena chamba para dejar de andar vendiendo chorizos menudeados.

0: Sbaglio. Qué cachimbo es gente la que viene en ese carro. Achis, si es Mercedes. Papo, me voy a esconder, ¿no?
1: Por aquí es donde está la entrada. No hagan bulla. Pronto, bajen del Mercedes todo lo que traemos. No olviden el pisto de las licitaciones que viene en la parte de atrás. Silencio. Las órdenes de gasolina, esas van aparte, por favor.
2: ¿Estáis seguros de que nadie nos ha visto?
1: Este lugar es un secreto, licenciado. No temáis a quien te mío. Bueno, ¿y en esa caja que viene?
2: Es un dinerito del narcotráfico.
1: Bien, procedamos. Como siempre, mucho silencio. Ya dentro de la cueva pueden platicar lo que quieran. Pronto, bajen ese contrabando de whisky. ¡Apuraos!
2: Vaya pues, hacer que la cueva se abra.
1: Bien, me paro aquí. ¡Ábrete, sésamo! Bien, pronto. Pronto. Lo ven, es un secreto. Es un secreto de los 40 ladrones y nunca falla. Pronto, metamos las riquezas malavidas.
2: Pronto, muchachos. Metamos todo. Todo.
1: ¿Y ahí en esa bolsa que traen?
2: Es el producto de la venta de unas joyas arqueológicas.
1: Bien, todo para adentro. Cada vez nuestro tesoro es más inmenso. Y lo tenemos seguro en este lugar. Nadie nos puede probar nada.
2: Bueno, ya no van a meter nada.
1: Un momento, déjenme que deje aquí guardados algunos billetitos que me gané honradamente en el festival. Ahora, eso es, salgamos todos, vengan todos. ¡Ciérrate, sésamo! Pronto, al carro. ¿Ya están todos?
2: Sí, estamos completos los 40.
1: Pues en marcha, que el mundo es nuestro.

Ay, papá, ni me vieron por estar prevaricados, ¿oh? Bueno, qué de dicha, me escondí detrás de ese guayabo. Ay, virgen de Manzupocagua, yo voy a ir a probar a ver si se abre esa papada. Aquí fue donde se paró el hombre. ¿Cómo era que había que decir? Ah, ya sé. ¡Papa los mambo! ¡Papa los mambo! Ah, ches. Carajo, qué bruto, si no es así. Ah, ya sé. ¡Ábrete queso! ¡Ábrete queso! Ah, ches. ¡Ábrete sésamo! Virgen de Manzupocagua. Ayúdame, San José de la Torola. ¡Y papo! Carajo, aquí sí que hay pistales, ¿oh? Hombre, mejor saco los chorizos del canasto y lo lleno de billetes de a peso, ¿eh? Carajo, qué billetal, ¿oh? Suéltete de Dios, que el saber poco te importa, ¿oh? Hombre, mejor voy a llenar de dieces el canasto. Esos chorizos aquí que se queden, ¿ve? Papo, y pensar que todo esto es robado. Bueno, y mejor me zafo, no vaya a ser el diablo.

0: Ciérrate, sésamo. Aquí es, si funciona la papada. ¿Quién va a creer que allá adentro hay una cueva? Bueno, yo me voy para la chola mejor.
1: ¿Vendiste los chorizos, Ali Frijol?
0: Todos ellos, mira.
1: Os felicito, Ali Frijol. Hombre, entonces mandemos a traer unas 4 onzas de chicharrones para la cena.
0: Vaya pues. ¡Adelante va el conejo!
1: Más atrás va la guatusa.

0: papo, amigo mío, esa guartada la que nos pegamos, ¿no? Vos os comisteis tres nacatamales.
1: No, y me voy a echar el otro.
0: Hombre, un momento. Cuidado, gastáis el principal para los chorizos, al frijol.
1: No os preocupéis.
0: Hombre, verá, ¿de dónde habéis sacado tanto pisto? Los tamales están caros. Ay, todavía tenéis pisto, el pisto ahí completo. Ah, no, amigo, usted no me la hace buena. En alguna picardía anda, mire. ¿Dónde conseguisteis pisto, al frijol? Al frijol, decidme o me muero aquí nomás.
1: Ey, pero suélteme del pelo.
0: Papo, qué clase, amigo. Páseme la nota.
1: Es que es un secreto, gañoteo.
0: Papo, me tenéis desconfianza. Me tenéis desconfianza, al frijol.
1: Vaya, le voy a contar, pero cuidadito, va a andar desafado, oye.
0: ¿Dudáis de mi palabra?
1: De la palabra no, pero del tiempo quién sabe, vaya.
0: Ve, si no me dice, olvídese que le voy a rosquillas cuando me manden de mi pueblo, oye.
1: Carajo, no lo creigo capaz, bella. Ahí sí que me dejen el aire, mire.
0: Para que veáis que soy una piedra.
1: Es que bella, mire. Cuando yo iba vendiendo los chorizos, ¿verdad? Ahora que me fui, ¿verdad?
0: Ajá.
1: Ya no aguantaba las patas, bella. Ah, pues me fui así medio agazapado, ¿verdad? A sentarme debajo de un guayabo.
0: En alguna zanganada andabais.
1: ¿Qué pensáis, hijo el maíz?
0: Seguir.
1: Ah, pues van llegando unos hombres, vea, en un gran carro, mire. Yo les oí que eran como 40, mire. Ah, pues empezaron a bajar, mire. Aquellas grandes cajas de pisto, vea. Y entonces yo, verá que los estaba viendo, ¿verdad? Me fui metiendo el suelo.
0: Así que así es la cosa. No son pajas, son.
1: Ajá, y no está viendo el pisto que me trajo.
0: Pero hombre, ya viendo tanto, porque solo me decís que llenaste la canasta.
1: Es que no hay que ser abrazados, son.
0: Hombre, yo no me quedo picado. Yo voy a ir. ¿Cómo es que se dice? Ábrete, sésamo, es que se dice, ¿verdad?
1: Bella, no pierdas por punto, cañoteo.
0: A lo mejor, y dejan guachimán ahí, mire. Para que les cuide lo robado en la noche, mire. Pero son babosadas, yo voy, hombre. Voy a llenar un costal para traerlo lleno de pisto. Ya va a ver, hombre. Vamos, hombre, frijol, hombre.
1: Otro día, que estoy rendidito, mire. Será chicho venir cargando este canasto lleno de 10 sayo.
0: Bueno, pues, deséeme suerte, mire. Ya vuelvo, ya vuelvo. Por aquí fue donde dijo frijol. Ahí está el palo de guayabo. Ay, allá está la puerta disimulada. ¿Cómo es que yo me voy a quedar picado? Alí frijol dijo que había que pararse aquí y decir las palabras. Ábrete, sésamo. Ábrete, sésamo.
1: Cuídame, cuídame. Si es cierto, la papá. Si es cierto.

0: Adam, fíjate, Adam.
1: ¡Ajá! ¡Por fin te pescamos!
0: ¡Ay, mamacita linda! ¡Ay, mamá! ¡Suélteme el pescuezo! ¡Y ustedes qué quieren! ¿Qué es para ustedes,
1: Somos los 40 ladrones. Y aquí en este lugar guardamos nuestros bienes mal habidos. ¡Ajá! Con que vosotros habéis sido el que se llevó un montón de monedas de a 10 centavos. Ajá. Por algo dispusimos esperar dentro de la cueva. Sabíamos que regresarías.
2: Yo opino que le demos jabón aquí nomás este sinvergüenza.
0: No les he tocado nada.
1: Pero conocéis nuestro secreto. Además, aquí está la pista. ¿Reconocéis estos chorizos?
0: Si Ali Frijol es el que vende los chorizos, yo no, es Ali Frijol.
1: Ya tenemos una pista. Entonces son dos los que saben nuestro secreto.
2: Pues ya lo va a saber todo el mundo. Mejor saquemos nuestra riqueza de esta cueva y mandémoslas a depositar en un banco del extranjero.
1: ¿Y cómo vamos a hacer para sacar del país ese tesoro?
2: Contratemos un experto que nos haga una transacción bien hecha.
1: ¿Ves lo que has hecho por tu curiosidad? ¿Ves?
0: No me ahorcaron.
1: Nuestros bienes peligran. ¿Qué tal si un día se nos echa encima la Contraloría o la Procuraduría? ¿Cómo vamos a poder justificar la posesión de tanta riqueza?
0: No me aprieten, que me ahorcaron. Además, yo no tengo la culpa. Perdóneme, doncito.
1: No hay duda de que sois un individuo con ideas subversivas, víctima de las doctrinas exóticas y sus promesas. ¡Amárrenlo!
0: ¡De las patas, no! ¡De las patas, no! ¡No me las cosquillan! ¡Hombre!
1: Para que aprendas a ser honrado. Aquí te quedarás en la cueva y nadie te podrá salvar. Dentro de un mes, vendremos y solo encontraremos tu cadáver.
2: ¿Y con el tal Ali Frijol, el vendedor de chorizos, qué vamos a hacer?
1: Lo buscaremos y le daremos su merecido. Hay que librar al sistema de individuos que ponen en peligro la libertad de acumular riquezas. ¡En guardia! ¡Vamos!
0: ¡Hombre! ¡No me dejen aquí, hombre! ¡Hombre! ¡No me ¡Auxilio, hombre! ¡Auxilio!
1: ¡Ahí te quedas! ¡Morirás rodeado de nuestras riquezas! ¡Si eras de César!
0: ¡Hombre! ¡No me dejen aquí metido en esta cueva, manada! ¡Auxilio! ¡Auxilio! ¡Soy yo, Cañotio!
3: ¡Ey, Cañote! ¡Cañotio!
0: No me dejen.
3: Bueno, ¿y qué le pasa? Levántese, que ahí viene el patrón, ¿no?
0: El tesoro. ¿Y qué me pasó?
3: Cayó privadito, bella. No se tomó las vitaminas, pues.
0: Fíjate, vale más que me haya despertado. Ahí viene el patrón.
1: ¿Qué dicen los pobres ilustres?
0: Ali, ¿qué pedas, Ricky?
3: What's cooking, man?

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0: Muy buenas noches, bienvenidos a este espacio de noticias RCV Nocturno. Les saluda Gabriela Campos en compañía de Josué Ramírez y Stephanie Savillón en producción, dándole las gracias a todas las personas que se conectan a través de la señal de RCV, la voz de las noticias 93.3. 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De inmediato le vamos a dar inicio a las informaciones y vamos con el periodista Hugo Estadounidense, quien nos ha preparado el resumen policial, y es que un adulto mayor muere atropellado por un camión en el anillo periférico cerca del desvío de Las Casitas y Mateo. Por otra parte, han retirado de medicina forense los cuerpos de los dos albañiles asesinados en Villanueva en las últimas horas.
1: Gracias, compañeros en los estudios y a todos los oyentes de Radio Cadena Voces. A continuación, un resumen de hechos policiales donde detallamos que un adulto mayor perdió la vida tras ser atropellado por un camión en el anillo periférico cerca del desvío a Las Casitas y Mateo, en el sector de Comayagüela. La víctima fue identificada como Juan Escoto Amador, de 78 años, residente de la aldea Mateo. De acuerdo con la información preliminar que trascendió en el lugar, el hombre habría intentado cruzar la transitada vía, pero debido a su avanzada edad y a la lentitud de sus pasos, no habría logrado llegar al otro extremo antes de ser alcanzado por el pesado vehículo. El impacto le provocó graves lesiones que terminaron causándole la muerte en el lugar del accidente. Tras el percance, agentes de la Policía Preventiva y de la Dirección Policial de la Dirección Nacional de Vialidad y Transporte llegaron al sitio para documentar lo ocurrido y controlar el tránsito y resguardar la escena.
2: Nosotros vamos a ser responsables hasta a ser identificado mediante medicina forense para poder emitir el nombre. Estamos investigando el accidente de tránsito, como luego podemos ver, lamentar este tipo de evento que siga la imprudencia sobre las carreteras.
3: Juan Escoto Amador.
1: Sí, ¿qué se maneja hasta el momento, su comisario?
2: Sí, un accidente de tipo atropellamiento. Estamos, como le digo, haciendo las diligencias investigativas para ver qué fue lo que sucedió.
1: Posteriormente, personal de medicina forense y de la Dirección Policial de Investigaciones realizaron el levantamiento del cuerpo conforme a los procedimientos establecidos. Los restos de Coto Amador fueron trasladados al Centro de Medicina Legal y Ciencias Forenses del Ministerio Público, donde se le practicó la autopsia correspondiente. Posteriormente, el cuerpo fue entregado a sus familiares para darle cristiana sepultura. Mientras tanto, el conductor del camión fue detenido y puesto a disposición de las autoridades para efectos de investigación a fin de establecer cómo ocurrió el accidente y determinar las responsabilidades correspondientes. Una mujer fue asesinada a balazos en la calle principal que conduce hacia Valle de Ángeles, en el Distrito Central, donde su cuerpo fue encontrado en circunstancias que son

0: Investigada por las autoridades, la víctima fue identificada como Suani Valesca Aguilera Roche, de 35 años, quien residía en la residencial Santa María, cerca del sitio. De acuerdo con la información conocida sobre el caso, la mujer habría sido atacada con arma de fuego, quedando sin vida en el lugar donde fue encontrada. El hecho generó preocupación entre residentes y personas que transitaban por este sector en la carretera hacia Valle de Ángeles, en una zona de constante circulación vehicular. Las autoridades trabajan para establecer qué ocurrió, quién habría cometido el crimen y cuál había sido el móvil del ataque. El cuerpo de la víctima fue trasladado a la morgue capitalina para los procedimientos correspondientes y posteriormente fue entregado a sus familiares para su sepultura. Hasta el momento no se han informado de capturas relacionadas con este hecho. Los restos de dos albañiles que fueron asesinados en el sector 7B de la colonia Villanueva en Tegucigalpa fueron retirados del Centro de Medicina Legal y Ciencias Forenses del Ministerio Público por sus familiares, luego de completar los procedimientos correspondientes. Las víctimas fueron identificadas como Carlos Alexis Erazo Sauceda, de 31 años, y José Francisco Amador López, de 29, ambos dedicados a la albañilería y residentes de la zona. De acuerdo con la información recabada, ambos hombres fueron privados de su libertad por varios individuos que los trasladaron hasta una vivienda ubicada en un callejón del sector, donde posteriormente fueron encontrados sin vida. Familiares relataron que una mujer observó cuando varios hombres se llevaban por la fuerza a su hijo y a su sobrino. Durante su búsqueda encontraron unos tenis y señales que evidenciaban que las víctimas habían sido arrastradas. Tras alertar a las autoridades, se realizó la búsqueda por el sector hasta localizar la vivienda donde fueron encontrados los dos cuerpos. En el lugar también se encontraron un machete con aparentes manchas de sangre, varias colillas de cigarros, un recipiente plástico y dos cobijas. Las primeras indagaciones señalan una posible disputa relacionada con el control territorial con motivo del doble crimen. El caso continúa bajo investigación para identificar y ubicar a los responsables. Los familiares se encargaron de retirar los cuerpos para darle cristiana sepultura. Por otra parte, un sujeto que supuestamente mató a un compañero de trabajo y lo despojó de sus pertenencias personales después de una cena navideña fue capturado por agentes de la Dirección Policial de Investigaciones en la colonia Los Pinos de Tegucigalpa.
1: Esto en atención a una orden de captura contra un individuo que está siendo acusado del delito de asesinato. En tal sentido, las autoridades policiales han logrado requerir a este sujeto, identificado con el alias de Fer, de 26 años de edad, quien, según investigaciones, habría tenido participación directa en el asesinato del ciudadano identificado como Jeffrey Enil Godínez Ramos. Estos hechos ocurrieron en el mes de diciembre del año 2025, cuando la víctima, después de departir de una cena navideña, fue interceptado en un punto del bulevar de las Fuerzas Armadas por alias El Fer y otro individuo, quienes posteriormente lo trasladaron hasta el sector del Tablón, donde le quitaron la vida de manera violenta. Y en este caso, pues estos individuos despojaron a la víctima de sus pertenencias.
0: Un informe de Agustín Vidense para Radio Cadena Voz, en la voz de las noticias.
2: Continuando con más información, el Poder Judicial informó este día sobre una nueva solicitud de extradición presentada por los Estados Unidos contra un ciudadano hondureño quien es requerido por la presunta comisión del delito de homicidio. La solicitud fue remitida a Honduras por los canales diplomáticos correspondientes y tiene como autoridad requiriente a una corte del estado de Pensilvania, Estados Unidos, según confirmó el portavoz del Poder Judicial, Melvin Duarte. Duarte explicó que el expediente ya fue turnado y que se realizó la designación del juez natural que tendrá a su cargo conocer las primeras diligencias dentro del procedimiento especial de extradición. Como parte del proceso, se espera la emisión de la correspondiente orden de captura con el objetivo de localizar el requerido y ponerlo a disposición de las autoridades judiciales para que enfrente las distintas etapas del proceso de extradición. El portavoz del Poder Judicial, el Poder Judicial no divulgará la identidad del ciudadano hondureño ni los detalles que permitan identificarlo debido a que todavía no ha sido capturado y cualquier información podría afectar el desarrollo de las diligencias. El funcionario confirmó además que esta es la única solicitud de extradición pendiente de designación de juez que fue conocida durante la otra jornada. Además, otras solicitudes ya cuentan con juez natural asignado para el desarrollo de los respectivos procesos. Así que estamos pendientes a la información y será pues en los próximos días o en las próximas horas que se dé a conocer de quién se trata esta orden de extradición por una corte de Pensilvania. Esta persona, quien ha sido solicitada por una corte de Pensilvania. Vamos a continuar con más información. Y es que una funcionaria de la Policía Nacional falleció este día.

0: En un accidente de tránsito en el sector de Chancaya, en el municipio de Lloro, zona norte de Honduras. La fallecida fue identificada como Delcy Maribel Hernández Hernández, subinspectora de la Policía Nacional asignada al municipio de Lloro. Se informó que la subinspectora iba a bordo de su vehículo personal en la cuesta de Chancaya, sin embargo perdió el control de la unidad de transporte y cayó hacia una hondonada. El comisionado Julio Méndez, jefe de la Metropolitana de Prevención número 18, pidió a los pobladores que conduzcan con precaución cuando suban la cuesta de Chancaya. Los accidentes de tránsito son la segunda causa de muerte en Honduras después de los homicidios, según el Observatorio de la Violencia de la Universidad Nacional Autónoma de Honduras. Esto es lo que les puedo informar referente a estos temas. Pero también la Policía Nacional ha trasladado este día a tres personas detenidas por su presunta vinculación a la masacre de cuatro primos, miembros de la Congregación de los Testigos de Jehová, ocurrida el pasado julio en la Ceiba Atlántida. El titular de la Dirección Policial de Investigaciones, Rolando Ponce Canales, informó que localizaron dos inmuebles conocidos como Casas Locas, donde según los indicios las víctimas habrían sido torturadas e interrogadas antes de ser ejecutadas. No lo digo yo, lo dice la prueba técnica científica, donde torturaron y torturaron a esos cuatro jóvenes, afirmó Ponce Canales. El funcionario detalló que uno de los detenidos es un joven de 20 años de edad a quien se le decomisó un arma de fuego que será sometida a peritajes balísticos para determinar si fue utilizada en la masacre. Ponce sostuvo que, de acuerdo con las investigaciones desarrolladas hasta ahora, el sospechoso sería miembro activo de la pandilla 18. Además, señaló que una persona menor de edad de 14 años también fue aprehendida y tendría una vinculación técnica con el múltiple asesinato. Esta última será remitida a la Secretaría Nacional de la Niñez, Adolescencia y Familia debido a que las autoridades determinaron que sus derechos se encontraban vulnerados. Ponce Canales advirtió que las investigaciones todavía no concluyen y que podrían producirse nuevas capturas debido a que las estructuras criminales no suelen actuar de manera individual. De acuerdo con la reconstrucción preliminar presentada por la policía, el ataque habría comenzado frente a una iglesia, donde un menor de edad se habría aproximado en motocicleta y ordenado a los jóvenes levantarse las camisas, además de quitarle sus teléfonos. Posteriormente, otros hombres armados habrían intervenido y trasladado a las víctimas hasta los dos inmuebles identificados por los investigadores como Casas Locas. En esos lugares, según los indicios recabados, fueron interrogados y torturados antes de ser llevados a otros puntos donde finalmente fueron ejecutados. El jefe de la DPI indicó que el móvil del crimen permanece bajo reserva hasta finalizar las investigaciones, aunque sostuvo que los indicios apuntan a la participación de integrantes de la pandilla 18. Esto es lo que les puedo informar referente a temas policiales. Vamos a continuar con más información a través de RCV Nocturno cuando son las 7:16. Continuamos con más noticias. Vamos de inmediato a escuchar a Juan Diego Zelaya, y es que este día pues se han iniciado más perforaciones de pozos en la capital de la República debido a la crisis hídrica, y es que lamentablemente si no llueve en los próximos días pues vamos a estar bajo una alerta inminente donde pues se va a continuar con esta crisis hídrica que ha dejado lamentablemente la situación de lo que es la situación de no tener agua, no contar con el vital líquido y no seguir con esta situación de no contar con agua. Serían alrededor de 75 municipios los que estarían entrando a esta emergencia hídrica con la falta de lluvias. También una vaguada que esta situación pues va a provocar que no haya agua, que no esté el vital líquido y que se genere lo que es esta crisis hídrica. Y estos pozos pues van a venir a amortiguar un poco lo que es la crisis hídrica, sin embargo no van a ser suficientes para poder darle agua a todos los capitalinos. Vamos a escuchar de inmediato las declaraciones del edil capitalino Juan Diego Zelaya.
1: Pozo en la antigua PC, pozo en los Almendros y hoy en la Satélite. Este es uno de cinco que hay aquí en la Satélite que vamos a rehabilitar. Le cambiamos absolutamente todo, panel de control, la bomba, la succionadora. Toda la tubería es absolutamente nueva, de larga duración. Y cuando rehabilitemos los cinco, esta red de pozos puede darle agua a 800, 900 colonias. Entonces seguimos trabajando en esto de los pozos, que es importantísimo. Un pozo recuperado.

0: Prado es un beneficio enorme a la comunidad, especialmente en esta sequía, para este sector de la Satélite. Aquí son 5 pozos, y hablando con uno de los vecinos me decía, así era antes. En verano habilitaban los pozos y nos daban agua del pozo. No sé por qué se dejó de hacer eso, pero ahorita lo vamos a retomar porque esto es un enorme beneficio para la comunidad. Hoy en la Satélite seguimos reparando fugas, seguimos entregando agua gratuita, seguimos trabajando en la represa y ustedes, por favor, capitalinos, sigan ahorrando agua porque cada gota cuenta.
1: Escuchábamos las declaraciones de Juan Diego Zelaya, alcalde de la capital, referente a la perforación de estos pozos, que va a venir a amortiguar un poco lo que es la emergencia hídrica. Sin embargo, hace el llamado enérgico a no malgastar el agua, porque sabemos que muchas personas pues malgastan el agua y esto está provocando que muchas familias no reciban el vital líquido. También vamos a escuchar a Gustavo Boquín, quien es gerente de la UMAPS, refiriéndose acerca de estos trabajos que se están realizando en conjunto con la alcaldía municipal.
2: Bueno, todo esto es parte del plan de recuperación que está guiado y organizado por nuestro alcalde Juan Diego Zelaya. Descubrimos 41 pozos a lo largo y ancho de la ciudad totalmente abandonados. Este es ejemplo de ese abandono. Este pozo tenía su bomba en malas condiciones, motor en malas condiciones, succión, su cable sumergible. Todo fue removido y se instaló todo nuevecito de forma eficiente. Pero hay más pozos en esta zona, hay 4 pozos más, en total tenemos 5 en esta zona. Los 5 van a ser rehabilitados, van a ser conectados directamente a la red de la colonia Satélite y con esto vamos a mejorar el suministro de agua para todos los vecinos de la colonia Satélite y vamos a hacer un esfuerzo más por ir sobre las colonias vecinas, dando también mejor calidad de servicio y más agua a todos estos capitalinos. Van a ir entrando en operación en forma escalonada, pero este pozo debería estar ya operando el 25 de agosto y así sucesivamente los demás pozos, con una diferencia de 5 o 6 días cada uno de ellos. Pero la idea es tener todo este suministro de agua listo antes de que inicie septiembre.
1: Bien, era parte de lo que manifestaba el gerente de la UMAPS, Gustavo Boquín. Pero continuamos informando a la población hondureña, y es que los precios de los combustibles registrarán nuevos incrementos en Honduras a partir de este próximo 17 de agosto del 2026. Según la estructura oficial divulgada este viernes por la Secretaría de Energía, el diésel será el producto que experimentará el mayor aumento durante la próxima semana, con un alza de 3.89 lempiras por galón en Tegucigalpa y de 3.73 en San Pedro Sula. En la capital, el galón de diésel pasará a costar 138.14, mientras que en San Pedro Sula tendrá un precio de 134.35. La gasolina regular también sufrirá un incremento en Tegucigalpa y subirá 0.81 para ubicarse en 128.23 por galón, y en San Pedro Sula aumentará 0.66, alcanzando los 124.50. La gasolina super tendrá un ajuste menor de 0.29 en Tegucigalpa, donde pasará a 139.12, y de 0.13 en San Pedro Sula, con un nuevo precio de 135.22. Por su parte, el queroseno aumentará 2.62 en Tegucigalpa hasta los 122.59, mientras que en San Pedro Sula el incremento será de 2.46, situándose a 118 por galón. Estos son los precios que van a entrar en vigencia a partir de este próximo lunes 17 de agosto, donde pues van a pedir lo que es esta situación. Vamos a continuar con más información de lo que es pues las informaciones en el ámbito nacional. Y es que también vamos a informarle a toda la población hondureña que se informa a través de la señal de Radio Cadena Voces. Vamos con el periodista José Adán López, quien se encuentra con Darwin Ponce, presidente del artículo 19 de protección al consumidor, y es que el impacto inflacionario está golpeando a la población con un 8% y la tendencia es hacia el alza en algunos productos de la canasta básica. Vamos con el periodista José Adán López.
3: Auditorio de Radio Cadena Voces, me acompaña el señor Darwin Ponce, es el presidente de la Organización de Protección al Consumidor, artículo 19. Es una situación crítica con estos altos precios de carburantes y por lo que se mira, esta repercusión va a continuar, no sabemos a qué tiempo.
4: Bueno, tiene que ver con los precios a nivel internacional, pero sobre todo a nivel local con el tema de impuestos del gobierno sobre hidrocarburantes, los cuales son

0: aparte de obscenos, muy lesivos para la población, y el gobierno no ha querido renunciar a los mismos. Entonces, esto se traduce en precios elevados, especialmente en el tema del diésel y el gas LP, que son los básicos que manejan la economía del país. Entonces, mientras veamos incrementos en el precio del diésel y en el gas, vamos a tener una mayor inflación cada semana en la medida que el gobierno siga incrementando estos precios. También hay una volatilidad en los mercados internacionales, eso es real y eso es cierto, pero sobre todo el costo más grave que tenemos los hondureños es en el tema de impuestos. El gobierno miente cuando dice que está subsidiando combustibles, lo cual tenemos que decirlo clara y llanamente, pero ellos no aceptan que se les digan estas verdades. Pero esto sí tiene un impacto directo en la economía nacional y sobre todo en el tema de canasta básica, que ya está rondando los 16.500 lempiras a este mes de agosto, y los pronósticos dicen que a final de año va a llegar arriba de los 17.000 lempiras.
1: O sea que, en otras palabras, esta tendencia alcista no se va a detener en cuanto a los consumos diarios.
0: No se va a detener porque la presión de...
1: Mientras nadie va a arreglar el ambiente.
0: Bueno, sí, o sea, hay una ventaja. La ventaja es que nosotros compramos combustibles no del mercado de Oriente, por dólar, más o menos en las mismas fechas.
1: Además, el licenciado Eduardo Ponce es el presidente de la Fundación Artículo 19 de Protección al Consumidor con nosotros a través de RCB. Traduce la voz de la noticia, compañero José López.
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3: Estamos en la plena seguridad de confirmar que la Corte de Apelaciones anula proceso y ratifica absolución en el caso del juez Marcos Vallecillo, quien podría recuperar su cargo dentro del Poder Judicial. En este momento el abogado, estamos con el abogado totalmente en vivo, con el abogado Fran Galo, quien es defensa del juez Marcos Vallecillo. Abogado, ya completamente confirmada la Corte de Apelaciones esta resolución.
4: Muy buenas noches, así es. Ya la Corte de Apelaciones ha emitido su resolución, en la que le fue ordenada por la Sala Constitucional que emitiera una nueva resolución, en la que dicha misma resolución establece que lo actuado por parte del Ministerio Público en el proceso penal es totalmente nulo. Esto en defecto de que el Ministerio Público en su momento debió haber solicitado el antejuicio para procesar al juez Vallecillo, sin embargo omitió esa parte procesal, y por lo que la Corte de Apelaciones establece, y para que la gente entienda, es que todo lo que pasó después de que el juez fue detenido, como no se le hizo un antejuicio, todo lo actuado por parte del Ministerio Público queda totalmente anulado. Así también, la Corte de Apelaciones le deja abierta la posibilidad al Ministerio Público que, si quiere, puede reactivar el proceso, pero ¿cómo? Solicitando un antejuicio. Sin embargo, esta solicitud estaría prácticamente inservible, por decirlo de alguna manera, puesto que todo lo que está anulado por parte de la Corte de Apelaciones y por parte del amparo que en su momento nosotros presentamos, pues ya los medios de prueba ya son nulos también. Es decir, por ejemplo, la prueba de declaración de prueba anticipada por parte del testigo protegido, que es denominado TN01, se dio después de que fue detenido el señor Vallecillo, cuando debió haberse hecho primero el antejuicio. Entonces, ese medio de prueba, que es supuestamente de la supuesta víctima, ya no tiene sentido. Entonces, una, y la otra es las actas de cereo de dinero, las actas de vigilancia, todo eso es completamente nulo. ¿Qué le quiero decir con esto? Que si el Ministerio Público solicita un antejuicio nuevamente, tendría que crear nuevos medios de prueba, a lo que es imposible para el Ministerio Público retrotraerse a aquellos hechos, a hacer una entrega vigilada del dinero, cuando es totalmente ilegal todo el proceso.
3: Bien, entonces ya, abogado, con esto confirmamos, ahora solo está a la espera de que ya pues pueda ser nuevamente nombrado en su cargo.

0: ya que no se le encontraron los indicios por los cuales se le estaba acusando.
1: De hecho, el juez Baecio ya con su abogado en materia laboral, pues ya solicitó el reintegro. En esta parte, pues fue, tengo entendido que fue denegado. Sin embargo, ya la Corte Suprema

0: con la tiene que resolver la reposición en base a esta nueva resolución de la Corte de Apelaciones y reintegrarlo nuevamente, ya sea al juzgado de jurisdicción nacional en materia penal o, en su defecto, un puesto igual como estaba el señor juez Vallecillo y con su
1: llamada, ¿no?
2: Bien, esto era parte de lo que manifestaba el abogado Fran Galo. Hemos tenido un error técnico, pero nuevamente recuperamos, abogado, seguimos escuchándole. Ya solo se está a la espera por parte del abogado laboralista que se le informe al juez.
0: Es correcto, le decía que una vez que la Corte de Apelaciones ya tiene la resolución de la Corte, la Corte Suprema, cuando ya tiene la resolución de la Corte de Apelaciones, entonces tiene que resolver la reposición en base a esa orden que dice la Corte de Apelaciones que se le restituyan todos sus derechos, lo tienen que reintegrar al mismo puesto de jurisdicción nacional o, en su defecto, en un puesto igual o mejor que estaba anteriormente, manteniendo siempre su sueldo anterior y pagándole todos sus sueldos que ha dejado de percibir.
2: Sí, tendría que ser un puesto como el que tenía de juez.
0: De hecho, él era el jefe del circuito de anticorrupción.
2: Exacto, ya una vez anulado el proceso, no hay nada que le impida que vuelva a ser el jefe.
0: No hay nada que impida que reintegre a la corte.
2: Abogado, de hacerlo, estaría pues siendo un despido indirecto si no se le pues otorgara nuevamente el puesto que él tenía.
0: Bueno, al no aceptar la Corte Suprema el reintegro del señor juez Vallecillo, usted ya sabe que lo que corresponde son las demandas laborales, ¿verdad? Y entonces sí. En ese aspecto, tanto la Corte Suprema y lo que se ha establecido con el reglamento de la Procuraduría General de la República es evitar precisamente las demandas donde se pierde por parte del Estado y termina pagando, en vez de pagar, póngale ahorita unos 200,000 o 400,000 lempiras de sueldos caídos, y en final de 5 años va a pagar como 15 o 20 millones. Entonces, mejor hacer una conciliación.
2: Bien, muchísimas gracias, abogado Fran Galo, por atender esta llamada de Radio Cadena Voces, y pues vamos a estar pendientes de este proceso que lleva el juez Marcos Vallecillo. Buenas noches, abogado.
0: Buenas noches, estamos a la orden.
2: Bien, escuchábamos al abogado Fran Galo, quien es parte de la defensa de el juez Marcos Vallecillo, y pues como ustedes lo han escuchado, Corte de Apelaciones ha ratificado y anulado el proceso por el cual se le estaba acusando al juez Marcos Vallecillo. Con esta información vamos a una pausa comercial, pero usted no se despegue de la programación de Radio Cadena Voces.
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3: En RCV Nocturno, 7:35 p.m. y continuamos informando a la población hondureña respecto a temas nacionales. Y es que en allanamiento capturan a joven mecánico encontrado en el río de la aldea El Tablón, según lo confirma Katia Moncada, portavoz del Ministerio Público, con el reporte de Sandy Varela.
4: Así es, compañeros. Katia Moncada, portavoz del Ministerio Público, con los detalles.
5: Durante allanamiento de domicilio realizado en la colonia Los Pinos de esta ciudad capital, la sección de instrucción de la Fiscalía Especial de Delitos contra la Vida, en coordinación con agentes de la Dirección Policial de Investigaciones DPI, lograron el arresto de una persona del sexo masculino de 26 años de edad, señalado responsable de los delitos de asesinato y robo con violencia en perjuicio de Jeffrey Eneil Godínez Ramos. La víctima, quien se desempeñaba como mecánico automotriz, perdió la vida de forma violenta el domingo 7 de diciembre del año 2025 a eso de las 2:50 de la madrugada, cuando fue interceptado por el acusado junto con otra persona no identificada en la calle principal de la aldea El Tablón Francisco Morazán, específicamente por un contenedor de basura ubicado en ese sector. Luego lo bajaron del automotor y lo trasladaron hasta la orilla del río San José, donde lo agredieron hasta provocarle la muerte. Tras dejar el cuerpo sin vida, procedieron a sustraer teléfono celular, documentos personales, tarjetas de débito y crédito, donde se acredita mediante cámaras de video que fueron utilizadas para realizar varias compras.
4: Es lo detallado por Katia Moncada, portavoz del Ministerio Público. Con esta información retornamos a estudios principales de RCV Noticias.
3: Maquila proyecta cerrar 2026 con $5,500 millones en exportaciones y busca recuperar empleos perdidos. El representante del sector maquilador, Guillermo Matamoros, destacó la fortaleza de la industria, que actualmente representa entre el 45 y 50% de las exportaciones brutas de Honduras. Según Matamoros, el sector, que genera alrededor de 130,000 empleos con un impacto aproximado de $36,000 millones en sueldos y salarios y cerca de $80,000 millones en compras y servicios locales. El empresario resaltó la importancia de proteger y fortalecer la industria, especialmente en la zona noroccidental del país, donde mantiene una fuerte presencia. En ese sentido, consideró necesario un trabajo conjunto entre el sector privado y el gobierno para mejorar el clima de inversión. Asimismo, afirma que la industria también tiene el desafío de continuar mejorando y diversificando su oferta de productos para mantener su competitividad internacional. Y es que para el 2026 la industria maquiladora proyecta cerrar con alrededor de $5,500 millones en exportaciones, mientras mantiene como uno de sus principales retos la recuperación de los empleos que se perdieron durante el 2020. Esto es lo que le podemos informar referente a este tema, pero seguimos informándole a la población hondureña. Vamos con la periodista Claudia Cáceres, y es que Honduras registra 13 casos de sarampión y 17 muertes infantiles por tos ferina. Es por eso que se debe de reglamentar la ley de vacunas, detalla la doctora Odalis García. Ella es la jefa del programa ampliado de inmunizaciones en el reporte de Claudia Cáceres.
6: Gracias. Auditorio de Radio Cadena Voces, la doctora Odalis García, jefa del Programa Ampliado de Inmunizaciones de la Secretaría de Salud, advierte sobre la preocupación de las autoridades ante la disminución de las coberturas de vacunación en Honduras.
7: No tenemos, hay una ley de vacunas donde dice que la vacunación es obligatoria. Sin embargo, esta ley de vacunas lastima.

0: lastimosamente no ha sido reglamentada. Entonces, ese es el trabajo que estamos haciendo en las reuniones con este Congreso Nacional para lograr reglamentar la ley de vacuna, no solamente la obligatoriedad de la vacuna, sino que los educación contribuya solicitando el carnet de vacuna a los niños que van a ingresar. No es que le va a negar la matrícula a ningún niño, simplemente que queremos que esos niños al ingresar a la escuela estén debidamente protegidos.
1: Doctora, ¿cuál es la mayor preocupación en relación a las enfermedades que ustedes tienen ahora por falta de vacunación?
0: Pues en este momento tenemos mucha preocupación con el tema de sarampión, porque tenemos un gran brote de sarampión en la hermana República de Guatemala y conocemos el tráfico que hay de personas entre Guatemala y Honduras, y también, por supuesto, el tema de sarampión, que había sido una enfermedad eliminada. El último caso de sarampión en Honduras fue en el 1997, es decir, tenemos más de 30 años teníamos de no tener casos de sarampión. A la fecha ya tenemos 13 casos confirmados y tenemos 17 muertes de niños por tosferina, todos sin vacunas sus mamás y sin vacunas los niños.
2: ¿Qué significa esto entonces, doctora, que se estén registrando esta gran cantidad de casos? ¿No se vacuna la población?
0: La población no se vacuna. Hay varias cosas que podríamos mencionar que están afectando las coberturas. Los mensajes negativos en redes sociales, eso es una cosa que está afectando muy fuertemente el tema de la vacunación. El tema de los ESAVIS que se presentaron en el mes de abril y que demostramos científicamente que esas muertes de esas niñas no estaban relacionadas con la vacuna, sino que fue una coincidencia con el proceso de la vacunación. Y también, por supuesto, todo el tema de confianza en la vacuna que tenemos que rescatar y el apoyo de los medios de comunicación es fundamental para ello.
3: Doctora, estamos hablando de reglamentar la ley. Ahora, ¿qué responsabilidad van a tener los padres que no cumplan con el escrito que se está planteando en la reforma?
0: Pues tendríamos que ver de acuerdo a la reglamentación que se haga, porque hay un artículo de la ley que habla de obligatoriedad de la vacunación. Entonces ya el tema de sanciones no nos pertenece a nosotros. Ya ese
2: es el esquema de vacunas que debe tener una persona.
0: El país tiene 24 vacunas en su esquema nacional de vacunación que protegen contra 27 enfermedades.
4: Doctora, ¿qué va a pasar? Usted lo decía al inicio y quiero que lo ampliemos esto. La reforma va buscando que aquel padre de familia que no vacune a los hijos no sea matriculado. ¿O cómo va a ser? ¿Cómo es lo que están pidiendo ustedes?
0: No. Nosotros estamos exigiendo que educación pida el carnet de vacunación a los niños. No estamos diciendo que se le va a negar la matrícula. Además, nosotros no somos quienes decimos eso. Eso es la Secretaría de Educación. Es un trabajo coordinado entre la Secretaría de Educación y la Secretaría de Salud para garantizar el esquema completo de vacunación a nuestros niños.
2: Lo manifestado por la doctora Odalis García, jefe de PAI. Con este informe retorno con ustedes a cabina principal.
5: Continuando con información, según la UMAP, en la capital solo hay agua para finales del mes de agosto, por eso las autoridades solicitan autorregular el consumo para que rinda más el vital líquido, ya que la represa San José estará lista hasta el primer trimestre del 2028. Nelson Lanza tiene la información.
6: Muchas gracias, compañeros de estudios. En efecto, me encuentro en compañía de don Eliseo Castro Pavón, quien es el presidente de la Comisión de Agua dentro de la Alcaldía Municipal del Distrito Central. Se habla de que hay producto disponible hasta para el mes de agosto, a finales del mes de agosto. Vemos que solo garubitas, como la que está cayendo ahorita aquí de agua. Este es un grave problema, don Eliseo, lo que se tiene en la ciudad capital.
7: Sí, yo no coincido mucho con que nuestras mismas autoridades anuncien calendarización respecto a que la ciudad capital se va a quedar seca totalmente, sin agua. Más bien, más coincidiría con el optimismo. Y si bien es cierto, estamos solicitándole a la población que nos autorracionemos, que cuidemos el vital líquido y que tengamos fe en que las autoridades desde UMAPS van a ir solucionando el tema, pero esto tiene que...

0: que ir concatenado a través de la unidad entre sociedad civil, autoridades y la esperanza hacia arriba, hacia Dios, que el invierno continúe dando resultados para que los niveles de las actuales represas sigan mejorando y que de esta forma podamos contar con el vital líquido durante toda esta temporada de invierno.
1: ¿Y qué van a hacer para regular la entrega?
0: Bueno, primero, la regulación respecto al consumo del agua está en manos de todos los ciudadanos capitalinos. Segundo, la entrega se está haciendo en la capacidad posible por parte del organismo respectivo, que es la UMAPS, a través de la entrega de pipas de agua en diferentes sectores de la ciudad capital. Y también la invitación al empresario privado que se dedica al rubro del agua para que siga perforando pozos donde pueda hacer alianza con UMAPS y de esta forma entregarle agua a todos los capitalinos, porque en reciente corporación municipal en sesión se aprobó la obtención de agua potable a través del sistema privado, o sea, a través de las personas que como empresa perforan pozos y tratan de distribuir el vital líquido en nuestros barrios y colonias.
1: Esa decisión de no continuar con la represa San José le está pagando factura en este momento a la población y a las autoridades, cuando no deben de ser decisiones políticas estas, sino en beneficio del pueblo.
0: Yo creo que la continuación de la represa San José debe continuar tal y como está previamente planificado y que sea inaugurado en tiempo y forma durante los primeros 3 meses del año 2028. O sea que estaríamos a año y medio, que tampoco es tan corto el plazo, pero eso es lo que se estipula en cuanto a tiempo, y que adicionalmente a eso, los estudios sobre represa de Río El Hombre y otras que están todavía en el escritorio tengan la posibilidad de llevarse a la realidad, porque la capital de la República no va a poder seguir creciendo en su tema administrativo, en los grandes proyectos que el empresario pretende construir a nivel privado y en las grandes obras públicas que deben construirse también en la capital del país a través de la alcaldía de la capital y a través del gobierno central, sino es que contamos con los embalses que a nivel de mega represas deban construirse urgentemente en un corto y mediano plazo.
1: Muchas gracias, don Eliseo Castro Pavo. Compañero, retornamos con usted a los estudios. ¿Usted cree en necesario?
2: Unos 2.500 millones de lempiras se están entregando en incentivos agrícolas y más de 200 millones serán para proyectos de riego, según lo confirma el ministro de la SAC, Moisés Molina, en el reporte de José Adán López.
3: Auditorio de Radio Calabozo, es el ministro de Agricultura, de manera importante este gobierno que se realiza con el fin de comercializar a un precio adecuado el frijol, ministro.
4: Sí, estamos tratando de innovar constantemente para lograr ese propósito, poder comprarle al consumidor, al productor a un buen precio y poder venderle al consumidor a un buen precio. Eso necesita la dinámica de una rotación expedita y por eso estamos innovando con el precio del frijol a través del Banasupro y con una ventanilla directa de atención al público en el IMA. Y estamos considerando otras opciones que serán implementadas en el futuro a fin de poder lograr el propósito del instituto.
3: Ahora, ministro, tenemos que se compró más o menos unos 124 mil quintales de frijol.
4: Es correcto. Aquí por el IMA. Es correcto. Entonces, ha llegado el momento de comenzar la rotación para abrir espacio para la cosecha que está por llegar, y en este momento estamos haciéndolo a través de las ventanillas del Banasupro, a través de la ventanilla de Lima, que es una cosa novedosa, y estamos buscando también otros clientes institucionales que puedan beneficiarse de este precio.
3: ¿A qué precio ustedes lo están disponiendo en el Banasupro, ministro?
4: A 18 lempiras. A 18 lempiras la libra de frijol.
3: Aunque esto tiene un cambio porque ya los mercados es variante, va hasta 20, 24, dependiendo del lugar donde se venda.
4: Sí, pero el consumidor ahora tiene la opción y la referencia del precio que estamos dando en el IMA, del precio que está dando Banasupro también.
3: ¿Cuánto más has invertido en esos 120 mil hectáreas de frijol?
4: Multiplíquenlo por 20 mil más o menos, por 2 mil más o menos en promedio.
3: Por medio, sí. Ahora, ministro, muchos sectores agrícolas están pidiendo que ya debe tiempo de hacer rotación a estos 54 mil hectáreas.
4: Esto que estamos comenzando a hacer justamente atiende también el problema de la rotación, la necesidad de la rotación del producto.
3: Sí, sí. Bueno, no sabemos si va a llover ahorita en agosto.

0: agosto, septiembre, sucede que se va a extender la sequía, hay suficientes recursos aparte de los 64 millones que se han, los 60 millones que se han destinado para aliviar un poco donde no hay alimentos, que hemos visto situaciones difíciles en el sur.
1: Sí, por supuesto, mire, eso, ese dinero aprobado es para comenzar a atender las necesidades, pero se va a disponer del dinero que resulte necesario para poder asegurar que no vaya a pasar hambre en el pueblo de Honduras.
0: Entonces sí,
1: sí señor, estamos preparados y estamos ejecutando los recursos que sean necesarios, se van a disponer.
0: Sí, sí. Aparte de eso, de forma general, ¿cuántos recursos hay disponibles en la SAC como para proyectos de desarrollo, de forma general, para proyectos de irrigación?
1: Mire, estamos esperando ahorita 200 millones para el tema de irrigación, estamos ejecutando los 1.500 millones del programa de incentivos a la producción y tenemos recursos también de la cooperación internacional para los proyectos Prooccidente, Innovasan, que está comenzando, y otros proyectos que estamos ejecutando.
0: ¿Podrían subir los municipios en alerta, aparte del 85 que están en alerta amarilla?
1: Depende de las condiciones del clima y eso. Todos estamos elevando los ojos al cielo para pedirle a Dios que nos ayude a que tener lluvias.
0: Necesitamos lluvias.
1: Necesitamos lluvias.
0: Eso depende.
1: De eso depende.
0: Sí, ¿verdad? Bueno, agradecemos al ministro de Cultura, el ingeniero Moisés Molina, sobre la situación de la parte de grano básico, sobre todo. Compañero, con ustedes. O sea, nos continuamos en cabina, compañeros.
2: En otro orden de información, de inmediato vamos con el periodista Hugo Estidmidense, y es que nos tiene que un menor de edad, supuesto miembro de la pandilla 18 y considerado uno de los mayores distribuidores de drogas en la colonia San José del Pedregal, fue capturado por la policía. Esto lo confirma el comisario José Armando Estives, quien es jefe de la UMED número 3 en Comayagüela. Hugo Estidmidense con la información.
3: Gracias, compañeros en los estudios y a todos los oyentes de Radio Cadena Voces. El comisario José Armando Esteves, él es el jefe de la unidad metropolitana número 3, le han dado captura a un menor con una gran cantidad de drogas. Este menor se supone que es uno de los mayores distribuidores de drogas en San José del Pedregal. Les saludamos de Radio Cadena Voces.
4: Así es, buenos días, es la oportunidad por poder informar a la ciudadanía. Efectivamente, en horas de la madrugada se le dio detención a un ciudadano menor de edad, el cual pues al momento de ser registrado se le decomisó una gran cantidad de drogas ya para la distribución, entre ellos pues 56 envoltorios plásticos en su interior con supuesta piedra crack. También tenemos 36 envoltorios con puntas plásticas y en su interior polvo blanco, supuesta cocaína, y lo que son más de 25 envoltorios de plastificados con hierba seca, supuesta marihuana. Este es uno de los operativos que se realizan en la madrugada para poder restringir este tipo de situaciones, las operaciones que se realizan en la unidad metropolitana número 3 y la reacción para cada uno de los ciudadanos.
3: Comisario, aquí es donde muestra que las estructuras criminales utilizan a menores y también adultos mayores para distribuir drogas.
4: Así es, lamentablemente pues los menores de edad están siendo utilizados por este tipo de estructuras para crear este desorden, para crear este tipo de delitos, lo cual pues la Policía Nacional siempre lo tiene pendiente, así que cuando miramos este tipo de personas o con características similares pues le damos detención.
3: Le dieron también detención a un cabecilla de esta misma estructura criminal, quien tenía una orden de captura y tenía gran cantidad de droga ahí mismo.
4: Así es, en horas anteriores se le dio detención a una persona que al momento de ser requerida portaba droga, tenía un arma de fuego y pendía sobre él una orden de captura por portación ilegal de armas.
3: Bien, gracias al comisario José Armando Esteves, jefe de la unidad metropolitana número 3. Un informe de Huastín Vidense para Radio Cadena Voces, la voz de las noticias.
2: Bien, con esto hemos llegado al final de este espacio noticioso. Usted no se pierda la programación de Radio Cadena Voces. Se despide de ustedes Gabriela Campos en compañía de Josué Ramírez y Estefany Savillón. De inmediato le presentamos Al Cierre en 5 minutos con Yesli Ferrera.
5: Al Cierre en 5 minutos, el resumen de la jornada. En solo 5 minutos, entérese de las noticias que marcaron la agenda informativa del día en Honduras y el mundo. La Asociación de Fiscales de Honduras alertó sobre la crisis operativa y presupuestaria que enfrenta el Ministerio Público, advirtiendo que actualmente la institución cuenta con menos de 760 fiscales para atender una población de aproximadamente 10 millones de hondureños. Según la organización, esta falta de personal, sumada a jubilaciones, retiros y sobrecarga laboral, provoca acumulación de expedientes, retrasos de investigación.

0: y mayores riesgos de impunidad.
1: De esta falta de disminuir de 1,000 fiscales a 760 y que cada día vamos siendo menos, ese número de 700 fiscales lo tenemos desde la semana pasada, pero a esta fecha uno o dos fiscales ya se han ido. Entonces sí es sumamente preocupante, crítica, esto limita mucho la operatividad de la institución en la cual van tomando medidas que para paliar un poquito la situación, pero no de fondo, se están tomando decisiones para la rotación de compañeros fiscales que van y conocen de cero nuevas cargas.
0: La asociación también cuestionó que el presupuesto asignado al Ministerio Público representa apenas el 0.72% del presupuesto general de la República y exigió al Congreso Nacional cumplir con el mandato constitucional de fortalecer su funcionamiento. Ante este panorama, los fiscales demandan iniciar de manera urgente y transparente la contratación de al menos 200 nuevos fiscales, además de manejar las condiciones salariales, logísticas de la institución, al advertir que sin suficientes fiscales se limita la capacidad del Estado para investigar delitos, perseguir a los responsables y garantizar una justicia pronta y eficaz.
2: Sería importante saber cuánto presupuesto tiene el Ministerio Público y cuánto presupuesto se dedica a salarios, cuánto presupuesto se dedica al tema de y si son salarios en el ámbito administrativo o si son personal del ámbito administrativo, qué porcentaje de ese salario se dedica a logística de investigación, porque obviamente se requiere logística de investigación. Si solo contratan personal pero no tienen el apoyo logístico, tecnológico necesario, difícilmente van a avanzar las investigaciones.
0: El presidente del Congreso Nacional, Tomás Zambrano, anunció que las reformas del subsector eléctrico podrían comenzar a discutirse y aprobarse en su tercer y último debate la próxima semana, luego de que la bancada del Partido Liberal presentara su contrapropuesta y se realizaran las últimas revisiones al proyecto. La iniciativa busca reestructurar y modernizar el sistema eléctrico con cambios en las áreas de generación, transmisión y distribución, además de establecer mecanismos para reducir las pérdidas de la Empresa Nacional de Energía Eléctrica y mejorar su situación financiera. Mientras el oficialismo sostiene que la reforma no contempla la privatización de la estatal eléctrica, sectores de oposición mantienen sus reservas y advierten sobre posibles riesgos para la empresa pública. El Congreso se encuentra ahora en una etapa decisiva y el resultado de las negociaciones entre las bancadas será determinante para definir si finalmente la reforma energética queda aprobada la próxima semana. El exdiputado de Libertad y Refundación Libre, Bartolo Fuentes, recibió este viernes medidas sustitutivas a la prisión preventiva luego de comparecer en la audiencia de declaración de imputado por el presunto delito de violencia contra la mujer en perjuicio de Katia Crivelli. Entre las medidas impuestas figuran la prohibición de salir del país, la obligación de firmar periódicamente en los juzgados del Progreso y la prohibición de comunicarse o compartir espacios con la denunciante. El juez también programó el próximo 27 de agosto a las 9 de la mañana la audiencia inicial en la que la Fiscalía y la Defensa presentarán sus medios de prueba para determinar si procede el auto de formal procesamiento o un sobreseimiento. La Comisión Permanente de Contingencias COPECO advirtió que las lluvias durante septiembre y octubre podrían ser inferiores a las esperadas, una situación que mantiene la preocupación por el déficit hídrico y las condiciones de sequía que afectan principalmente al corredor seco de Honduras. De acuerdo con los análisis de los modelos meteorológicos, la temporada de postrera podría registrar precipitaciones hasta del 45% por debajo del promedio en algunas regiones, lo que representaría un escenario desfavorable para los productores agrícolas y el abastecimiento del agua. Ante este panorama, las autoridades recomiendan mantener medidas de prevención, hacer uso responsable del uso hídrico, mientras Senaos continúa monitoreando la evolución de las condiciones climáticas y sus posibles efectos en el territorio nacional. Hasta aquí el cierre en 5 minutos, con las noticias más importantes que marcaron la agenda del día. Buenas noches.
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0: ¿Sabías que?
1: ¿Sabías que?
2: ¿Sabías que?
0: ¿Sabías que? Karin León, antes de ser solista, formó parte del grupo Arranque. Tiene influencias de rock y country, lo que le da un estilo único. Ha ganado premios internacionales sin perder su esencia norteña. 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
2: 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Luis Ángel, el Flaco.

dice la banda, ¿cómo andan? Esperamos que muy bien, qué enorme placer saludarles y al mismo tiempo aprovecho para presentarles las nuevas canciones que ya están disponibles en toda la programación de la 98.1 Somos Banda. Karim León junto a ¿qué personajes? ¿Qué ha

0: Gaby se une junto a Lenin Ramírez para presentar HT.
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0: Gracias por ser parte de la radio que está de moda.

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1: Oye, compa Lenin, ya que andamos...
2: Dígame, viejo.
1: Pues ya aquí, bien entrados, viejo. ¿Tendrá usted una canción o una rolita pisteadora así que nos llegue al alma, viejo?
2: Vamos a intentarlo, viejo, a ver si la sabe la banda, viejo.
1: ¿Se la saben, viejo?
2: ¡Cálele!
1: ¡Pégase! ¡Ay, viejo!
2: Compa Memo, compa Commander, saludita a la buena, viejo.
1: Yo pedí algo que llegara al alma, pero no que destrozara.

0: ¡Ay, viejo!
1: ¡Toma, mija!
2: ¡Échale, viejo!
0: ¡Ahí te va el dinero!
2: ¡Que al bajo, compa!
0: ¡Te va el dinero! ¿Qué es lo que no tenemos, chiquitita?
2: ¡Dale, viejo!
0: ¡Alecita!

0: en efectivo.
1: ¡Ay, llegó! Cosita. ¡Ay!
2: Opa, Memo, ya está borracho.
1: Hijo de la chingada.
2: Bueno, yo sí ando entrado.
1: Cosita.
2: La verdad.
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1: Desde la carnita asada, Grupo Frontera, calle 24. ¿Cómo dice, compa Diego?

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0: dice la banda, ¿cómo andan? 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Reviven el éxito de Los Ángeles de Charlie junto a Grupo Firme, Amor Secreto.
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0: Aguilar, se me olvidó otra vez.
2: Probablemente estoy pidiendo demasiado. Se me olvidaba que...
0: Grupo Firme, Los Ángeles de Charlie, me volví.

0: El éxito de Banda MS, ahora cantado por Grupo Firme y su autor Josh Favela, Cuando Fuimos Nada.
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1: ¿Sabías qué?
0: ¿Sabías qué?
1: ¿Sabías qué?
0: Banda MS. Su nombre significa Mazatlán, Sinaloa. Son referentes en canciones románticas dentro del regional. Han llenado escenarios históricos en Estados Unidos.
2: Creo que eso es muy bonito, que la gente te coree un tema de banda MS.

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1: ¡Vámonos, Ari! Dice...

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Cristian Nodal creó el estilo llamado mariacheño, mezcla de mariachi y norteño. Se hizo famoso mundialmente con solo 18 años. Es uno de los artistas más premiados de su generación.

Bravo. Bravissimo. Bravissimo.

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1: ¡Gracias, México!
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0: Grupo Firme. Rompieron récords de asistencia en conciertos masivos en México y Estados Unidos. Su vocalista, Edwin Cass, antes trabajaba vendiendo ropa. Son conocidos por hacer conciertos tipo fiesta con interacción constante con el público.
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0: haremos eso especial para nosotros.
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1: Ayúdame a cantarle, Jessy, y que suene hasta Colombia.

Peso Pluma. Su nombre real es Hassan Emilio Cabán de Laija. Popularizó aún más los corridos tumbados a nivel mundial. Ha colaborado con artistas internacionales como Drake. Su estilo mezcla regional mexicano con trap y reggaetón.

0: Y esta es la marca registrada, compa Víctor.
1: Y afirmativo, compa Fidel Viejío.
2: Ay, ay, ay.
1: Una W.
2: Sí, doctor.

viejo. Agarra directo.

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1: ¿Sabías qué?
0: ¿Sabías qué?
1: ¿Sabías qué?
0: Fuerza Régida. Se formaron en California, pero con raíces mexicanas. Han llevado el regional a playlists globales de streaming. Su estilo es más urbano y directo.

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1: Sale pues desde Tijuana, seguimos aquí en Culichi, viejón. Le vamos a enviar más temas. Gente de Accionar, compa Iván, y dice así, compa Juanito.

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2: Yo sé que es una de sus canciones favoritas y esta noche.
3: Si no es que mi favorita, viejo.
2: Que se la sabe, que la cante con nosotros, y el que no, que le ponga atención a la letra, porque estos son los nuevos corridos, viejo.
3: Y esto se llama

0: Muchísimas gracias, mi viejo.
1: Y el grito para Raúl Beltrán.
0: ¡Ánimo! Y arriba México y que siga.
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0: Pancho Barraza lo hace.

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1: De los temas románticos, para todas las muchachonas malas, compa Gavito.
2: Si no vas, compa Chato, y que truene la MP viejo, márquenle.

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2: Tengo la fortuna de vivir de lo que me encanta hacer, que es la música. Tengo la fortuna de vivir, de pasármela bien chingón arriba de un escenario y adentro de un estudio. Y sobre todo, puedo contar grandes historias donde yo he conocido a grandes ídolos y a personas que han influenciado mi carrera y la de muchísimos más. Ejemplos a seguir, como este gran personaje que para nosotros en la música nos ha dado mucho que aprender, y yo sé que a ustedes les ha dado muchas terapias cuando andan malitos de su corazón. Con ustedes, Kany García, hermosa. ¿A qué va? ¡Salud!

0: para los que se han encontrado esta noche.
1: Ay, a ti te valió madre.
2: Mamacita.
3: Gracias, Teles. Se le quiere mucho.
0: La legendaria y grande Cani García.
3: Mi querido compa Cani León, a quien amo con todo mi corazón.
0: Te agradezco, sigan escuchando, te agradezco y sigan cumpliendo nuestros sueños. Gracias, leyenda, gracias, maestra.
4: Dios te bendiga.
0: ¡Fuerte el aplauso!

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Fecunden el sol y las lluvias sus campos labrantíos. Florezcan sus industrias y todas sus riquezas esplendan magníficas bajo su cielo de zafiro. Mi corazón y mi pensamiento en una sola voluntad exaltarán su nombre en un constante esfuerzo por su cultura. Número en acción en la conquista de sus altos valores morales, factor permanente de la paz y del trabajo, me sumaré a sus energías, y en el hogar, en la sociedad o en los negocios públicos, en cualquier aspecto de mi destino, siempre tendré presente mi obligación ineludible de contribuir a la gloria de Honduras. Huiré del alcohol y del juego y de todo cuanto pueda disminuir mi personalidad para merecer el honor de figurar entre sus hijos mejores. Respetaré sus símbolos eternos y la memoria de sus próceres, admirando a sus hombres ilustres y a todos los que sobresalgan por enaltecerla. 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

pudo, vencido su brillante pabellón. 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Agrande su poder en los tiempos y brille su nombre en las amplias conquistas de la justicia y del derecho.

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0: noticias
1: matutinas. Nuestro auditorio de Radio Cadena Voces, que siempre está en fiel sintonía de nuestros espacios de noticias. Bienvenidos una vez más este sábado 15 de agosto del año 2026, donde le traemos una agenda informativa cargada para que usted se entere de lo que acontece a nivel nacional e internacional. Lo invitamos a que nos pueda seguir en nuestras redes sociales como @rcbnoticias, que nos pueda ver

0: 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Así que no hay excusas para no estar informado porque le tenemos disponibles diferentes frecuencias de radio y plataformas digitales para que usted nos pueda ver y escuchar. Bienvenidos a este espacio de noticias.
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0: Corte de Apelaciones ratifica fallo y ordena establecer todos sus derechos al juez Marco Vallecillo. Invasión de comercios chinos tiene invadida la capital y dirigentes de vendedores exigen a las autoridades regular esos negocios. Crisis económica, altos intereses y pérdida del poder adquisitivo provocan cierre de negocios en Honduras, advierten economistas. Altos precios de combustibles obligan a hondureños a reducir su alimentación a un tiempo de comida al día, según Protección al Consumidor. Copeco alerta que septiembre y octubre no será tan lluvioso como se esperaba. 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

0: Muy buenas amigos, es un placer saludarles y darles a conocer las condiciones atmosféricas que estarán esperando este sábado 15 de agosto. Debido a los remanentes de una onda tropical, así como también una vaguada en altura, se nos estarán generando lo que son lluvias y chubascos de débiles a moderados acompañados de actividad eléctrica, más que todo para la región noroccidente y occidente del país, así como también precipitaciones débiles en el sector norte, el sector central y el sector oriental. Las demás regiones con condiciones bastante estables y secas, tendremos la presencia de polvo del Sahara, así como también los oleajes normales en el Golfo de Fonseca de una tres pies y para el sector norte de igual manera de una tres pies. A continuación, las diferentes temperaturas del país.
1: En Lempira, la temperatura máxima para este día será de 30 grados centígrados, mínima de 18. En Ocotepeque, máxima de 30, mínima de 18. En Olancho, temperaturas máximas de 32 grados centígrados, mínimas de 20. Se esperan lluvias y chubascos para este día. En Santa Bárbara, igual, se esperan lluvias y chubascos con una temperatura máxima de 31 grados centígrados, mínimas de 20. Para el departamento de Valle, temperaturas máximas de 30 grados centígrados, mínimas de 23. Será un día soleado, según el pronóstico. Mientras que en Lloro, la máxima será de 30, la mínima de 18, y se esperan lluvias y chubascos para este día. En el departamento del Paraíso, la temperatura máxima oscilará en los 29 grados centígrados. Acá se espera tormenta, según el pronóstico, y una temperatura máxima de 18 grados centígrados. Para Francisco Morazán, la temperatura máxima será de 29 grados centígrados y la mínima será de 18 grados centígrados. Mientras tanto, en Intibucá, la temperatura máxima será de 24 grados centígrados y la mínima de 16. Un día totalmente soleado según el pronóstico, mientras que en Isla de la Bahía la temperatura máxima será de 32 grados centígrados, la mínima de 26 y se espera lluvia en la tarde-noche en La Paz. La máxima será de 32 grados centígrados, la mínima de 20 grados centígrados con un día totalmente soleado. Mientras tanto, en el departamento de Atlántida, la temperatura máxima será de 30 grados centígrados, mínimas de 25. En Choluteca, máximas de 40 grados centígrados, mínimas de 24. Para el departamento de Colón, se esperan temperaturas máximas de 31 grados centígrados, mínimas de 24. En Comayagua, máximas de 32, mínimas de 20. En Copán, temperaturas máximas de 30 grados centígrados, mínimas de 19. Se esperan lluvias.

0: lluvias por la tarde-noche y también en Cortés. Estará un día lluvioso y con una temperatura máxima de 32 grados centígrados, mínimas de 24 grados centígrados para este sábado 15 de agosto del 2026. También se espera un oleaje para el litoral Caribe de 1 a 3 pies de altura, igualmente para el Golfo de Fonseca. Un oleaje de 1 a 3 pies de altura. El sol esta mañana salió a las 5:35 de la mañana y se ocultará a las 6:11 de la tarde. Hoy estamos en la fase lunar de luna nueva. Así que a toda esa gente que utiliza las fases de la luna para hacer diferentes actividades en la agricultura, en lo que usted desee, pues le informamos que hoy está en luna nueva. Hay gente que se corta el pelo, no sé en qué fase de la luna, pero utilizan la luna incluso para cortarse el cabello. Según la fase de la luna, el cabello va a crecer más denso, más sano, más rápido, dependiendo, ¿verdad? Así que, bien, en luna nueva estará la fase lunar para este día. De inmediato le damos a conocer la información en el ámbito policial con Joel Morales, desde San Pedro Sula, con el resumen de lo acontecido en hechos policiales en la zona norte del país.
1: Sucesos.
2: Buenos días, compañeros, oyentes de Radio Cadena Voces, la voz de la noticia. A continuación presentamos el resumen policial del norte del país. Dos hombres a los que se les supone responsables de haber asesinado a cuatro jóvenes que pertenecen a la Iglesia de los Testigos de Jehová y que fueron ultimados en el puerto de La Ceiba luego de regresar de San Pedro Sula de un congreso de esa iglesia, fueron capturados ayer en el puerto de La Ceiba. Según manifiesta el vicesecretario de Seguridad, el comisionado en condición de retiro, Rommel Martínez, a ambos se les considera los autores materiales de estos cuatro crímenes ocurridos en un sector de La Ceiba, ya que hay evidencias suficientes que los vinculan a la muerte de los jóvenes. Según el funcionario, aunque no se conocen hasta el momento las razones, se presume que todo sucedió porque los jóvenes viven en un sector donde hay bastantes integrantes de una pandilla a la que pertenecerían los capturados. Escuchemos al viceministro de Seguridad, Rommel Martínez, ampliando sobre este caso y sobre la detención del responsable de la muerte del estudiante de Derecho la tarde del martes pasado en San Pedro Sula.
3: He enviado varias operaciones en lo que corresponde a la zona del litoral atlántico. Entre ellas sobresale una operación que se hizo en el sector de la colonia San Judas, en el municipio de La Ceiba Atlántida, en donde se dio detención a dos personas, quienes están siendo sindicadas como responsables de haber participado en la muerte de cuatro ciudadanos en La Ceiba Atlántida hace algunas semanas. En ese sentido, de la mano del Ministerio Público, se lograron sustentar las investigaciones, adquirir las órdenes de detención y las órdenes de allanamiento en 8 inmuebles, los cuales hicieron efectivos el día de hoy, llevándonos a la obtención primero de las personas detenidas, que eran parte del interés de la causa penal, y segundo a la adquisición de algunos elementos probatorios que van a ser muy importantes en las diferentes audiencias.
2: ¿Quiénes son los detenidos y qué grado de participación tuvieron, directa o intelectual?
3: Bueno, son dos individuos que van a ser traídos aquí a San Pedro Sula, probablemente remitidos al juzgado de jurisdicción nacional. Estos individuos, de acuerdo a la investigación inicial, fueron autores materiales del hecho. Uno de ellos siempre tuvo el dominio del acto criminal y esto pues obviamente los indica como responsable y como cabecilla de la estructura que es la que se supone ha sido la responsable de este crimen.
2: ¿Cuáles fueron las causas que originaron este cuádruple crimen?
3: No quisiera referirme a la causalidad porque creo que son casos bastante recientes y todavía los investigadores se encuentran desarrollando diligencias para confirmar hipótesis o para descartar algunas de ellas. En ese sentido, creo que hay que ser cauto y esperar a que el proceso siga avanzando. Lo importante es que los responsables ya están conminados y de una u otra manera es una forma de segregar elementos que constituyen un riesgo para la tranquilidad y la paz de nuestras comunidades.
2: Hemos escuchado al viceministro de Seguridad, Rommel Martínez, pero también en otras informaciones, ayer agentes de la Policía Nacional Preventiva lograron ubicar a la joven Ana Paola López, de 23 años, quien desde el lunes anterior había desaparecido de su casa en la colonia Estivis de San Pedro Sula. La angustiada madre que llegó a denunciar el desaparecimiento aseguró que a la joven Ana Paola se la habían llevado raptada en una camioneta color gris sin placa. Sin embargo, ayer, tras ser rescatada por autoridades de la policía, la joven confesó que se había ido por su propia cuenta con su pareja para pasar unos días de luna de miel con él. También la policía reportó la captura de una mujer de 47 años conocido con el sobrenombre de La Negra, a quien señalan como presunta integrante de la MS-13 y que fue detenida en la colonia Bordos de la Guadalupe, en San Pedro Sula, ya que se le considera responsable del delito de tráfico de droga. Tras la detención, a La Negra le incautaron 77 envoltorios de supuestos estupefacientes, cocaína, 8 con hierba seca, presuntamente marihuana, listos para su distribución. Por último, agentes de la División Antiextorsión y Asociaciones Terroristas capturaron ayer a 2 supuestos miembros de la MS-13, identificados, uno como el gatillero y otro como sicario en esa zona. Los detenidos fueron identificados con los alias del Gordo, con 2 años de pertenecer a la estructura, y el otro con el alias del Chele, originario de La Ceiba, en el departamento de Atlántida, y aproximadamente con 5 años de pertenecer a esta estructura. Las investigaciones detallan que los arrestados estarían vinculados directamente con los hechos violentos ocurridos en los campos bananeros de Cortés y Oro. Durante la inspección, los agentes les incautaron un peligroso arsenal que ponía en grave riesgo la seguridad pública. Entre este arsenal incautado se encuentra un fusil AK-47 modificado con lanzagranadas, cargadores, cartuchos y una pistola con cargador. Asimismo, se les decomisó explosivos y armamento pesado, siendo estos 7 cartuchos para lanzagranadas, además de 2 granadas de fragmentación de alto impacto. Asimismo, se decomisó un cargador metálico con 10 cartuchos sin percutir y 2 teléfonos celulares que serían periciados para rastrear más conexiones. Lo que podemos informar en materia policial desde el norte del país, compañeros, volvemos con ustedes a RCB Noticias.
0: Mientras tanto, el resumen policial en la zona central del país con Hugo Midense resalta y destaca: adulto mayor muere atropellado por un camión en el anillo periférico cerca del desvío a Las Casitas. Y Mateo, por otra parte, retiran de medicina forense los cuerpos de 2 albañiles asesinados en Villanueva. Hugo Midense con los detalles.
1: Gracias, compañeros en los estudios y a todos los oyentes de Radio Cadena Voces. A continuación, un resumen de hechos policiales donde detallamos que un adulto mayor perdió la vida tras ser atropellado por un camión en el anillo periférico cerca del desvío a Las Casitas y Mateo, en el sector de Comayagüela. La víctima fue identificada como Juan Escoto Amador, de 78 años, residente de la aldea Mateo. De acuerdo con la información preliminar que trascendió en el lugar, el hombre habría intentado cruzar la transitada vía, pero debido a su avanzada edad y a la lentitud de sus pasos, no habría logrado llegar al otro extremo antes de ser alcanzado por el pesado vehículo. El impacto le provocó graves lesiones que terminaron causándole la muerte en el lugar del accidente. Tras el percance, agentes de la Policía Preventiva y de la Dirección Policial de la Dirección Nacional de Vialidad y Transporte llegaron al sitio para documentar lo ocurrido y controlar el tránsito y resguardar la escena.
4: Nosotros vamos a ser responsables hasta ser identificados mediante medicina forense para poder emitir el nombre. Estamos investigando el accidente de tránsito, como digo, podemos ver.

0: lamentar este tipo de eventos, que siga la imprudencia sobre las carreteras.
1: Juan Escorto, ¿no?
2: Sí, ¿qué se maneja hasta el momento, señor comisario?
0: Sí, un accidente de tipo atropellamiento. Estamos, como le digo, haciendo las diligencias investigativas para ver qué fue lo que sucedió.
3: Posteriormente, personal de Medicina Forense y de la Dirección Policial de Investigaciones realizaron el levantamiento del cuerpo conforme a los procedimientos establecidos. Los restos de Coto Amador fueron trasladados al Centro de Medicina Legal y Ciencias Forenses del Ministerio Público, donde se le practicó la autopsia correspondiente. Posteriormente, el cuerpo fue entregado a sus familiares para darle cristiana sepultura. Mientras tanto, el conductor del camión fue detenido y puesto a disposición de las autoridades para efectos de investigación a fin de establecer cómo ocurrió el accidente y determinar las responsabilidades correspondientes. Una mujer fue asesinada a balazos en la calle principal que conduce hacia Valle de Ángeles, en el Distrito Central, donde su cuerpo fue encontrado en circunstancias que son investigadas por las autoridades. La víctima fue identificada como Suani Valesca Aguilera Roche, de 35 años, quien residía en la residencial Santa María, cerca del sitio. De acuerdo con la información conocida sobre el caso, la mujer habría sido atacada con arma de fuego, quedando sin vida en el lugar donde fue encontrada. El hecho generó preocupación entre residentes y personas que transitaban por este sector en la carretera hacia Valle de Ángeles, en una zona de constante circulación vehicular. Las autoridades trabajan para establecer qué ocurrió, quién habría cometido el crimen y cuál había sido el móvil del ataque. El cuerpo de la víctima fue trasladado a la morgue capitalina para los procedimientos correspondientes y posteriormente fue entregado a sus familiares para su sepultura. Hasta el momento no se han informado de capturas relacionadas con este hecho. Los restos de dos albañiles que fueron asesinados en el sector 7B de la colonia Villanueva en Tegucigalpa fueron retirados del Centro de Medicina Legal y Ciencias Forenses del Ministerio Público por sus familiares, luego de completar los procedimientos correspondientes. Las víctimas fueron identificadas como Carlos Alexis Erazo Sauceda, de 31 años, y José Francisco Amador López, de 29, ambos dedicados a la albañilería y residentes de la zona. De acuerdo con la información recabada, ambos hombres fueron privados de su libertad por varios individuos que los trasladaron hasta una vivienda ubicada en un callejón del sector, donde posteriormente fueron encontrados sin vida. Familiares relataron que una mujer observó cuando varios hombres se llevaban por la fuerza a su hijo y a su sobrino. Durante su búsqueda encontraron unos tenis y señales que evidenciaban que las víctimas habían sido arrastradas. Tras alertar a las autoridades, se realizó la búsqueda por el sector hasta localizar la vivienda donde fueron encontrados los dos cuerpos. En el lugar también se encontraron un machete con aparentes manchas de sangre, varias colillas de cigarros, un recipiente plástico y dos cobijas. Las primeras indagaciones señalan una posible disputa relacionada con el control territorial con motivo del doble crimen. El caso continúa bajo investigación para identificar y ubicar a los responsables. Los familiares se encargaron de retirar los cuerpos para darles cristiana sepultura. Por otra parte, un sujeto que supuestamente mató a un compañero de trabajo y lo despojó de sus pertenencias personales después de una cena navideña fue capturado por agentes de la Dirección Policial de Investigaciones en la colonia Los Pinos de Tegucigalpa.
4: Esto en atención a una orden de captura contra un individuo que está siendo acusado del delito de asesinato. En tal sentido, las autoridades policiales han logrado requerir a este sujeto, identificado con el alias de Fer, de 26 años de edad, quien, según investigaciones, habría tenido participación directa en el asesinato del ciudadano identificado como Jeffrey Enil Godínez Ramos. Estos hechos ocurrieron en el mes de diciembre del año 2025, cuando la víctima, después de departir de una cena navideña, fue interceptado en un punto del bulevar de las Fuerzas Armadas por alias El Fer y otro individuo, quienes posteriormente lo trasladaron hasta el sector del Tablón, donde le quitaron la vida de manera violenta. Y en este caso, pues estos individuos despojaron a la víctima de sus pertenencias.
3: Un informe de Huastín Pidense para Radio Cadena Voz, en la Voz de las Noticias.

0: Bien, el comisionado en condición de retiro, Leandro Osorio, plantea fortalecer a la Policía Nacional con tecnología, mejorar la investigación criminal y aplicar estados de excepción focalizados en zonas con alta incidencia delictiva. Gabriela Campos con los detalles.
1: Gracias, compañeros en estudios principales de RCV, La Voz de las Noticias, con Leandro Osorio, experto en temas de seguridad.
2: La estrategia que se está utilizando creo que ha tenido algunos resultados importantes. Sin embargo, el Estado debe dotar de los recursos necesarios a la Policía Nacional, como ser

dotarlos de tecnología a través de drones y antidrones. Es importante también fortalecer la investigación, la inteligencia, como también es una herramienta de las más importantes que se, desde mi punto de vista, debe dotarse a la Policía Nacional, como es el estado de excepción. Pero un estado de excepción focalizado y dirigido a lugares, a barrios y colonias, a municipios del país donde hay alta incidencia delictiva. En ese sentido es importante dotarlo de ese recurso y no

0: como también necesitamos más el apoyo de la Fiscalía, como de todo el sistema de justicia de una forma importante, y eso creo que con estas herramientas que yo estoy diciendo, yo creo que sería importante para radicalizar el combate a esta estructura criminal.
1: ¿Usted, en general, estaría de acuerdo usted?
0: Bueno, yo no estaría tanto en un desarme general, sino que en los municipios y en los aldeas y barrios y colonias donde hay más incidencia delictiva, yo creo que debe haber una veda para la aportación de armas, que no haya aportación, que solo haya tenencia, que ningún ciudadano, aunque tenga el permiso, no la debe portar, pero diseñado y focalizado a municipios del país, no generalizado. En ese sentido, considero que se debe de dotar de esos recursos importantes a la Policía Nacional.
2: ¿Cómo focalizar también la tasa de seguridad que se sigue cobrando?
0: Mire, el nombre de la tasa de seguridad es bonito, ¿va? De seguridad. Recordemos que tenemos 2 presos en Estados Unidos y confeso, eso significa que la tasa de seguridad fue utilizado para otros fines, no para la seguridad. Yo creo que el Congreso Nacional tiene ese reto para revertir eso que sucedió en el reciente pasado, que la tasa de seguridad sea para la seguridad pública del país y no para otras funciones.
3: ¿Y en la actualidad se sigue usando para el mismo fin o se sigue desviando?
0: Bueno, esa es una pregunta importante. Si miramos que la Policía Nacional no tiene los helicópteros que debería tener para patrullar, no tiene los drones que toda la Policía Nacional, los 298 municipios, debería tener drones y antidrones para patrullar. El combate al delito se involucra en 3 fases, o está en 3 fases: un 80% de prevención, un 10% de disuasión y un 10% de reacción. Entonces, por eso es importante dotar de estos recursos a la Policía Nacional.
1: Ya empezaron a rodar cabezas en el gabinete de Nasri Asfura. ¿Estaría de acuerdo usted en que cuando se procediera a eliminar, por lo menos a suspender del cargo al ministro de Seguridad?
0: Yo no creo. Mire, yo no creo. Yo tengo un altísimo concepto de los 3 que maneja la seguridad pública. ¿Por qué le digo esto? Mire, cuando hay cambio de gobierno, debe haber un diagnóstico, debe haber una transición, un empalme. Yo le pregunto al pueblo hondureño, ¿no hubo empalme en este cambio de gobierno? Entonces, lamentablemente, si no hay empalme, si no hay una transición, si no hay un diagnóstico, se tiene que dar resultados sobre la marcha, porque la sociedad no espera. Y en ese sentido, es importante para próximos cambios de gobierno que haya una transición. Otros países están 2 meses para que haya esa transición. Acá no hubo una transición y el nombramiento del ministro casi se dio a finales de febrero. Ajá. Y hacer un diagnóstico para pronosticar, para conocer, no les ha quedado tiempo. Y tener que dar resultados en el momento para ayer no es fácil. Como también recordemos lo que le pasó a la antigua Dipanco, que cambió a DAEP, y certificar este personal, que había más de 700, está certificando y dar resultados sobre la marcha, no ha sido fácil. Yo creo que necesita un compás de espera y darle, que el Estado le dé los recursos, porque según lo que dijo el ministro, tuvo que pagar más de 3,000 millones de lempiras a personas y a instituciones que se le debía. Entonces, eso dificulta el combate contra el delito en sus diferentes manifestaciones.
4: Bien, muchísimas gracias a Leandro Osorio, experto en temas de seguridad. Compañeros, con este contacto vamos a retornar con ustedes a estudios principales de RCV, La Voz de las Noticias.
5: Y en cuanto al clima, Copeco alerta que septiembre y octubre no será tan lluvioso como se esperaba. Y los capitalinos siguen esperando las lluvias para abastecerse del vital líquido, porque ya se comenzó a racionar más el agua. A 9 días, cada 9 días llega ahora el agua. Bueno, en mi colonia, cada 9 días, no sé, en otras colonias, pero así la situación. Cada 21 días. Es normal, sí, lastimosamente, ¿verdad? Sí, porque antes de esto a nosotros nos llegaba el agua un día de por medio, después nos comenzó a llegar cada 2 días, luego cada 3 días. Imagínense esas colonias donde el agua llega cada 21 días. Qué raro que este año no han habido denuncias, ¿verdad? De que no hay agua en ciertas colonias. Se ha fijado otros años, que parece campaña. Y tal vez es normal, ¿verdad? Pero bien, así la situación en el país, en la capital. Juan José Reyes, jefe de alerta temprana, nos da detalles sobre...

0: la ausencia de las lluvias en la cantidad esperada para septiembre y octubre. Su servidora con los detalles.
1: Debido a la prolongación de la sequía, se estarán declarando más municipios en alerta roja, según Juan José Reyes, jefe de alerta temprana de Copeco.
2: Bueno, hemos trabajado como comité interinstitucional en colaboración con la cooperación que radica en nuestro país, Naciones Unidas, PMA y muchas otras que se han sumado a esta situación de sequía en 75 municipios que mantenemos en alerta María. Las acciones, pues, ha sido llevar una herramienta que nos permita hacer una medición del impacto de la sequía en los medios de vida, pero ya se está llevando asistencia humanitaria en el corredor seco por parte de nuestra primera dama, por parte del señor ministro de la República, de Copeco. Es decir, las acciones se están generando. La SAC también está haciendo acciones en función a los agricultores. Estamos atacando el impacto. Sin embargo, esto se podría extender porque agosto es un mes de canícula. La reducción de la precipitación es en este mes que se da. Y septiembre y octubre no van a ser tan lluviosos como han sido en otros años. Así es que las acciones de respuesta van a continuar hasta poder atender estos 75 municipios o más, porque podría aumentar el número de municipios, incluso podría aumentar el nivel de alerta. El impacto, por ejemplo, en la agricultura podría ser fuerte. Sin embargo, hubo una siembra de postrera el año pasado que garantiza el suministro de grano básico, por lo menos para este año. El próximo año, ojalá que tengamos nuevas condiciones meteorológicas que permitan generar cultivos que abastezcan el mercado. Ese es el objetivo, mantener abastecido el mercado. Y creemos, consideramos que la SAC está tomando las acciones necesarias para minimizar ese impacto. La Secretaría de Agricultura y Ganadería está reforzando las acciones en los municipios donde no hay mucha disponibilidad de agua potable de consumo humano. Copeco está haciendo las valoraciones de impacto en seguridad alimentaria para llevar asistencia en alimentos. Es decir, estamos haciendo acciones, pero aquí es por fe que esperamos que llueva en septiembre y octubre, y eso pues ayude a minimizar el impacto en cuencas hidrográficas, en la agricultura, en los embalses y especialmente en la salud del pueblo hondureño. El tema de respuesta es muy amplio y debemos de ser honestos, no es barato, es muy caro. Sin embargo, aquí la suma de acciones y de organizaciones es lo que beneficia. Copeco, CEDESOL, CESAL, se nos unen Naciones Unidas, se nos unen organismos cooperantes europeos como PMA, Visión Mundial, entre muchos otros, FAO, y todas tienen acciones en sus lugares de intervención. Sin embargo, aún así las respuestas no son suficientes, porque son 75 municipios en alerta María, más otros más en observancia y monitoreo. Esperamos que en el tema de seguridad alimentaria sí tengamos una respuesta sólida, ya la estamos haciendo, y pues aquí es pedirle a los señores alcaldes que tengamos paciencia, que midamos bien lo que está pasando, para que podamos tener números concretos, pero sobre todo trabajar con transparencia.
1: Bien, es lo expresado por Juan José Reyes, jefe de alerta temprana de Copeco. Con esta información, retornamos a estudios principales de RCV Noticias.
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3: Seis de la mañana, 39 minutos. Hacemos un contacto en directo hasta la morgue capitalina, donde se encuentra nuestro periodista Hugo Midense y nos tiene detalles sobre los 5 cuerpos que han ingresado en las últimas horas. Hugo, buenos días.
4: Buenos días, Sandy, buenos días a todos los oyentes de Radio Cadena Voces, así es, informando del Centro de Medicina Legal y Ciencia Forense del Ministerio Público a esta hora de la mañana, donde déjeme decirle que la mayoría de estos cuerpos ya han sido entregados a sus familiares, esto durante noche y madrugada. Ingresó el cuerpo de Eric José Salgado Chicas, de 21 años. Esta persona que murió en un accidente de tránsito cuando se conducía en su motocicleta a la altura del Parque Obrero en Valle de Ángeles, Francisco Morazán, aparentemente iba a toda velocidad, perdió el control, cayó al pavimento y, producto de los fuertes golpes, perdió la vida. También ha ingresado el cuerpo de Lilian Corina Matute Álvarez, de 50 años. Ella murió en un sector de Danlí, El Paraíso. Según lo que nos han manifestado, esta persona estaba en el patio de su casa arreglando su jardín, y una persona que se conducía en un vehículo en aparente estado de ebriedad la atropelló y sufrió varios golpes y quebraduras. Fue traída grave al hospital Escuela, donde falleció ayer, y su cuerpo fue trasladado hasta la morgue capitalina, donde después de la autopsia correspondiente fue entregada a sus familiares. Ingresó el cuerpo de Henry Javier Ochoa Dávila, esta persona que murió en el hospital Escuela, y aparentemente es un privado de libertad que ya fue entregado a sus familiares. Él murió de manera natural. También ingresó el cuerpo de Darwin Ariel Cortés Sosa, de 20 años, también del hospital.

0: de escuela. Y ha ingresado de última hora el cuerpo de Santos Vázquez, de 56 años. Esta persona estaba interno en el hospital escuela, estuvo 10 días hospitalizado en el hospital escuela, y según lo manifestado en la zona sur del país, sufrió un golpe, una patada de un caballo en su cabeza. Gravemente vino al hospital escuela, donde estuvo luchando por su vida durante 10 días, y ayer murió. Ya su cuerpo está aquí en la morgue capitalina, en depósito, a la espera de que vengan sus familiares para poder reclamar su cuerpo. Santos Vázquez, de 56 años, es el nombre de esta persona que ingresó a eso de las 8:30 de la noche aquí a esta dependencia del Ministerio Público. Son 5 cuerpos que han ingresado en las últimas horas, y que pues el último que dimos a conocer, el de Santos Vázquez, es el que se encuentra pendiente de entrega y de autopsia, el que murió por la patada de este caballo en la zona sur del país. Pendientes de más informaciones, Andy, vamos a estar dando también detalles, porque pues también se produjo un accidente de tránsito, y ahí lo van a dar a conocer ustedes lo que ha ocurrido con este motociclista. Esto es lo que le puedo informar a esta hora de la mañana. Vuelvo con ustedes a los estudios de Radio Cadena Voz, en La Voz de las Noticias.
1: Bien, gracias Hugo con los detalles, por los detalles desde Medicina Forense en la capital. ¿Y usted ya descargó la app de Grupo Imbosa para que pueda ver toda nuestra programación y leer nuestro periódico digital? O si no la quiere descargar, está la opción de visitar la web www.rcb.hn para que usted pueda leer toda la información que nosotros publicamos de lo que acontece a nivel nacional e internacional. Bueno, si no ha ingresado, le invito a que ingrese a nuestra plataforma web www.rcb.hn para que lea nuestra propuesta informativa de este día. Ministerio Público en harapos. Fiscales alertan por crisis en el Ministerio Público y exigen contratación urgente de personal. La Asociación de Fiscales de Honduras advierte sobre el debilitamiento del Ministerio Público debido a la escasez de personal y exige la contratación urgente de al menos 200 fiscales para reforzar la capacidad de respuesta en la institución. En el ámbito policial destacamos, detienen a 3 personas vinculadas con la masacre de 4 primos en la Ceiba Atlántida. En el ámbito nacional, rector Odir Fernández señala que el Estado tiene una deuda superior a los 700 millones de lempiras con la máxima casa de estudios. Siguen pidiendo ese faltante que tiene. En el ámbito nacional, la liquidación de instituciones públicas llega al 95% según la Comisión Liquidadora. Y en el ámbito internacional, presidente de Colombia propone plan Marshall para la construcción del departamento más afectado por terremoto. Esa es nuestra propuesta informativa en nuestro periódico digital. Claramente usted puede leer otras noticias que nosotros vamos publicando en el transcurso del día, pero esas son las noticias más destacadas en nuestro periódico digital que usted puede obviamente leer desde la comodidad de su hogar, desde la comodidad de su vehículo, desde otro país donde usted se encuentre viajando. Tenemos mucha audiencia de España, siempre nos dejan sus comentarios en nuestra plataforma. Ahí usted puede comentar sobre los programas, enviar sus denuncias. Y nosotros recibimos comentarios. Si usted no registra su nombre en la aplicación, su nombre no va a ser público y usted puede hacer los comentarios libremente. Si usted se registra, va a ser público su comentario, y si quiere, pues déjenos sus referencias. 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Seguimos informando en RCB Noticias Matutino, y muchos negocios han cerrado por la situación económica que se vive en el país. La falta de una política para reducir la tasa de política monetaria para que disminuyan los intereses bancarios y la pérdida de la

0: capacidad de compra de los hondureños. Renán Barahona, economista, dialoga con el periodista Nelson Lanza.
1: Buenos días, muchas gracias. Acompaño en los estudios. En efecto, me acompaña el economista Renán Barahona y este para hablar con él sobre esto de la tasa de política monetaria, que esto es lo que mantiene los intereses establecidos ya de parte del Banco Central, tanto 5.75 de la TPM, pero esto tiene repercusiones en el interés que se cobra para los créditos. Y se está hablando de que producto de la inflación generada también y los alquileres, pues ha repercutido en el cierre de negocios. ¿Cómo lo ven ustedes? Porque no solo estamos hablando que los restaurantes están cerrando, también están cerrando otras microempresas.
2: Sí, gracias. Bueno, en efecto, lo que hemos visto lamentablemente es el anuncio de cierres de empresas, no solamente, como te dice, del área de alimentos o turística, sino como varias empresas, ¿no? Y eso es lamentable precisamente porque estamos en un país donde lo que más falta es empleo, ¿no? Y donde genera muy poco empleo, porque los niveles de inversión también son bastante limitados. Factores como lo que te dice, los costos operativos, la inseguridad, ¿verdad? También contribuyen. Pero por otro lado, en el caso de la demanda, el hecho de que exista una inflación que limita a la gente en cuanto a su capacidad adquisitiva viene a impactar en las empresas, ¿no? Porque la gente a la hora de decidir pues limitará las visitas que hace a restaurantes u otro tipo de negocios de este tipo, ¿no? Porque está relacionado la capacidad adquisitiva que tiene la población, que se ha visto limitada por ese proceso inflacionario que ha sido mayor durante este año, ¿no? En ese sentido, vemos muy pocas expectativas en cuanto a la mejora de la economía. La política monetaria, como usted decía, y uno de los elementos que ha sido el tipo cambiario, que es parte de un acuerdo con el Fondo Monetario, hay que recordar que se dio en el gobierno anterior, pero que se ha mantenido en una situación, ¿verdad?, alta, a pesar de que han habido algunas relativamente bajas de lo que es la tasa en general, pero aún así se mantiene como un costo operativo alto para las empresas, ¿no? Además de que muchas empresas también acuden a otras fuentes de financiamiento que no están necesariamente reguladas por el Banco Central, ¿no? Entonces, en ese sentido, los costos operativos se vuelven prácticamente insostenibles en la medida que también el poder adquisitivo de la gente se ve restringido,
1: ¿no? Esto va concatenado, don Renán, porque cuando usted ve que no está operando al 100% su negocio, pues, y que no está obteniendo las utilidades necesarias, va a solicitar los créditos al sistema financiero, a otras personas, etcétera, etcétera, y se endeuda más. Y las ventas no se recuperan porque la gente está consumiendo lo justo, lo necesario, no está saliendo.
2: Es correcto, o sea, estamos en una correlación de factores realmente negativa, ¿no? Que por un lado, como bien dice usted, aumentan esos costos operativos, incluyendo los financieros, el hecho de acceder a otras fuentes, tarjetas de crédito u otras, son costos bastante altos. Y por otro lado, la demanda o el gasto que tienen los hondureños en promedio pues se ha reducido precisamente porque, por un lado, la mayor parte de la gente tiene autonegocios, ¿no? Que son bastante limitados en cuanto al ingreso que le dan. Y por otro lado, pues al haber un mayor costo de vida, eso limita la capacidad adquisitiva. Entonces, hay una decisión por parte de los consumidores en cuanto a dónde utilizar preferentemente sus recursos. Y ya sabemos que en general, o por lo menos una gran mayoría de la población, lo dedica particularmente a la alimentación básica, ¿no? Entonces, ciertos negocios se ven limitados en cuanto a la demanda que tienen de sus productos o servicios, ¿no?
1: ¿Y mantiene la tasa política monetaria alta el Banco Central para controlar la inflación, para evitar que se acceda a crédito, para que haya más circulante, o cuál será el objetivo del mismo? Porque a menores intereses, más créditos y más inversión.
2: Bueno, esto es una política contractiva, como se le dice, ¿no? Es decir, en el sentido de que al aumentar las tasas de interés y con una referencia de la tasa del Banco Central, eso vimos que se subió al 5.7, pero en el sistema en general las tasas anduvieron entre 17, inclusive hasta un 28% de acuerdo al tipo de crédito, ¿no? Entonces las tasas dispararon, se han mantenido altas y la política es precisamente lo que usted dice, ¿no? ¿Qué busca con esta restricción el Banco Central? Limitar lo que es el proceso inflacionario. Pero lo que sucede es que la inflación no solamente corresponde a la parte de políticas monetarias, ¿no? Hay otros factores reales de la economía real, ¿verdad? Incluyendo la especulación, ¿verdad? La baja producción y productividad, los costos operativos, ¿verdad? Y todo eso contribuye indudablemente a que realmente no se pueda controlar la inflación solamente con este tipo de políticas que en su esencia son restrictivas, es decir, tratan de limitar el consumo para limitar la demanda que impacte lo que es la demanda de servicios y productos, y eso

0: limitar entonces el aumento en los costos, ¿no? O en los precios, pero no sucede así porque decía, hay otros factores realmente que son los que están determinando el proceso inflacionario nuestro.
1: Bien, muchas gracias al economista Renán Barahona sobre esta situación de la economía del país y este análisis en relación a qué nos puede deparar con estos cierres de empresas que no levantan cabeza, ¿verdad? Y que se mantiene una tasa de política monetaria sumamente elevada, de acuerdo a lo que señalan los especialistas. Compañeros, retornamos con ustedes a los estudios.
2: Invasión de comercios chinos tiene invadida la capital y dirigentes de vendedores piden a las autoridades regular esos negocios. Freddy Osorio, dirigente de vendedores, dialoga con el periodista José Adán López.
3: Auditorio de Radio Canabuce, me acompaña Freddy Osorio, dirigente de vendedores de la CONADMA. Preocupado, Freddy, porque como hay inundación de vendedores orientales, bueno, hay en estadísticas que hay más de 5,000 dueños de negocios, entre almacenes, restaurantes, no solo en la capital, sino a nivel nacional. Usted me dice que podría ser más, Freddy.
4: Bueno, la realidad de la cosa es que en estadística oficial nadie la va a dar, porque la cantidad de chinos que ingresaron a nuestro país fueron cantidades exageradas, ya que venían en vuelos charter vía Nicaragua, y de Nicaragua se venían vía terrestre para Tegucigalpa, Choluteca, y se distribuyeron en todo el país. La lógica dice que estaban bien organizados, porque muchos venían a trabajar, otros venían a hacer negocios, que en su mayoría han hecho edificios en todo a nivel nacional, principalmente San Pedro Sula, Tegucigalpa y Comayagüela.
3: Hemos visto que van apareciendo nuevos almacenes por todos lados.
4: Bueno, la realidad es que las tiendas chinas han venido, como siempre yo lo he manifestado, a minorar la venta de la economía informal de la gente que está en las calles y en los mercados. ¿Por qué? Porque ellos venden diferentes productos y a mejor precio, pero de menor calidad. Recuerde que está también las tiendas americanas, que esas venden cosas de segunda y nueva, de todo tipo, pero son de mejor calidad. Hay una competencia prácticamente en la ropa, en las tiendas de ropa americana con las tiendas de los chinos. Pero ¿quién es el dañado? Pues el vendedor que está en las calles, en los mercados, porque los productos que vendían antes, de calzado, de ropa, chinería, cosméticos, ya no se venden. Entonces el vendedor ha optado por vender comida, vender verdura, vender lácteos para poder ganarse la vida.
3: Yo me dice que debe haber una revisión si están legales todos estos orientales que tienen almacenes por todos lados, restaurantes, si están legales, porque tienen que tributar al Estado también.
4: Bueno, la realidad es que como venían en forma desordenada el gobierno anterior, supongo que tienen los listados oficiales de qué, de dónde venían, de qué territorio de ellos, cuántos entraron, cuántos adultos, cuántas mujeres, cuántos niños, y yo creo que esos tenían alguna estadística. Pero si no llevaban un control, pues entraron, como quien dice, a un potrero. Como Honduras, pues, es un potrero de Centroamérica. Pues. Aquí estamos invadidos de todos los países. Y resulta que al final, pues nadie llevó un control. Y sacar una estadística ya a estas horas va a ser un poco difícil, porque los chinos son bien escurridizos en todo su sistema de trabajo.
3: Sí, nosotros hicimos un trabajo de investigación que hay más desde que en los últimos 4 años transitaron más de 13,500 chinos por acá, pero también dice que puede ser mucho más que existan aquí en Honduras.
4: Sí, la realidad es que ellos se han destruido a nivel nacional. Si los vas a ver hasta en las ciudades más pequeñas, en municipios pequeños, ahí hay un chino establecido. Antes había cantidad de chinos, pero lo que vendían eran abarroterías y ventas de comida, principalmente chacuya, el arroz chino, que todo el mundo lo conoce. Pero ya a estas alturas ya no. Ahora es todo tipo de productos, fantasía, ropa, calzado, y van a vender más productos.
3: Sí. Y le afectan al vendedor dueño.
4: Exactamente. Y siento yo que los chinos, la mayoría se han quedado. Lo que pasa es que el chino, pues, hace su actividad y no es tan vago como el hondureño. El hondureño vende aquí y anda por todos lados. El chino no sale de su tienda. Venden en la parte de abajo, en la primera planta, y en las partes de arriba siempre hay sus apartamentos para poder vivir en familia.
3: Sí. Ahora en otro tema, me decía que se está reordenando las calles.
4: Ah, tenemos esa información muy oficial, porque a través de la alcaldía municipal y las organizaciones CONAVA, Sibelia, Benac, pues hemos tomado algún acuerdo de reordenar las calles, principalmente las avenidas que van de Comayagüela hacia Tegucigalpa.

0: capital, porque recuerde que hay calles hasta de doble vía, tenemos la Sexta Avenida, que es un proceso que va a ser un poco difícil, pero tenemos que buscar la manera de ampliar un poco la calle, porque por aquí pasan hasta buses grandes.
1: Van a ser señalizados también.
0: Van a señalizar, claro. Eso se va a hacer un trabajo, hay que concientizar al vendedor, porque el vendedor, las organizaciones le dan un puesto, una área para que puedan trabajar de un predio de 1.50, por ejemplo, por 1.50. Pero por la competencia que tienen interna entre ellos, entonces los puestos los agrandan. Y entonces esto hace achicar las calles. Entonces sí, tenemos que ponerlos de acuerdo para que no los perjudiquen como comerciantes, microcomerciantes ahí en las calles, pero que tienen que trabajar en orden para que puedan transitar el peatón, los vehículos, y el vendedor pueda trabajar en una forma más ordenada.
1: Realmente, ¿cómo están las ventas estos días?
0: Las ventas, ya tenemos casi un año de que las ventas han bajado y siguen más para abajo. Muchos vendedores vienen a las calles, abren su puesto de venta y no es que tienen la mercadería ahí, sino que a veces pagan bodegas para traer la mercadería al puesto y a veces no venden en todo el día y tienen que traer dinero de la casa o conseguir dinero prestado para poder comer a veces porque las ventas están, si es de ropa, calzado, están súper malas.
1: ¿Cuánto habrá bajado?
0: Ha bajado bastante la venta. Esperamos que como ya se acerca septiembre, pues las cosas se vayan componiendo, septiembre, noviembre, diciembre, y la gente que espera. Y si en diciembre ya no fuera bueno, prácticamente aquí es un fracaso. Por eso estamos ordenándonos para ver si de aquí a la temporada buena podemos salir adelante.
1: Revisorio, es dirigente de vendedores estacionarios.
2: Con nosotros también de RCE, José López, continuamos cabina.
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6: Bien, seguimos informando en RCV Noticias Matutino, fin de semana, este 15 ya, 15 de agosto. Bueno, feliz y felicidades para algunos que les pagan el 15. Bueno, yo creo que ya les pagaron ayer entonces, les adelantan el pago. 15 de agosto, o sea que hoy están llenos los comercios, Wilmer. Hoy está llena la feria también del agricultor comprando comida. Bueno, en otros temas, más de 30 denuncias diarias por abuso sexual infantil recibe el Ministerio Público. Debido a esta gravedad, se presentará ante el Congreso la ley contra el abuso sexual infantil. Así lo detalla la diputada Alejandra Vallecillo, quien dialoga con la periodista Claudia Cáceres.
7: Gracias, auditorio de Radio Cadena Voces, la diputada Alejandra Vallecillo. Ella es la presidenta de la Comisión de la Niñez, Adolescencia, Adulto Mayor del Congreso Nacional. Abogada, entiendo, ya está lista para presentar el 18 de agosto la ley para la prevención, detección temprana y atención integral del abuso sexual infantil, o más conocida, ley contra el abuso sexual infantil.
8: Es correcto, ya estamos casi listos y hemos recibido de parte del Comité contra el Abuso Sexual Infantil, pues el borrador con observaciones, ¿verdad?, puntos de mejora a la misma que esperamos revisar en estos días para poderlos integrar y tener la lista el 18 de agosto, que es la fecha que tenemos estimada para hacer la presentación en el Pleno.
7: Abogada, ¿cuántos abusos diarios se cometen contra los menores?
8: Mira, nos habla el Ministerio Público, no tienen un dato exacto, pero nos habla que son más de 30 ya las denuncias que se reciben de forma diaria. Las denuncias, eso no quiere decir que realmente sean los hechos, ¿verdad? Porque también tenemos conocimiento que hay muchas madres o padres que no están denunciando por diversas razones, porque viven en el interior del país, no tienen los recursos para movilizarse a las ciudades principales o porque tienen temor de denunciar.
7: Y estos abusos, diputadas, se cometen a veces en el seno del hogar, en los centros educativos, en las propias iglesias, en donde uno considera que no va a ocurrir esto.
8: Mira, y eso es una de las cosas que más duele y preocupa, ¿verdad? Principalmente en el niño, quien ve a su líder religioso o a su maestro como una autoridad, como un ejemplo a seguir.
7: O a sus abuelos.
8: O a sus abuelos, porque de hecho nos dice las estadísticas que el 75% de estos casos

0: casos es realizado por un miembro de la familia, llámese papá, padrastro, abuelo, un tío, un primo y muchas veces hasta un hermano. Entonces realmente es terrible. Necesitamos concientizar, necesitamos educar y necesitamos nuevas reglas, ¿verdad? Que muestren que va a haber una sanción y una condena para estas personas que sigan cometiendo este tipo de delito.
1: ¿Y que estos casos se quedan en la impunidad?
0: Mire, la mayoría de los casos, y cuando hablábamos con el Ministerio Público, nos dice que muchos tienen temor a denunciar. Mira, es triste que una madre no denuncie un abuso solo por temor a perder el dinero que le da a su marido para poder comprar cosas para ella o para la casa. Es terrible saber que una mamá no denuncia porque su pareja, que es el padrastro del niño, se puede ir de casa y dejarla sola. Realmente no hay ninguna justificación y estamos pidiéndole a los medios de comunicación que se unan en esta campaña de denuncia, de concientización, para que haya menos impunidad.
1: La diputada Alejandra Vallecillo con ese informe. Retorno con ustedes a cabina principal.

0: Bien, más de 150 millones de lempiras invertirán los arroceros en la compra de la cosecha a los productores nacionales. Así lo da a conocer el empresario de este sector, Kamal Dieck, quien dialoga con el periodista Joel Morales.
1: Compañeros oyentes de Radio Cadena Voces, la voz de la noticia. Platicamos con el empresario del sector arrocero de Honduras, Kamal Dieck. Va a haber un aporte muy importante para los arroceros. ¿En qué consiste este respaldo y apoyo? Kamal Dieck nos explica.
2: Bueno, en este momento estamos llegando a varios acuerdos con los productores. Lo primero es un precio de garantía de 545 lempiras que le permite a Banadesa tener claridad en qué productores sí están sembrando y tiene seguridad de esa garantía de compra de qué agroindustria. Entonces, por ese lado, le da las herramientas a Banadesa para dar ese desembolso histórico, en el cual, adicionalmente, como menciona, hay un fondo que se está dando de 5 lempiras por quintal importado de contingente fuera de CAFTA. Eso va a equivaler cerca a 7 millones de lempiras en inyección directa que estaríamos viendo materializado en los próximos meses para cada uno de los productores para el sector productor nacional.
3: ¿Estos 7 millones de lempiras son insumos que van a recibir los productores?
2: Así es. Entonces vamos a hacer, luego a pasar por un análisis de cuál es el requerimiento de cada una de las zonas geográficas arroceras del país y se puede distribuir entre semilla mejorada, entre fertilizantes, drones, asistencia técnica y cualquier otro que identifiquemos nosotros que sea necesario.
1: 345 dice el valor del precio del quintal. ¿Ahí van indexadas los 5 lempiras o estos van a ser extras por una parte? Y por otra, la inversión total que van a hacer los arroceros en la compra de la producción nacional, ¿a cuánto va a ascender?
2: Sí, bueno, el precio es 545 por quintal y estamos hablando cerca de 500 a 550 mil quintales que estamos esperando de producción nacional, adicional a ese valor que se va a derramar en el campo económico que se hace año con año, se está dando adicionalmente este fondo que sabemos que el productor lo va a necesitar, pero queremos enfocarnos más allá del precio, sino que en la productividad.
3: ¿Cuánto es la inversión de la agroindustria en la compra de la producción nacional de arroz?
2: Bueno, en este momento estamos hablando arriba de 250 millones de lempiras.
1: ¿Qué quedan para el productor nacional?
2: Quedan para el productor nacional y para toda la cadena productiva a nivel nacional.
3: Sin embargo, seguimos dependiendo de las importaciones.
2: Así es, al final del día no somos autosuficientes en materia del arroz, estamos trabajando y hemos trabajado año tras año, como les mencionaba anteriormente. Este es el primer año donde nosotros tenemos previsto que va a haber un incremento en la producción nacional contra el año anterior. El 2025 cerramos con apenas 450 mil quintales. Este año esperamos llegar a cerca de 500 a 550 mil quintales, que hay una brecha todavía muy larga por llenar para tener la seguridad alimentaria que queremos, pero estamos caminando hacia el lado correcto.
1: Si son 150 millones para los productores nacionales en importaciones, ¿cuánto invierte Honduras? Es decir, tomando en cuenta que también esto se compra en dólares, Kamal.
2: Al final, el productor lo que se le asegura es un precio de garantía año con año y también se le da la oportunidad de obtener el financiamiento a través de no solamente la banca privada, sino que bancas como Banadesa, que les está dando a ellos un financiamiento preferencial del 2%, que sabemos que es una tasa de verdad muy, muy buena y debería promover esa producción nacional en el campo.
1: Bien, muchas gracias. El empresario del sector arroz, Kamal Dieck, en RCB Noticias.

0: Bien, seguimos informando en RCV Noticias Matutino. El presidente del Congreso Nacional dice, revisan propuesta de reformas energéticas y es probable inicie el debate el próximo martes. El presidente del Congreso, Tomás Zambrano, informó que las reformas al subsector energético ya se encuentran en etapa avanzada luego de que el Partido Liberal presentara su propuesta y no descartó que el debate comience el próximo martes en el hemiciclo. Las obras para reducir el impacto de las inundaciones, nuevos proyectos de infraestructura, la modernización de la Empresa Nacional de Energía Eléctrica, medidas para motociclistas y atención a la sequía fueron parte de los temas que el presidente del Congreso Nacional, Tomás Zambrano, abordó este jueves con los medios de comunicación. Bien, este martes se prevé se revisen las reformas, bueno, el debate, se reinicia el debate sobre estas reformas al subsector eléctrico. El titular del legislativo recordó que las pérdidas de la Empresa Nacional de Energía Eléctrica rondan los 50 millones de lempiras diarios y 16 mil millones al año y sostuvo que se requiere mayor inversión en generación, transmisión y distribución, además de revisar la regulación de los contratos de energía. Bien, sobre este tema dialogamos con el arquitecto Juan Carlos Rodríguez, quien es miembro de la Coalición Patriótica de Solidaridad, y en su momento hacían referencia y un llamado a que no se modificara las funciones de la estatal eléctrica. Arquitecto, ¿cuáles son las perspectivas desde esta organización de sociedad civil conforme a estas reformas? ¿Sí o no ustedes ven una privatización de esta institución del Estado? Buenos días.
1: Sí, muy buenos días. Gracias por la invitación, primero, y segundo, pues diciendo que sí, nosotros creemos que tenemos que garantizar la no privatización de la estatal eléctrica. Recordemos que ya hemos visto algunas incidencias en las cuales han habido algunas formas, no de privatización nada más, sino que injerencia de los privados en los asuntos del Estado, donde se toman los controles. ¿Qué queremos decir con esto? Sencillamente, no queremos que la ENEL sea lo mismo que a un tutel, ni al PAN. Nosotros vemos, y cuando hablamos de eso, nosotros decimos no privatización, por ende no pueden haber, tenemos que blindar lo que es los activos de la ENE, o sea, no con 90, no enajenación de los mismos, y esto tiene que estar garantizado de una forma correcta. Es por eso que vemos que en Ondutel también no se vendió ninguno de los activos, pero sí se dejó en manos de otras dos compañías, que por cierto no nos dan buen servicio, pero ellos son los que mandan el mercado y hacen lo que quieren, y Ondutel está como un cacaste viejo. Por lo tanto, no es necesario solamente que no se vendan los activos, sino que también el asunto está que no pierde el control del manejo del sector eléctrico. ¿Por qué? Porque si nosotros comenzamos a ver el asunto de que

los activos no se van a vender ni se van a enajenar, pero comenzamos a dejar que los terceros, o sea, que los privados comiencen a tener control, lo que van a hacer es, y se ha hablado mucho de esto, que dejen, por ejemplo, que dejen que los privados, los generadores privados puedan vender energía a terceros directamente. ¿Qué va a suceder con esto? Es que ENE va a perder los buenos pagadores, los buenos clientes, los grandes clientes, porque lo primero que van a hacer los privados es decir, bueno, miren, en él le da un mal servicio, yo le voy a dar un buen servicio y le voy a dar más barato. Claro, porque en los contratos con los que tiene los generadores privados con ENE, siempre lo hemos dicho, hay mucho contrato leonino. Leonino. Y eso significa venta cara. Por eso tenemos venta cara también. Y luego ellos van a vender más barato a los terceros, le van a quitar los buenos clientes a la ENE y van a dejar a los malos clientes y muy pequeños y problemáticos clientes a la ENE, y todavía ellos van a estar recibiendo lo que les corresponde por los contratos que todavía existen y que todavía tienen muchos años por mantenerse. Entonces, lo que estaríamos haciendo es un problema si dejamos también que la ENE pierda control del sector eléctrico. Por lo tanto, al hablar de blindaje, hablamos de, primero, no venta de activos, no enajenación, y segundo, no dejar el control del sector eléctrico. Pero también eso tiene que ver un poco con lo que significa la forma en que está en este momento también planteándose los grupos nominadores o las comisiones nominadoras de lo que son las autoridades de la CRE. Sí, yo creo que está bien que sea por un buen tiempo, que sean alternos la selección de ellos, etcétera, etcétera, pero que no tiene que ser precisamente que las nominadoras tengan mayoría los generadores privados y no el gobierno. Sencillamente eso ahí pierde un poco de control, porque las generadoras van a ser, primero, serán juez y parte, y segundo, lógicamente van a poder controlar un poco lo que significa el control del sector eléctrico. Y es ahí donde tanto el operador del sistema como la CRE, como el gerente general, van a poder ser manipulados en algún momento dado. Solamente tienen que ponerse de acuerdo los generadores para poder manipular lo que ellos quieren. Pues también ahí podemos perder control del mismo. O sea, hay que garantizar que eso no pueda darse. Debería de haber una mayoría de lo que significaría el gobierno. Incluso ahí habla, los que participan es el gobierno y los generadores, pero no hablan del consumidor. Entonces, alguna forma de algún delegado de sociedad civil pueda estar dentro de ese comité nominador para que con ello pueda haber una balanza a favor de lo que significa el consumidor y el gobierno, que es parte del Estado, y luego sencillamente que puedan estar también los privados. Pero en todo esto, primero tenemos que decir, es necesario, urgente, que esas reformas se puedan aprobar lo antes posible, bajo las condiciones primarias que hablábamos antes. Pero sí es necesario que se pueda dar esa reforma. ¿Por qué? Porque definitivamente, ¿qué fue lo que arruinó el actual sistema de energía? O el actual sistema administrativo de la ENE, pues esencialmente la politización. Necesitamos poner orden en la ENE. Estas reformas no son para arreglar de la noche a la mañana muchas cosas que alguna gente cree, como que le van a bajar, una vez que se aprueben, le van a bajar la tarifa. No es cierto que de la noche a la mañana, una vez que se apruebe, ya va a resolverse el déficit fiscal de la ENE y por ende del Estado. No es cierto que todo va a ser color de rosa y que las pérdidas van a borrarse de la noche a la mañana con aprobarla. No es cierto tampoco. Pero lo que sí es cierto

0: es que esta ley es una ley marco, que debemos de comprenderlo claramente. Una ley marco no es para dar incentivos, no es para borrar deudas, no es para mejorar tarifas, no, es para ordenar en este caso. Y lo que se debe de buscar es, primero, ordenamiento de la ENE. ¿La exención es buena? Sí es buena, porque puede funcionar para poder ordenarla en los tres sectores en que debe de funcionar. ¿Por qué? Porque de una macroempresa se generarían tres subsidiarias, las cuales cada una tendría su propio objetivo, su propia responsabilidad y, por ende, su propia experiencia directa de cómo se trabaja su sector, el de generación, el de transmisión y el de distribución, que es el más problemático y al que tendrían que ponerle más atención en el momento que se convierta en ello. Por eso se habla de que de convertirse en tres subempresas debajo de la ENE matriz, estas tendrían que ser siempre de carácter estatal. No hay forma que esas instituciones nuevas del Estado puedan tener, aunque sean de carácter comercial, no pueda tener la posibilidad de ninguna forma de poder vender acciones. Porque al decirse que son de carácter comercial y que son sociedad anónima, pues sencillamente podrían haber posibilidad de venta de acciones. No, no pueden haber, para que no pierda control de lo que ya decíamos antes, el control del sector eléctrico.
1: Sí, y sí. Entonces, arquitecto, ¿esto no era lo mismo que hacía la EEH?
0: Bueno, es que a eso voy yo. Si perdemos el control, puede pasarnos la misma factura. Y mira que esto es con el sistema actual, ¿verdad? No es con una reforma, sino que como hemos estado, ¿verdad? Y cuando el gobierno del señor Hernández hizo estas situaciones, fue precisamente para darle un beneplácito a uno de los expolíticos que han habido aquí antes y que siempre cae bien con todos los gobiernos, y era para darle lo que él mismo presentó para beneficio de él mismo, y Juan Hernández lo propició para que él pudiera agarrarlo con EH. Recordemos que EH al final vendió una participación a uno de sus socios precisamente para quitárselo de encima. Pero esas cosas son las que van sucediendo. Y con el sistema actual, luego viene el pasado gobierno que entró con EH y fue un desastre también. Entonces, eso nos demuestra que el problema del actual sistema fue la politización. Manejar la ENE por políticos fue lo peor que ha habido en todas estas últimas dos décadas. Pero hay que hacer un arreglo y un ordenamiento del ENE con esta nueva reforma. Pero ojo, ahí viene la otra parte. Hay que blindar también de política o de políticos a la ENE. De nada nos va a servir aprobar una nueva ley en la cual queremos ordenar y seguimos metiendo a los políticos para que la sigan manejando. Eso es lo peor que puede haber.
2: Sí, arquitecto, le saluda Agustín Vidente. Arquitecto, también había un programa que era recuperación de deudas, que más bien generó más deuda en la ENE, y también el contrato de las térmicas. Hay muchos contratos de estos que son leoninos. ¿Cómo se puede hacer para recuperar a la ENE si tenemos estos contratos con las térmicas y seguimos teniendo también estos consorcios que algunos son extranjeros y que están trabajando en vez de tener los mismos empleados de la ENE?
0: Mire, primero tenemos que entender una cosa. Esa es la desconfianza que tiene el pueblo hondureño de esta nueva ley. Primero, quien la está propiciando es el mismo partido que anteriormente generó esta venta de nacionalidad, estos contratos leoninos, la aprobación de muchos de ellos, y fue un desastre que solamente sirvieron para subir precios de tarifas increíble en las licitaciones que se hacían con ese en ese en

en los tiempos del mismo partido que está hoy, se hicieron licitaciones con precios marginales. ¿Qué significa el precio marginal? Ah, que usted no puede presentar oferta a un precio menor de tanto. Porque a mí sí, la licitación es precisamente para buscar el mejor precio posible. Y eso era parte de lo que estaban tratando de buscar hoy en día, nuevamente, que ese precio marginal se mantuviera. Y no, creo que...

0: que son cuáles. No bajaron la mora, no bajaron el hurto, no bajaron el robo, sino que los tres puntitos que al final bajaron y se lo presentaron hacia el Fondo Monetario fueron precisamente por sí, hicieron algunas inversiones mejorando lo que era mejoras de subestaciones, transformación y algunas cosas más, que eso hizo que mejoraran 2.9 las pérdidas de la ENE, y eso fue lo que presentaron. Pero gastaron más de 6,000 millones de lempiras en presupuesto para este programa, que no salió peor, y siempre teníamos pérdidas altas. Entonces, eso es lo que decimos nosotros, la politización es la que ha estado haciendo este gran problema. ¿Qué es lo que necesitamos ahora? Primero, quitar los políticos, apartarlos y echarles veneno para que no vuelvan a la ENE, así popularmente hablando, y luego sencillamente con flics, ¿verdad?, que se vayan, y luego hacer que la ENE no pueda salirse de un camino técnico, ¿verdad? Y que definitivamente cuando se saquen licitaciones sean de acuerdo a una matriz energética que ya esté establecida dentro de la planificación que la misma pueda establecer como tal de forma técnica, y con eso poder definir cómo tienen que ser los llamados a licitación, cómo tienen que ser los contratos, y que todo esto sea primero técnico y segundo patriótico. ¿Patriótico en qué sentido? En que quieran a Honduras y que quieran hacerle con esas licitaciones, con esos contratos, con esa nueva administración de la ENE, podamos tener gente que por querer a Honduras va a hacer bien su trabajo para buscar el beneficio del hondureño, y que haciendo ese ordenamiento podamos tener en un futuro lo que es transparencia, eficiencia, mejoría en la calidad del servicio, mejoría en los precios de la tarifa, y sencillamente ser competitivos como prestadores de servicio eléctrico, para que podamos competir con otros países en cuanto a lo que es el precio de energía, y que los inversionistas nacionales y extranjeros ya nombren el problema de la energía eléctrica como un desincentivo para venir a invertir a nuestro país. Y entonces, es ahí, dando paso a un ordenamiento de la ENE con una nueva ley que de verdad cumpla con todos aquellos anhelos que el pueblo hondureño tiene al respecto, podamos ver dentro de unos, yo estimo dentro de unos 4 a 8 años, un cambio trascendente, y que podamos después decir, dentro de unos 15, 20 años, fue adecuado el cambio, porque ya tenemos una ENE saneada. Nadie les ha querido decir todavía, o los que son políticos no lo han querido decir, solamente le echan tierra o se echan flores, nacionalistas, liberales y libre. Pero sencillamente nadie dice tajantemente, y a los únicos que le he escuchado decirlo, pues, siendo sincero, es al comisionado presidente de la CRE y al gerente general actualmente, que esto no es una varita mágica y que vamos a resolver todo de la noche a la mañana, sino que esto es dar un primer paso. Por eso yo creo que ellos, si realmente están mostrando buenas intenciones, hay que hacerles caso. Pero ojo, muchas veces hay que ver que una cosa es las intenciones que ellos pueden tener, estoy hablando de los funcionarios de la CRE y el gerente general, pero otra cosa muy diferente es lo que se va a aprobar en el Congreso Nacional, de repente, porque es ahí donde cabe la posibilidad de que se cumpla aquello que dice el refrán, que el que hace la ley hace la trampa. Ya lo hemos visto en muchas ocasiones en el Congreso Nacional.
1: Arquitecto, cuando usted habla de todos estos términos, estos contratos que se han dado, ¿cree usted que en esta nueva ley se vuelva a contemplar eso de estos contratos, y que no haya un mejor precio para la venta de energía por parte de estas térmicas?
0: Mire,

0: Por eso lo decía al inicio, todo esto de hablar de incentivos, exoneraciones y todo esto no vale en esta ley. Esta ley es una ley marco que lo que hace es ordenar el sistema. Cuando hablemos de esto, y es que esencialmente se ha hablado que los renovables andan buscando los mismos incentivos que han tenido los térmicos, ¿verdad? Y se habla de que, por ejemplo, los térmicos generar tienen que importar combustible y que ellos están exonerados de impuestos para la importación del combustible. Y bien lo que hizo el gobierno pasado. Primero, para darle vida o revivir un contrato que era raro, que todavía lo seguimos diciendo, no estaba en las condiciones por el cual tenía que tomarse para una readecuación o una ampliación de contrato, pero algo chueco había por ahí y lo metieron en el paquete. Por eso las aprobaciones de las ampliaciones de contrato con el gobierno pasado se hicieron en paquete, a pesar que habían prometido no hacerlo así, sino que uno por uno lo metieron en paquete para que aquel proyecto de Grazabola reviviera nuevamente. ¿Y qué pasó con eso? Ese es el que nosotros tenemos de referencia y que la NE en su momento dijo, no es un contrato, sino que es por la necesidad que tuvimos que hacer ese contrato y estamos generando con ellos a base de diésel. Ese contrato en especial es lo que ha hecho que la factura se dispare, porque es el combustible más caro para generar energía térmica. ¿Y qué ha sucedido después? Lo camuflajearon así como, no, lo que estamos haciendo nosotros es que estamos rentando la planta, pero el Estado de Honduras está comprando en diésel y lo está llevando para que produzcan. Esas cosas son las chuecas que los políticos han hecho. Y entonces, es ahí donde tenemos que decir, la forma de la ley es ordenamiento. Todo aquello que tenga que ver con incentivos, exoneraciones, el manejo de matriz energética del país, tiene que verse en el tiempo, tiene que verse por el ente regulador, que es la CRE, y una vez con esas cosas, pues sencillamente cuando salga una licitación, si creen a bien que tiene que haber un incentivo o una exoneración, que lo pueda ir en la licitación, no en esta ley. Pero ojo, yo creo que la competencia es válida, pero una competencia igual significa lo que se daba antes, lastimosamente fue el leonismo, lo hemos dicho, y no debe de volver a darse. Si usted tiene una puntería y a media cuadra está otra, o enfrente está otra, ¿qué incentivo tienen que darle a alguna de ellas para que se sienta que está bien? No, cada pulpería está vendiendo sus productos de forma independiente y si alguien quiere vender más, que mejore sus precios y que sencillamente venda más y que el otro haga que como aquel está vendiendo más porque bajó sus precios, pues yo también voy a bajarlo. Si eso, ¿quién es el beneficiado? El pueblo hondureño, los vecinos que compran en las pulperías en ese caso. Entonces, aquí es lo mismo. El que quiera competir en una licitación, lo que ya está y no, punto, se acabó. Pero lo nuevo es una competencia libre. No hay que darle un precio marginal, sino que al que me dé el precio más bajo, con las garantías del caso de una energía firme, una potencia firme, perdón, con la garantía de que va a poder me dar un suministro correcto, ¿verdad? Que tienen un sistema de mantenimiento adecuado para que no afecte el suministro, etcétera, etcétera, etcétera, ya sea térmico, ya sea renovable. Hoy en día los renovables solares tenían un problema, que ellos solamente podían producir energía cuando tenían sol, ¿verdad? Y no había cómo mantenerse conectados al sistema permanentemente para estar abasteciendo de energía. Hoy ya están teniendo acumuladores. Acumuladores significa baterías que sirven para mantener la energía y poderla despachar en cualquier momento, aunque sea de noche.
1: Sí.
0: Esas son grandes ventajas que el sistema les va a dar y que al final de cuentas les va a hacer competir correctamente, incluso con térmicas. Y eso es bueno, pero

0: ¿Por qué? Porque el sector energético renovable está buscando la manera de ser más competitivo. Y eso es bueno. Ahí es donde tenemos que ver. Y ojo, lo privado no es que sea malo. Lo privado es malo cuando se pone en contubernio con lo político para sacar beneficios y ventajas y hacerle daño al pueblo hondureño.
1: Sí, muchas gracias. Así que
0: también... ¿Perdón?
1: Sí, arquitecto, finalice la idea.
0: Así, entonces también tenemos que decir algo. Que los privados apoyen al ENI, principalmente en la parte de transmisión, o mejor dicho, en la parte de distribución, un poco en transmisión, pero mucho en distribución, no significa privatización, significa que van a haber contratos en los cuales estas empresas privadas van a tener el compromiso con la ENE de hacer bajar lo que son los entuertos que el sector distribución ha tenido, que tiene que ver con el robo, el hurto y la mora, y lo que es el manejo de la comercialización directa hacia los clientes que les da servicio la ENE. Entonces, con tal todo eso esté escrito y aquella empresa que no funcione, se le hace primero rescindir el contrato y se le ponen las multas aplicables y se le hace funcionar la fianza que han dado como calidad de servicio, pues sencillamente todo estará bien, porque la ENE lo que tiene que hacer en esto es apoyarse de los privados para dar un mejor servicio, no para cambiar de dueño. Así que yo creo que si entendemos esto y todo eso se da con el blindaje que decimos antes, yo creo que podríamos estar iniciando el buen camino para rescatar la ENE. Si no es así, estaríamos cayendo nuevamente siempre y manteniéndonos en el hoyo que hemos tenido los últimos 20 años. Muchas gracias y bendiciones para todos.
1: Bien, muchas gracias, arquitecto, a usted por su disposición y hacer este amplio análisis en este espacio de noticias de RCV. Noticias fin de semana, 7:39 a.m. Vamos a una pausa comercial, pero ya regresamos.
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1: De la mañana, 43 minutos, seguimos informando en RCV Noticias a Matutino. El Comisionado Nacional de los Derechos Humanos pide a la Cancillería hondureña activar de inmediato un protocolo de asistencia consular para verificar el estado físico y las condiciones en las que se encuentra el hondureño Brian Sánchez, quien es trasladado desde Estados Unidos a África. El organismo también solicita se respete su voluntad y se garantice la protección de sus derechos. Gabriela Campos con los detalles.
2: El caso del hondureño Brian Sánchez, trasladado desde Estados Unidos hacia un país de África, genera preocupación entre organismos defensores de derechos humanos. El CONADE pide a las autoridades hondureñas intervenir de manera inmediata para verificar sus condiciones, garantizarle asistencia consular y, sobre todo, respetar su voluntad sobre el lugar donde desea permanecer. Escuchamos a Elsie Reyes, coordinadora de la Defensoría de la Movilidad Humana del CONADE.
3: Y la primera, más allá de un procedimiento, es revisar las condiciones físicas en que se encuentra el compatriota. Es urgente que ellos puedan constatar en qué condiciones se encuentra y satisfacer las necesidades básicas urgentes que le está presentando. Lo segundo, darle una documentación. Porque si él no tiene un documento que le acredite como hondureño, pero que también que sea un documento que pueda utilizar internacionalmente, como es el pasaporte, difícilmente él se va a poder movilizar y salir del lugar donde se encuentra, que realmente no reúne las condiciones básicas para tener una vida digna. Entonces es importante el tema de la emisión del pasaporte. Y el tercer lugar sería realizar una entrevista o hablar con él directamente sobre las alternativas que pueden ofrecer. Si él no determina que el retorno no es una alternativa, aquí habría que ver la incidencia que se puede hacer de manera bilateral entre el embajador de Honduras en Washington, hablar con alguna autoridad para que puedan mediar y revisar a qué otro país y hacer referencia a que ha habido una violación al debido proceso.
2: Reyes también señaló que el Estado debe de facilitarle documentación que le permite identificarse como hondureño y movilizarse internacionalmente, especialmente mediante la emisión de un pasaporte. Además, consideró indispensable establecer comunicación directa con Sánchez para conocer su decisión y las alternativas que estaría dispuesto a aceptar. La escuchamos nuevamente.
3: Porque se mandó a un país sin su consentimiento, un país que no se habla el mismo idioma que él. Por ejemplo, el acuerdo que tiene Honduras con Estados Unidos de cooperación en temas de asilo y refugio, que es prácticamente este mismo acuerdo que tiene con otros países, habla que solamente van a ser trasladados personas de habla hispana. Entonces yo creo que por ahí hay una barrera, que se manda a otro país donde hay barreras y donde no puede satisfacer sus necesidades básicas y que definitivamente no cumple el criterio para ser un país seguro para él.
2: La representante del CONADE cuestionó que el hondureño haya sido enviado a un país donde enfrenta barreras de idioma y condiciones que, según su valoración, podrían dificultar el acceso a una vida digna y a mecanismos de protección internacional.
3: Y entonces se tendría que revisar con qué otro país de la región se tiene convenio y donde puedan garantizarle ese derecho de protección internacional y él pueda solicitar asilo, pueda accesar a un trabajo y pueda tener una vida digna en el caso que él no pueda retornar a Estados Unidos. Pero también sería muy oportuno la revisión del debido proceso, en este caso en Estados Unidos, a través de un abogado y que sea a través de una decisión judicial que se pueda él nuevamente retornar. Pero ahí es bastante complejo, sabemos las políticas migratorias y las decisiones que toman las autoridades. Veo más factible el hecho que con el consentimiento del señor Brian, él determine si él desea ir a otro país, pero en el marco de estos acuerdos que tiene Estados Unidos con otros países.
2: El CONADE considera que las autoridades deben de explorar otras alternativas de protección y revisar el debido proceso seguido en Estados Unidos. Sin embargo, Elsie Reyes enfatizó que cualquier traslado, incluido un eventual retorno a Honduras, debe de realizarse con el consentimiento de Brian Sánchez, tomando en cuenta sus declaraciones sobre el riesgo que enfrentaría

0: y regresa al país. Para RCV, La Voz de las Noticias, Gabriela Campos.
1: Bien, hacemos un contacto con el periodista Hugo Midense, ya que hace unos minutos un motociclista sufrió un accidente de tránsito y resultó con una quebradura en una de sus piernas en la colonia Country de Comayagüela. Hugo Midense con los detalles.
2: Gracias, compañeros, en los estudios y a todos los oyentes de Radio Cadena Voces. Estamos ubicados en el Country, aquí frente a un instituto privado donde se ha reportado un accidente de tránsito. Un joven motociclista tuvo un accidente en este sector. Paramédicos de la Cruz Roja están dando en este momento asistencia a este joven que hasta este momento suponemos que iba hacia su trabajo. Viste un pantalón tipo jean azul, una camiseta azul marino y aparentemente se transportaba en esta motocicleta blanca que está en este sector. Vamos a tratar de conseguir datos de este joven para que tal vez sus familiares puedan llegar hasta donde va a ser atendido. Ya se conoce el nombre y el tipo de lesiones que tiene este joven.
3: Con la compañerita, ¿sí?
2: Vamos a hablar con ya se conoce el nombre del joven y las lesiones que lleva.
4: El nombre
5: no tengo el nombre.
2: ¿Qué tipo de lesiones tiene? Bien, aquí ha quedado rastros de combustible que ha quedado. ¿Hacia dónde lo trasladan?
5: Lo vamos a llevar al hospital después.
2: Sí, ¿y qué tipo de lesiones lleva?
5: Fracturas
2: en su pierna izquierda. Este joven motociclista, aquí en este sector de Comayagüela, este joven que ha tenido este accidente de tránsito aquí y ya va a ser trasladado hacia el hospital escuela. Ya han escuchado ustedes, los paramédicos de la Cruz Roja ya movilizándolo porque este joven ha sufrido esta fractura, Sandy. Aquí hay que hacer una especie de lavado porque este aceite puede provocar que otros motociclistas puedan derrapar y sufrir accidentes de tránsito aquí en este sector. Esto es lo que le puedo informar. Vuelvo con ustedes a los estudios de Radio Cadena Voz, en La Voz de las Noticias.
1: También otro accidente de tránsito, accidente vial, deja como resultado 3 personas fallecidas y una menor ilesa en un accidente tipo volcamiento que sucedió esta madrugada en la carretera RN20 en el sector de las vueltas de San Juan, Cehuaca, Santa Bárbara. Hasta el momento no se conocen las identidades de los fallecidos y que ocasionó el fatal accidente. Ahí ustedes pueden ver las imágenes donde este carro se volcó y el vehículo quedó totalmente achucharrado, como que el material de este vehículo era una lata de jugo. Tremendo volcamiento y el impacto que tuvo este vehículo. 3 personas resultaron fallecidas y una menor ilesa. Habrá que ver, ¿verdad? Porque cómo, en qué condiciones o de qué manera se conducía esta menor dentro de este vehículo para salir ilesa de tremendo accidente. El carro volcó, quedó en una hondonada y quedó totalmente achucharrado, así como literalmente como una lata de jugo achucharrada, exprimida, y provocó el fallecimiento de estas personas que se conducían en este vehículo. Bien, 7 de la mañana, 52 minutos, seguimos informando en RCV Noticias Matutino. Se estima que unos 2.2 millones de hondureños están en situación de inseguridad alimentaria, de los cuales alrededor de 60 mil estarían en fase 4, considerados entre los que requieren atención prioritaria, así lo detalla la diputada Alejandra Burgos, presidenta de la Comisión.

0: de Seguridad Alimentaria del Congreso Nacional, quien dialoga con la periodista Claudia Cáceres con los detalles.
1: Diputada Alejandra Burgos, estaríamos a las puertas de una hambruna en Honduras con el tema de la...
2: Bueno, realmente esperamos no llegar a esta situación, pero sí es una situación difícil. Hoy hablábamos con el ministro Peña y estábamos hablando específicamente de la importación de maíz, que vamos a estar abastecidos. Vamos a estar abastecidos con la importación de arroz, porque también se va a estar trayendo arroz de Brasil. Sin embargo, sí estamos preocupados por la producción de frijol, que es el grano que se consume en el país hermano de Nicaragua y El Salvador. Nicaragua se va a ver afectado en un 35% por el fenómeno del Niño, su territorio, y El Salvador en un 100%. Entonces podemos tener migración del grano. Sin embargo, el presidente Afura, con todos los técnicos, se tomó a bien la decisión de destinar el incentivo agrícola en un 75% para frijol, para garantizarle al hondureño que no vamos a tener problema con el abastecimiento del frijol, y la reserva estratégica de Lima necesitamos mantenerla en 120.000 quintales, como él lo aprobó en meses anteriores.
3: Ahora, se han reunido ustedes en las últimas horas con Copeco. ¿Cuáles son los pronósticos que les dejaron a ustedes como Comisión de Seguridad Alimentaria del Congreso Nacional?
2: Bueno, realmente es preocupante porque ya todo el mundo está desesperado y no hemos llegado a lo peor. Tenemos un fenómeno del Niño que puede apretar para septiembre, octubre, y al final podemos tener algunas lluvias que van a generar inundaciones. Entonces recordemos que somos el segundo país más vulnerable y lo estamos viendo. Entonces tenemos que prepararnos, pero el pronóstico no es alentador.
1: ¿Cuánto de grano básico se va a tener que importar?
2: Bueno, estamos esperando, por ejemplo, en el caso de frijol, hay un consumo de más de 6 millones de quintales, y realmente nosotros esperamos de 300.000 a 500.000. Entonces siempre hemos sido importador por naturaleza en lo que es el arroz. En lo que es en el maíz, pues la industria está consumiendo más de 21 millones de quintales, y nosotros pues tal vez lleguemos a unos 6, 7 millones de quintales. Produciendo, entonces el resto va a ser importación, tanto para consumo humano como para producción de balanceados.
3: En este momento, ¿cuáles son los números reales en relación a la producción, a los granos básicos que se han visto afectados por el fenómeno del Niño?
2: Los datos que pudimos observar hoy en cuanto a SAC ya fueron los datos de las pérdidas que se dieron en primera. Vemos que las milpas tuvieron una afectación del 19% y los frijolares una afectación de un 7%. Pero realmente lo que nos alarma pues es postrera, que mucha gente pues no se pudo sembrar, o lo que sembró se perdió, no se ha podido cuantificar, y lo que esté pasando ahorita no lo vamos a ver ahorita, es lo que vamos a tener para el próximo año, lo que nos va a golpear.
1: ¿Cuántos hondureños están en esa línea que sí necesitan ayuda?
2: Bueno, tenemos 2.2 millones de hondureños que están en inseguridad alimentaria, pero tenemos también que priorizar los que sí tienen afectación por la sequía, porque son ayudas diferentes. Sí tenemos 60.000 hondureños en fase 4 que realmente necesitan apoyo, se están identificando para llegar a través de CEDESOL u otra secretaría que nos pueda ayudar a llegar específicamente a esas personas.
1: ¿Fase 4 en qué consiste específicamente? ¿Cómo los identifican?
2: Realmente esas personas que no tienen que comer. Normalmente el gobierno pues tiene que abastecer el 25% del alimento de este ciudadano, entonces estamos identificando a estas personas.
3: En relación a las alertas, ¿no se descarta que el Distrito Central y por ejemplo los municipios del departamento de Choluteca y Valle puedan entrar ya en alerta roja?
2: Se están esperando los últimos días de esta semana para que Senado dé su último diagnóstico y pues posiblemente sí vaya a haber alerta roja, especialmente en el Distrito Central.
4: Bien, muchísimas gracias a la diputada Alejandra Burgos. Ella es la presidenta de la Comisión de Seguridad Alimentaria en el Congreso Nacional. Retorno con ustedes a cabina principal.
0: Bien, al cierre de este espacio de noticias le presentamos nuestro segmento con Stephanie Aguilar sobre las noticias más destacadas de esta semana. Buenos días.
5: Bienvenidos a Honduras en 5 titulares a través de Radio Cadena Voces, la voz de las noticias sobre los hechos que marcaron la agenda nacional durante esta semana. Comenzamos.
6: La UMAX advirtió que los racionamientos de agua en Tegucigalpa podrían extenderse hasta 11 días durante septiembre, debido a las condiciones de las fuentes de abastecimiento. En el ámbito judicial, un juez rechazó el recurso presentado por la defensa del ex jefe de las Fuerzas Armadas, Roosevelt Hernández, en un proceso relacionado con denuncias por presuntos ataques contra periodistas y medios de comunicación. En el área social y agrícola, la Secretaría de Gestión de Riesgos y Contingencias Nacionales, COPECO, informó que unas 68 mil familias están en riesgo de inseguridad alimentaria. En materia de corrupción, el Ministerio Público presentó 19 medios de prueba contra el expresidente Juan Orlando Hernández en el caso Pandora II.
5: El rector de la Universidad Nacional Autónoma de Honduras, Odir Fernández, afirmó que el Estado mantiene una deuda de más de 700 millones de lempiras con la máxima casa de estudios.
6: Así llegamos al final de Honduras en 5 titulares. Gracias por acompañarnos. 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

0: viéndolo bien, si no estoy tan echado a la perdición, ¿verdad, Frijol?
1: Le digo que a usted el físico es lo que lo compromete, bella.
0: Bueno, este espejito suyo que a uno le ayuda también, mire. Hombre, ya hablando lo que es, no soy dejado. Míreme el perfil. Míreme. Si a mí lo que me fregó fue que se me cayó toda la dentadura, mire.
1: Y por eso andan las placas, que son la ley, gañote.
0: Pero no hay como tener sus dientes naturales, son babosadas. Puchica, de verdad, hombre. Mire, de verdad, Frijol, que yo no soy del todo feo. No soy del todo feo, Frijol.
1: Bien galanote es usted, bella. Sí, la lástima es que el pescuezo se le quedó un poco crecidito, pero como dicen, nadie es perfecto, ¿verdad?
0: ¿Verdad que me fregaron con este pescuezo? Yo no sé mi mamá cómo se fue a... Hombre, pues digo, pues, cómo le fue a hacer caso a mi papá, mire. Causa él es que yo me cargo este pescuezo, mire. Una buena cosa no se hereda, Frijol. ¿Y usted a quién le salió tan descodalado, Frijol?
1: ¿Sabe? Yo meramente soy moto, ¿verdad?
0: Puchica, pero en usted sí que se pasearon, mire.
1: Como quien dice que estoy para los perros.
0: Nada fuera el físico, hombre. El tufo a león que se carga, mire.
1: No empiece con sus bromas, oye. Que después ahí no aguanta.
0: Pero si es lo... Mire, si es lo que menos tengo, hombre. Yo no estoy bromeando, mi amigo. Ahora, si por la verdad quiere enojarse conmigo, allá su conciencia, mire.
2: Muy buenas. ¿Qué dicen los jóvenes ilustres? Caramba. Y es que aquí es salón de belleza. ¡Ja! Solo eso me faltaba. Encontrar a Gañote con un espejo en la mano, admirándose como que fuera tan bonito.
0: No se enoje, Liki. Es que se me fue el pájaro, mire. Se me fue el pájaro, hombre. Lo que es verdad.
1: No, patroncito. Si es que Gañote solo me estaba convenciendo de que no era tan feo, mire.
2: No, sí. Y feo no es. Claro que no es feo.
0: Ya es que le dije, Frijol. Ya es que le dije.
2: Feo no es. ¡Es horrible!
0: ¡Uy, hombre! ¡Ni tanto ni tampoco, hombre! Bueno, ¿y usted qué se río? Tengo pichingos en la cara,
1: ¿eh? ¿Y usted me manda mijetas, pues?
2: Solo eso me faltaba. Está bien que las secretarias y otro personal femenino utilicen la oficina para hacerse tratamientos de belleza. Eso todavía pasa, ni modo. La costumbre hace ley. Pero un canillón como Gañote...
0: Puchica, Frijol, tenga su espejo. Por usted que me lo anda prestando, mire.
2: No me la baraje por otro lado, Gañote. Que con ustedes con quien hablo.
1: Hágale caso al patrón, Gañote.
2: Y usted cállese mejor, Frijol.

0: que para hechor y consentidor la pena es igual.
1: ¿Ve? Ahora es que yo también voy a salir embarrado. Por eso dicen que el que anda en la...
0: Cuidado, cuidado, se le zafa una boconada.
2: Puchica, frijolas tengas, hombre. Ve al hombre enojado y más revuelve la papá, hombre. ¿Dónde dejó la inteligencia usted, hombre?
1: No le digo, pues. Quiere ver un viejo afligido. Póngale un tonto al lado a ver.
0: No me venga con su filosofía de pueblo, frijol. Aquí el que manda, manda, y si se equivoca, vuelve a mandar. Si no, ahí están los hechos.
2: Bueno, pues si aquí todo es suyo, ¿verdad? ¿Para qué le voy a negar, ¿verdad? Si nadie dice nada, ¿verdad?
1: O sea, ya que tiene el sartén de la oreja, pues.
0: Y quiero que quede bien claro de una vez por todas, que un ejecutivo de mi clase no puede hacerse de la vista gorda ante ciertas situaciones. ¡No, amigos! Ese ha sido el fracaso de muchos. Hacerse de la vista gorda.
1: Pero donde unos pierden, otros ganan, patroncito.
0: Bueno, el perdedor debe hacerlo con espíritu deportivo. Lo importante es ganar, no participar.
1: Como quien dice que no importa perder un barco por conocer un cuarto.
2: No atice más la papá, hombre, frijol, mejor... Cierre el hocico, hombre.
1: Es que usted ahí se queda con la bocota abierta, vida. No veo que la paja es la que vale.
0: Perdón, ¿qué fue lo que dijo que no le entendí?
1: No, pues si yo solo es que desea, a chis.
2: Pues cuando no tenga nada que hablar, mejor muérdase la lengua, mire. Uy, hombre.
1: ¡Ay! ¡Aloy! ¿Quién habláis? Como quien dice, what's cooking, man? ¿Ah? ¿Qué pensáis, hijo el maíz? Bueno, pero hubiera dicho de un principio, no que lo tiene uno aquí papeando. No, friegue, si a yo me vale, oye. Ey, cañó, tío. Aquí le hablan por el cacho, venga.
2: ¿Y a mí qué me puede llamar, hombre? Para algo bueno no ha de ser, mire. A ver. Aló. Aquí cañó, tío. ¿Qué? ¿Que me hablan de la escuela? ¿Que le pasó algo a la cipota? Bueno, ¿y qué fue, pues? Si es algo malo, dígamelo, pero hable ligero, hombre.
1: Ay, virgen de Manzupocagua.
0: Silencio, frijol, que debe ser algo muy importante.
2: Ah, es la profesora la que habla. Ajá, caramba, ¿sueron? Ajá. Híjole. Le digo que Trump me hizo el corazón, mire.
1: Que le asustó los frijoles, dígale.
0: Shh, silencio, frijol, silencio.
2: ¿Aló? No, sí, mire, profesora, ¿eh? Yo siempre vivo diciendo que voy a ir a la escuela a ver cómo van las hipótesis, ¿eh? Pero es que cuando no es una cosa es otra, mire. Pero un día de estos le caigo por ahí, mire.
0: Qué barbaridad. Matricular a los hijos y no asomarse durante todo el año a la escuela para ver cómo se portan. ¡Qué barbaridad!
2: Ay, entonces... ¿Cómo? ¿Que a mi hija qué? ¿Qué? ¿Ah? ¿Que a mi hija la nombraron, qué dice? Candidata a India Bonita. ¿Verdad que le digo, hombre? Si la cipota no es tan fea, profesora. Salió a su padre, mire. Pues dele viaje, hombre, que yo voy a colaborar con lo que pueda, mire. Le digo que su par de pesos se los doy, hombre. ¿Ah? ¿Que hay algunos gastitos? Un momentito. ¿Qué dice usted, frijol? ¿Qué dice? Pero hábleme con hombre.
1: Ah, yes, dígale que sí. Usted no va a dejar a su hija bochornada así nomás.
2: Hombre, es cierto. ¿Aló? Le digo, profesora, hablando en pasta, pues, ¿verdad? Sí. Vaya, pues, hombre, dele viaje, mire. Sí, total, si en el camino se arreglan las cargas, hombre. Sí, ahí llego, pues, para que hablemos de una vez, hombre. Va, pues.
0: Según lo entendí, le hablaban de la escuela donde trabaja su hija para comunicarle que la susodicha ha sido nombrada candidata a India Bonita.
1: ¡Qué orgulloso! Se ha de sentir un padre. Ver

0: ¡Da cañón, tío!
1: Tan cierto como que la vida es un bojote.
2: ¿Y cómo van a hacer las votaciones para elegir a la india bonita de la escuela de su hija, Gañote?
1: Mire, de seguro es que cada cipote de la escuela lo van a poner en fila, mire. Y van a ir metiendo su voto en una caja de cartón, digamos, ¿verdad? Mire. Y así cada quien, ¿verdad?
0: Tan buenas que son las profeforcitas, carajo. Ay, sí que me metería yo a la escuela, vaya, solo para que me hicieran el indio bonito.
1: Mire, frijol, allí en el zaguán de la casa vamos a formar un comité con los hipotes del barrio y le digo que va a estar tú, Anis. ¿Sabe para qué? Para que le hagamos propaganda a Onesífora.
2: Perdón, ¿One qué dijo?
1: Onesífora, es que así le clavó la mujer a la pobre hipota. Es por la abuela, mire que así se llamaba, fíjese.
0: Ese nombre es bonitillo, vaya.
1: Voy a hacer un gran rotulote que diga, mire. Vote por Onesífora para India Bonita. Le digo que mi mujer se va a poner que le cabe un tren, hombre.
0: Ojalá que no se le suba Luma a la cabeza, oye.
1: No, hombre, si yo la voy a aconsejar, mire. Ya me imagino la cara que van a poner unas viejas vecinas mías que siempre nos andan en la cabeza, mire. Ya me imagino a la vieja de enfrente que toda la vida me le anda diciendo corneta a la cipota. ¡Uy, hombre!
0: Le salió media cornetilla, Gañote.
1: Era corneta cuando empezó a caminar, mire. Pero después se le enderezaron las carnillas. No, mira que mi mujer le ponía clara de huevo en las rodillas, hombre.
2: Ah, caray. Se me olvidaba. Vengan. Quiero que me vayan a cumplir una misión. Resulta que recibí una carta en la que me dicen que me mandan un dinero, pero la carta no traía el tal dinero. Yo ya revisé el sobre y no hay nada.
0: Se lo peinaré ya en patroncito. ¿Voló copo?
1: No sea mal pensado, hombre. A lo mejor es que el pisto se salió del sobre, mire, allá en el correo, ¿verdad? ¿Cómo llegan tantas cartas, hombre? Y cómo venía pesado, ¿verdad? De seguro se abrió y allá de estar en la mesa, mira, hay que buscar ahí bajo la carpeta, digo yo, pues.
0: Es cierto, patroncito, allá debe estar. No deben estar esperando para devolvernos el pisto. ¿Verdad, Cañoteo?
1: Tan cierto como que la vida es un bojote, mire.
2: Bueno, lleven la carta. Mientras tanto... Yo quedaré pensando en cierto tipo al que ya se le dio vuelta la tortilla y ahora viene a engrosar las filas de los que están en la llanura.
0: Munuz, pues, Cañote. Sígame la chatarra que va para la llanura.

0: Apúrate, hombre.
1: Le digo, doñita. Acomoda las sirvió las cosetas, hombre.
0: Venga, sí, hombre. Mejor a la vuelta, hombre. A la escuela no vamos a llegar con usted con los cachetes llenos de ciruelas cocidas, hombre, no fríe. Venga, sí, hombre.
1: Y ya vamos a llegar a la escuela de su hija, un cañote.
0: Sí, hombre. Aquí adelantito de aquel estanco es, mire.
1: Lo que es verdad, todo queda cerquitilla. Ay, nomás tienen el estanco los hipotes.
0: Mire, eso ha de ser por si los profesores varones me vienen de goma, mire. Ya vamos llegando a la escuela, mire. Puchica, pero metas esa falda y suénense los mocos, oye.
1: Así está bueno, mire. Me meto las faldas.
0: Uy, hombre, mejor sáquese las faldas, no le digo, hombre, anda con todas las verijas peladas, hombre. Un pedazo de cabu y anda de fa... Hombre, vaya, suénense los mocos, hombre. Papo, si se suena como pito de carro, mire. Vaya, entremos, mire, véngase. Mire, deben de estar en clase o despacharon los hipotes porque no se oye ni una mosca en esta escuela, mire.
2: ¡Don Gañote! ¡Don Gañote!
1: ¡Ay, cómo que le hablan, bella!
0: ¡Uy, hombre, si es la profesora! ¡Venga! ¡Ajá, profe!
2: ¡Ay, don Gañote!

0: Cuate, dichosos los ojos. Usted siempre tan rebelde que no se asoma ni por espor a la escuela.
1: Es que viera aquí atareado paso, profesora, le digo que bueno.
0: ¿Y el señor quién es?
1: Pues chica, perdone, mire, le presento a Frijol, mire.
0: Ah, usted es el famoso Frijol. Ay, aquí hay un profesor que ya días que lo quiere conocer, mire.
2: A sus pies es, si no le quieren, oye.
1: Uy, hombre, absténgase, hombre.
2: Bueno, pues, si le quieren, pues no le hace, bella.
1: Ah, profe, ¿y cómo es el asunto, mire? Fíjese que aprovechamos que teníamos que ir al correo, ¿verdad? Para venir de una vez aquí a la escuela, mire.
0: Pues vea, don Gañote, lo que son las muchachas, ¿verdad? Pues ya sabe usted cómo es eso a esa edad uno, que todo le parece color de rosa. Total, si a su hija Onesífora la pusieron de candidata a India Bonita, fíjese. Como la cipota no es fea, ya arregladita, pues.
1: No, si es lo que le digo ya, Frijol, hombre. En la familia vemos de todo. Ajá, profe, ¿cómo es la cosa?
0: Pues hay que lograr el mayor número de votos para que ganemos.
2: Eso déjelos a los otros, que le digo que para eso un Gañote se pinta. Y yo soy puro callo de estaco, oye.
1: Todos los hipotes tienen que votar por mí, Onesíforo, oye. Todos los hipotes.
0: Bueno, aquí están los votos. Son baratos. A 10 centavos cada voto.
1: ¿Cómo dijo? Así es la papá, ¿no? ¿Es pagado?
0: Sí. Ay, depende de la niña que saque más votos.
2: Como quien dice que a quien chorrea más plata es la india más bonita.
1: No se ría, hombre, Frijol. No se ría de mí, hombre. No se ría de mi desgracia,
0: hombre. Pues, hombre, para que comprendan. Mire, don Gañote, si es para recaudar fondos, y es, yo sé que usted no va a dejar que su hija Onesífora se quede atrás. Ay, qué bien portadita es Onesífora. Si el único pero es que el otro día le dimos unos números de una rifa y no los vendió todos, pero por lo demás.
2: Le digo, profe, ¿y aquí de qué horas a qué horas son las clases?
0: Bueno, unos vienen en la mañana y otros vienen por la tarde, es por jornadas.
2: Ajá, Gañote, usted es un hombre mentirosísimo, bella. Usted me dijo a yo que la escuela se iba en la mañana y se iba en la tarde, mire.
1: Sí, pero eso era antes, hombre. No meta las cuatro, puchica, por más que lo aconsejo como un padre, hombre. No le haga caso, profesora. Si a mí más bien me gusta ahora, hombre, porque mire, le dan bastante feriado, hombre. Uno no se puede quejar de los profesores, porque de más sería, mire.
0: Bueno, pues, manos a la obra. A vender votos, se ha dicho. Y alístele un vestidito más o menos regular, oye.
2: Le digo, profe, ¿y el pisto de los votos para quién es?
1: Uy, hombre, absténgase, hombre. No le haga caso, profesora. Lo que es el que no sabe, mire.
0: Pero no se vaya a dormir, don Gañote. Porque hay dos candidatas por cada grado.
2: ¡Ah, papo! Se han de sacar su poquito pisto, bella.
1: Y sigue abochornando, mi hombre, puchica. Bueno, pues, nos vamos a llevar los votos, oye, profesora. Nos vamos a ir a rebuscar, a vender por ahí, ¿verdad?
0: Ay, ojalá tengan suerte. La única candidata peligrosa, se lo voy a decir, ¿verdad? Es la hija de una señora que tiene una pulpería bien surtida. ¿Vieran? Dijo que primero vendía toda la pulpería, pero que su hija ganaba de India Bonita. Así que es la peligrosa.
1: Eso dijo. Pues ya va a ver. Ya van a saber quién es Gañote. Venga, el Frijol.
0: Tal vez en el camino encuentran al profesor que le digo que quiere conocerlo.
2: Nos vemos el RAM, profe, pues. Véngase, Gañote. ¿Y ahora, Gañote?
1: Bueno, ahora estoy en el macho y hay que jinetearlo, mire. Onesífora tiene que ganar, aunque tenga que empeñarle la máquina de coser a la mujer. Son papadas.
2: La cosa es no quedarse picado. Ve, ya vamos por el estanco, Gañote.
1: Le digo, Frijol.

0: Venga, entremos al estanco, mire, tal vez hay algún amigo bebiendo y nos compra votos, hombre. Véngase, pero cuidado, mete las cuatro, oye, venga, venga.
1: Ah, papo, qué cachimbo de bolos.
0: Vaya, vaya, aquí van los votos. Aquí van los votos para la coronación de la India Bonita de la escuela. Aquí van los votos. Aquí van los votos.
1: Vote por Onesífora, Liga de Gañote. Vote por Onesífora, Liga de Gañote.
0: Puchica, ni cuche nos hacen estos bolos, mire. Véngase, frijol. Le digo, don, cómpreme votos. No, mira, aquí una hija mía es candidata india bonita, mire.
2: Uy, no acaban de pasar unos estudiantes vendiendo una sutal rifa.
1: Pero nosotros andamos en otra cosa. ¿Verdad, gañoteó?
0: Tan cierto como que la vida es un bojote, mire.
2: ¿Caramba? Usted es gañote.
0: Sí, mire, lo que son las casualidades. Aquí le presento a mi alero frijol, mire.
2: Este indio es frijol el terrible. Esto hay que celebrarlo. Quieren un octavo. Hombre, de verdad ustedes son. A ver, hágale como frijol y gañote.
1: Solo con eso no salen, como que fuera chiche, vaya.
2: Mire, mi mujer quiere conocerlos. Ahí vive pegado oyéndolos. Si son los hipotes, le digo que a la hora están con el radio en el oído. Son papás y ustedes han pegado, ¿eh?
1: Hoy le digo, iba a comprar los votos de Onesífora.
2: ¡Caramba! Ustedes han triunfado, hombre. Le digo que ustedes se oyen como en cadena en esos barrios, mire. Hombre, y el patrón que lo hicieron. Mire, hagamos una cosa. Como bolo, ¿verdad? Vamos a ir a mi casa, mira. Y les digo que cuando sepan quiénes son, mi mujer se va a poner loca. ¡Ay, caramba, hombre! ¡Quiero llevarlos a mi casa! ¡Un abrazo, hombre! Y si son los hipotes, ya van a ver ustedes, hombre.
0: ¿Y qué hay con los votos, le digo?
2: Yo se los voy a comprar todos. Yo en la casa tengo plata. Además, en mi casa vamos a comer lo que quieran, hombre. Mi mujer se va a poner alegre.
0: Le digo, frijol, venga. Permítame un momentito, hombre. Venga. Puchica, ya la metimos doblada, mira. Nos van a comprar todos los votos, frijol.
1: Y de paso, llenamos el buche. ¿Qué dice? Vamos con él.
0: Sí, total, quien te llama no te engaña, hombre. Puchica, nació lechero, Onesífora, mira. Ya ganamos, frijol, ya ganamos.
2: Bueno, y al fin van a ir a mi casa. Les digo que no se van a arrepentir, hombre. Vengan, aquí afuera tengo mi carro parqueado, son papadas.
1: Puchica, y este carro la cosa, bella.
0: Bueno, pues, no hay para dónde, mira. Vámonos, pues. Ya canceló lo que debía, ¿no?
2: No se debe nada, doña Orfilia.
3: No, ya canceló.
2: Bueno, pues nos vamos con frijol y gañote. Óiganme, no se me echa de ver que ando muy bolo.
1: Solo fijándose mucho, vaya. Ay, solo por el aliento.
2: Este es mi carro, véngase. Vaya, móntense, eso es.
0: Esta es la pailita, mira, está buena la pailita, mira.
2: Vaya, como este. ¿Y dónde es que se mete la llave? Ah, sí, aquí está. No se preocupen, que ahí nomás es. Yo les voy a presentar a mi señora, a mis hijos, y vamos a cenar y les voy a comprar todos los votos, todos los votos.
0: Salvadota, mira, frijol, salvadota. Hombre, mire, cuidado con ese bache, don, cuidado, hombre.
2: Que no se preocupen, que ya me lo sé de memoria. Miren, yo ya días no bebía, ¿verdad? Óigame, cuando lleguemos donde mi mujer se pone en serio para que vea que ustedes son buenas personas. Oye, oye.

0: yo ya llegué, pues. ¿Y ustedes dónde era que se iban a quedar, hombre?
1: Y no es que... Vamos donde su señora, le digo.
0: Ah, sí.

0: Cierren las puertas. Bajémonos. Cierren bien las puertas, porque aquí quien no corre vuela.
1: Váyase usted adelante, gañote, oye.
2: ¿Y cuál es el miedo, hombre? Si el hombre no está a su casa, hombre.
0: Oigan, ustedes espérense aquí, voy a ver cómo está la marea. Ya vengo, ya vengo.
2: Esperemos de larguito, mira. Uy, hombre, a mí me da pena, mira. Tan atento el hombre, mira.
0: Amor, amor. Perdona que venga un poquito tarde, pero es que me retrasé con unos amigos que aquí los traigo.
3: Ah, no, tal por cual, ya volviste a varar la pata y encima me traes esos viejos bolos, hombre.
0: Ay, ay, ay, ay, no, no, no, no me pegué, no me pegué, no, no me pegué en mi...
1: Corre, gañote, que nos dan en la madre, vaya.
2: Uy, hombre, espérame, hombre, espérame, frijólame. Frijólame, no nos salió ni la chula, mira, no nos salió ni la chula, corre, hombre.
1: Y ahora no tenemos... ni para regresar en voz, vaya. Nos tenemos que ir a pata desde aquí. Munoz, véngase, gañote, por este callejón, vaya.
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2: Y yo, gañote.
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2: Que conste, si en el transcurso de los próximos minutos siente como si se le paran en un callo, no se enoje de puro fai. La cámara no engaña, joven.

0: Puchi, Carrijol, mire que ya se volvió a quemar el foco. ¿Y qué hace que lo cambiamos? Le digo que el patrón se va a poner ardido. ¡Uy, hombre!
1: Ahí va a querer descalfarnos el foco del sueldito, bella.
0: Bueno, ¿y para dónde va, hombre? Puchica, ya va para la puerta. Le encanta estar de portero. Usted ya está como una vecina mía que solo en la puerta se lleva diciéndole adiós a todos los buceros, mire.
1: Tiene cuello con todos los drivers.
0: Le digo que solo le pitan, mire. Mire, y corre a encaramarse. Por eso en el barrio le han puesto la reina de los buceros, fíjese.
1: Venga, gañote.
0: ¿Y qué es la babosada, hombre?
1: Venga. Ya ha habido aquella cipotona que está en la esquina. Es de la aldea de Yaruconte.
0: ¿La aldea de qué?
1: Yaruconte.
0: La aldea de Yaruconte. Puchica, y eso se come, hombre. ¿Dónde queda esa aldea?
1: Gañote. Allá en el municipio de Dolores, en el departamento de Copán. Mire la quechelita, la condenada. Si le digo que es una manzanita, bella.
0: Hombre, es cierto. La gente de por ahí es rosadita, mire. Mírele los cachetes. Uy, hombre.
1: Y véyale la caja.
0: Ya va usted de ocioso, mire. Hombre, de verdad no está mala. Le digo que pase el examen, mire. Le digo que aquí en Honduras hay mujeres lindas.
1: Lástima es que nosotros llegamos tarde.
0: ¿A dónde llegamos tarde, frijol?
1: Llegamos tarde cuando Diosito estaba repartiendo las caras. Solo mírese usted. Puro molde de hacer sapos, bella.
0: No muele. Puchica, frijol, hombre. A usted, mire, a la bondad le llama tontera, mire. Yo por lo menos tengo cuerpo de hombre y soy medio despercudido. Uy, hombre. Mire, hombre, allá viene el patrón, hombre.
1: ¿Dónde?
0: Allá está parqueando el carro, hombre. Metámonos que si nos ve de porteros, ¿quién no aguanta, hombre?
1: Púyale, pues.
0: ¿Usted cree que nos choteó, frijol? Si empieza con su alegadera, yo me voy a hacer como que no es conmigo, oye.
1: Agarre la escoba. Ay, Virgen de Manzupucagua, si ahí viene. Hágase el disimulado, que una vieja con disimulo...
2: Uy, buenas, señores.
0: Uy, hombre.
2: Ya se cansaron de estar en la puerta.
1: Ay.
0: Uy, hombre, ya nos va a dar por la cara.
2: Por lo visto a ustedes, lo que les corre por las venas es pura horchata. Estoy cansado de decirles que la política de la empresa no permite que dos barzones como ustedes se quieran pasar puerteando.
1: Es que pasamos el trapeador y nos salimos un poquito mientras el ladrillo se secaba, bella. Porque después quedan las patotas marcadas. ¿Verdad, gañote?
0: Tan cierto como que la vida es un bojote.
2: No sé a ustedes quién les gana. Cuando uno quiere brincar, ustedes ya están adelante.
0: Usted fue el embelequero, mire, frijol. Usted me jaló para la puerta, oye.
2: Pero supongo que no lo llevaron amarrado.
1: Si al que le gusta el chicharrón, suspira cuando ve el chancho.
0: ¿Aló? ¿Ah? ¿Y con quién quiere hablar, pues? ¿Qué número marcó? Si aquí es... Gañó.

0: Nota. Es un cliente, patrón, que le digo.
1: Para eso debería de tener gracia.
2: Uy, hombre.
1: ¿Qué espera, Frijol? Agarra el teléfono.
0: Pero no espera que se enoje, hombre. Puchica, aunque uno no quiera colaborar, no lo dejan, mire.
3: ¿Oy? ¿Aloy? ¿Quién habla ahí? 1, 2, 3, 4, 5. ¿Dónde es que están? ¿Ah? Oh, yes, I understand. ¿Oy? Alemán. Es plaje nur ein wenig. Jawohl.
0: Puchica, ¿qué idioma es ese, hombre?
1: Suena como alemán. Creo yo que es alemán.
0: Lo que es el que sabe, ¿verdad?
1: Le digo que Frijol nos pega unas salvadas tremendas.
3: ¿Oy? ¿Y usted cómo, Bihaisensi? ¿Que cómo es su gracia? Yo. Es Heise un Frijol. Yes. Es bien. Hi. Hi. Es habe dir viel gesagt. Yes. Ich liebe dich. Pero el al que quiere engañar al pueblo, es liebe dich nicht. Sein Mutter por si la diule. Mo me emplease, que aquí le voy a poner al Führer. Le digo, patrón, aquí le hablan.
1: ¿De qué se trata, Frijol?
3: ¿Sabe? Es que por el cacho es difícil hablar alemán, mira.
1: Páseme el teléfono. ¿Aló? Sí, aquí habla el tronco donde se rasca el tigre. El vero gerente, claro, de la agencia de empleos La Holgazana, donde trabaja el que le da la gana. ¿Cómo? El rey del psique.
2: ¿Oye?
1: Caramba, qué sorpresa, majestad. Sí, claro, claro, es un honor. A sus pies, si no le hieren, majestad. Y si no, pues le ponemos óxido de zinc. O lo llevamos al río para que se orine los pies. En una piedra caliente, naturalmente. ¿Cómo no, excelencia? Claro. Ese no es problema. Ya le mando un par de sastres. Claro. Claro, verdaderos maestros de corte y confección. Muy bien, majestad, claro.
3: ¿Cuál era el maje que hablaba?
1: Ningún maje. Era nada menos que el rey de Siquelandia. Resulta que va a realizarse una fiestecita muy importante para el imperio de Siquelandia. Y desea estrenarse un traje que deje con la boca abierta a todos los invitados.
0: Ay, solo que pidiéramos un par de muchachas de esas que estudian costura en la noche en las academias.
1: No, no nos engañemos, gañote, no nos engañemos. Esas academias reparten diplomas a diestra y siniestra, pero no le costuran ni una gabacha. Si no es con patrón o con Ilván.
3: Y entonces, patrón, porque yo lo más que me sé es remendar mis calcetines, ¿ves?
1: No me diga. ¿Sabe usted remendar calcetines?
3: Si es que no hay. Le digo que no hay papa de calcetín que me ahueve a yo, ¿ves?
1: Ahí está. Ahí está. Asunto solucionado. Se me van inmediatamente a Siquelandia. Le dicen al rey del psique que ustedes son los maestros astres. Pasen por la bodega y que les entreguen agujas, dedales, hilos de... hilo del más podrido, de esos que están vendiendo ahora. Y todo lo necesario. Mientras tanto, yo quedaré meditando en cómo se embrutece el pueblo con tanto guaro, ¿verdad, Pilingo? ¡A la carga, mis muchachos!
3: ¡Munos, pues, gañote! ¡Síganme los que tienen mal guaro!

0: El señor Gañote y Monsieur Frijol el Terrible, más conocido como The Terrible Bean.
1: Adentro, que están bailando.
2: Le digo, Frijol, venga, cuidadito, mete las cuatro, oye, cuidadito, hombre. No le digo, pues, si yo soy medio turbio. Salud, majestad. Se le saluda con 21 cañonazos, oye.
1: No, aquí no disparéis. ¿No veis que podéis asustar a mi pueblo de Siquelandia? Acercaros. Así es. Os he mandado a llamar porque, como sabéis, yo soy muy rico y poderoso, pero soy muy vanidoso.
2: Ordenad lo que queráis, majestad.
1: Silencio, piojo, que la noche es larga.

0: Como veréis, aquí en Siquelandia poseo tierras, carros, honores, voluntades y conciencias. Os mandé a llamar porque necesito que me hagan un traje. Un traje al estilo John Travolta, con chaleco y todo.
1: ¿Va a tener alguna pachanga, señor rey?
2: Uy, hombre, frijolas, téngase, hombre.
0: No lo detengáis. Dejad que hable lata. Aquí hay libertad de expresión. Bueno, como pienso armar un buen chojín, quiero que me hagan el traje, pero no uno de... como uno que me traje de los estados, que me queda todo socado. Debe ser un traje que deje visco a todo el mundo. Que me quede bien tallado. ¿Os parece bien de casimir inglés?
2: ¿Qué dice usted, maestro Frijol?
1: Bueno, yo diría que mejor le hagamos nosotros la tela.
0: Muy bien. Me parece muy bien. Decid lo que ocupáis para hacer la tela.
1: Pues mire, hay que mantener cerrado el hocico, porque con esa tela le digo que todo el mundo se va a quedar oliendo el dedo, oye.
2: Diga lo que ocupa, hombre, pues.
1: Bueno, que nos consigan unos matates, porque se va a ocupar un montón de cabulla. Unos bramantes y bastante manta cruda, oye.
0: Ah, veo que sois entendidos en la materia.
1: Pero es que hay una cosa, oye.
0: Siempre hay un pero. Desembuchad.
1: Es que nosotros le vamos a hacer el traje con la tela que nosotros mismos le vamos a hacer, ¿verdad? Pero lo raro es que la tela no todo el mundo la va a poder ver.
2: Ay, entonces, maestro Frijol.
1: Es que la tela no la van a poder ver todos los que ocupen cargos y hagan movidas bajo. Y tampoco la van a poder ver los que se hayan majes del todo, ¿vea?
0: Me parece muy acertado. Así, además de ponerme un precioso traje, podré saber quiénes de mis colaboradores son honrados. Bueno, pues, para luego es tarde. Poneos a echar pinca. ¿Qué más ocupáis?
1: Bueno, que también nos manden un buen porrón de café y semitas de tatún, bloye. Por si nos toca que nos pique el tigre. Ay, y que nadie vaya a andar de sacón espiándonos por las rajaduras, oye.
0: Bueno, que les instalen en el palacio. Si algo necesitan, solo van al comisariato y que me lo pongan en la cuenta. Ya me imagino el piquete que voy a tirar con ese traje.
1: Le digo que se va a ver Catrín, bella.
2: ¿Y no le vamos a tomar las medidas, maestro Frijol?
1: Primero, que nos traigan los matates para hacer la tela.
0: Bien. Conducid a estos hombres a sus habitaciones.
3: Sí, maestro.
0: Y que nadie los moleste porque conmigo están parados. Yo soy la ley y no bufo.
3: A la orden, maestro.

0: Bueno, ya terminamos la armazón que usted dijo, mire. ¿Y esto para qué, frijol? Es para ir tejiendo la tela. Y es que la va a tejer, pues.
1: Yo no voy a tejer nadita, bella. Pero ya va a ver. Usted sígame la corriente, oye.
0: ¿Y qué vamos a hacer con ese montón de matates y bramantes que nos han mandado el rey, frijol?
1: Ay, déjenlos. Que los vamos a ir a vender a los naranjeros del mercado. Buena cacha nos conseguimos, bella.
0: Uy, hombre. Vean, no nos bajen la cabeza por mentirosos, frijol.
1: Cañote. Si esto así es. No vido cuánto Vivón hace casa con materiales robis comprados. Llamemos por teléfono al rey del Sique para hablar con él. ¿Aló? Con su majestad, el rey Sique. Aquí habla el maestro Frijol Dior. ¿Ah? Usted no alegue y póngame con la mera poporoila. Que esté en una reunión casaqueando con el ministro de ese. ¡Oy! ¿Aloy? ¿Quién habla ahí? Le digo, majestad. Es que ya se nos acabaron los matates y los bramantes. Sí, que manden más. No os preocupéis, que la cosa va, pero qué bueno. Ah, mire.

0: Y que no lo anden negando cuando uno lo busca, oye. Bueno, pues no respondo. Bueno, pues mándelo para que se convenza. Y no le dije, pues la tela solo la van a poder ver los empleados que no hagan movidas y los que no sean majes. Ok, señor Rey del Soque.
1: Rey del Soque, Rey del Sique, hombre, puchica, usted sí que la hace, mire.
0: Ok, mamey, muchas gracias, señor Rey. Póngase chiva, gañote, que viene para acá el primer ministro.
1: Puchica, y nos va a encontrar en un solo relajo aquí, mire. Mete esos matates debajo de la cama, me. Le digo. ¿Y qué tela le vamos a enseñar si usted no ha hecho nada, hombre?
0: Usted déjeme a yo, aunque yo sé mi cuento. No olvido que soy mero gallo de estaca.
1: Uy, hombre, si aquí la cosa es friando y comiendo, ahí viene el hombre.
0: ¡Adelante va el conejo! ¡Más atrás va la guatosa!
2: Perdonadme que os interrumpa.
1: Uy, hombre.
2: Soy el primer ministro y vengo a echarle un ojo a la tela que estáis tejiendo para el señor rey de Siquelandia.
1: Ey, hombre, aquí viene el men, mire, frijol.
0: Le digo que nosotros somos pelis. Pero ya sabe, señor ministro, esta tela solo la puede ver la gente honrada y de carta cabal, oye.
2: Dejadme ver esa maravilla, dejadmela ver.
0: Venga para acá. Aquí está, véyala. ¿Verdad que está de tres piedras?
2: Qué raro, yo no miro nada.
0: ¿Me hablaba, señor ministro?
2: No, nada. Decía que es una tela maravillosa, realmente digna del señor, del rey Sique. Y inmediatamente le voy a informar de que ustedes han tejido una tela realmente wonderful.
1: Le digo, frijol, venga. Pues chica, pero si nosotros no hemos hecho nada, hombre, nada de tela, hombre. Nos van a fregar, hombre.
0: Gañote, no le digo, pues, si yo soy medio turbio. Le digo, señor ministro, está desocupado el rey. Es que ya es tiempo de tomarle la medida.
2: Véngase conmigo.
0: ¿Y usted vio la tela, señor ministro?
2: ¡Oh, es preciosa! Le digo que en toda la peatonal no se encuentra nada igual.
0: Ya veo, gañote. Munuspon del rey, pues.
2: ¿Y ya os mandaron la cena?
0: No, pero dígales que no nos manden plátano frito, oye, que ya me tiene aburrido.
1: Vaya. Mire, aquí es el despacho del rey, ve.
2: Pasen. Majestad, la tela que os han tejido estos hombres es una maravilla. Jamás mis ojos vieron algo igual. Os digo que vais a tirar piquete.
3: ¡Qué bueno! Si visteis la tela es que sois honrado. Bueno, ¿y ahora qué se traen?
0: Es que ya le vamos a tomar las medidas.
1: Puchica frijol, usted es un largo, mire.
0: Y usted cierre los seis, coye.
3: Bueno, tomadme la medida.
0: Apunte ahí, ayudante gañote. Hombros. Ah, papo, tamañas espaldas tiene el señor rey, ¿ve?
3: Siempre fui espaldudo. Ahora tomadme el talle.
0: Será muy rey, pero tiene talle de mecapalero, oye.
1: ¡Uy, hombre, frijolas, téngase, hombre!
3: Si me hacéis bien el traje, os voy a regalar un Rolex. Os ruego que me lo dejéis corto de tiro. Y el pantalón un poco acampanado. Y un poco largo, porque me lo voy a poner con botas de tacón alto.
1: Uy, hombre, le digo, frijol. ¿Y cómo nos vamos a zafar de este lío, hombre? Puchico, usted no hizo nada, mire. Y ya viene el rey para acá. No lo mandó a llamar, pues. Uy, si ahí viene, mire. Ahí viene, hombre.
3: Rápido. Ponedme el traje que ya toda la mara está esperándome en el salón principal. Enseñadme dónde está esa belleza de traje.
0: Bueno, pues, esnúdese y quédese en pelota para ponerle el traje. Bueno, ¿y para qué trajo ese montón de gente, hombre?
3: Los ministros del gabinete. Muy bien, ya me he quedado desnudo. Enseñadme el traje.
0: Páseme el baule, gañote. Mire, hombre, qué belleza de traje. Solo fíjese en estos paletoncitos.
3: Qué raro. Yo no veo nada. Pero tengo que fingir porque si no, van a descubrir.

0: que soy un movidero.
1: ¡Qué belleza de traje! Es una preciosidad. ¡Ponédmelo! ¿Qué os parece, señor ministro de Hacienda?
2: ¡Oh, estupendo, estupendo! ¡Jamás vi traje igual! ¿Verdad, compañeros ministros? ¡Oh, es bellísimo!
3: Le digo, frijol, venga. Puchica, hombre. Usted déjeme a yo, gañote. A ver, señor rey, meta la manga aquí. Eso es. Ahora eche la pata para ponerle el pantalón. Ahí está, bella. Le quedó un chequecito, chequecito. Y apúrese porque lo están esperando en la fiesta, oye.
1: Bueno, pues salgamos del maíz picado. Vámonos para la fiesta.
4: Su Majestad, el rey de Sikelandia y sus amigos de confianza.
3: Puchica, frijol. Ya la paseamos, mire. Mire al pobre rey enseñando las bolas ahí, hombre.
5: ¡Oh, majestad! ¡Qué bello traje! ¡Y qué preciosa tela!
1: ¿Vos veis el traje, madame?
5: ¡Pero sí es precioso!
3: Le digo, frijol. ¿Y por qué todo el mundo dice que ve el traje, hombre? Es que todos se las quieren dar de honrados.
6: ¡Sentaos, majestad! ¡Sentaos! ¡Ocupad vuestro trono! Todos los de vuestro gabinete, consejeros, técnicos, asesores y periodistas, están asombrados por vuestro traje. Os digo que los habéis apantallado, majestad.
3: Le digo, señor rey, mejor siéntese con la pierna cruzada para que tire más piquete, oye.
1: Muy bien. Ah, ¿cómo está, señor industrial? Espero que goce de mi fiesta.
2: A vuestros pies y no os lleven, majestad. ¡Caramba, qué traje más soberbio! Jamás he visto una tela igual. ¡Estáis elegantísimo!
1: A la orden, pero no a la disposición. Pero en realidad, miráis el traje.
2: ¡Oh, claro! ¡Os digo que os queda el llegue!
1: Veo que sois honrado y no tenéis nada de maje.
2: ¡Tened cuidado! ¡No lo vayáis a rogar!
1: ¡Caramba! Todo el mundo ve el traje. Y la verdad es que yo no lo miro, pero tengo que fingir. Y estas moscas que se han revuelto.
4: ¡Su Majestad, el Rey Sike! Inicia ahora el baile de palacio. ¡Que toquen los barzones!
3: Puchica, frijol, usted sí que es bellaco, mire. Mire que el rey va a bailar desnudo, hombre, enseñando las vergüenzas, hombre. Que parecen gelatina, hombre.
7: ¿Papá?
1: ¿Qué pasó, hija mía? ¿No estorbéis? ¿No ves que estoy bailando? Tú eres una niña inocente de 6 años. Ya deberías estar aprendiendo brutadas mirando la televisión. Porque el baile es para mayores.
7: Pero, papá, ¿por qué no te pusiste un traje?
1: ¿Cómo? Una inocente criatura como vos, ¿no veis mi traje?
7: ¿Cuál traje, papá? Yo te veo todo desnudo, ¿no te da pena?
1: Pero tú deberías de ver el traje, porque sois un inocente. No trabajáis ni para el gobierno y sois una niña.
7: ¿Cuál traje, papá? Ahí te vas a resfriar. ¿No veis que estáis como Dios os echó al mundo?
1: ¿Con qué esas tenemos? ¡Pronto! ¡Tráiganme una cobija, aunque sea!
3: Uy, frijol, ya nos dimos vuelta. El hombre ya descubrió todo, miren. Ay, Virgen de Manzupocagua, por esa cipota me teche, vaya.
1: Agarren ese par de léperos. Me han engañado. Pero, ¿por qué nadie me decía que no había tal traje? Yo no os dije nada.

0: Para que no dijerais que yo era mañoso y corrompido, majestad.
1: Le digo, frijol, pelémonos la tos, hombre. ¡Ey, frijol, espérame, hombre!
2: ¡Puy el cañote, que si nos agarran, nos quedan!
0: ¡Agárrenlos! ¡Agárrenlos! Bueno, ¿y de qué se ríen?

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0: Enrique. Grupo Firme. Rompieron récords de asistencia en conciertos masivos en México y Estados Unidos. Su vocalista, Edwin Cass, antes trabajaba vendiendo ropa. Son conocidos por hacer conciertos tipo fiesta con interacción constante con el público.
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3: A ver si se saben esta, porque la verdad, solo quiero que con un grito le den el homenaje al derecho de antigüedad que tiene este señor, por favor, muchachos.

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0: peso pluma. Su nombre real es Hassan Emilio Cabán de Laija. Popularizó aún más los corridos tumbados a nivel mundial. Ha colaborado con artistas internacionales como Drake. Su estilo mezcla regional mexicano con trap y reggaetón.
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0: Fuerza Régida. Se formaron en California, pero con raíces mexicanas. Han llevado el regional a playlists globales de streaming. Su estilo es más urbano y directo.

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0: Bien, buenas tardes a todo nuestro auditorio de Radio Cadena Voces, que siempre está en fiel sintonía de RCV, la voz de las noticias a través de nuestras diferentes plataformas digitales y también a través de nuestras diferentes frecuencias de radio, 93.3 FM y 580 AM si usted se encuentra en la zona centro del país. La zona sur, 88.3, zona oriente. La 98.1 y 1190 AM en la zona norte del país. De inmediato, nosotros iniciamos este espacio de noticias, dándole a conocer las informaciones que han acontecido en las últimas horas en nuestro país. Continúa el desabastecimiento de agua en la capital. Siguen las medidas. Están racionando por más días el agua. Ya le vamos a tener detalles cómo está también las represas. Las dos represas que abastecen Tegucigalpa. Le vamos a estar dando detalles sobre eso y más. Y también sobre los avances del Departamento de Seguridad de Estados Unidos, donde pues Honduras se mantiene en la lista para la finalización del TPS. Titulares para este mediodía.
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0: Organización Catrachas registra 248 desapariciones de mujeres, niñas y adolescentes durante el 2026. Garífunas de Honduras denuncian despojo de tierras e incumplimiento de fallos de Corte Interamericana de Derechos Humanos. Rescatan a 10 personas que estaban a la deriva en la laguna de Caratasca.
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Niveles críticos en las represas obligarían a ampliar racionamientos de agua a 12 días en el Distrito Central. Defensora de Derechos Humanos pide declarar emergencia ante aumento de muertes violentas de mujeres. Temperaturas cálidas y lluvias dispersas y actividad eléctrica en el occidente y noroccidente del país. Alcaldía Municipal del Distrito Central y la UMAPS aceleran trabajos para recuperar 5 pozos en la satélite. Viceministro de Defensa recorre base naval en Puerto Castilla. Esto y otras informaciones en RCV Noticias en Meridiano. Bien, hacemos un contacto con el periodista Hugo Steve Midense. Al menos 10 personas que estaban a la deriva después de que su embarcación sufría fallas en la laguna de Caratasca, en gracias a Dios, fueron rescatadas por la Fuerza Naval de Honduras. Así lo da a conocer Mario Rivera, portavoz de las Fuerzas Armadas.

0: Bienvenido.
1: Gracias, compañeros en los estudios y a todos los oyentes de Radio Cadena Voces. En comunicación con el Capitán Mario Rivera, portavoz de las Fuerzas Armadas de Honduras. Capitán, se han rescatado a al menos 10 personas en la laguna de Carataca. ¿En qué circunstancias se rescatan y por qué? Les saludamos de Radio Cadena Voces.
2: Sí, muchas gracias, licenciado. Muchas gracias, compañeros en cabina, auditorios de Radio Cadena Voces. En efecto, en atención a una alerta, las Fuerzas Armadas, a través de la Fuerza Naval, en las últimas horas ha ejecutado una operación de búsqueda y rescate de una embarcación menor con un motor en la cual se transportaban 10 personas. Esta embarcación se encontraba a la deriva por fallas mecánicas en el motor. Este incidente sucedió en la zona de Yauravila, Laguna de Catasca, departamento de Gracias a Dios. Al llegar a la zona indicada, el personal de la base naval de Catasca localizó la embarcación, la cual tenía varias horas de estar a la deriva, y procedió a rescatar a los 10 tripulantes que fueron trasladados sanos y salvos al muelle de la comunidad de Yauravila.
1: Capitán, estas personas ya fueron retornadas a sus hogares después de este rescate.
2: Es afirmativo, estas personas habían salido del sector de Puerto Lempira y se dirigían a la comunidad de Yauravila. Sin embargo, sufrieron este percance al dañarse el motor de la embarcación, por lo que permanecieron durante varias horas a la deriva. Sin embargo, gracias a la oportuna reacción de la Fuerza Naval, logró rescatarse a estas personas sanas y salvas y fueron trasladadas hacia sus comunidades de origen.
1: En cuanto a las operaciones, capitán, hay decomiso de armas, también de drogas y detenciones.
2: Es afirmativo. Este fin de semana, las Fuerzas Armadas, a través de personal del Ejército, Fuerza Aérea, Fuerza Naval y de la Policía Militar del Orden Público, está intensificando operaciones de seguridad en las principales ciudades del país. En ese sentido, se están realizando de manera constante patrullajes, retenes, registros, puntos de control y saturaciones. Eso ha permitido que en las últimas horas se han reportado varias capturas de personas vinculadas a la comisión de diferentes faltas y delitos, así como el decomiso de armas de fuego, supuesta droga y también dinero producto de actividades ilícitas.
1: Gracias, Capitán Mario Rivera, el ex portavoz de las Fuerzas Armadas de Honduras. Un informe de Agustín Vidense para Radio Cadena Voz, en la voz de las noticias.
0: Seguridad Nacional de Estados Unidos avanza con el fin del TPS e incluye a Honduras. El Departamento de Seguridad Nacional de Estados Unidos informó que avanza en el proceso para poner fin al estatus de protección temporal para miles de extranjeros beneficiarios de este programa. La entidad señaló que trabaja en la terminación del beneficio para personas que, según las disposiciones adoptadas por el gobierno estadounidense, ya no cumplen con las condiciones para permanecer bajo esta protección migratoria. Además, el despacho indicó que

0: ofrecerá vuelos gratuitos de regreso a sus países de origen a los beneficiarios que decidan retornar. Entre los países que se mantienen, según Estados Unidos, está Haití, Siria, Yemen, Afganistán, Camerún, Nepal, Honduras, Nicaragua, Venezuela, Burma, Somalia y Etiopía. Esos son los países que se mantienen todos los avances para la finalización del TPS, y Estados Unidos estará pues dando los vuelos gratuitos a personas que decidan retornar de manera segura a sus países. 12 del mediodía, 10 minutos, seguimos con más información. Ante la crisis provocada por la sequía y los efectos del cambio climático, el diputado Marco Tinoco propone crear la Ley de Cambio Climático y Adaptación para el sector ganadero, con el objetivo de fortalecer la capacidad de los productores para enfrentar los periodos de sequías y otras condiciones climáticas adversas. Claudia Cáceres con la información. Bueno, ya vamos a tener la información con Claudia Cáceres, y es que debido a la sequía, varios departamentos están declarando en emergencia, incluso Copeco hoy nos informaba de que Honduras, bueno, no se esperan lluvias para septiembre y octubre. Las lluvias que se tenían esperadas ya no serán en la magnitud que según habían pronosticado. Por lo tanto, es posible que se prolongue la sequía. Ya van como 75 municipios que están en alerta. Marcovia es uno de esos municipios que está en alerta, incluso lo decía el alcalde, y él quería solicitar presupuesto para poder enfrentar este tipo de situaciones, donde casi el 95%, según lo que él manifestaba, el alcalde de Marcovia, el 95% de los hogares tienen problemas de seguridad alimentaria por la sequía. Ya tenemos la nota informativa, Wilmer. Bien, ya vamos a ir con la nota informativa. Mientras tanto, les voy a actualizar cómo están los niveles de agua en las represas para la capital, en los embalses. En Los Laureles, la represa Los Laureles está en una capacidad de 37.79%. Está en estado crítico, según el reporte de la UMAPS. Y la represa La Concepción está en su capacidad del 30%. Ya está llegando casi al 25%. Casi. Recuerden que estos niveles de agua son críticos y, según hemos estado haciendo el monitoreo, esto baja un 1% cada día. Bien, luego le tenemos más información sobre los niveles de las represas en la capital. Mientras tanto, vamos con la nota informativa con la periodista Claudia Cáceres, donde este diputado propone la ley, esta ley para alerta, emergencia por sequía en el sector ganadero. Claudia Cáceres.
1: Gracias. Auditorio de Radio Cadena Voces, el diputado liberal Marco Tinoco propone la creación de la ley orientada a fortalecer al sector ganadero frente a los efectos del cambio climático. Esta iniciativa propone crear un fondo administrado por la Secretaría de Agricultura y Ganadería, así como también de Banadesa, para financiar sistemas de riesgo, construcción y rehabilitación de pozos, reservorios de agua y otras obras que permitan garantizar el abastecimiento durante los periodos de sequía.
2: Bueno, esta iniciativa va encaminada en que hace aproximadamente 3 años, en el gobierno anterior, nosotros tenemos un sector que le llamamos Valle Arriba, que es un sector seco tropical. en el cual en esa época tuvimos

0: Pérdidas de más de 4.000 cabezas de ganado en todo el corredor seco de Yoro, Olanchito, Arenal, Jocón y parte de Yoro. Entonces hemos visto nos vimos en la necesidad de presentar un proyecto que es la ley del cambio climático para el sector ganadero, en el cual poder crear un fondo que sea manejado tanto por la SAC como por Banadesa, para poder crear diferentes programas, como un programa de poder dotar a cada una de las fincas ganaderas con un sistema de riego de hasta 2 hectáreas. El poder hacerles, si ya cuentan con un pozo, rehabilitarles el pozo o hacerles el pozo para que ellos puedan tener agua durante el verano. O en su caso, si no hubiese una fuente de agua, poder hacerles reservorios, poder hacerles lagunas para que el ganadero siempre cuente con agua, y cuando vengan estos veranos no tan prolongados o cuando vengan estos inviernos tan inclementes, el ganadero esté preparado con semilla, con pasto de corte, con silo, y que sea la SAC junto con Banadesa que les den toda esa asistencia técnica para que el ganadero pues pueda tener las herramientas necesarias para poder afrontar estos cambios climáticos. Ahorita, actualmente, en nuestros municipios de Olanchito, Arenal, Jocón y Yoro, los ganaderos se han preparado para poder enfrentar lo que ha sido el verano, pero no esperábamos contar con un verano que se prolongara por más de 2 meses. Entonces ya no existe pasto en el potrero, ya no existe reserva de alimento, tanto como son pacas, como son silos de maíz, como son zacate corte, y los ganaderos están viendo la necesidad de vender su ganado cuando no era el momento de venderlo, porque sabe que si no lo hacen van a tener pérdidas, se les va a morir su ganado, y eso es lo que estamos presentando como un proyecto, anticipándonos a estos diferentes climas que tenemos en nuestro país.
1: La iniciativa del diputado liberal Marco Tinoco contempla la creación de un fondo administrado por la Secretaría de Agricultura y Ganadería y Banadesa, destinado a financiar sistemas de riego, pozos, reservorios de agua y programa de asistencia técnica para los ganaderos. Con este informe, retorno con usted a cabina principal.
2: Doce del mediodía, 17 minutos. Niveles críticos en represas obligarían a ampliar restricciones. Racionamientos del agua a 12 días en el Distrito Central. Los bajos niveles de represas Los Laureles y La Concepción mantienen en situación crítica el abastecimiento de agua potable en el Distrito Central, por lo que las autoridades, la unidad de la Municipalidad de Agua Potable y Saneamiento UMAPS, advierten que los racionamientos podrían ampliarse si no se registran lluvias significativas durante el mes de septiembre. El titular de UMAPS, Gustavo Boquín, informó que a mediados de agosto la represa La Concepción se encuentra en el 30% de su capacidad, mientras que Los Laureles registra apenas un 38% en los niveles que calificó como históricos y críticos. Esto es algo histórico, es un nivel crítico en el que están los embalses y no está lloviendo, manifestó Boquín, quien atribuyó la situación a un fenómeno climático que, según explicó, ha alterado los modelos meteorológicos y ha reducido las precipitaciones necesarias para recuperar los niveles de los embalses. El funcionario señaló que los pronósticos apuntan a que las lluvias más significativas podrían presentarse hasta mediados de septiembre, por lo que UMAPS modificó el esquema de distribución de agua potable. Racionamiento cada 9 días. Boquín explicó que el calendario de distribución para agosto ya contempla racionamientos cada 9 días, frente al esquema anterior de 7 días. Con esta medida, las autoridades esperan garantizar el suministro hasta finales de septiembre o principios de octubre. Sin embargo, advirtió que si septiembre transcurren sin lluvias suficientes, los racionamientos podrían ampliarse hasta 12 días. Esperamos que así no sea, pero no tenemos una bola de cristal que nos permita vaticinar eso. Tenemos estadísticas que nos permiten hacer escenario y prepararnos para ello. El titular de UMAPS aclaró que el calendario de agosto ya está establecido y disponible en las plataformas oficiales de la institución, mientras que la situación será evaluada semanalmente para determinar las medidas que deberán aplicarse durante el mes de septiembre. En la recuperación de los pozos ante la emergencia, como parte de las acciones para enfrentar la crisis hídrica, UMAPS y la Alcaldía del Distrito Central trabajan en la recuperación de pozos que fueron construidos en la ciudad para que actualmente se encuentren fuera de operación. Boquín informó que existen 41 pozos identificados, de los cuales alrededor de 20

0: serían técnicamente rescatables. Uno de ellos ya fue rehabilitado y las autoridades trabajan en la recuperación de más fuentes subterráneas. Además, se contempla la perforación de 6 nuevos pozos, así como otros 5 proyectos vinculados a las acciones de emergencia. La alcaldía del Distrito Central y UMAP se ha distribuido las labores de recuperación. Según Boquín, la municipalidad tiene previsto repotenciar 13 pozos, mientras que UMAP trabajará en los próximos 7, además de las nuevas perforaciones y otras labores de rehabilitación. Esperan obtener al menos 100 litros por segundo. Las autoridades estiman que una vez recuperada la batería de los pozos, podrían disponer entre 30 y 40 fuentes activas, lo que permitiría incorporar aproximadamente 100 litros de agua por segundo al sistema de abastecimiento. Estimamos nosotros que podría dar al menos unos 100 litros por segundo, que es un montón de agua, destacó el funcionario. Aseguró que la recuperación de estas fuentes forma parte de los distintos escenarios que la Alcaldía del Distrito Central y UMAPS están preparando para enfrentar la emergencia y reducir el impacto de la disminución de los niveles principales de los embalses que abastecen de agua en la capital. Las autoridades mantienen la expectativa de que las lluvias de septiembre permitan recuperar parcialmente las reservas y evitar un endurecimiento de los racionamientos, aunque reconocen que los comportamientos climáticos será determinante para definir las medidas de abastecimiento de los próximos meses. Bien, así la situación en cuanto a la situación del agua en la capital. Estamos sin agua. Bien, mientras tanto, el periodista Nelson Lanza nos informa sobre nuevas medidas catastrales que permitirán a la población tener en regla la documentación de sus propiedades, legalizarlas y acceder a créditos. Juan Carlos Molina, presidente de la MON, dialoga con el periodista Nelson Lanza.
1: Muchas gracias, compañeros de los estudios centrales de Radio Cadena Voces. Vamos a escuchar en este momento a Juan Carlos Molina, presidente de la MON. Esto, el próximo lunes vamos a ver el convenio del CAN en relación a las municipalidades.
2: Claro que es importantísimo. ¿Cuántos problemas hemos tenido ya con mucha experiencia de temas que aparece una escritura registrada en el IP, pero en el catastro municipal está a nombre de otra persona? Son múltiples los problemas que han sucedido. Y hoy se pretende reorientar de tal manera que la información que esté en el IP sea la precisa que esté en el catastro, y eso es lo importante de este convenio que hoy está firmado.
1: O sea, con esto se da seguridad jurídica, la gente puede invertir, puede conseguir créditos, puede venderlo sin ningún inconveniente.
2: Así es, ese es el primer lugar, el mayor provecho de este nuevo proyecto de los centros asociados municipales, en que ya una escritura que usted tenga en su mano va a estar en todos los niveles registrados, en catastro y en el IP, para poder tener la certidumbre necesaria y que cualquier propietario de ahí para allá pueda desarrollar cualquier plan de inversión que tenga sobre ese terreno o patrimonio alguno.
3: ¿Cómo avanza la entrega de la maquinaria?
1: El lunes, en este momento vamos a escuchar a Juan Carlos Molina, presidente de la MON, en relación a la entrega de la maquinaria y que va a ser a partir del próximo lunes.
2: Y poder ir teniendo ya una maquinaria, es por parte, es progresivo, no están todas las máquinas aquí, pero el municipio va a dar una o dos máquinas para su municipio, mientras viene lo demás del kit.
4: ¿Dar transferencias
1: anticipadas
4: a otros municipios?
1: El proyecto está buscando. Vamos a escuchar a Juan Carlos Molina en relación a la entrega anticipada de las transferencias a la alcaldía. Que están
2: lo que sucedió ahorita es la transferencia que le corresponde al municipio en forma anticipada, que es valioso, pero que esperamos que el Ejecutivo, con recursos adicionales, apoye también a los municipios. El próximo viernes estamos. El próximo viernes estamos convocando y esperando que atienda el llamado el ministro de Seguridad, el ministro de Defensa, y también hemos girado al jefe de las Fuerzas Armadas, porque al final a los municipios nos interesa la seguridad ciudadana. Somos los que más sufrimos, los que más nos esforzamos por darle seguridad a nuestros pueblos y necesitamos hablar con todos los que toman grandes decisiones por la seguridad del país.
3: ¿La creación de policía municipal en otros municipios como en Tegucigalpa y San Pedro?
2: Estamos en eso, tratando de impulsar y más bien de ver si puede haber.
3: Hay muchos municipios con
2: una escuela, una academia para policías municipales, que es muy importante para nosotros.
5: Hablamos de intervención sobre 50 municipios, antes eran 30. ¿Eso solventa el problema o aquí hay que apostar?
2: Hay que esperar, no podía decirle que exactamente deben ser 30, quizás más. Ojalá que todo salga bien, pues, para el bien de todos los municipios.
6: ¿Han identificado las pérdidas por el cambio climático?
2: No, hay que esperar el informe de la SAC, es la secretaría que le corresponde poder medir las pérdidas millonarias que hay por la pérdida del cultivo de frijol, de maíz, de arroz, de café, que también hay pérdidas por la situación climática.
7: Juan Carlos, sobre la situación de la maquinaria, ¿cuántos municipios va a llegar? ¿Qué les han dicho a ustedes?
2: 100 municipios reciben el día lunes, quizás un poquito más porque ya se está recibiendo que en 10, 15 días vuelve otro lote de maquinaria, posiblemente sea un poco mayor, 100, 115 municipios, pero que ya estamos convocados para allá a San Pedro Sula el día lunes a la 1 de la tarde.
6: ¿Enfrentando lo que es esta sequía y el tema de las transferencias también, cómo están?
2: No, la transferencia está pagada al día, todos los alcaldes tenemos pagado el mes de julio, estamos en el mes de agosto, y en forma anticipada se le ha pagado a los municipios que están con crisis de sequía, se les ha pagado agosto y septiembre. Y ya se está evaluando también ver si esa práctica con los municipios de sequía también se le anticipa a todos los municipios del país para que avancemos. Ahí lo acaba de decir el presidente ahorita, que está revisando el pago de agosto y septiembre para todos.
8: ¿Alcalde, más municipios se podrían sumar a esta alerta?
2: Con precisión, que maneja todos los indicativos, es COPECO. Nosotros recibimos información de nuestros alcaldes, la enviamos a COPECO para que sean las evaluaciones, pero sí, sé que hay 75 en extrema sequía y hay 40 que están en observancia, que están en alerta verde, posiblemente pasando a la alerta amarilla.
1: Muchas gracias, Juan Carlos Molina, presidente de Lapón. Retornamos con ustedes, compañeros de estudios.
0: Bien. Siguen subiendo los precios de los combustibles. Para este lunes, en Tegucigalpa se espera un aumento de 29 centavos en la gasolina Super, quedando su nuevo precio en 139.12 lempiras. La gasolina regular sube 81 centavos, queda en 128.23 lempiras. El diésel sube 3 lempiras con 89 centavos, queda en 138.14 lempiras. El querosén sube 2 lempiras con 62 centavos, sube, queda su nuevo precio en 122 lempiras con 59 centavos. El gas LPG doméstico mantiene su precio debido al subsidio y se mantiene en 249 lempiras con 62 centavos. El gas LPG vehicular disminuye 5 centavos. Buen ahorro. Queda 48 lempiras con 34 centavos. Mientras tanto, en San Pedro Sula, la gasolina Super sube 13 centavos y su nuevo precio es de 135. La gasolina regular aumenta 66 centavos, su nuevo precio es de 124 lempiras con 50 centavos. El diésel sube 3 lempiras con 73 centavos y quedaría en 134 lempiras punto 35. Anda compitiendo, el diésel anda compitiendo con el precio de la gasolina Super. Con razón. Hoy fui a cargar combustible y dije yo, qué raro que ahora lo cargo con regular. Y son los mismos litros. No me había percatado que andan casi en el mismo precio. En el querosén, en San Pedro Sula subió 2 lempiras con 46 centavos, quedó a un precio de 118 lempiras con 66 centavos. El gas LPG doméstico mantiene su precio de 128.47, mientras que el gas vehicular aumentó 5 centavos, quedando su nuevo precio en 44 lempiras con 81 centavos. Esos son los precios, los aumentos que tendrá el precio de los carburantes

para esta próxima semana. En otra información, ante el impacto que está teniendo el costo de la canasta alimentaria a raíz de los altos precios de los combustibles, se debería subsidiar algunos productos alimenticios. Así lo recomienda Enrique Cabrera, ex director de Protección al Consumidor, con el periodista José Adán López.

0: Muy buenas, mi estimado amigo José López y el pueblo hondureño. La verdad es que hay una fluctuación en los precios de los productos de la canasta básica, las verduras. Hay bastante, hay días que sube mucho, días que bajan poco. Y la verdad es que el pueblo necesita que desarrollo económico, las entidades que regulan los precios de la canasta básica, así como el Ministerio de Trabajo, que lleva una encuesta de los productos de la canasta básica, el COEP, también el Banco Central, se unan para desarrollar un esquema y bajarle los precios a los productos de la canasta básica, que es muy sensible. Entendemos que los carburantes van hacia la alza y eso trae consecuencias. También la guerra, los insumos, los fertilizantes que se usan, pues también están subiendo cada día, y el gobierno tiene que ver alguna forma de cómo trasladar a través de algún subsidio a los combustibles, al diésel que se usa en la agroindustria, o en otros tipos de subsidios que vayan en beneficio de la gran mayoría.
1: Hay mucha gente que no tiene ingresos diarios, o es de muy escaso de recursos, abogado, y no tiene para llevarse el sustento de los tres tiempos al día.
0: Bueno, hay gente que si come en el día un tiempo, es mucho. Y me sorprende cuando un viceministro de Salud, del Ministerio de Trabajo, diciendo de que con 14.000 lempiras comen cuatro personas. Te voy a decir una cosa, ahora le han bajado la cantidad de personas porque una familia estaba compuesta de cinco, ahora es de cuatro, pero ni cuatro personas con ese salario no come, con 14.000 lempiras no come en Honduras. Come con un salario de 20.000 lempiras y tiene que trabajar los demás en la casa, porque la energía eléctrica es cara.
1: Sí.
0: Es una de las más caras de Honduras, de Centroamérica. Igual el combustible está más caro en Honduras que en cualquier lado de Centroamérica.
1: O sea que, en otras palabras, algo se puede hacer, ¿verdad?
0: Sí, digamos, el gobierno tiene que buscar una solución a este gran problema, porque un gobierno lo pueden votar por lo que esté tan alto en los productos de la canasta básica. Y yo le doy una cosa, si tuvo consecuencias ahorita actualmente, resultados negativos en la evaluación que le sacaron a Tito Fura, y esto trae grandes consecuencias de que la canasta básica está por las nubes.
1: Sí. Bueno, la población es consciente que a veces si no come, dice, bueno, aquí estamos mal, dice, ¿verdad? Si ve que el precio de los combustibles se va arriba, la canasta alimenticia, ya la población a esta altura pues es muy calificativa, abogado, y siempre tiene su propio su análisis.
0: Dice que he andado por Centroamérica y he andado en estos días por Europa, y me doy cuenta que los productos en otros países es más barato, pero donde es más caro es comprar ya la comida transformada en los restaurantes. Y está afectando también el poder adquisitivo de todos los hondureños que no pueden acceder a la canasta básica. Ese es otro problema que tendrá que buscar el gobierno, cómo generar trabajo a cualquier forma y decirle a los inversionistas que Honduras está cambiando. Pero seguimos así, vamos a un desastre económico.
1: El abogado Enrique Cabrera, el director de Protección y Consumo, haciendo sus valoraciones sobre el alto costo de la vida frente a las situaciones de los precios de los combustibles, que mientras no esa guerra allá en el Medio Oriente entre Irán y Estados Unidos no mede, pues seguiremos sufriendo el impacto. Compañero, José López, recibe la voz de la noticia.
2: Vamos a una pausa comercial. Al volver, les traemos más información en RCB Noticias Meridiano. 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
2: La Dirección Policial de Investigación rescata a persona que estaba raptada desde hace 4 meses y que era explotada sexualmente por pandilleros de la 18 en la capital. Así lo da a conocer el subinspector Wilfredo Maldonado, portavoz de la DPI. Hugo Midense con los detalles.
3: Gracias, compañeros en los estudios y a todos los oyentes de Radio Cadena Voces. En comunicación con el subinspector Wilfredo Maldonado, portavoz de la Dirección Policial de Investigaciones. Caso de impacto en la ciudad capital. Una persona que había sido raptada por pandilleros de la 18 y que la mantenían en cautiverio y bajo amenazas, además de drogada, fue rescatada por esta dirección de la Policía Nacional. Su inspector, ¿en qué circunstancias la libera y dónde fue esta acción que realizaron por parte de la DPI? Le saludamos de Radio Cadena Voces.
4: Muy buenas tardes, Steve Mirense. Es un gusto siempre por la audiencia de Radio Cadena Voces hacer este tipo de transmisiones, en el cual, pues, déjenme mencionarles que en las últimas horas nuestros investigadores de la Dirección General de Investigaciones, a través del Departamento de Delitos Especiales y principalmente de la Unidad de Trata de Personas, se ejecutó con éxito el rescate de una víctima sobreviviente del delito de trata de personas en la modalidad de explotación sexual comercial. Las labores de inteligencia e investigación coordinadas de manera estrecha con el Ministerio Público permitieron ubicar el lugar donde mantenían en cautiverio a la víctima en el municipio del Distrito Central del departamento siempre de Francisco Morazán. Estamos hablando aquí en la capital. Por motivos de seguridad, vamos a obviar el punto donde ella fue la persona rescatada por situaciones que en cual pues está siempre dando a entender de que parte de la responsabilidad de este delito son miembros de la estructura criminal Pandilla 18. De acuerdo con las investigaciones preliminares, la víctima, cuya identidad se mantiene bajo la figura de testigo protegido por razones de seguridad, fue raptada hace aproximadamente 4 meses por integrantes de esta estructura que acabamos de mencionar. Durante su cautiverio, el sobreviviente fue sometido sistemáticamente a amenazas de muerte, consumo forzado de drogas y graves torturas físicas. Posteriormente, fue trasladado a diferentes inmuebles ubicados en la capital para ser explotado sexualmente por clientes del sexo masculino. Tras el rescate, el testigo protegido fue trasladado de manera inmediata a la Clínica de Sanidad Policial, donde recibió atención médica especializada debido a una lesión que presentaba en un pie izquierdo. Actualmente la víctima se encuentra bajo estrictas medidas de custodia y protección a cargo de la Dirección Policial de Investigaciones, a la espera de ser trasladada de forma segura a un centro de protección especializado para garantizar su bienestar físico y psicológico. Es importante el resultado operativo, contó además con el apoyo logístico de la organización Hall Rescue, reafirmando la efectividad de la cooperación entre las instituciones estatales y los organismos internacionales en la lucha contra este flagelo intransnacional. La DPI continúa desarticulando las redes de criminalidad organizada que atentan contra la dignidad humana e insta a la ciudadanía a denunciar cualquier acto sospechoso relacionado con este delito a través de la línea de emergencia nacional.
3: Aparte de esta acción, también hay capturas de última hora, su inspector.
4: Así es, licenciado. Déjeme mencionarle que durante este fin de semana, en lo que vamos de este fin de semana, son más de

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0: 200 personas capturadas, son más de 115 ejecuciones de órdenes de captura a nivel de todo el territorio nacional, y la diferencia de esto estamos mencionando de que son detenciones en flagrancia, estas personas que se cometen, o mejor dicho, que están, se dedican a la comisión de diferentes ilícitos en el cual pues están generando violencia, pero nosotros como parte de las acciones que hace la Dirección General de Investigaciones a través de la Unidad de Respuesta Inmediata, y lógicamente las personas que requieran este tipo de apoyo, y nosotros para evitar y prevenir la comisión de diferentes ilícitos y principalmente la pérdida de vidas humanas, estamos logrando la detención de estas personas, tanto como personas detenidas en flagrancia, en el cual pues según las incidencias se reportan situaciones como maltrato familiar, el robo, tráfico de drogas, también delitos de índole sexual y delitos contra la vida. Así estamos deteniendo a estas personas y poniéndolas pues a disposición del Ministerio Público y los tribunales de justicia que solicitan su formal detención.
1: Gracias, soy inspector Wilfredo Maldonado, portavoz de la Dirección Policial de Investigaciones. Un informe de Joaquín Vidente para Radio Cadena Voz, en la voz de las noticias.
2: En otra información, el coordinar esfuerzos para administrar, actualizar y depurar el sistema catastral en conjunto, las alcaldías y el Instituto de la Propiedad, es una medida que facilitará los procesos a los propietarios de bienes. Esto garantizará la seguridad jurídica, así lo detalla Luis Torres, director del IP, en la nota de Nelson Lanza.
3: Muchas gracias, compañeros de los estudios centrales de Radio Cadena Voces. Vamos a escuchar en este momento a el secretario del Instituto de la Propiedad y con estas medidas que están tomando acá.
4: Mucho gusto. Hoy es un día muy importante para el país porque estamos haciendo el lanzamiento del Centro Asociado en Materia Catastral y firmamos con la Alcaldía Central. Este proyecto pues va a acercar los servicios catastrales a toda la ciudadanía en todos los rincones de nuestro país. Y también la importancia y la pertinencia que tiene esto es que hemos tenido históricamente un catastro centralizado a nivel de Tegucigalpa, y hoy pues las alcaldías, los municipios van a poder brindar esos servicios catastrales y van a ser supervisados bajo un mismo esquema, bajo un mismo estándar, y que va a ser pues obviamente direccionado por el Instituto de la Propiedad por medio de la Dirección del Catastro Nacional.
5: ¿Se van a eliminar los trámites?
4: Los trámites siempre se van a realizar. Lo que estamos buscando es mayor certeza, mayor celeridad, y que la gente no tenga que desplazarse hasta Tegucigalpa, hasta acá las oficinas del IP, y sobre todo que sus trámites sean más expeditos, y eso le va a abaratar los costos también, porque actualmente los tiempos de respuesta que se tienen para una constancia catastral son superiores a 6 meses. Entonces lo que andamos buscando es reducir los tiempos de respuesta y que la gente pueda abocarse a las alcaldías a realizar sus trámites. Pero esto va a pasar de forma paulatina, porque a medida vayamos suscribiendo los convenios con cada una de las alcaldías, pues se les va a ir capacitando y gestionando los usuarios para que puedan brindar estos servicios.
6: ¿Cómo va a ser? ¿Con cuántas alcaldías van a empezar?
4: Tenemos ya listas 36 para iniciar, y la proyección es que al mes de diciembre estemos con 100 alcaldías y en los siguientes años pues abarcar los 298 municipios de nuestro país. El beneficio directo es para toda la ciudadanía, que nos va a dar certeza, porque por un lado vamos a tener nuestro registro en el registro de la propiedad inmueble, y esto va a estar vinculado a una clave catastral de la realidad física del inmueble. Esto es, se traduce en el cumplimiento de lo que establece la ley de propiedad, que señala que toda la propiedad inmueble dentro del territorio nacional debe estar georreferenciado, debe tener y debe haber certeza respecto a la propiedad que cada hondureño tiene.
3: Bien, hemos escuchado a don Luis Torres en relación a este tema de la seguridad que van a tener ahora los propietarios de sus propiedades. Retornamos con ustedes, compañeros de estudios.

0: Gracias, compañeros en los estudios y a todos los oyentes de Radio Cadena Voces. Estoy en compañía del comisionado Wilber Mayer Ríos, él es el director de comunicaciones y estrategia de la Secretaría de Seguridad. Una importante brigada que se está llevando a cabo hoy en estas instalaciones de la aldea de Locotal, donde hoy esta brigada pues es para los mismos miembros de la institución policial. Les saludamos de Radio Cadena Voces.
1: Buenos días, Hugo. Gracias por la oportunidad que nos ofrecen. Un saludo a todos en cabina, un saludo al pueblo hondureño. Sí, en efecto, este día, por instrucciones del alto mando de la Policía Nacional, en exclusivo por parte del señor director general, mi general Rigoberto Ceguera Mas, bueno, estamos ahorita llevando a cabo una brigada médica en donde se está atendiendo de manera exclusiva solamente a los funcionarios policiales y a sus familiares del núcleo directo, ¿verdad? Para que ellos puedan recibir esa atención médica que tanto necesitamos nosotros como Policía Nacional, como miembros de la carrera policial, en vista de que tanto trabajo que tenemos, tanto estrés que estamos pasando debido a tanta situación que ejecutamos día con día en beneficio de la población en general, en cierta medida nuestro cuerpo se logra cansar y vienen los detalles, ¿verdad?, médicos que al final tenemos que ponerle atención, porque esos son los que nos están provocando después, cuando ya estamos próximos a salir de la carrera o de la función policial, bastante daño, ¿verdad?, en nuestro organismo.
0: ¿Qué áreas son las que están brindando aquí este día?
1: Estamos brindando todo tipo de áreas, todo tipo de áreas. Estamos hablando de medicina interna, ginecología, estamos hablando de oftalmología, bueno, un sinfín de, incluso se le están dando también unos kits a los miembros de la carrera policial, ¿verdad?, para que ellos puedan llevarse esos kits a su casa, incluso a los familiares también, a sus hijos, a su esposa, para que ellos puedan disfrutar de ese apoyo directo que le está ofreciendo a la Policía Nacional a través del alto mando de la misma.
0: Comisionado, vemos que andan familiares de policías de la escala básica también, que son beneficiados con esta brigada.
1: Sí, claro que sí, es que se está beneficiando, Hugo, primeramente al funcionario policial y también a su núcleo familiar, hablando de esposa, hablando de esposo, hablando de hijos, hablando de hija, ¿verdad?, para que ellos sean los beneficiados directos de esta brigada médica. Y esto no lo vamos a hacer solamente aquí en Tegucigalpa, sino que se va a replicar a nivel nacional en todos los departamentos de nuestro país, porque sabemos de que el trabajo que ejecutamos día con día es bastante estresante y en algún momento el trabajo pasa factura a nuestro organismo.
0: Gracias, comisionado Wilber Maya Ríos, encargado de comunicaciones de la Secretaría de Seguridad. Un informe de Huastín Vidense para Radio Cadena Voz, en la voz de las noticias.

0: diputado Javier Mendieta anuncia que se realizarán varios proyectos en la zona sur del país. Amanda Pastrana con los detalles.
1: Gracias, compañeros. En el estudio principal, Javi Mendieta, diputado, para conocer sobre algunos proyectos.
2: Estuvimos diciendo donde hay que ser también puntual. Entramos ahí, lo que son 4 kilómetros, que van a ser doble cuatro carriles, donde va a ser un bulevar con una primera etapa que llega de 2.3, pero continúa hasta llegar casi al hotel Villa Margarita. Creo que hoy podemos decirle al pueblo de Choluteca, esto se inicia, esto no es que son todo lo que estamos haciendo, que estamos iniciando como gobierno a dar respuesta y agradecerle a la población por su paciencia, pero reiterar el compromiso del presidente Afuera, de nuestros compañeros diputados y en este caso de nuestro alcalde Ebre Aplícano. Pero también terminamos con una reunión de trabajo con todos los alcaldes. Aquí podemos, puede ustedes ver, donde el ministro, escuchando cada necesidad de cada municipio, se ha comprometido también con lo que es la red no pavimentada. Y hablando de San Marcos de Colón a Duyure, de Apacilagua a Morolica, de Orocuina con Balí, creo que hoy Papi lo está demostrando con hechos y, como lo dice un dicho, obras son amores. Darle respuesta a la población de Choluteca es hoy nuestro compromiso.
3: A lo que el proyecto se

0: refiere y se continúa avanzando.
1: Claro, papi, el tema de infraestructura, realmente le puedo decir, es un charco, y no dudo que el tema de infraestructura es de los pilares fundamentales de este gobierno de papi. Desde el Congreso Nacional aumentamos el renglón presupuestario, lo que fue infraestructura, educación, salud y seguridad. Y hoy aquí estamos, continuando proyectos que no se pudieron dar en el gobierno anterior, pero como repito, estos proyectos no son de color político, este proyecto pasa a toda la población de Choluteca, de Honduras, y aquí tenemos que dejar la politiquería. Y cuando somos gobierno de todos los hondureños, de todos los cholutecas. Bueno, también el tema de agricultura, ganadería, tuvimos ayer exactamente reunión de emergencia, lo que fue con el ministro Sánchez de Copeco, autoridades de Lamón y también de la Secretaría de Agricultura, las diferentes comisiones, y es donde se va, ahorita se está nombrando para el próximo miércoles un congreso de seguridad alimentaria para nuestro pueblo. Aquí tenemos que unificar esfuerzo todas las instituciones del Estado para no hacer duplicidad, porque en eso no ajustamos a beneficiar a toda la población. Entonces, estamos unificando esfuerzos para poder llegar. No son momentos fáciles, créanme que esto no depende ni de un gobierno ni del otro. Hoy el cambio climático es una realidad. Antes lo estudiábamos, lo analizábamos, hoy lo estamos viviendo. Estamos, mire la sequía que estamos, pero aquí no estamos para ayudar. Tenemos que darle solución al pueblo y de inmediato la seguridad alimentaria. Es llegar con ayuda humanitaria que las diferentes instituciones como Copeco, Cedesol, estamos llegando. Agradecer a las Naciones Unidas, PNA, que también se han involucrado en este apoyo. En el sector agrícola, ayudando en este tiempo, lo que es el bono ganadero, hoy todavía no ha sido fuerte con el bono de producción, con lo que es fertilizante, porque no podemos fertilizar si no hay lluvias. Entonces, estamos proveyendo en la capacidad que puede el gobierno a los diferentes ganaderos, con lo que es el incentivo ganadero, que es el silaje de maíz para su ganado en estos momentos difíciles.
2: Gracias, diputado, por la información brindada. Compañeros, con ustedes al estudio principal.
3: Bien, al menos 5,000 chinos que se encuentran en Honduras y que son empresarios, su regulación está bajo la Secretaría de Desarrollo Económico. Así lo asegura Wilson Paz, exdirector del Instituto de Migración, quien dialoga con el periodista José Adán López.
4: Auditorio de Radio Calabozo, y me acompaña el abogado Wilson Paz, exdirector de Migración. Decíamos a esta Cámara, abogado, que ¿quién debe regular la estadía de los orientales? Que ya es un tema que lo abordamos en Radio Calabozo con usted, pero para profundizar un poco, la estadía de los que son comerciantes.
5: Sí, bueno, en efecto, explicaba igual en esta importante casa de radio el día de ayer cómo funciona el proceso de ingreso de esas personas y cómo funciona el proceso de regularización de estas personas. Pero ya hablando de la parte económica, de la inversión y cómo ellos se han ido pues estableciendo en el mercado nacional, sobre todo en las principales ciudades de Honduras, Tegucigalpa y San Pedro Sula, hablábamos de extra cámara que eso ya le corresponde a la Secretaría de Desarrollo Económico regularizar o intensificar cómo está esa parte desde el ámbito ya más comercial o de inversión.
4: Sí, así que no está malo que inviertan, pero sí deben la regulación.
5: Claro que sí, porque como le digo, o sea, una cosa es que ellos ingresen, tengan todo en orden, cumplan con los requisitos. Ayer mencionaba que ellos siendo categoría B necesitan una visa consular, necesitan, en caso de que vengan a temas oficiales, un pasaporte oficial o diplomático o una autorización de ingreso sin visa. Luego, estando en el país, si van a invertir, pues tienen que desarrollar su proceso con desarrollo económico, pero les van a exigir seguramente su regularización. Por ende, entendería que su paso primario sería regularizarse en el país, ya sea por migración o por la Secretaría de Gobernación y Justicia, en caso de que soliciten su residencia. Y una vez tengan esto resuelto, ellos tienen que avanzar con la Secretaría de Desarrollo Económico con sus trámites correspondientes y así constituirse en el país y posteriormente avanzar con el SAR también, porque se vuelven también no solamente inversionistas en el país, sino que contribuyentes en nuestro país.
4: Tienen que aportar impuestos.
5: Claro que
4: todo
5: sí,
4: tiene que ser regulado.
5: Pagar su impuesto, tienen ellos que tener acceso a tener un RTN, a regirse por las normativas en Honduras en el tema de las contribuciones y de los impuestos, y también en el tema laboral, ya que también generan empleo en nuestro país, en el tema laboral cumpliendo con lo que establece nuestro código de trabajo para contratar empleados en nuestro país.
4: Bueno, la salida de los chinos no es de ahorita, ellos tienen

0: restaurantes chinos por cualquier del país y otras tiendas de consumo, no es de ahorita, sí. Pero entendemos que en los últimos 5 años de abogado incrementó la apertura de negocios en nuestro país.
1: Fíjense que nosotros estábamos analizando, por ejemplo, en Honduras tenemos nosotros un registro nacional de extranjeros, sí. En ese registro nacional de extranjeros, que son como 40,000, aproximadamente de 3,000 a 5,000 son ciudadanos chinos que ingresaron hace muchos años y que se han ido quedando como ciudadanos chinos, pero ellos ya sus hijos pasaron a ser ya ciudadanos hondureños por haber nacido en nuestro territorio. Y los que llegaban, que estábamos hablando en el programa el día de ayer, que fueron 13,000 movimientos migratorios de ingreso, pero 12,400 de salida, quiere decir que hay 600 personas probablemente que se quedaron en nuestro país en esos 4 años.
0: Sí.
1: De esas 600 personas hay que restarle 200 personas que trabajan en el Hospital del Sur, que están construyendo el Hospital de Choluteca, por lo tanto, sí. Había un universo de 400 personas probablemente que se han quedado y se han intentado regularizar aquí en el país.
0: Sí, usted me habla de 5,000 que se quedaron desde hace un tiempo, pero en su calidad de negociantes, comerciantes.
1: Correcto, en aquel momento, bueno, está el antecedente, no quiero llevarlo al sí. Ámbito político, pero está el antecedente de la década de los 90, donde ellos ingresaron, muchos ingresaron y salieron para otros países, pero un gran número se quedó y se expandió por el territorio nacional a tal grado que usted ve que hay mercaditos y restaurantes por todo el país. Pero ahora la modalidad ha cambiado y hemos visto como un rubro de ellos ha sido más como el comercio desde un punto de vista macro, y esa parte, y debo decirla yo, esa parte ha afectado algunos intereses, y siento de que esta noticia también es porque hay sectores empresariales en nuestro país incómodos por esa situación. Eso ya no le compete al Instituto Nacional de Migración, eso ya le compete, sí. Como lo hemos hablado extra cámara, a la Secretaría de Desarrollo.
0: O si quiere, nos saca una estadística, cumpliendo abogado, podría haber más de 5,000 comerciantes, empresarios, medios de negocios, restaurantes, de tiendas a nivel nacional.
1: Aproximadamente esos son entre 3,000 a 5,000 los que están inscritos en el registro, o sea que sacaron su regularización y tienen su carnet de residentes. Y obviamente que todo ciudadano chino que se ha regularizado en las últimas décadas en nuestro
0: país es comerciante.
1: Sí. Entonces eso podríamos decir. Ah, y otro punto, muchos de los ciudadanos chinos que ingresaron en la década de los 90 se lograron naturalizar como hondureños. O sea que esas personas ya no están inscritas en el Registro Nacional de Extranjeros, sino que ya tienen su DNI como que si fueran un hondureño como usted y yo.
0: Muy amable, el abogado Wilson Paz, el director de Migración, haciendo esta evaluación sobre la estadía de extranjeros y en este caso chinos, que en los últimos 5 años pues ha aumentado su estadía en nuestro país. Compañero José López, continuamos en cabina.
1: Listo.
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2: De los corridos originales de mi compa Eder Muñoz. Sección, márcale, a ver. 1, 2, 3, 1, 2, 3.

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10: Karim León, antes de ser solista, formó parte del grupo Arranque. Tiene influencias de rock y country, lo que le da un estilo único. Ha ganado premios internacionales sin perder su esencia norteña.
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0: ¡Maluma Penti en la casa!
1: Pero Fernando, bendiciones.
2: Ustedes saben que México y Colombia, un solo corazón. Gracias.
1: Gracias, mi
2: gracias, hermano. Karim. Dios los bendiga, muchachos. Muchas gracias. Pero gracias. Vaya. Hasta la próxima.
3: Mi compa Maluma esta noche con ustedes.

0: Si me fui sin avisar. Se fue la pantera.
1: Acá vamos a venir con más. Se fue la pantera con los firmes del grupo Recluta.
0: Se va. Puro Music VIP.
1: Yeah.
0: Ahí nomás.
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11: ¿Qué dice la banda? ¿Cómo andan? Esperamos que muy bien, qué enorme placer saludarles y al mismo tiempo aprovecho para presentarles las nuevas canciones que ya están disponibles en toda la programación de la 98.1 Somos Banda. Karim León junto a ¿Qué personajes? ¿Qué andan?

0: Firme, junto a Raúl Beltrán, Don Dinero.
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0: La misma colaboración en el mismo concierto en la Ciudad de México, Dino.

0: marca registrada. 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
0: Xavi se une junto a Lenin Ramírez para presentar HT.
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0: dice la banda? ¿Cómo andan? Esperamos que muy bien. Qué enorme placer saludarles y al mismo tiempo aprovecho para presentarles las nuevas canciones que ya están disponibles en toda la programación de la 98.1. Somos banda. Reviven el éxito de Los Ángeles de Charlie junto a Grupo Firme. Amor secreto.
1: Este amor secreto que quema fuego lento.
0: Majo Aguilar, se me olvidó otra vez.
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0: Grupo Firme, Los Ángeles de Charlie, me volví a

0: El éxito de Banda MS, ahora cantado por Grupo Firme y su autor Josh Favela, Cuando Fuimos Nada.
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1: Desde Culiacán, Sinaloa, con mi compa Edgardo, de los corridos originales.
2: Pierro, compa Jesús, si fuera fuerza rígida, vámonos recio, pues.
1: Jálese, pues, viejo.

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0: ¿O hasta qué o hasta dónde, mamacita? ¿O hasta que me mate?
1: Su compa Karim León y Grupo Firme, nomás.
2: Y mozo, para la gente que está en casita. Bueno, más.

0: ¡Qué chula!
1: ¡Qué
0: es el mimoso!
2: ¡Qué chingón, viejo!
1: ¡Qué bárbaro!
0: Mimoso, hay una canción que tú cantabas antes y la gente que...
2: Y la cantó el Jackie. ¿Eh? ¿O cuál?
0: No, esa no la cantó
2: mi
0: compadre.
2: Ah, no, pues es que es una canción que yo cantaba antes y la cantó el Jackie. Dije, no, entonces...
0: La canta mi amigo José Pablo, al cual le mando un abrazo allá. Pero, Rey, hay una canción que toda la gente en casita quiere escucharla con usted.
2: Échale, viejo. Pues a ver si me la sé.
0: La que se llama Te Olvidaré.
2: Ok. Yo sé que te acordarás.
0: ¡Jálese, muchachos! Échale.

0: Gracias, gracias, gracias. Muchas gracias.
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0: Muy buenas tardes, gracias por estar con nosotros un sábado más acompañándonos en este programa de Voz en Voz. Hoy vamos a tener la gran compañía de mi coronel Cárcamo, hoy nos está acompañando. Buenas tardes, mi coronel.
1: Buenas tardes, Fabel.
0: Buenas tardes, hoy por razones de motivo mayor, ¿verdad? No nos va a estar acompañando, o va a estar un rato con nosotros vía telefónica, nuestro gran amigo y compañero Carlos Moncada, que hoy se está casando una sobrina.
1: Una sobrina.
0: Ya es la boda eclesiástica, porque ya fue la boda civil el sábado pasado.
1: Sí.
0: Y ya Carlito, pues hoy va a estar acompañando ahí a la familia Moncada. Moncada Landa, tiene Carlos un apellido

0: glamuroso, ¿eh? Con cada landa. Entonces, bien interesante, se está casando la doctora, la sobrina, hija de su hermano, también el doctor Moncada. Muy interesante cómo la familia va creciendo, ¿eh? Cómo se va dando. No sé si tenemos a Carlos por ahí. Estamos localizándolo también, pero bueno, hoy tenemos un programa muy especial. Gracias por estar con nosotros este día sábado 15 de agosto del año 2026. Ya va caminando, vamos a la mitad del mes ya. Vamos a la mitad del mes, ¿verdad?
1: Y más de la mitad del año.
0: Tenemos a Carlito Moncada.
2: ¿Cómo están? Mucho gusto.
0: Carlos, ¿qué tal estás? No, aquí esperándote para que des ese dato importantísimo de qué programa vamos, la fecha, así como inicia vos y todas las redes que tiene RCB, Radio Cadena Voces también, donde nos pueden sintonizar.
2: Bueno. Hoy estamos en el programa número 376, 15 de julio. Del 2026.
0: No, espérame. Ya, 15 de agosto, te quedaste en julio.
2: Perdón. No. Disculpe, es que fíjate que. Sí. Qué bárbaro. Es que ando un poco así acelerado.
0: No, es que andas acelerado, así como lo hemos explicado, que estás ya en la boda de tu sobrina.
2: Programa 379.
0: Sí, correcto.
2: 379, 15 de agosto. Pues bueno, no, ya saben todos que, mira, solo los puedo acompañar 15 minutos porque voy sobre tiempo, pero bueno, siempre saludando. Imagínate que yo pensé de que era más temprano, es que el tiempo se va, pero como dicen, volando, ¿verdad? El tiempo va rápido. Bueno, siempre recordándoles que nos pueden sintonizar en las diferentes frecuencias de Radio Cadena Voces, 93.3 FM en la zona centro, 98.1 en la zona norte y 88.3 en la zona oriental, en AM 580 centro y 1190 para la zona de San Pedro Sula y la costa norte. Siempre a llamar al 2244-4040 a todas las personas que quieran siempre participar y obviamente por la página de YouTube, RCB Honduras Oficial en YouTube, en www.rcb.hn, y pueden bajar la aplicación del Play Store o el Apple Store, Grupo Inbosa, y ahí pueden usted tener acceso a todas las demás emisoras del grupo, la Top San Pedro Sur, la Top Tegucigalpa y 98.1 somos banda, y obviamente RCB, la voz de las noticias, y no hay excusa en cualquier lado del mundo que nos podamos, que nos puedan escuchar, ahí estamos nosotros, ¿verdad? Para hacerles esta hora el sábado más amena. Y bueno, estábamos hablando con Cárcamo y que los dejo para que ustedes terminen de desarrollar los temas del día de hoy, acerca de la esto de las fiestas patrias, ¿verdad? Que allá ya vienen cerca, ya están próximas, un mes exactamente, y estamos celebrando la independencia, que ustedes saben que es una independencia un poco rara la que nosotros tuvimos en relación con los otros países de América Latina, y no digamos en comparación con la independencia de Estados Unidos, que siempre hacemos esas comparaciones. Pero hoy les dejo a Pavel y a Cárcamo para que vayamos ya entrando en el ambiente de las festividades patrias. Bueno, hay que recordar también que en esta semana, el 13 de agosto, que fue jueves, hubieron dos efemérides. Una, el Instituto Central Vicente Cáceres, que es el aniversario 148, si no me equivoco, de correcto. Fundación del Instituto Central, que ha tenido mucha historia, y Cárcamo como un excentralista, ¿va, Cárcamo?
3: Correcto.
2: Puedes darles ahí los tips de lo que eran las bandas de guerra y relacionando un poco esto de las preparativos de las fiestas patrias en relación a las

0: bandas de guerra que podíamos nosotros deleitar allá en los años 60, en los años 70, en los años 80, y el cambio que hay actualmente en estas bandas. Acordémonos también de la otra FMI del 13 de agosto, que fue la institución del Día del Socorrista, por decreto, el 13 de agosto de 1966, se pone esta, por decreto, esta celebración de los socorristas voluntarios, que nace de la misma esencia filantrópica de Cruz Roja Hondureña. Acordémonos que nosotros, Cruz Roja Hondureña, fundada en 1937, doña Enriqueta de Lázaro, que fue una de las pioneras, y luego Cruz Roja Internacional, que fue fundada por Henry Dunant, no confundamos fechas, que fue el 18 de agosto de 1863, cuando funda Cruz Roja a nivel internacional. Obviamente en aquel momento lo hizo él ahí en Suiza, pero esos son los colores de la bandera de Cruz Roja, que es la invertida, los colores de la bandera de Suiza. Ustedes pueden apreciar que la bandera de Suiza es fondo rojo y cruz blanca, ¿verdad? Y entonces Henry Mann lo que hizo fue invertir los colores, por eso nace Cruz Roja. Y luego Cruz Roja, las sociedades de Cruz Roja están en la mayor parte de los países del mundo, y obviamente en Honduras llegó en 1937. Pero esto del voluntariado de aquí en Honduras nace, o sea, ya estaban los voluntarios, obviamente, ¿verdad? Porque Cruz Roja es una de las instituciones que se caracteriza y se mantiene por ese voluntariado. Obviamente también hay personal permanente, pero los voluntarios son los que hacen la diferencia en este tipo de instituciones. Así como también un tiempo creo que los bomberos, siempre hay bomberos voluntarios, bomberos permanentes, porque esa es la esencia del ser humano, el ayudar a los que lo necesitan en los momentos difíciles. Por ejemplo, hace poco en América del Sur, vemos hace un poco más de un mes en Venezuela, luego aquí en Colombia esta semana, y ustedes miran también cómo Cruz Roja...
1: Disculpa, ¿sí?, que te interrumpo, pero para que el auditorio esté al tanto, fíjate que en algunos escritos se menciona que en el pueblo de Yuscarán, según algunos datos que se han sacado de ahí mismo de la alcaldía, ya se mencionaba una Cruz Roja en el año de 1937, Carlos, 34, 37. Sí. O sea que...
0: Sí, claro, es el año de fundación de Cruz Roja.
1: Sí, pero...
0: Sí, porque acordate también que Cruz Roja, aquí en Honduras está el Consejo Nacional de Cruz Roja y están los consejos departamentales. Bueno, yo ya, para que se den cuenta, yo fui socorrista voluntario y ya tengo muchos años de verme retirado de Cruz Roja, pero actualmente hemos estado siempre en contacto con compañeros de Cruz Roja y siempre mantenemos esa comunicación. Y estamos pendientes de estas efemérides, de ellos. Entonces también están los consejos departamentales.
1: Sí, pero lo que te quiero recalcar, Carlos, es que allá por Yuscarán ya se mencionaba la Cruz Roja, no solo en Tegucigalpa.
0: Claro. Para que te des cuenta del impacto, o sea, de la influencia que ha tenido Cruz Roja, ¿sí?
1: Sí,
0: y esos consejos son independientes de los consejos de cada departamento, obviamente aglutinados en el Consejo Nacional.
1: Sí.
0: Y los consejos nacionales aglutinados a la Cruz Roja Internacional, ¿verdad?
1: Internacional.
0: Así ha funcionado Cruz Roja.
1: Así es como funciona.
0: Y para que se den cuenta, Cruz Roja es la organización filantrópica o ONG, como les quieran llamar, más poderosa y más grande del mundo, ¿verdad? No hay otra institución que se le compare en cuanto a cantidad de países que lo conforman y de, obviamente de las personas que se involucran en esto de ayuda humanitaria, ¿verdad? Porque Cruz Roja tiene muchas funciones, no solamente usted mira una ambulancia de Cruz Roja y dice, ahí van los paramédicos, no. También está este aspecto de ayuda a refugiados, está el alto comisionado de,

0: de Cruz Roja para los refugiados, está también en tiempo de guerra, como fueron mediando.
1: Eso te iba a decir, que es algo muy importante. En tiempos de guerra desempeñan un papel fundamental. Hay que recordar que en las guerras hay muertos, hay heridos y todo. Y la Cruz Roja ha desempeñado un papel trascendental, muy importante, cuando han habido esos conflictos entre países, y no digamos en conflictos mundiales como los que han pasado en la Primera Guerra y en la Segunda Guerra Mundial. Definitivamente la Cruz Roja ha venido a ayudar, porque en otros tiempos, en esas batallas anteriores a esas fechas, quedaban los heridos y ahí se morían, quedaban los muertos, se los comían los animales y todo. Cuando no había chance de enterrar a los muertos, pues ahí se quedaban, porque las guerras son así, las guerras son catastróficas, se puede decir, desde el punto de vista de la vida humana. Y ahí estaba la Cruz Roja siempre. Últimamente, pues, de 1959, que fue la batalla Solferino, 1859, y ya en 1863, cuatro años después, es donde aparece Henry Dunant, que vivió aquella guerra y vio eso, y entonces en su mente se le vino a la cabeza fundar una institución junto con cuatro compañeros más. Ellos eran muy acomodados económicamente, y así es donde viene surgiendo el Comité Internacional de la Cruz Roja. Solamente, Carlos, quería hacer ese aporte.
0: Sí. Bueno, sí, que sí, es correcto. Y cuando ya le toque el turno, bueno, de la fundación de Cruz Roja, vamos a dar más detalles.
1: Sí.
0: Pero ahorita también acuérdense que se había otro punto que nos gustaría tocar, como estaba diciendo, de la parte de la de las festividades patrias, una efeméride que a veces, mira, hay tantas efemérides que se nos, como dicen, se coinciden. Está también la salida de Colón, ¿verdad? Que eso lo hemos hablado otras veces con Pavel, cómo Colón hizo para salir en su primer viaje, ¿verdad? Que tuvo que muchas vicisitudes, porque él, antes de ir a la corona española, él anduvo buscando ayuda en
1: Portugal,
0: en Portugal, en Génova, y no le hicieron caso. Entonces, prácticamente, él tuvo que, al final, y de hecho, la corona española no es que le hizo caso inmediatamente, pero sí le dijeron, bueno, si usted hace esto, lo dejamos pendiente, ¿verdad? Y ahí cuando ya miraron que se empezaba a arreglar, por decir, el conflicto entre los moros, ellos decidieron ya hacer el viaje. Bueno, ahí de los detalles. Entonces, bueno, miren, yo lamentablemente los tengo que dejar, porque ya voy sobre tiempo. Solo que me den tiempo, me dan un momentito, y tal vez dentro de unos 10 minutos podemos seguir comunicándonos. Yo les hago una señal.
2: Dale. Gracias, Carlos.
1: Gracias.
2: Gracias. Bueno. Buena introducción de Carlos el día de hoy. Lo dejamos que él fuera exponiéndoles para este panorama. Pintó el panorama de lo que nos queda en la próxima hora, 3 minutos, con mi coronel Cárcamo, porque tenemos un programa bien versado el día de hoy, bastante versado. Y es un programa bien bonito, y quiero dedicar, mi coronel Cárcamo, si usted me lo permite.
1: ¿Cómo no?
2: Y a todos ustedes, nuestros oyentes y televidentes, si me permiten dedicar este programa el día de hoy a la madre de dos grandes amigos. Me refiero a Wenceslao Tobar López y a Owen Tobar López también. El domingo pasado había fallecido en horas de la madrugada su señora madre, doña Francisca Cecilia López Garay. Y van a coincidir conmigo, porque doña Francisca

0: Cecilia López Garay es familiar de Lisandro Garay, que aquí hemos hablado de don Lisandro Garay, y ya vamos a hacer una pequeña introducción también. Y quería dedicar este programa a doña Ceci, para nosotros doña Ceci, ¿verdad?, como cariñosamente le llamábamos. Desde el día de ayer estamos acompañando a sus hijos, Owen Tobar López y Wenceslao Tobar López, en la funeraria. La vela que se llevó a cabo precisamente aquí en la colonia Alameda, en
1: San Miguel Arcángel.
0: En la funeraria San Miguel Arcángel, gracias, mi coronel. Estuvimos con ellos ahí, pero trágicamente también. Voy a hablar y voy a terminar esta parte de Wences y Owens, para todos aquellos que los conocimos y que los conocemos, y que conocimos a doña Ceci, pues el día de hoy, pues ya le dimos el santo entierro, ¿verdad? Una persona que hace 40 años exactamente había emigrado hacia Estados Unidos a buscar una mejor vida, y hizo un logro extraordinario, tanto así que se terminó llevando a sus hijos, a Wences y a Owens, hacia Estados Unidos, y ellos radicaron allá con todo y sus familias. Allá muchas nietas de doña Ceci se fueron para allá también, y otras nacieron allá y otros nietos también. Estuvimos ahí acompañándolos, amigos de la colonia también, de la colonia Satélite, porque para eso son los amigos, mi coronel Cárcamo. Al igual que usted y Carlos me acompañaron el día de la vela de mi padre, que en esos momentos uno siente el valor de la amistad y comprende, verdaderamente uno se mira respaldado. Así que este programa se lo quiero dedicar a Wences y a Owens, a sus esposas y a sus hijos, porque doña Ceci, voy a decir el nombre, Francisca Cecilia López Garay, es la... Ella es sobrina del famoso aviador Lisandro Garay. ¿Quién era Lisandro Garay? Aquí hemos hablado, para las personas que nos escuchan siempre y que están con nosotros, hemos hablado de Lisandro Garay como el primer aviador de Honduras, graduado en Estados Unidos. Lisandro Garay nació en San Sebastián, departamento de Comayagua, un 5 de julio de 1899. Y falleció el 19 de septiembre de 1997. Fue el capitán de aviador y pionero de la aviación hondureña. ¿Por qué decimos que pionero de la aviación hondureña? Recuerde, mi coronel Cárcamo, que él traía el famoso avión Lempira, que iba a ser el primer avión que íbamos a tener nosotros aquí en Honduras. En Honduras, correcto, que viajó en 1920 desde Estados Unidos de Norteamérica, exactamente desde la ciudad de Nueva York, hacia Honduras, hacia Tegucigalpa. Pero dentro del trayecto él tuvo un percance mecánico en frente de las costas de Carolina del Norte, y ahí Lisandro Garay, con su habilidad como piloto aviador desde esa fecha, él hizo una maniobra que se sigue utilizando y se volvió a identificar en el río Hudson, el famoso milagro del río Hudson, allá en el año 2009, porque Lisandro Garay fue el primero que amarizó una aeronave sin tener pérdida ni destrucción. ¿Y cómo hizo esto? Pues él fue el que inventó el famoso descarga de combustible para que las alas sirvieran como flotador. Esto fue lo que hizo también el famoso aviador, el capitán Sully, en el año 2009, que entendemos ahora, mi coronel Cárcamo, él padece de una enfermedad degenerativa del cerebro, como que ha entrado con Parkinson.
1: Eso fue en el río Hudson.
0: Eso fue en río Hudson, ¿se acuerda usted? En enero del año 2009.
1: Sí.
0: Y
1: despegando fue.
0: Él despegando desde Nueva York, desde el aeropuerto La Guardia, si mal no,

0: John F. Kennedy.
1: John F. Kennedy.
0: Del aeropuerto de John F. Kennedy. Y ahí, pues, él, una, esta bandada de pájaros que son cuando están migrando desde el norte hacia el sur.
1: Van en bandadas.
0: Y entonces estos patos, no son patos, son gansos. Estos gansos entraron en los motores y dañaron ambos motores de esa aeronave en que el capitán Zulela iba volando. Y él visualizó todo, ¿verdad? Hay una famosa película que se las recomendamos, que es la famosa película Zully, así se titula. Y ahí se dan un montón de elementos que pueden cruzarse para un piloto aviador y su tripulación, me refiero al primer oficial, para analizar, porque si usted conoce esa zona, mi coronel, las personas que conocen esa zona, no solamente está el aeropuerto John F. Kennedy, sino que a la par está el aeropuerto La Guardia.
1: La Guardia.
0: Pero ahí mismo, ahí cerquita, en el otro estado, que solo lo divide el río Hudson, se encuentra el aeropuerto Newark.
1: Ah, en New Jersey.
0: En New Jersey, correcto. Y ahí nomasito están, tanto así que estos tres aeropuertos son los centros de entrada o los tres aeropuertos de entrada oficial hacia la ciudad de Nueva York, a pesar que el aeropuerto de Newark se encuentra en el estado de New Jersey, sí. Pero solo son separados por el río Hudson.
1: Pero ¿qué, cuál fue primero? Si no, yo no me recuerdo, creo que fue La Guardia primero, después el John F. Kennedy, ¿no?
0: Sí, así es, correcto, pero, así como lo dice. Así
1: el
0: es.
1: El Newport,
0: fueron teniendo varias evoluciones. Ahora recuerde, alrededor de esos tres aeropuertos internacionales que hemos dicho, se encuentran una gran cantidad de aeropuertos alternos.
1: Aeródromos pequeños.
0: Que son aeródromos pequeños, pero aeródromos pequeños, como el aeropuerto Palmerola acá, o el aeropuerto de...
1: Pequeño en comparaciones
0: con esa...
1: La Guardia, ya. Correcto. Sí, claro.
0: Ahí lo dijo muy bien, vale la aclaración que usted dice.
1: Sí, claro, lógico.
0: Porque es importante esa parte, como usted... Solo quiero hacer un paréntesis también, porque estamos viendo en las noticias, en la Quinta Avenida, para las personas que van circulando por la Quinta Avenida, insólito, ¿verdad? Insólito. Se acaba de presentar un accidente entre un bus de la ruta urbana y una ambulancia del 911. Para las personas que van circulando por ese sector hoy, un día sábado.
1: Sábado en la tarde.
0: Un día sábado en la tarde, donde el tráfico es menos. Aquí es donde nosotros vemos la irresponsabilidad, y no nos vamos a cansar con mi coronel Cárcamo, con Carlos Moncada, con mi persona y con Radio Cadena Voces, de dar algún tipo de luces para que la Dirección de Vialidad, Dirección Nacional de Vialidad y Transporte, haga algo, hombre. Haga algo. Esto ya no puede seguir así, ya no pueden seguir las mismas costumbres que nosotros teníamos allá en los años 70 y 80. Déjeme decirle algo, y aquí voy a corregir mi coronel Cárcamo. En esos tiempos, pues los choferes de los autobuses eran más educados.
1: Educadísimos, hombre. Educados.
0: Tanto el cobrador como...
1: El cobrador.
0: Ahora ha venido
1: y una... Y andaban bien vestidos, ¿se
0: acuerdan? Andaban bien vestidos, bien bañados. Y bien nada vaciado. Que ver. Me van a disculpar, pues, pero estas cosas a mí... No sé si nosotros... Y dígame usted, mi coronel Cárcamo, que peina más canas que yo. Si... Nosotros de los años 60, yo miro fotografías y miro videos y recuerdo a mi padre y a mi madre, que nosotros para ir al centro, por ejemplo, que era el mall, ¿verdad? El mall de aquellos tiempos, ir a hacer compras, a nosotros nos exigían ir bien vestidos, bien vestidos.
1: Sí.
0: Ay de usted si usted estaba escupía en el suelo. Ay de usted si usted tiraba... Un pedacito de basura, un papel de... Ay de usted si se le ocurría que le iba a decir a su mamá que usted iba a hacer sus necesidades en la calle o en una pared. ay de usted, mi coronel, y usted sabe porque peina más canas que yo. Éramos personas altamente educadas, sí. Y la gente se preocupaba.
1: Pavel, hablando de los conductores de los buses, estaba en tercer grado yo cuando venimos a Tegucigalpa con mi madre al Hospital San Felipe. Ella venía por sus
0: ¿qué año es ese?
1: 1968.
0: Espéreme, ahí nos vamos a quedar en 1968. Antes de ir a la pausa comercial, porque vamos a regresar con eso. Recuerde que estoy en la introducción todavía de doña Francisca Cecilia López Garay, que le estamos dedicando el programa el día de hoy.
1: Ah, bueno, está bien.
0: Vamos, Wilmer.
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0: Bueno, estamos con ustedes de vuelta y nos habíamos quedado con mi coronel Cárcamo en 1968, coronel, exactamente en el Hospital San Felipe.
1: Venimos con mi madre que andaba en busca de un saneamiento de carácter oftalmológico, porque San Felipe se caracteriza, el Hospital San Felipe se caracterizaba por eso, por tener una buena clínica oftalmológica. Y mi madre tenía ya sus padecimientos motivo de la edad, ¿verdad? Pero tocando el tema de los buses y todo, en ese tiempo estaban aquellos buses Volkswagen. ¿Se acuerda usted de eso, Pavel? Los logró ver, ¿verdad? Los Volkswagen, pequeños, de puerta corrediza. Aquella educación de aquella gente, ¿verdad? Me acuerdo
0: Habían
1: también.
0: de puerta corrediza y de puerta batible, ¿se acuerda? Que
1: Puerta
0: habían los
1: batible,
0: dos tipos
1: de los
0: de...
1: dos tipos.
0: Y se acuerda que ponían una banquita de madera.
1: No
0: Sí, la
1: era, no,
0: banquita
1: no
0: de
1: era una
0: madera, ¿se
1: banquita,
0: acuerda?
1: era un
0: Sí,
1: pedazo
0: era un pedazo de madera,
1: que se
0: sí,
1: convertía en
0: correcto,
1: banquita.
0: sí.
1: Y adelante siempre estaba como vacío porque adelante ponían a las damas,
0: Ah, eso le iba a
1: montaban a las
0: decir.
1: damas, sí.
0: Ponía, siempre le daban prioridad a las
1: Prioridad
0: damas.
1: a las damas, abría la puerta y yo tenía 9, 8 años. Y no me cobraban, al niño de antes no
0: Ah,
1: le
0: sí,
1: cobraban.
0: correcto.
1: Ahora no se escapa, un
0: No,
1: cipote
0: no
1: ya
0: se
1: de cinco
0: va.
1: años tiene que pagar.
0: Sí, tiene razón esa
1: Y
0: parte.
1: entonces en medio de
0: ¿Y se
1: la...
0: acuerda usted cuánto se
1: Diez
0: pagaba?
1: centavos
0: Diez
1: pagaban.
0: centavos, diez
1: Sí,
0: centavos. Y así duró por mucho tiempo.
1: el recorrido era de Belén Cantón, que así se llamaba la ruta, Belén Cantón,
0: Ya
1: San
0: vamos a hablar
1: Felipe.
0: un poco de Belén, Belén, Cantón, San
1: Sí,
0: Felipe, Basilón.
1: entonces, ¿cómo se llama? Aquella educación del conductor, que claro, yo era un niño olanchano que no me podía faltar el
0: Sí,
1: sombrero,
0: el
1: el
0: sombrerito.
1: sombrerito y las botitas
0: Sí.
1: ahí de cuerito que le
0: Sí, daba.
1: compraban a uno ahí para ir al parque los domingos y las botas diules para ir allá al potrero, ¿verdad?
0: Sí, para andar en el
1: Pero
0: potrero.
1: estamos en la educación de esa gente y platicador. Como un niño,
0: Sí,
1: como era yo,
0: muy
1: ajá, y
0: educado.
1: claro, al verme con sombrerito y todo, él dedujo que era olanchano, ¿ah? ¿Y vos de dónde venís? No, yo siempre fui desde de cipote abierto a platicar,
0: Abierto,
1: ¿ah?
0: sí.
1: Vengo de Olancho, ay, y tenés vacas, sí, tengo vacas, y que, platicador el hombre, ¿ah?
0: Sí.
1: ¿Cuándo
0: Era
1: ahora?
0: bien bonito ese tiempo,
1: ¿Cuándo
0: fíjese, mi
1: ahora?
0: coronel
1: No.
0: Cárcamo. Y
1: Y
0: yo
1: se y
0: recuerdo.
1: arrancaban hasta que la gente estaba sentada.
0: Sí, era una educación. Bueno, era tan bueno el servicio de transporte público que lo añoramos. No es posible que después de 58 años, si nos quedamos en 1968 a la fecha, y si nos venimos un poco más a los años 70, después de 50 años, pongámosle, nosotros hayamos cambiado. Y no quiero usar palabras groseras, pero hemos retrocedido.
1: Eso le iba a decir ahorita.
0: Hemos retrocedido. Voy a usar palabras correctas porque no,
1: En vez de
0: por
1: avanzar,
0: respeto a nuestra audiencia, a
1: sí,
0: la radio, en vez de avanzar nosotros,
1: hemos
0: nos hemos
1: retrocedido.
0: retrocedido. Y ya le voy a comentar otras cuestiones. Eso es buen punto y nos referíamos por ese accidente. Pero bueno, a oídos de la Dirección Nacional de Vialidad y Transporte, señor director, sabemos que usted quiere hacer bien las cosas. Sabemos que usted monitorea programas como este, sabemos también que monitorea radio, cadena Voces, y sabemos también que mucha gente queremos aportar un granito de arena para que usted salga adelante en su gestión, porque si usted sale adelante en esa gestión, vamos a evitar que tanto hondureño esté, bueno, no solo hondureños, sino que extranjeros también, estén muriendo por tonteras, por no aplicar la ley, por no tener esto. Sabemos que usted los fines de semana pues pone operativos también y ayudan muchísimo, porque lastimosamente también tenemos una población joven, y no solo jóvenes, sino que también una población que llegando el día jueves, viernes y sábado, la gente consume alcohol estúpidamente. Ahí me disculpan, pero yo no estoy en contra de una copa, de una cerveza, pero ya perder el conocimiento, señores, esto tiene que ponernos,

0: las bardas en remojo. Ya tenemos a Carlitos de nuevo. Carlitos.
1: Ah, ¿cómo están?
0: No, todo bien.
1: Ya. Los voy a acompañar otro ratito porque aquí vamos siempre circulando. Mira, es que estaban ustedes recordando lo de los Volkswagen. Fíjate sí. Que un recuerdo de la agencia Merck, cuando la agencia Merck, que después se convirtió en la, ahora es Continental Motors, creo que es ahora.
0: Sí, correcto.
1: Y Reata, eran dos empresas que se fusionaron. Pero en los años 60, que usted estaba diciendo, mira, los que eran los que ponían los busitos, los asientos en medio eran los busitos Isuzu, pero los busitos eran un asiento corrido, no necesitaban poner esos asientos. Les hago esa observación. Otra cosa era...
2: Carlos, un momento. Corrección ahí. Sí. Los Isuzu vinieron después de los Volkswagen, sí. Y ya traían su asiento,
0: plegable,
2: incorporado,
1: claro,
2: ahí.
1: Claro, tenían un Isuzu plegable, pero los Volkswagen era un asiento corrido. Mira, hoy estamos de acuerdo, los primeros fueron los Volkswagen.
2: Y los Volkswagen en medio no traían nada. Entonces el cobrador tenía unas tablitas por allá. Y cuando ya iba lleno, ¡pum!, ponía la tableta en medio y eso servía de asiento. Eran dos espacios.
1: Bueno, pero en el pasillo,
2: sí,
1: en el asiento del otro era asiento corrido.
0: Correcto. Atrás sí, no, atrás era asiento corrido, sí. Ahí tienes razón, Carlos, sí.
1: Ahora, mira, y la otra ruta, mira cómo ha crecido Tegucigalpa, que era la ruta 3 famosa, que es de donde hoy se encuentra el Hospital San Felipe y es el centro comercial, que ahí antes había una, ¿te acordarás, Cárcamo? No sé si Pablo se acordará, era un aserradero.
2: Correcto, donde está el mall era un aserradero.
0: Antes era un aserradero, propiedad de doña Rosita Smith, la tierra. Y que ese terreno, Carlos, qué bien que lo mencionaste, doña Rosita Smith se lo otorga la municipalidad del Distrito Central. Yo no sé la municipalidad por qué no hizo nada ahí. Por eso encuentran mucho de los bancos que tenía doña Rosita, en la cual había fundado. Y ese terreno estaba ahí, el aserradero, ¿se acuerdan? Y sí, pero se lo donan después a la municipalidad, como que alquilaba el aserradero, alquilaba los terrenos, ahí donde doña Rosita Smith, por ahí tenía la casa doña Rosita Smith también.
2: ¿Pero qué pasa con el terreno después si lo dona la alcaldía? ¿Qué pasó con la alcaldía?
0: Esa es una buena pregunta. Y fíjese, mi coronel Cárcamo y Carlos, que deberíamos de ver qué fue lo que pasó ahí.
2: Sí, porque ahí hay como
0: un gato encerrado. Sí, ahí hay como gato encerrado. Y eso sí se los puedo decir porque lo sé de primera mano cuando fui secretario general de la municipalidad, que pude ver los papeles. Lastimosamente no sé qué fue lo que sucedió. Sí sería una bonita observación como investigación.
2: Buen para tema de investigación.
0: Sí.
1: Bueno, entonces mira, la otra ruta que le estaba recordando, ustedes hablaron de Belén, San Felipe, Basilón, ¿verdad? Esa hasta una canción le dedicó Voces Universitarias a los conductores de microbús de aquel tiempo. Y la otra ruta que era muy popular era la que estaba Sanatorio, decía Sanatorio Viadela, refiriéndose al Hospital San Felipe. Recuerden que la parte, una parte del Hospital San Felipe estaba anexo al tórax, ¿verdad? Y los sanatorios, ya lo hemos explicado en otros programas, eran donde las personas que padecían de tuberculosis eran internadas, prácticamente era una enfermedad mortal en aquellos tiempos. Acordate de aquel famoso compositor cubano, Pedro Junco.
2: Y transmisible, y más que Carlos, y más que todo transmisible.
0: Sí, pero Carlos se refiere a la canción que Pedro Junco le dedica a la novia.
2: Refiriéndome al sanatorio.
0: Al sanatorio, sí.
2: Era una enfermedad que los
0: los médicos.
2: Sí, que a los pacientes los hacinaban, ¿verdad? Porque era transmisible y era

0: una enfermedad mortal. Ahora, ya, siga, Carlos, solo lo interrumpí entonces, para...
1: Por eso es que la ruta decía Vía de la Sanatorio. Y acordate, Cárcamo, que en un inicio cuando se... Bueno, vos estuviste en el Central, creo que en varias etapas, ¿va? Cuando estaba frente... Bueno, es que el Central tenía, ya hablando que también fue el aniversario del Instituto Central, que tenía el plantel principal frente al Parque La Merced.
2: Espérate. Carlitos.
1: En el Parque La Merced, donde está el Paranismo Universitario.
2: Correcto.
1: En medio de la Iglesia La Merced y donde está el Congreso Nacional. Ese era el plantel principal del Central, pero habían otros anexos. En varios puntos de la ciudad.
0: Aquí tengo exactamente para hablar del Central, porque antier fue su cumpleaños. Entonces sí, quiero hacer una remembranza de lo que vos estás diciendo ahorita.
1: Mira, con yo su ya plantel. Lo voy a dejar dentro de un par de minutos, pero solo recordando esto, que cuando el Instituto Central en 1975 se trasladó a la zona de Tiluarque, los buses lo dejaban en el puente de Viadela, porque ahí era donde la ruta terminaba. Luego, con la construcción del Instituto Central, empezó a poblarse toda esa zona de Tiluarque, que antes ahí era, había un par de casas, y paremos de contar, ¿verdad?
0: Todo eso nos tocaba caminar todo eso.
1: Y te acordás que ahí por la Primavera, donde un puente que la alcaldía, bueno, no sé si padre, si fue la alcaldía o Octavi, que cuando el MIS se lo llevó y nunca se inauguró, ese puente, que ahí por ahí iba un desecho, un caminito, y para cortar el camino uno se iba por esa zona.
2: La verdad es que la calle pasaba por arriba, Carlos, previo a que en la Primavera le hicieran por abajo. Esa carretera nueva que ustedes conocen para entrar a la colonia Primavera por el Seguro Social, como lo dice Carlos, era un campo de fútbol, ¿te acuerdas, Carlos? Y la calle quedaba en la parte de arriba. La calle quedaba en la parte de arriba. Era puro monte, era monte.
1: Todo era monte.
2: Que lastimosamente, ya para ser inaugurado ese puente que se refiere Carlos, iba a dar la calle que viene, todo lo que es la colonia Viadela, iba a continuar en línea recta, en línea recta. Derecho. Ya vamos a ver lo de línea recta en esa parte, pero iba derecho para salir exclusivamente a la colonia La Primavera. Y se tenía un plan, ¿te acordás, Carlos? Para conectar al Boulevard Fuerzas Armadas también.
0: Por la orilla del río.
2: Por la orilla del río, correcto.
1: Pues mire, ya lastimosamente, como que qué importante me hago, son bromas. Ya lo tengo que dejar, pero solo que como Cárcamo queda y como un buen centralista que fue Cárcamo y que va a tocar esto un poquito más del Instituto Central, y relacionado con siempre con las festividades, la preparación de las festividades patrias, que recuerden al famoso profesor Hipólito Laboriel, ¿te acordás? Que estuvimos platicando contigo, Cárcamo, que si no mal recuerdo, me comentaste que estuviste platicando con él unos días antes de su muerte, ¿verdad? Sí, que lastimosamente sí. Murió...
0: Mi área, como yo vivo en la Primavera, mi área es ahí, Viadela, y él vivía en Viadela, y desde hace tiempo asistíamos a un gimnasio, y somos, aparte que lo conocí en el colegio, ahora después, éramos grandes, se puede decir, aleros. Me dio gran pesar cuando murió Polito, el profesor Polo, porque yo estuve 3 días antes platicando con el hombre. Y al segundo día yo me voy por un lancho, y cuando regreso ya me dice un amigo, te das cuenta que murió el profesor Puchasis, y ya me dice el día. Mira, si yo 2 días antes estuve platicando con él, le digo, ajá, dime.
1: Sí, para las personas que no conocieron a Polo, aparte de que era un gran maestro de música, y es lo que hablábamos de la diferencia de las bandas marciales con las bandas de guerra, porque el Central tenía una muy buena banda marcial, que Polo lo mantuvo muchos años como director, tuvo él como director de la banda, y también, como tú lo dices, él se llevaba en el gimnasio de Moncho, de Moncho Martínez, en Ignacio Martínez, famoso Moncho.
0: Saludos a Moncho.
1: lo conocen y ahí vamos.

0: a entrenar. Y Polo ya era un hombre de que ya mayor y ya tenía mayor. Una fortaleza física. Sí. Hasta ve a quién me recuerdo, con quién lo relaciono también, con tu compañero de promoción, Pablo Palacios. Ajá. Que tenía una fortaleza para correr extraordinaria.
1: Carlos,
0: estamos hablando.
1: Carlos.
0: Eran de Garífuna, los dos.
1: Sí, ajá. Eso te iba a decir, que para el auditorio que nos está escuchando, cuando estamos hablando del profesor Polo Laboriel, estamos hablando del profesor de raza que dirigió la banda del Central por mucho tiempo. Para que se ubiquen, que era el negrito el que iba dirigiendo la banda, ¿verdad? ¿Qué te voy a decir? Que era sobrino de Johnny Laboriel, el famoso cantante mexicano. El tío de Polo emigró a México en aquellos tiempos, de Enrique Guzmán y todo, un gran músico muy conocido en México con aquel grupo TikTok, me acuerdo. Y de allá nació Johnny Laboriel, primo de Polo.
2: Johnny Laboriel era el gran cantante mexicano, pionero de la música afromexicana de rock and roll.
1: Rock and roll.
2: De rock and roll.
0: O sea, hondureño, que se fue a México y en México triunfó, porque él también era garífuna.
1: Sí, quien se fue para México fue su padre. Él nace allá.
0: Pero
1: el padre eran del área de Trujillo.
0: Esos son de Trujillo.
1: Sí, y Johnny Laboriel salió en novelas, me acuerdo.
2: Varias novelas.
1: Con Talía,
2: correcto. Sí. Él lleva esa parte del rock de mexicano y se va con varias cuestiones.
0: Hoy sí ya los tengo que dejar, pero bueno, el próximo sábado, si Dios lo permite, vamos a estar ahí presencialmente para seguir continuando, conversando con la gente y con ustedes de los temas que se van presentando a través de la historia y del día a día. Bueno, solo me falta despedir. Bueno, me despido momentáneamente y los dejo a ustedes ahí con el programa. Y esperar verlos el próximo sábado, si Dios lo permite. Hasta luego.
2: Carlito, un consejo. Primero, felicitarnos a la doctora. Mandarle un fuerte abrazo de ambos por esta fecha tan memorable en su vida. Felicitarnos a tu hermano y saludarlo también, ¿qué tal? Y para vos el consejo, que te portes bien en la boda, ¿verdad? Ya sabes a qué me refiero.
0: Yo no me llamo Pabelín. Bueno, hasta luego.
2: Luego, Carlito, fuerte abrazo, gracias.
1: Ya para.
2: Ustedes saben que molestamos a Carlito. Gracias, ustedes saben que molestamos a Carlito, pero es la amistad que nos une, pues, de tanto tiempo. Y somos sanos, ¿verdad? Son cuestiones de muy, muy sanas. Pero fíjese, no quisiera dejar pasar, ya hablamos de esto, Carlito nos vino a introducir también con ciertas cuestiones de lo que eran el transporte público en aquel momento. Pero antes de seguir adelante, porque tenemos que hablar del Instituto Central. Correcto. Y otras programación que tenemos del programa, mi coronel Cárcamo, solo quiero irme un poquito, porque le hemos dedicado este programa
1: a
2: doña Francisca Cecilia López Garay. ¿Y por qué se lo dedicamos? No solo porque la conocimos personalmente, porque la quisimos mucho, la madre de nuestros buenos amigos Wenceslao Tobar y Owen Tobar, pero también esa relación de ser ella sobrina de nuestro gran aviador nacional Lisandro Garay. Como ya les dijimos nosotros, fue formado por la Armada de los Estados Unidos, en Estados Unidos.
1: Una acotación, Pavel. ¿Verdad que Lisandro Garay, el capitán Lisandro Garay, verdad que salía en una postal?
2: Sí,
1: en un sello postal.
2: Sale en un sello postal. Y yo tengo ese sello postal.
1: Yo tuve la dicha de conocerlo porque en aquellos tiempos yo di clases en la Escuela de Mandos Intermedios de la Fuerza Aérea. Y una vez lo invitaron a él ahí.
2: Ah, mire.
1: Como a dar una conferencia, sí. Como a contar.

una experiencia que había pasado él, ¿verdad? Y ahí en la dirección estuvimos platicando como media hora con él. Ya estaba un poco limitado, sí, físicamente. Limitado. Y después de que yo terminaba mi instrucción, de ahí seguía él con una hora de conferencia.

0: 1899 y él muere en 1997.
1: Siete,
0: 98
1: años. 98
0: años. 98 años. Entonces fue una trayectoria, bueno, una vida formidable bastante también. Fíjese que voy a buscar esa estampilla, la estampilla de Lisandro Garay, porque ese dato que usted acaba de introducir ahorita es muy interesante de manejarla, porque nosotros debemos de resaltar todas estas buenas cosas o buenas obras que han hecho nuestros hondureños, y esto es bien importante tenerlo. Voy a ver ahí, voy a buscar dentro de mis estampillas a ver si encuentro a Lisandro Garay, posiblemente lo tenga, no lo recuerdo ahorita, pero sí quiero resaltar que doña Ceci era sobrina de don Lisandro Garay, y mire lo que hizo Lisandro Garay, que ya de vuelta en Honduras en 1929, el diario La Tribuna, ¿desde cuándo? Que editaba el periodista Alfonso Guillén Zelaya, se une al proyecto de Garay de autofinanciarse la compra de un avión que se llamaría El Empira, con el fin de realizar un vuelo desde los Estados Unidos de América hasta Honduras. Previamente, en 1930, estallaría la Tercera Guerra Civil de Honduras, en la que Garay se niega a participar, ya que consideraba incorrecto armar su avión El Empira para venir a combatir a sus propios compatriotas. En represalia, el gobierno hondureño inicia en su contra un proceso militar. Sin embargo, se anuncia que su vuelo desde Wilmington, Estados Unidos, sobre el Caribe, cruzando México y Guatemala, se realizaría el 8 de junio de 1931. Este viaje tuvo una expectativa, la prensa nacional y extranjera durante el transcurso del viaje, en el cual tuvo problemas mecánicos en pleno vuelo. Se salvó de la muerte gracias a una válvula de vacío del tanque de gasolina que él ideó, acuatizó, y es el primer piloto de la historia de la aviación en ser rescatado del mar. Mire qué interesante, pero no solo es rescatado del mar, sino que hace esta válvula de vacío que sirvió después a la aviación mundial, y todos los aviones lo tienen cuando empiezan a botar combustible a la hora de un incidente, porque el combustible de aviación es altamente volátil. Es diferente al combustible que nosotros conocemos como el super o el...
1: Sí, la regular.
0: La regular, totalmente diferente. El octanaje más alto. Y cuando ustedes lo ponen más o menos de color azul, al ponerlo, es una de las pruebas que se hacen cuando uno aprende a volar.
1: Y cuando le saca con la copita, le
0: pone al sol. Usted sabe, ahí se mira... El color azul y el octanaje. Entonces, para evitar eso...
1: Es diferente.
0: Entonces, doña Ceci López Garay, o Francisca Cecilia López Garay, es por eso queríamos dedicarle este programa, porque está dentro del marco de la historia. Pero fíjese que no solo quedo ahí, sino que estaba hablando con el licenciado también en economía, Alejandro Mendoza Garay, hermano del aviador Roberto Mendoza Garay, ex Fuerza Aérea hondureña, y por ahí está Mendoza Garay. Y un día de esto voy a traer una foto que aparece el coronel Mendoza Garay con el presidente Trump pescando aquí en nuestras islas del Caribe, en las islas de la Bahía.
1: Trump, presidente,
0: aquí con el coronel Mendoza Garay. La voy a traer para que lo pongamos. Pero me di cuenta ahí también, miren lo interesante, es que nosotros somos apasionados por la historia. Y hablando con el licenciado en economía, jubilado del Banco Centroamericano de Integración Económica, Alejandro Mendoza Garay, cariñosamente llamado por todos los muchachos de la colonia Satélite como el Viejo. Ese era el apodo que nosotros le pusimos al Viejo. Ya les voy a contar por qué.
1: ¿A quién?
0: Al licenciado. Alejandro Mendoza Garay. ¿Sabe por qué? No, a Roberto no, porque al coronel Roberto Mendoza.

0: Carlos Agaray lo respetábamos nosotros.
1: La palabra.
0: Ahora, recuerde que aquí hemos hablado también, mi coronel Cárcamo, del mayor Lisandro García Ordóñez, cariñosamente llamado El Pollo y conocido en el...
1: Tuve la oportunidad de...
0: De conocerlo también.
1: De estar allá en Chile. Cuando yo estaba estudiando en Chile, él llegó por parte de la Fuerza Aérea.
0: Llegó de parte de la Fuerza... ¿Eso fue en 1974 o 78?
1: No.
0: ¿Cuándo fue eso?
1: 1987. Mm. Ya él era ya... Andaba representando a la Fuerza Aérea ahí.
0: Él andaba representando.
1: Yo estaba en mi curso.
0: Dígame si ahí no andaba también el coronel, famoso coronel Morolica. Mire, ya le voy a contar por qué sé esa historia, porque tuve la oportunidad también de estar en la casa del coronel Morolica, Ordóñez, creo que si no.
1: Ordóñez, sí.
0: Sí, coronel Morolica era el coronel Ordóñez. Tuve la gran oportunidad de estar invitado en la casa del coronel Morolica, vecino de la colonia Los Ángeles, y estando ahí, pues yo vi unos cuadros y unos platos. Los militares, eso sí tienen que, yo les resalto eso, que cada curso, tienen unos detalles extraordinarios para representar esas clases, ¿verdad?, que se hacen, o esos diplomados, o esos cursos que se hacen. Y a mí me llamó la atención porque miré todo en aviación. Entonces le pregunté a la hija. No, me dice, yo soy hija del coronel Ordóñez. Morolica, le digo, sí, el coronel. Lo conoció, me dice, sí, le digo, gran amigo del coronel Lisandro García Ordóñez. Sí, me dice, pues eso nos unió en esa plática. Interesante, por eso le decía.
1: Yo sabía quién era él y todo, lógico, ¿verdad? Pero... Ahí tuve la oportunidad de platicar y compartir con él.
0: Mire qué interesante. Esa historia no la debe usted.
1: Una semana ya.
0: Sí. El mejor piloto de Honduras. Ayer estuve con su hijo, con Edwin Lisandro García Suárez. Edwin es el segundo hijo del mayor Lisandro García. Estuvimos en unas buenas cuestiones porque él murió bien joven. Él murió a los 55 años. Ahorita, Don Chando, cariñosamente, como le decíamos nosotros. Para nosotros no era el mayor García.
1: Es que él era bien campechano.
0: Era campechano. Entonces, para nosotros era Don Chando. Y estuvimos recordando muchas cosas. Pero, para no irme más del programa, lo que quiero decirles es que hablando con Alejandro Mendoza Garay, alias, cariñosamente, como le decimos nosotros, el viejo me contó también que él es nieto de don Pedro Garay. ¿Sabe quién era don Pedro Garay?
1: Sí, dígame.
0: Don Pedro Garay era miembro de la policía del general Mendoza Garay, del general Tiburcio Carías Andino. Y un hombre altamente poderosísimo, ¿no? Que estas partes de aquí, qué lástima que Carlitos no está ahorita, porque ellos tenían unas propiedades aquí como 200 manzanas porque venían a dar aquí hasta por la iglesia Los Dolores, aquí por donde Carlos, ahí en los nacidos del barrio abajo. Me contó la historia y todo, estuvimos viendo bien, pero también, como son los Mendoza Garay, vienen siendo familiares de Lisandro Garay también. Entonces ahí me di cuenta que los Mendoza Garay con doña Cecilia López Garay eran primos también.
1: Parientes,
0: entonces estaban emparentados. Mire qué pequeño es el mundo y por eso es importante ir analizando todos estos temas para que nosotros vayamos cerrando. Entonces, con eso pongo punto final para cerrar ese capítulo por el cual dedicamos y tocamos la historia de don Lisandro Garay también, que lo volvimos a recordar. Ya lo dejamos, un día vamos a hacer un programa. Vámonos ahora a lo que usted como centralista maneja muy bien, porque usted estuvo en ambos colegios o solo estuvo en el colegio aquí arriba en Tilbarque.
1: Yo tuve la dicha de estar en ambos lugares.
0: Ah, ¿de veras?
1: Bueno, yo quiero y no podía dejar pasar esta ocasión para hablar de mi colegio querido, que antier 13 de agosto estuvo.

0: correcto.
1: Estudiando años.
0: Llega a 1800, se funda en 1800.
1: Se funda este colegio en 1858.
0: Sí.
1: Comenzó llamándose Colegio Nacional de Segunda Enseñanza.
0: Correcto, correcto.
1: Fue fundado o fue creado en tiempos de don Marco Aurelio Soto,
0: sí,
1: y su primo Ramón Rosa, ¿va?, que encabezaron aquella reforma que hubo en el país, ¿no? El Instituto Central es un insignia de la educación secundaria en Honduras. Se llegó a catalogar allá por la década de los 60 y 70 como el mejor colegio de secundaria de Centroamérica. Tuve la dicha, de la cual me vanaglorio, de que me mandaron de Juticalpa en aquellos tiempos con carreteras de tierra y todo, y éramos pocos los provincianos, como nos llamaban, en 1972 a comenzar el primer curso. Yo hice los 6 años en el central.
0: Pero a primer curso y usted llega al centro de la ciudad.
1: A la Merced.
0: A la Merced, sí.
1: Ahí funcionaba el colegio.
0: Donde funcionó la Universidad Nacional Autónoma de Honduras.
1: Sí. Y ya la universidad tenía su edificio allá.
0: Ya la universidad había sido el traslado, correcto. Y ya estaba el Congreso Nacional, o estaba iniciando a construirse.
1: No, el edificio ya estaba construido, el del Congreso Nacional, porque el edificio del Congreso Nacional estaba por los años, en la década de los 60.
0: Sí, con un diseño y una orden del diputado e ingeniero don Camilo Gómez y Gómez.
1: Exactamente. Y el edificio acá quedó para el central, ¿va? Uh-huh. Completo. Pero aún así, la población estudiantil iba creciendo a tal grado que en 1972, a los de primer, en 1972, que yo vine a primer curso, lo vine a hacer al Santa Teresita, el que está frente al Parque Valle.
0: Sí.
1: Que era un convento.
0: Que ese era el convento de monjas.
1: Y se lo alquiló el Estado para los de primer año del Instituto Central.
0: Un paréntesis ahí, mi coronel, lo voy a interrumpir un poco. Conozco muy bien el Instituto Santa Teresita, o el convento Santa Teresita, porque mi tía Sor Beatriz era monja, pero teníamos una tía también política que era Sor Inés, que son las que manejaban el convento allá en la escuela o el internado en La Libertad, Comayagua.
1: Ah, qué bien.
0: Y ellas, ambas fallecieron ahí, y quedan pocas monjas de las que nos recuerdan todavía. O sea, vamos a hacer un día un tour por ahí, y va a ver usted el cariño con que nos reciben, porque gracias a mi madre tuvimos esa relación, y gracias a mi tía también en el convento de Santa Teresita, que hoy fue destruido, bueno, fue una parte, para ir creciendo tuvieron que modernizarlo, hoy es un parqueo, y tiene varios lugares que están en alquiler ahí,
1: sí,
0: para que ustedes miren, cerca del Museo Militar, ¿verdad?
1: Museo Militar,
0: sí. Anteriormente,
1: Cuartel San Francisco. Todavía se sigue llamando Cuartel San Francisco,
0: sí,
1: porque es el cuartel,
0: sí, un cuartel
1: que ahí está,
0: correcto,
1: el museo.
0: Ahí queda el convento.
1: Retornando, el Instituto Central en la Merced, había crecido la población estudiantil, porque por esa época hubo bastante migración del campo a la ciudad. Lógico, había más población. Entonces,
0: y se iba dando los alcances del estudio, sí, también, Cela.
1: En el Santa Teresita, como se le llamaba, ahí pusieron a todo el primer año, a todos los cursos de primer año, porque eran como 10.
0: Sí, son, ¿cómo le llaman ahí? Primero A, primero B, algo así, creo.
1: Era
0: que
1: por número.
0: Por número, ¿ah?
1: Sí, sí.
0: Ah, ok, mire, qué interesante.
1: Y bueno, después el Instituto Central alquiló una casa de esas de antes, allá por los ministerios, a media cuadra de los ministerios, por donde yo de Canaguate, haciendo propaganda gratis, a tres casas de la esquina, donde

0: llevaron a bachillerato, porque ya no cabían en la Merced, y que eran cuatro patios. Después nace el anexo del central, donde llevan a comercio, donde es la escuela de Dionisio de Herrera, allá por el sector de la Lempira.
1: Eso es allá en Comayagüela.
0: Comayagüela, en Viadela.
1: Por ahí la en Viadela, la Dionisio de Herrera, ¿se acuerda? Ahí
0: está ahorita.
1: Sí, ahí está ahorita.
0: Pero ayer era el anexo.
1: Ayer el anexo.
0: De los de comercio.
1: Por ahí, si las personas que nos van, más o menos para que nos sigan en la sexta, séptima avenida.
0: Séptima avenida.
1: De Comayagüela, ahí donde nos dice el coronel que eso era una belleza. Sí. Eso, miren. Para los que conocimos aquella Comayagüela antigua, cómo se miraba, porque ahí es más alto, mi coronel, y desde ahí se miraba la bajada para ver hacia Tegucigalpa y pasar lo que ahora es la zona de los mercados.
0: Sí, bueno, siguiendo con la narrativa, después nace el anexo que estaba en la Kennedy. Ya la Kennedy había crecido, sí, la población Kennedy. Estudiantil de la Kennedy. Para evitar que viniera hasta acá, nace donde hoy es el Jesús Mía Selva.
1: Ah, el Instituto allá, Jesús Mía Selva. Ese era el anexo del Instituto Central.
0: El anexo, nace, el edificio nace como un anexo. Y allá tenían plan básico. Porque ya plan básico de aquí, la Merced también estaba plan básico, ya no cabía. Entonces van allá. Ya es cuando en 1900 comienza a edificarse el instituto allá
1: en Tiluarque.
0: Ya en 1975 arranca en Tiluarque y todos nos vamos para allá.
1: Un bello edificio.
0: Un bonito.
1: Un bello edificio muy futurista. Sí. Para aquellas personas que no conocen el Instituto Central, ese edificio desde su entrada con aquellos parqueos, para que nos sigan más o menos como un concepto de un colegio estadounidense, más o menos con esa categoría, con parqueos enormes, con una entrada de la entrada principal hacia los edificios, con un gran crecimiento, con una gran arbolización también. Y fíjese que me llamó la atención a mí para ese tiempo, ver que las puertas eran de vidrio y ya se usaba una tecnología muy avanzada. Puertas de vidrio, y así creo que lo mantuvieron por un tiempo.
0: Ahora, ¿qué pasaba con el estudiantado? Les cuento. Los buses llegaban hasta Viadela.
1: Por esa es la razón que vimos un poco los buses anteriormente, que Carlos nos complementó también, porque las rutas solo llegaban
0: hasta el puente de Viadela.
1: Hasta el puente Viadela, que era el sanatorio. Que es lo que Carlitos dijo, entonces, Viadela Sanatorio.
0: Y, ¿cómo se llama? Había otra ruta, pero habían pocos buses que iba a Toncontín. Y nos dejaban en aquel tiempo que ya existía la Casa Barahona.
1: Sí, de eso, ahí, eso le iba a mencionar, la Casa Barahona, que es un edificio que ahora... Ahí se fabricaban chumpas. ¿Se acuerda?
0: Buenas chumpas.
1: Buenas chumpas, porque eran chumpas espaciales.
0: Sí.
1: Para aquellos que estábamos viviendo esa era espacial, ahí se fabricaron las primeras chumpas espaciales. Un boom para finales de los años 60 y principios de los 70.
0: De ahí tocaba caminar hasta el colegio.
1: Y era de tierra, ¿verdad?
0: Era de tierra. Era el camino que iba para allá, para los Laureles. No habían casas. En nada,
1: no, solo estaban las casas, a la orilla de Casa Barahona. Hay una casa que ahí la mantienen sus dueños originales, sí, de esquina, correcto, y se es de piedra verde, correcto.
0: Pero de ahí para allá no busquemos más casas.
1: ¿La colonia La Granja ya funcionaba?
0: Sí, ya estaba acá en el otro lado, pero con espacios todavía.
1: Sí, iban dándose. Ah, y eso ya me recordó algo que se me escapó al principio del programa, porque en la colonia La Granja vivió por... Bueno, siguen viviendo la familia Castellanos, que ustedes a principio de la semana, y aquí mi coronel me va a disculpar también, lo que sucedió con Alejandro Castellanos a principios de esta semana, como

0: ustedes vieron en la noticia, que lastimosamente sucedió esta parte, pues, de Alejandro Castellanos, que fue un destacado nadador hondureño que representó al país allá en los Juegos Olímpicos de Sídney del año 2000.
1: Por casualidad, él era hijo de don Plutarco.
0: Don Plutarco Castellanos, sí, el doctor Plutarco Castellanos.
1: Es familia de nadadores esos.
0: Es que recuerde que está Plutarco, el primero que de la familia que va a una olimpiada es Plutarco Castellanos.
1: Hijo.
0: Que es, recuerde que Plutarco Castellanos, Plutarco Castellanos, hijo del doctor Plutarco Castellanos y de doña Diana, o de doña Dianén, como nosotros le decimos. Ella es una estadounidense. Recuerde que el doctor Plutarco Castellanos, cuando hace su práctica, va hacia Estados Unidos y conoce a doña Diana en un hospital. Se enamoran y ella, enamorada, se viene a Honduras, porque aquí tenía su carrera también el doctor, y desde ahí levantan una bonita familia. Voy a tratar de acordarme de todos los hijos. Plutarco es el mayor, Plutarco Castellano, de ahí sigue Salomé Castellanos, de ahí sigue Analía Castellano, está Adolfo Castellanos, está Alejandro. Y si mal no recuerdo, creo que Juan el último.
1: Tuvieron varios hijos.
0: Sí, son seis hijos, una familia altamente poderosa. Y recuerdo ella en el Instituto Salesiano San Miguel en el año de 1988, cuando se nos informa que Plutarco Castellanos ha sido elegido como nadador para representar a Honduras en los Juegos Olímpicos de Seúl 1988, se le hizo una ceremonia especial a él, en la cual se oró por él, oramos, rezamos, y se le felicitó en aquel entonces para participar. Él entra ahí en esa parte, es el primero que va. Tengo entendido que Salomé también participó, creo que ya Salomé participa en los Juegos en los Juegos de Barcelona de 1992, y Analía también. Sí. Que ahora tanto Plutarco como Analía son médicos, y posteriormente fueron los demás hermanos a los diferentes olimpiadas. Entonces quería expresarle a la familia Castellanos esa dolorosa pérdida de Alejandro. Ha sido para nosotros, pues, las misas se están celebrando en el Instituto Salesiano San Miguel a partir de las 6 de la tarde. Las misas de novenario para aquellos que no pudimos acompañarlos en el velatorio.
1: Pavel, para no dejar picado a los centralistas, quiero terminar.
0: Dele que tenemos eso, porque nos ha dado un dato histórico que este programa va a quedar grabado antes de que no.
1: Pues nació en 1878,
0: ¿verdad?
1: Sí. 88. 88.
0: Es 88 o
1: 78.
0: 1888.
1: 1878. No.
0: 88. Yo manejaba mi coronel que era.
1: Permítame. Sí. Estoy confundido. 1878.
0: Ahí estamos bien.
1: 1878.
0: Sí. Porque ya para 1978 alcanza los 100 años en el nuevo edificio, que es el que actual conocemos.
1: En 1960 nació como Colegio Nacional de Segunda Enseñanza, y en 1969 ya adopta Instituto Central Vicente Cáceres.
0: Sí.
1: ¿Quién era Vicente Cáceres?
0: En honor al
1: profesor Vicente Cáceres.
0: Correcto. Que le
1: dio un dinamismo al colegio.
0: Él le da un dinamismo. Padre del magistrado Castellanos también, Cáceres Castellanos. Siempre le digo al abogado Cáceres Castellanos, que es el eterno magistrado. Ha sido como 4 o 5 veces magistrado en diferentes periodos.
1: Sí. Don Vicente Cáceres, el profesor Vicente Cáceres, nace en 1882 y muere en 1944 en un accidente aéreo en Ocotepeque.
0: Ah, sí.
1: ¿Se acuerda?
0: Sí.
1: No sé si el accidente.

0: corriente, sí, ahí está la historia.
1: Por el área es un pool.
0: Sí.
1: El río que nace en Honduras y cae al Empa.
0: Ese, sí, ahí, correcto.
1: Ahí muere el
0: proyecto. Ese ya con la empresa Tansasa, creo que era, que estaba volando.
1: Cuando comenzaba.
0: Cuando estaba comenzando.
1: Hacer esos vuelos, uh-huh. Sí. Y, recuerde que Tansasa cubría Occidente, cubría Olancho.
0: Era cuando teníamos aviación. Recuerde la gran cantidad de aeródromos nacionales que teníamos nosotros.
1: En todas las ciudades.
0: En todas las ciudades de Honduras, sí. Y en todo el territorio hondureño.
1: Sí, en todo el territorio hondureño.
0: Y fíjese que como dato curioso también, porque el tiempo nos va alcanzando también, mi coronel, hay una parte ahí, el mapa, bueno, usted como aviador también lo conoce, el mapa aeronáutico de Honduras, tiene todavía esas pistas, están identificadas ahí.
1: No las pueden quitar porque ahí están, a menos de que recuerde cuando fueron hechas.
0: No, por eso, entonces, pero mire qué interesante, porque muchas de ellas ya no existen.
1: Ya no existen.
0: Por ejemplo, la mayoría, bueno, mire la de Comayagua, no está. Juticalpa. La de Siguatepeque,
1: Juticalpa.
0: La de Juticalpa no está,
1: Catacama.
0: La de Catacamas, hay, la de San Lorenzo.
1: ¿Hay, cómo se llama, casas ahí ya?
0: Sí, la de Catacamas se pusieron casas. Sí,
1: en Juticalpa construyeron el hospital.
0: Pero mire, para que mire usted la desidia con que hemos visto la aviación nacional y la seguimos viendo. Pero eso es otro punto, porque bueno, no lo quiero atrasar. Deme de más datos interesantes ahí.
1: Bueno, don Vicente Cáceres nace en Minas de Oro.
0: Sí, en Minas de Oro, Comayagua.
1: Comayagua. Es un zapatero. Su madre vio en aquel niño una persona con una mentalidad tan buena que decide sacrificarse y venirse a vivir a Tegucigalpa para que ese cipote pudiera seguir. Ya un adolescente, pues, pudiera seguir estudiando y todo, ¿va? Y así es como nace el profesor Vicente Cáceres, que estuvo por Lloro, estuvo por Amapala, estuvo por Santa Rosa, en San Pedro Sula, ejerciendo la profesión de educador. Y así es como el hombre va y sale por cuestiones políticas, emigra para El Salvador, para Guatemala, incluso hasta México.
0: Sí, correcto.
1: De ahí el hombre regresa y es un prominente profesor, es inspector, como le decían antes, que ahora son supervisores, y el hombre sigue adelante. Lo nombran director del colegio, del Instituto Central. Una peculiaridad en él es que era manco.
0: ¿Era?
1: Manco.
0: Sí.
1: Le faltaba una mano.
0: Correcto.
1: La perdió en una de esas guerras que tuvo. Creo que acompañó a Tiburcio Carías Andino.
0: Ahí estaba el profesor. Eso lo vamos a contar en otra oportunidad. Sí. Porque solo quiero resaltar algo del municipio de Minas de Oro, Comayagua. Ahí solo gente brillante nace.
1: Sí, hombre. Qué gente.
0: Ahí, mire, y se lo digo porque mi madre es de cerca, por ahí, de una población, de una aldea que se llama Pimentilla, pero somos muy cercanos a lo que es la familia, perdón, a lo que es el municipio de Minas de Oro, Comayagua. Incluso por ahí tenemos algunas propiedades también, pero ahí solo gente brillante. Igual que esta zona también de aquí en el norte, en Lloro. De donde es el licenciado Martínez.
1: En Olanchito,
0: gracias, porque se me había olvidado. Otro lugar que solo gente brillante nace también. Son lugares bien identificados. Yo creo que deberíamos de hacer un estudio, porque han dado hombres y mujeres muy importantes en Minas de Oro.
1: Un estudio genético.
0: Genético, deberíamos de hacer. Bueno,
1: a ver esas raíces.
0: A ver esas raíces.
1: Salen ahí.
0: Sí. Otro dato interesante ahí, mi coronel Cárcamo.
1: Bueno, como ya el tiempo se nos va, yo quiero darle un saludo muy especial a los centralistas que nos están escuchando. Se me olvidó al principio pedirles que nos llamaran para que contaran, sí, alguna anécdota y todo. Bueno, pero...
0: Y sabe que no entramos con la canción del Central Vicente Cáceres, sí, también. Yo creo que ahí nos falló Wilmer también.
1: Primavera triunfal.
0: Sí, no, porque... pero vamos a despedir.
1: Nos puso una foto muy interesante.
0: No, teníamos la foto, pero nos vamos a despedir porque puede ser la chica del Central.
1: Ah, no, pero es que la